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1: Amplían la baja de retenciones a otros cereales, en tanto que la soja ahora no dependerá de lo recaudado.
2: El ministro de Economía, Luis Caputo, anunció que se suman a la reducción el maíz, el sorgo y el girasol.
1: Desde 2027, los dos primeros tendrán un esquema trimestral, el girasol, en cambio, semestral.
2: Crece la expectativa por una visita del Papa León XIV a la Argentina en noviembre de este año.
1: Vine a reunirme con el presidente Milei para darle la buena noticia que hará feliz a todo el pueblo argentino, sostuvo este viernes el canciller Pablo Quirno.
2: Desde el gobierno, fuentes oficiales afirman que podría visitar Buenos Aires, Santiago del Estero y Córdoba.
3: La visita del Papa León XIV a la República Argentina ya confirmada por fuentes oficiales. Aseguran que vendría en el mes de noviembre, por lo menos esa es la intención del sumo pontífice. Y aquí la noticia más importante dentro de esta información, que ya de por sí lo es que además es intención del sumo pontífice visitar Buenos Aires, Santiago del Estero y Córdoba. Atención con esta noticia, el Papa León XIV visitaría Córdoba en el mes de noviembre.
1: La ministra de Seguridad de la Nación, Alejandra Monteoliva, se reunió en el Consejo Federal de Seguridad Interior con gobernadores del NOA para reforzar la lucha contra el narcotráfico.
2: El encuentro se desarrolló en la provincia de Tucumán y fue encabezado por Osvaldo Jaldo y la ministra nacional.
4: Muchas gracias a toda la provincia de Tucumán por ser el espacio de encuentro al primer Consejo Regional de Seguridad Interior, donde el tema del narcotráfico fue el principal de los temas que hemos abordado. Nosotros con Tucumán venimos articulando con Gendarmería, con Policía Federal, en un trabajo permanente para tener respuestas a tiempo y respuestas oportunas, por supuesto, para el combate contra el narcotráfico. Hemos tenido la posibilidad de firmar un convenio específico que tiene que ver con los llamados vuelos TAI, el tránsito aéreo irregular, que es uno de los grandes problemas que aqueja a toda la región. Estos vuelos irregulares implican también una manera que se ha ido consolidando del ingreso de drogas a nuestro país.
2: FETAP anunció que después de la reunión sostenida con el gobierno de la provincia, se decidió que el servicio funcionara con normalidad mientras se desarrollan mesas de trabajo.
1: La Federación de Empresarios de Transporte Automotor trabajará de manera conjunta con la Secretaría de Transporte y los Ministerios de Economía y Gestión Pública de la provincia.
5: Deportes. Están en el descanso en el Marcelo Bielsa en Rosario, Independiente con goles, 2 de tiro libre, 2 golazos, uno de Montiel y el otro de Gutiérrez. Le está ganando a Unión de Santa Fe por 2-0. Maison Rodríguez se fue expulsado en el equipo Tatengue. De esta forma el rojo se metería en la próxima instancia de la Copa Argentina. Se confirmó la lesión del Dibu Martínez y no podrá estar en el amistoso o los amistosos previos de la selección argentina debido a una pequeña fractura en el anular de la mano derecha. Si bien no va a necesitar cirugía, pero necesitará al menos 20 días y no se sabe si llegará al primer encuentro de la Copa del Mundo.
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13: Aquí seguimos, son las 9 de la noche y 9 minutos en esta segunda media hora de Amamos Argentina en el Cineclub Municipal Hugo del Carril de Córdoba. Hemos tenido una primera media hora muy intensa con mucha emoción, la verdad. No sé, Agustín González, Vero Maslub, si hemos transmitido esa emoción y ese amor que sentimos por el Cineclub y por quien lo pensó y lo consiguió, que fue Daniel Salzano.
14: Misión cumplida, Chema. Efectivamente, se ha transmitido esa emoción al punto que han ganado un lugar en el corazón. Yo me lo agendé, voy a visitar Cineclub.
15: Y aplausos para Alejandro Mareco.
13: Sí, sí, el texto es un texto extraordinario, porque Alejandro es un poeta, un periodista que escribe muy bien, siempre ha escrito muy bien y siempre le hemos leído con mucho interés. Tenemos que recordar, Vero, que tenemos un sorteo.
14: Claro que sí, por supuesto, para este fin de semana, para este sábado, y atención, porque son dos obras que se están presentando en el Politeama. Si yo tuviera que elegir, no sé cuál de las dos elegir, de Ópera Locos tenemos dos entradas dobles para este sábado a las 7 de la tarde y también dos entradas dobles para este sábado a las 21:30 para HDP, Hijos de Primera. Tienen que dejar el nombre, el apellido y los tres últimos números del DNI en el mensajero.
13: Muy bien, pues al final del programa daremos el nombre de los ganadores. Y le tengo que preguntar a Fran Vidal, buenas noches.
16: Hola, Chema.
13: Desde el fondo dijiste, yo pirata.
16: Por supuesto, con la camiseta puesta ya.
13: Bueno, ha empezado la sesión y por eso hay menos sonido de público, porque han empezado con la proyección. Y te tengo que preguntar, Fran, porque las inscripciones para Sueños de Radio, el programa educativo de Cadena 3 Argentina, cierra el 28 de julio, y por lo tanto todos están a tiempo de grabar su programa y de enseñarnos lo que hacen en sus colegios. Si tú has aprendido algo en la radio que jamás pensaste que ibas a aprender.
16: Sí, creo que aprendí a encontrarle el corazón a las historias. Y lo fui aprendiendo de distintas maneras. Primero en la página web, que tiene que ver con la radio, porque trasladábamos las historias ahí. Y después cuando empecé con la producción y a contar historias vinculadas al espectáculo, el cine, la serie, la música, sentí que la radio era ese canal mágico que es tan especial, ¿no? Que no se ve, pero que se escucha y que llega. Entonces me parece que descubrí eso, que es el canal ideal para contar nuestras historias, para contarnos a nosotros mismos. mismos.
13: En las escuelas y en los colegios de secundaria que nos estén escuchando, en todo el país, saben que tienen que hacer un programa de radio entre 15 y 30 minutos en alguna de las cinco categorías y que tienen hasta el 28 de julio con toda la información en cadena3.com/suenos de radio, y el premio es un equipamiento completo para armar una radio online en el colegio. Y lo fundamental para armar ese programa es tener una historia. Y tienes un invitado que nos puede contar cómo se arma una historia, o más o menos.
16: Así es, estamos con Alejandro Cosa, que es director, guionista, docente, crítico, gestor cultural y muy cercano acá, colaborador del Cine Club. ¿Cómo estás, Alejandro?
10: ¿Qué tal, Fran? ¿Qué tal, Chema? Un gusto estar acá con ustedes.
13: Buenas noches.
16: Bueno, y Alejandro sabe de contar historias, ¿no? Hace poco estrenó su ópera prima, Todas las pistas fueron falsas. Y también ha sido guionista de una película que ha dado mucho de qué hablar en Córdoba, que tiene que ver con el cuarteto, con una historia más policial, que es La Zurda. Y antes que nada me gustaría preguntarte, Alejandro, ¿qué tiene de especial Córdoba para filmarla, para contar sus historias?
10: Uy, qué buena pregunta. Bueno, creo que antes que nada tiene contrastes, y creo que las grandes historias también surgen de los contrastes, ¿no? A veces me parece que de ahí, de elementos en tensión, creo que nos nutrimos a veces los guionistas, ¿no? Cuando de golpe algo está en tensión contra otra cosa, hay algo para contar. Y creo que Córdoba tiene mucho de eso, ¿no? Y luego, por supuesto, muchísimo sentimiento, que creo que también aplicamos, y ciertas cuestiones características que, bueno, fueron un poco la base de la película que acabas de mencionar, que fue La Zurda, que, bueno, junto con Rosendo Ruiz, su director, somos muy amigos y venimos trabajando desde las épocas casi iniciáticas con De Caravana, porque también colaboré con el guión de De Caravana, que fue una de las películas casi fundadoras de lo que era en su momento un nuevo cine cordobés que empezaba a aparecer allá por el año 2008-2009. Y bueno, desde ahí que hemos trabajado juntos muchas veces, y la verdad que sí, siempre Córdoba es lo que nos nutre de material y sin duda nos va a seguir nutriendo.
16: Contame un poco de tu última película, de Todas las pistas fueron falsas, y también luego quiero que lo traslademos a lo que es La Zurda, que es un registro totalmente diferente, ¿no?
10: Sí, siempre digo yo que cuando trabajo junto con Rosendo, él me tira primeras pistas de historias y ahí uno se pone a inventar y a jugar con esas historias. En cambio, cuando me ha tocado a mí dirigir películas propias, uno ya pone otra carne en el asador, ¿no? Entonces ahí se vuelve quizás un poco más complicado porque empiezan a jugar emociones, sentimientos más personales. Pero bueno, creo que en ambas dos lados me gusta y me siento cómodo, en sentido de que a veces uno hace cine desde las tripas y a veces uno puede hacer cine, evidentemente, jugando con las historias, ¿no? E hilvanando ideas varias y ponemos sobre la mesa un montón de cosas y vamos viendo cuáles nos van resonando mutuamente con Rosendo, algunas mejores, otras peores, algunas quedan, otras evidentemente van quedando en cajones, y de ahí se van formando las películas, ¿no? Con mucha de esa idea.
16: Y tu última película, ¿no? De un hombre que busca ser escritor, que tiene que ver con la bohemia y que nos muestra mucho a Córdoba desde un punto de vista, ¿no?
10: Sí, a mí ese punto de vista que me gustaba era quizás una Córdoba un poquito más oculta. Yo me acuerdo que siempre les decía al camarógrafo, che, pongamos la cámara, él me sugería en los lugares más interesantes de Córdoba, y yo decía, no, lo corramos al costado, donde a veces no están las luces. Y a mí particularmente esa parte me interesaba mucho, mostrar justamente la historia de una bohemia cordobesa que tuvo mucho, ¿no? En la década de los 90, comienzo del 2000, con la formación de ciertos bares, ciertos lugares, y una generación particular que, digo yo, eran como jóvenes viejos, ¿no? Y me remito a una clásica película argentina que se llamaba así, en donde de golpe esa generación de golpe tiene hoy 40, 50 años y todavía nos seguimos comportando como jóvenes, y seguimos bollando por esa noche de esa misma manera, y ahí creo que hay una especie de quizás desfasaje temporal, pero sentí que ahí en esa tensión también había algo lindo para contar, y bueno, de ahí surgió esta película.
13: A mí me gustaría saber, Vero, si en Rosario hay una, porque lo que está contando Alejandro se parece mucho a lo que ocurrió en Rosario también en esos años y un poquito antes, porque sí es difícil hacer cine en Buenos Aires. Hacer cine en Rosario o en Santa Fe o en Mendoza o en Córdoba debe de ser doblemente complicado.
14: Sí, efectivamente, a ver, ha presentado sus dificultades, pero también Rosario tiene su historia de grandes gestores culturales, indudablemente, pero las dificultades que se presentan al intentar contar desde el lugar y tomando precisamente a la ciudad como escenario, yo creo que persisten. Si bien hay toda una generación nueva que viene empujando, lo escuchaba recién Alejandro y pensaba en esta definición de quienes ahora tienen 40 o 50 años y siguen viviendo con esta forma tan particular, creo que están guiando también a esas generaciones nuevas a que rompan un poco esos obstáculos. Alejandro, no sé si también lo percibís en Córdoba.
10: Sí, por supuesto, claro que sí. De golpe, los que éramos hijos, hermanos menores o sobrinos, de golpe pasamos a ser hermanos mayores, ¿no? Y a veces tíos o padres también generacionales. Y creo que siempre está un poco, por lo menos yo siempre pienso mucho, y también es algo que pensamos, vos sabés, mucho acá desde el Cineclub Municipal, ¿no? El testigo a las nuevas generaciones. Intentando siempre, yo también soy docente de guión, intentando que empiecen a contar historias desde ellos, ¿no? Que no tomen otros moldes, ni foráneos, ni siquiera quizás nuestros tampoco, ¿no? Pero que vean realmente a su alrededor, que tengan las antenas bien paradas para captar su entorno, su presente, que puedan ver el pasado, conocer historias de antes es fundamental, también creo que es una materia prima, pero sobre todo que vean lo que los rodea, ¿no? Y creo que de ahí van a surgir o surgen las nuevas buenas películas.
13: Está claro, Agustín, que estamos hablando de cine del interior, y aunque el cine del interior también se proyecta muchas veces fuera de Argentina, digamos que la infraestructura que tenéis en Buenos Aires y la, digamos, ciertas facilidades ayudan a que prácticamente el mercado se lo coma Buenos Aires.
17: Sí, pero para eso y por eso es particularmente valioso el rol de un cineclub como el Cineclub Municipal, porque como decía Alejandro, hay películas que por ahí quedan en el imaginario colectivo y otras que no, pero no por ello tienen menos valor por ser un menor éxito comercial. Por eso me imagino, Alejandro, que preservar espacios como el Cineclub Municipal tiene que seguir siendo una prioridad, porque hay un montón de historias que, si no es en el cineclub, muchas veces no llegan a la gran pantalla.
10: Y sí, tal cual. Y me voy a tomar el atrevimiento de mencionar a otra película que...
17: Estamos en vivo desde el Cineclub Municipal Vero en este homenaje al aniversario de Daniel Salzano, el día que cumpliría 85 años, 25 años de un lugar emblemático de Córdoba en el que está Chema Forte, y que me parece que vos y un montón de personas que no lo han conocido ya lo van a tener en la agenda.
14: Bueno, pero esto es casi como un aperitivo del Cineclub y lo que significa, por supuesto, a través de esta presencia tan especial de Amamos Argentina desde allí.
17: Chema.
13: Estamos, Vero y Agustín. Sí, aquí estamos. Somos muchos y, bueno, ha habido un momento en que alguien ha tocado un cable, pero no pasa nada. Absolutamente nada, porque aquí estamos. Es más, Alejandro estaba contando sobre la importancia del cineclub.
10: Claro, y me iba a tomar justamente, te decía, el atrevimiento de hablar de una película muy particular que queremos mucho del cineclub, que acaba de estrenarse y de la que estamos muy orgullosos, porque creo que es de las mejores películas que se ha hecho en Córdoba y fue filmada íntegramente en esta casa, dentro del cineclub municipal. La película se llama La noche está marchándose ya, y quizás me emociono casi más que con películas propias y voy a hablar de ella, porque la verdad que la quiero demasiado. Está hecha por chicos que, bueno, que han crecido en esta casa, que han crecido con una cinefilia, y esa película, esto que hablamos de ofrecer Córdoba al mundo y de mostrarle nuestras cosas al mundo, la película tenía un recorrido increíble. Acaba de ganar el primer premio festival en Corea, el festival de Jeonju, que es un festival muy prestigioso del mundo. Acaba de ser galardonada allí, ha ganado premios en España, Portugal, Chile, y sé que lo va a seguir ganando porque van a seguir viajando. Los chicos, los directores, viajaron hace poco a Siberia a mostrar la película, o sea que mostraron el cineclub y Córdoba en Siberia. Imagínense, hasta esos lugares estamos llegando.
13: Los viernes Fran Vidal tiene una sección que es esta.
10: Bien.
13: En Amamos Argentina, y nos habló de esa película.
16: Sí,
13: muy
16: claro.
13: Al principio del programa, además.
16: Sí, sí, cuando estaba iniciando, me acuerdo que entrevistamos a uno de los directores y destacaba esto, ¿no? Incluso la participación de gente que trabaja acá en el cineclub.
10: Me incluyo.
16: Así que debe haber sido una experiencia bárbara también como actor, me imagino.
10: Tal cual. Aparte, yo en ese momento tenía un rol también, bueno, era en ese entonces presidente de la Asociación de Amigos del Cineclub, o sea que también me tuve que encargar, si se quiere, de colaborar desde de la casa para brindarles todas las facilidades para que los chicos pudiesen filmar todas las noches acá en el cineclub. El cineclub cerraba a la 1 de la mañana y a la 1 de la mañana empezaban los chicos a rodar la película hasta las 6, 7 de la mañana, y ellos se iban y ya llegaba el personal de la casa. O sea que, bueno, fue una experiencia realmente muy hermosa que dio un fruto increíble de una película que no nos imaginamos que iba a llegar hasta donde llegó.
13: Y tenemos otro realizador, ex alumno de posgrado en documental, ¿no? Que también tienes una obra. A ver, Fran, preséntanos.
16: Así es,
13: por favor.
16: Manuel Palomeque, que es exalumno del posgrado documental, que incluso ahora, como están presentando los cortometrajes finales, las producciones finales, entrando al cine, me pareció increíble, ¿no? Ver todas estas nuevas generaciones diciendo acá estamos y podemos contar historias. Y bueno, realizador del corto La Higuerita, y nos gustaría preguntarte, bueno, de qué va y cómo fue esa experiencia de haber participado.
18: Bueno, ¿qué tal? Muy buenas noches. Nosotros en el 2015, perdón, ese corto es del 2015. Creo que somos la segunda corte del posgrado. El posgrado tiene 10 ediciones, pero hace más de 10 años, digamos, porque hubo un par de años que no estuvo, pero viene más o menos del 2014, creo que fue la primera edición de la diplomatura. Y nosotros nos tocó el segundo año y veníamos como con la vara muy alta, porque el año anterior había salido el corto La Hora del Lobo, que había tenido como muy buena repercusión y había sido una realización como muy muy nuestra, muy local, una realidad muy local, así que veníamos como con esa...
16: Fue tremendo ese sobre los saqueos en Córdoba, fue tremendo.
18: Así que venimos como envalentonados con esa experiencia y con las ganas de seguir por ese camino. Y arrancamos la experiencia los primeros meses es un poco para armar la carpeta, para armar la idea, para bajar un poco las ideas, y lo primero que hay es una instancia de un pitching donde presentamos cada una de las ideas, y yo estaba ahí no sabía muy bien qué hacer, tenía como muchas ideas en la cabeza, pero no estaba como muy muy muy seguro qué hacer, y de repente tenía una idea dando vuelta que dijo, sí, voy por esta, que era de hacer un corto documental observacional en una primera instancia, que era sobre La Higuerita, que es una casa familiar que pertenece a mi familia particularmente, en el norte de Córdoba, que mi familia se dedica a las carreras de caballos, a las carreras cuadreras. Y a mí siempre me había parecido como muy muy impactante esa experiencia en el medio del monte nativo. Ahí se congregan una vez al mes la gente de la zona con esa pasión, digamos, de las carreras de caballo. Y siempre me resultaba como muy, muy atractivo todo eso que sucedía ahí. Entonces un poco esa era la idea. Pero siempre fue como, hacer un documental observacional y un poco yo mirándolos o observando a esos otros que estaban ahí, pero entre esos otros estaba mi familia. Entonces, cuando sucedió lo del pitching y quedé seleccionado este proyecto, empezamos a trabajarlos, a armar los equipos, que eso es algo bueno que tiene el posgrado, que una vez que las ideas se seleccionan, empezás a armar tus propios equipos y a pensar quién va a ser tu productor, quién va a ser quién va a ser cámara, quién va a ser edición, quién va a ser sonido, y ahí te empezás a conocer con tus compañeros y a armar equipos de trabajo.
13: La verdad es un gusto, te estoy escuchando, Manuel, y es un gusto porque eres un exalumno de posgrado del documental, estás empezando tu carrera, y es un gusto comprobar cómo el cine no va a morir, igual que no va a morir la radio, no va a morir la música, no va a morir la poesía, porque siempre viene sangre nueva que empuja, va presentando sus ideas, y esto afortunadamente no tiene fin. Lo que sí tiene fin es el programa, porque se nos está acabando el tiempo y hemos dedicado una primera media hora a este cineclub maravilloso y a la memoria de Daniel Salzano, un poeta, periodista, un amigo, un maestro de los que le conocimos y yo creo que de los que no le llegaron a conocer. Así que, Fran Vidal, es un gusto tenerte los viernes en el programa. Te vamos a tener más días.
16: Gracias, Chema. La verdad que es un placer para mí también.
13: Alejandro y Manuel. Manuel, mucha suerte con La Higuerita.
18: Muchas gracias. Gracias por la invitación.
13: Tendremos más tiempo más adelante. Cuando ganes los premios de esto que dicen... And the winner is...
18: Tuvimos unos recorridos ahí por festivales y estuvo muy buena la experiencia, sí, también.
13: Estoy seguro, porque se nota, se percibe, Alejandro. Cuando, un docente tiene un buen alumno, ¿verdad?
10: Es real, es real.
13: A la primera se nota.
10: Exactamente.
13: Bueno, estoy muy agradecido al Cineclub, a Gloria Kreiman, al municipio, a la municipalidad de Córdoba, a Guille Franco, que nos ha permitido estar aquí, a Alejandro Cozza, que nos ha ilustrado en esta segunda media hora, a Alejandro Mareco, que ha hecho un texto sensacional, y a todos los compañeros técnicos. Óscar, esto ha sonado sensacional. Lucho, sensacional. De verdad, gracias por resolver además los problemas a una velocidad tremenda. Y vamos a dar los ganadores, Vero, porque no se nos van a olvidar. No se me van a olvidar esta vez.
14: Claro que sí. María Dora Grano, documento que termina en 737, se lleva una entrada doble para ir a disfrutar de Hijo de P, Hijos de Primera, en el Politeama HDP. Esta es la presentación para este sábado a las 21:30 horas en el Teatro Politeama. Y no se olviden que este fin de semana largo todos los oyentes de Cadena 3 tienen un beneficio especial. Si compran la entrada en boletería y mencionan a Cadena 3, tienen un 30% de descuento para ver la obra HDP y Hijos de Primera y de Ópera Locos.
13: Muy bien, pues buen fin de semana y nos reencontramos el 25 de mayo, Vero.
14: Claro que sí, por supuesto.
13: Y Agustín González, me hubiese gustado que estuvieras aquí, Agustín, tú que eres socio del Cine Club, pero estás castigado a estar en Buenos Aires, ¿qué le vamos a hacer?
17: Voy a volver y como agenda, para mañana tenemos un cumple acá, ¿eh? Cumple 90 años el obelisco porteño, así que entre los invitados culturales, entre los que festejarán su cumple, habrá un símbolo de la Argentina que tanto amamos. Chema, buenas noches.
13: Quizá le proyecten una luz celeste al obelisco.
17: En este momento le están proyectando ya las pruebas para el mapping de mañana, con música en vivo, va a estar muy lindo.
13: Bueno, y si no, pues blanco con una raya roja. Que gane el mejor, nosotros en Cadena 3, cada uno tiene su equipo, que gane el que lo merezca. Y como ha dicho Claudio Giglione, que el lunes hablemos solo de fútbol, de fiesta, de lo mejor. Sí, Guille Franco, ya sé, tú te tapas un ojo, Fran también, aquí sois mayoría. Mis queridos compañeros, mis queridos oyentes, muchas gracias por un día más. Volveremos el lunes con más Amamos Argentina. Llega ya turno noche y ya saben que los compañeros de deportes tienen las metralletas cargadas de balas para todo el fin de semana. Un beso.
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1: Señoras, señores, comenzó Turno Noche por la Cadena 3 Argentina. Estamos en vivo, estamos en directo desde el Estudio Mayor de la Cadena 3 Argentina para todo el país. 21:32. Hola, Gloria, ¿cómo estamos?
2: Muy bien, hoy es viernes.
1: Qué bueno. Y entonces,
2: hoy es viernes.
1: Se viene el fin de semana.
2: ATR, además.
1: Muy bien.
2: Viernes hay que ponerle buen ritmo.
1: Así es.
2: Actitud para el fin de semana.
1: Actitud y aptitud.
2: Buen tiempo, ¿eh?
1: ¿En serio? ¿Qué,
2: sí,
1: mejora, ¿qué se anuncia
2: mejora
1: para el fin de semana?
2: Nos vamos a olvidar un poco del frío y vamos a pensar que el fin de semana vamos a tener buenas temperaturas para disfrutar del clásico. Se bien, viene también bien, el locro. Bien. Así que haga planes también al bien aire libre. Aumenta la temperatura mínima. Ay, y asusté máxima. Y estará el cielo.
1: Dijo, aumente y me asusté, vos sabés.
2: No, pero ay, por perdón, eso te va a asustar por un
1: no,
2: momento.
1: No, bueno. Sí, es cierto. No sé,
2: ya, eso no nos
1: ya
2: asusta.
1: Estamos curtidos.
2: Ni cosquillas nos hace.
1: Tenemos el cuero duro.
2: Sí, los argentinos, bueno. Y buena temperatura, porque viste que estos días hemos tenido temperaturas bajo cero.
1: Sí.
2: Las mínimas, apenas si han superado los 15 grados. No, bien. A partir del día sábado ya tendremos 18 grados y va a ir mejorando casi que hasta el jueves te diría que buenas temperaturas.
1: A esta hora en la Ciudad Autónoma de Buenos Aires tenemos 11 grados 2 de temperatura, cielo cubierto, la humedad es del 74%, viento del este a 4 kilómetros en la hora. El señor Luciano Alegre es nuestro querido operador y es quien ha seleccionado buena música para ustedes. Martín Bonancea, hola Martín, ¿cómo estamos? ¿Bien? Está Alberto allá al fondo, está Gloria, estamos todo el equipo y vamos a comenzar a disfrutar un poquito de buena música que en viernes y a la noche estimula y viene muy bien. El señor Luciano Alegre ha elegido música de viernes que suena así.
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0: Ritmo de viernes en la noche de Cadena 3 Argentina con...
1: Ladilio Valdés cantando aquella solitaria vaca cubana. Wow. Y antes eran los Palmeras con el pompón.
0: Bien, tenemos regalos en la noche de Cadena 3 Argentina, ¿eh? Atentos que comenzamos a regalar. ¿Qué le damos a los oyentes, querida Gloria Tomás?
1: A través del mensajero, entradas dobles, dos dobles para ir al Poli Te Ama. Esto es en Buenos Aires, así que participa la gente que vive en Capital Federal. Tienen que enviar nombre, apellido, los últimos tres números del DNI. Están participando por HDP.
0: Papá, sí.
1: Hijos de Primera.
0: Ay, sí.
1: Que tiene la función a las 21:30 en el Politeama. Y de ópera Locos a la hora 19 también en Politeama.
0: Esto es para mañana.
1: Esto es para mañana sábado 23. 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Ya saben, pongan nombre, apellido y los últimos tres números del DNI y están participando. La función de HDP es 21:30, las de ópera Locos a la hora 19.
0: Y para diferenciar, y pongan, claro, justamente, si claro, quieren ver, pongan HDP y sus datos personales, o que pongan ópera y sus datos personales para saber qué obra de teatro ustedes quieren ver. A participar, a partir de este momento, para los oyentes de Buenos Aires que nos escuchan a través de 99.1 FM.
1: Así es, claro.
0: Cadena 3,
1: claro,
0: Buenos Aires. Claro. 21:45 minutos.
1: También nos pueden escuchar por YouTube, nos pueden escuchar por el mensajero.
0: ¿Por la aplicación?
1: Claro, por la aplicación, digo, por el mensajero. El mensajero está en la aplicación.
0: Y sí, por las orejas también pueden escuchar.
1: Ah, bueno, con
0: música en Cadena 3 Argentina, apertura musical especial de viernes.

0: Nico, qué voz.
1: Qué voces,
0: qué
1: gracias.
0: Bueno, no me lastimes, Soledad, Marcela Morelo y la Delio Valdés y Ángela Leiva junto a Cotiluz de Día.
1: Muy bien, recuerden que estamos regalando.
0: ¿Los anteojos de sol?
1: Sí, espera. Estamos regalando invitaciones para el teatro en Buenos Aires, Gloria.
0: Así es, para el Politeama. Son dos las obras que están allí en este hermoso teatro. Regalamos dos dobles para HDP Hijos de Primera. La función es las 21:30. Y de Ópera Locos también son dos dobles a la hora 19. Tienen que poner nombre, apellido a través del mensajero, sus últimos tres números del DNI y digan a qué obra quieren ir, por cuál están participando. Y luego van a ir directamente a la boletería del teatro con su documento y allí estará la lista.
1: Muy bien, a participar todo el mundo a través de Cadena 3 Argentina. Música en la apertura especial de Turno Noche.
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se palma esta noche. Si se sabe en este tema, lo cantamos todo, pero de principio a fin. A ver. 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

0: y Ale Severio, 3. Mi cama no habla.
1: Las 10 de la noche en todo el país. Señoras, señores, a esta hora, noticias por Cadena 3 Argentina con Alberto Rosselli y Gloria Tomás.
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1: Buenos Aires.
0: El Fondo Monetario Internacional le solicitó al gobierno argentino avanzar con las reformas tributarias y previsional.
1: Tras la aprobación de la revisión del acuerdo, el organismo ponderó los avances en materia fiscal y cambiaria e insistió con el pedido para modificar el sistema impositivo y jubilatorio.
0: Córdoba.
1: Le otorgaron la prisión domiciliaria a la policía imputada por la muerte de Tomás Orihuela en Córdoba.
0: Antonella Romero es la única detenida en la causa que investiga el fallecimiento del joven en la comisaría Sexta.
1: El fiscal hizo lugar al pedido realizado por la defensa, mientras que aún hay otros 5 efectivos acusados.
0: Internacionales.
1: Un incendio en el astillero Staten Island, en la ciudad de Nueva York, dejó al menos 16 personas heridas, 3 de ellas de gravedad.
0: 2 bomberos y un civil sufrieron heridas graves, mientras que otros 11 efectivos y 2 médicos tienen lesiones.
2: Deportes.
3: Independiente le ganó a Unión de Santa Fe por los 16avos de finales de la Copa Argentina, partido que se jugó hace instantes nada más en el Marcelo Bielsa en Rosario. Montiel y Gutiérrez los goles para el equipo de Quinteros, mientras que Rodríguez fue expulsado en el equipo tatengue. Independiente ahora va a enfrentar al equipo de Atlético Tucumán, que dejó en el camino nada más ni nada menos que al Talleres cordobés. Mientras tanto hablamos de básquetbol y decimos que el Real Madrid, con Facundo Campazzo y Gabriel Deck en cancha, le ganó al Valencia 105-90 en las semifinales de la Euroliga y van a definir el próximo domingo a las 3 de la tarde frente al Olympiacos.
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4: Mercedes prohíbe a Kimi Antonelli participar en las 24 horas de Nürburgring. El equipo Mercedes se ha pronunciado con respecto a la intención de su piloto, Kimi Antonelli, actual puntero del campeonato de Fórmula 1, de participar en las 24 horas de Nürburgring y en cualquier prueba celebrada en el mítico circuito de Nordschleife. Debido a las recientes participaciones de Max Verstappen, el piloto italiano expresó su deseo de obtener el permiso para competir en este mítico trazado. Sin embargo, Bradley Lord, subdirector de Mercedes, dijo: "No se lo permitiremos. Creo que lo dijo más bien en broma. Creemos que es muy peligroso".
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0: dos corazones. Y está sonando la reina del pop, True Blue.
1: Estamos en turno noche por la cadena 3 Argentina. Ya damos una vueltita por el país con nuestros corresponsales. Ahora tenemos información de servicio con la Lotería de Córdoba, que presenta los 5 primeros premios de la quiniela nocturna de este viernes. Primero,
0: 6.312.
1: Segundo,
0: 5.338.
1: Tercero,
0: 4.702.
1: Cuarto,
0: 3.174.
1: Y quinto,
0: 7.726.
1: Reiteramos, primer premio, sorteo nocturno, quiniela de Córdoba en la noche de este viernes.
0: Para el 6.312, el 12, el soldado.
1: Y buena suerte para todos. 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
1: 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Muy bien. 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
1: Las 22:16 en el país. Damos una pequeña vuelta informativa a esta hora en Cadena 3 Argentina, presentándoles a Pilar Gil Pérez desde Buenos Aires, capital de la República Argentina. Hola Pili, ¿cómo estás?
2: Hola Gustavo, buenas noches a todo el equipo. Está fría la noche, 11 grados, 2 décimas es la temperatura, tenemos cielo nublado, humedad 73%, viento del este a 4 kilómetros en la hora. Y por este frío, por esta baja de temperatura en gran parte del país, cortaron el gas a las industrias y a las estaciones de GNC para garantizar el consumo de los hogares. Estas bajas temperaturas afectan a gran parte del país, tensionan el sistema al punto que empresas y estaciones de servicio de GNC sufrieron cortes ya a partir del día de hoy. Otro de los temas es que el gobierno confirmó que el Fondo de Asistencia Laboral de la nueva ley no entrará en vigencia a partir del 1 de junio como estaba previsto en la ley. El famoso FAL, que forma parte de la reforma impulsada por el Poder Ejecutivo, busca modificar parte de las cargas vinculadas al empleo formal. Aún no hay fecha definida para que empiece a aplicarse, porque el Estado Nacional tiene que poner un dinero que ha decidido que por ahora no lo va a poner. Y la ciudad de Buenos Aires va a celebrar este sábado los 90 años del obelisco. Un muchacho grande que ha visto pasar un montón de cosas este obelisco. Porque desde la tarde de mañana, la avenida Corrientes se va a transformar en un gran escenario peatonal. Acuérdense de no pasar con autos por la zona, sí caminando. Música, artistas itinerantes, proyecciones sobre la estructura del monumento, el famoso mapeo, mapping, como se dice en inglés, todo contando la historia de lo que vio, de cómo llegó ahí o cómo se fue transformando la ciudad. Todo eso va a ser el festejo por los 90 años del obelisco de la ciudad de Buenos Aires, que es el ícono de la ciudad de Buenos Aires. Será mañana, sábado. Gracias.
1: Chao, gracias y feliz cumpleaños al obelisco, ¿eh? Esto va a ser mañana en Buenos Aires. Atento a todas las actividades que va a haber en ese lugar. Vamos ahora a las calles de la ciudad de Córdoba. Llama Unidad de Comunicaciones de Jorge Cachito Mercado. Hola, Jorge, ¿cómo estamos?
3: ¿Cómo te va, Gustavo? Buenas noches para vos, para todo el equipo, a la gran audiencia de la cadena 3 Argentina, con mucha expectativa en función de lo que va a ser la final el próximo domingo en el Kempes, que va a movilizar muchísimo, pero muchísimo turismo, y esto le da un gran alivio, en realidad una gran noticia a la economía de Córdoba, porque con más de 50.000 asistentes previstos, altos niveles de reservas hoteleras y un impacto económico estimado en más de 17.000 millones de pesos. Bueno, Córdoba se prepara para vivir de lo que va a ser un fin de semana de gran movimiento turístico, deportivo y cultural, impulsado por la final entre Belgrano y River y una intensa agenda de eventos en toda la provincia de Córdoba. Para darles un dato, la capital cordobesa registra un promedio del 92% de reservas hoteleras, alcanzando el 100% en los alojamientos categorizados ubicados en las zonas cercanas al estadio. Pero escuchemos a Darío Capitani, quien es el presidente de la agencia Córdoba Turismo, que esto decía.
4: Eventos de esta magnitud generan un impacto positivo para toda la provincia de Córdoba. La final moviliza miles de visitantes, potencia la actividad hotelera, la gastronomía, la comercial, y genera un gran movimiento económico que va a superar los 17.000 millones de pesos, sin contemplar así lo que significa la venta de entradas, el evento adentro. Digo, este impacto económico potencia la economía de Córdoba y es, sin duda, un elemento que vuelve a mostrar a Córdoba no solo como un destino preparado para recibir grandes acontecimientos deportivos y turísticos durante todo el año, sino que su agenda robusta y potente es la que marca un sostenimiento económico en toda la provincia de Córdoba.
3: Hasta ahí la palabra de Darío Capitani, presidente de la agencia Córdoba Turismo. Entre las principales convocatorias se destacan el show de los fundamentalistas del aire acondicionado, el festival del cuarteto en Jesús María, el encuentro de globos aerostáticos en Río Ceballos y además de múltiples celebraciones populares vinculadas al 25 de mayo con locros, peñas y fiestas tradicionales en distintas localidades de la provincia de Córdoba. Reiteramos entonces, la final en el Kempes moviliza el turismo y la actividad económica en Córdoba, y se espera que sea un fin de semana largo récord en nuestra provincia.
1: Muy bien, gracias Cachito, buen fin de semana que nos ha dado lo principal del título del deporte, hablando de lo que tiene que ver con el turismo y propiamente dicho, lo que tiene que ver con el deporte, se lo preguntamos a Jorge Cacho Mercado, padre. Hola Cachito, ¿cómo estamos?
5: Hola Gustavo, ¿cómo te va? Un abrazo enorme para vos, para Gloria, para todo el equipo. Sí, efectivamente, y haciendo alusión un poco a lo que decía Jorgito, tiene que ver con lo que se va a vivir fin de semana, ¿no? La gran expectativa está centrada en todo lo que va a pasar en el partido que van a disputar a las 3:30 de la tarde, el domingo, en el Kempes, Belgrano y River, para definir la apertura de la Liga Profesional. Y por supuesto con una gran expectativa, mañana va a entrenar Belgrano, mañana a las 7:00 de la tarde parte desde Buenos Aires rumbo a Córdoba el plantel profesional que dirige el Chacho Coudet para estar presente en Córdoba. Recordemos que mañana a las 5:30 de la tarde se va a abrir el gigante de Alberdi para recibir a la parcialidad que va a realizar un gran banderazo en apoyo al plantel que dirige el ruso Zielinski. El plantel está previsto que ingrese a las 19:05 aproximadamente al estadio, como para recibir, por supuesto, el cariño y el apoyo de su parcialidad para el partido del próximo domingo. Gran expectativa, la gran expectativa en el ámbito turístico también tiene que ver con esto, ¿no? Con lo que decía recién Jorgito y con todo lo que va a traer este partido, con gente que viene del interior, gente que viene de otros países, Gustavo, porque hoy por la tarde estábamos viendo mensajes de gente que viene de distintos puntos del mundo que quieren estar presentes en este partido y por supuesto con los colores del Pirata para apoyar al equipo celeste de Alberdi. Hace un ratito nada más terminó por la Copa Argentina el partido entre Independiente y Unión de Santa Fe, partido por los 16avos de finales de la Copa Argentina. Victoria con dos tremendos golazos, uno de Montiel y el otro de Gutiérrez de tiro libre, los dos más o menos parecidos, uno con pierna zurda para el otro, para al palo derecho, prácticamente al ángulo derecho del arquero de Unión, y el otro al ángulo izquierdo. De esta forma el equipo de Independiente, que dirige Quinteros, Gustavo Quinteros, pasó a la otra instancia y va a enfrentar nada más ni nada menos que al Atlético Tucumán, equipo que ha dejado en el camino al Club Atlético Talleres. Y el otro título que te doy, Gustavo, y le doy a la gran audiencia de la cadena 3, tiene que ver con que se confirmó finalmente, sabíamos, lo había dicho, hizo declaraciones, que como decía, que el dedo se le iba para otro lado. Bueno, se confirmó que el Dibu Martínez está fracturado, una pequeña fractura en el anular de la mano derecha, lo va a tener inactivo por lo menos por 20 días. Necesita eso, no va a hacer falta cirugía, pero necesita para recuperar ese dedo que está fracturado en este momento, por lo cual Scaloni no lo va a poder tener en los partidos amistosos previos a la Copa del Mundo que se va a disputar en México, Estados Unidos, en Canadá. Así que, bueno, realmente el Divo será baja, pero habrá que ver si llega para el partido inaugural, para la selección argentina frente a Argelia. Así que toda la expectativa está centrada en eso, Gustavo.
1: Muy bien, volvemos en un ratito con más del deporte, Cachito. Ahora vamos a la ciudad de Rosario. Llama Facundo Díaz D'Alessandro con más información. Hola, Facundo.
6: Muy buenas noches para todos, compañeros del Turno Noche. Bueno, hoy hablamos de uno de los temas de la semana, sin duda, que son los subsidios a la energía, puntualmente al gas, todo este debate por las zonas frías que tuvo lugar en el Congreso de la Nación. Santa Fe, entre algunas de las provincias en las que ya se fue excluyendo, se excluyó de esos subsidios. Hoy habló de esto desde el enfoque, si se quiere, de la planificación industrial o lo que tiene que ver con las empresas, el ministro de la producción santafesina, Gustavo Puccini, a propósito de algunas noticias con respecto a también el alza en el consumo, que hace que deban suspenderse el suministro en distintas ramas industriales o que se pueda haber afectado el consumo de alguna manera más allá de lo residencial. Vamos a escuchar lo que decía hoy durante una recorrida con el gobernador, el ministro Puccini, sobre este tema.
7: Córdoba están teniendo reducciones en el suministro de gas para la producción, está golpeando. Hoy quizás en la provincia puede haber también una reducción de suministro de gas para industrias. Es decir que el gobierno tiene que mirar el tema de la energía, me parece, de manera planificada, ordenada y también con un poco de, no sé si sentido común, pero empatía también a lo que está pasando. Estamos queriendo quitar subsidio en un momento que va a haber mayor consumo de gas, se vienen fríos intensos como el que estamos ya viendo, y que encima eso, no tengamos provisión de gas para incluso la producción, bueno, es preocupante. Por eso hubo un poco de resistencia para el tratamiento de esta ley, ¿no?
6: Bien, así se manifestaba Puccini entonces, el ministro de Producción de Santa Fe, durante la ronda de negocios vincular hoy realizada en la Fluvial de Rosario con empresarios y también otras autoridades provinciales a propósito del suministro energético y la oportunidad de sancionar esta ley de recorte a las zonas frías del gas.
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0: pueden dejar algún tipo de mensaje, porque no todo lo que sucede en la vida hay que tomar como que es algo malo. No. Al contrario, todo nos puede dejar un mensaje que le puede servir a otras personas que están escuchando la radio.
1: Claro, no lo hagan.
0: No lo hagan. Escucha, ¿y cómo lo pueden hacer a esto que les pueda llegar a haber pasado y que ustedes lo quieran compartir con los oyentes? Nos escriben al mensajero de la radio, dicen: hola, soy Gloria Tomás y un título, a mí me pasó o sucedió tal cosa que me gustaría contarlo en la radio. Entonces con Martín vamos a ir tomando nota al respecto y vamos a hablar con los oyentes.
1: Del teléfono, claro.
0: Para que nos cuenten primero de qué se trata la historia y luego la compartiremos aquí en la radio. De película, pero en la vida real. Y nos llegó una historia.
1: ¿Sí?
0: Una historia casi como el título de película, pero que esto sucedió en la vida real y ahora se lo queremos contar por radio. Atento, suban un poquito el volumen, o usted, señora, señor que vaya viajando, preste atención a lo que vamos a escuchar ahora, porque realmente llama la atención y mucho.
1: Ah, pensé que lo ibas a contar vos.
0: No, lo va a contar la protagonista.
1: O el protagonista. Ah,
0: lo va a contar la misma protagonista que ya está en contacto con nosotros y se llama Marta Gilotti y que está en la provincia de Santa Fe. Hola, Marta, ¿cómo estás?
2: ¿Cómo están ustedes? ¿Bien?
0: Muy bien. Hola, Marta, qué gusto. Tanto tiempo que no nos vemos con Marta.
1: Ah, la conoces a Marta.
0: La conozco, Marta, claro que sí. Y la quiero mucho además a Marta.
1: ¡Apa!
0: Claro. Bueno, Marta, contale de qué lugar de Santa Fe estás hablando en este instante.
2: De Matilde. Es un pueblo que dista unos 40, 45 kilómetros de la capital.
0: ¿Cuántos millones de habitantes están en Matilde? Hablemos de millones.
1: No.
0: ¿De habitantes?
2: Bajemos los ceros.
0: Bien, ¿cuántos habitantes Matilde ahora?
2: Es un pueblo 800 más o menos. Puede llegar.
1: Tranquilo.
2: Es un lugar grande, o sea, una colonia agrícola y ganadera netamente. Es importante porque tiene un molino harinero donde trabaja muchísima gente y bueno, el trabajo fuerte es de toda la siembra y de los animales. Entonces, por ende, tiene importancia Matilde, mucha importancia. Si bien no tiene tantos empleados, tiene mucho caudal, capital, vamos a hablar así, capital. El humano a lo mejor no es grande, pero sí mucho capital.
0: Muy bien.
2: Es un pueblo
0: de gente muy trabajadora.
1: Hermoso el nombre, porque yo me llamo Matilde.
0: Nació Matilde.
1: Mira, mi mamá, Matilde. Claro, pero qué lindo nombre.
2: Hay una historia con Matilde. Yo creo que todos los caudillos gobernadores de las provincias tenían por costumbre ponerle a los lugares los nombres o de las hijas o de las mujeres.
1: Claro.
2: En este caso en Matilde, Candiotti venía acá a hacer sus jugadas, sus tuitas a las estancias que están en el límite de la capital, y tenía una hija que se llamaba Matilde. Parece ser que esa hija tenía un problema muy serio de salud y prometió que si la hija se salvaba, él donaba los terrenos para que pusieran el nombre de Matilde, su hija. Y así quedó el nombre de Matilde. Matilde es el nombre de la hija de Candiotti, que fue un gobernador de la provincia de Santa Fe.
0: Un hacendado.
2: Así, brevemente, te hago una historia, una breve historia.
1: Porque hay muchos lugares en Santa Fe que tienen nombre de mujer. Claro. ¿Viste? Así que
2: sí,
1: está bien, claro, la historia.
2: Claro, por eso.
1: Contás.
2: Cada uno tiene su historia.
1: Claro.
2: Cada uno tiene su historia.
0: Bueno, y hablando de...
2: quiero mucho a mi pueblo,
0: Y hablando de historia.
2: Quiero mucho a mi...
0: Y lo quieres mucho a tu pueblo, claro.
1: Matildense, claro. Sería entonces, Marta. Matilde. Bien.
0: Muy bien.
2: Sí, Casor Matilde es, Matilde tiene dos partes. La parte, digamos, la que fue declarada patrimonio de la provincia, que está, digamos, a unos 3 kilómetros, y Estación Matilde, donde yo vivo, que cuando pasa el ferrocarril Mitre, cuando teníamos esas épocas airosas de que ya se borraron del país, lamentablemente, los trenes, pasó Estación Matilde y quedó Estación Matilde. Entonces, los inmigrantes alemanes hicieron, o sea,

0: instalaron un molino harinero. Por eso tenemos una fábrica importante, el molino harinero, que fabrica, por supuesto, harina. Claro. Con toda la producción del trigo que hay en la zona, y ahora se ha extendido mucho, se ha hecho muy grande el molino, y tiene otra parte también en el norte de Brasil, para abastecer a otras partes. A otras, ¿cómo es? A Perú, a Paraguay, a Bolivia, a otros países limítrofes. Sí, sí, importante. Claro. Por eso digo, tiene mucha importancia Matilde. Aunque te digamos, ya al principio cuando decía, soy Matilde, ¿dónde queda Matilde? ¿Dónde? Como diciendo, ¿dónde queda? La gente todavía no asocia las... Bueno. No es raro porque las conductas y los chicos ahora no están sumamente capacitados para conocer y geográficamente dónde están viviendo, ¿no? Pero bueno, vamos a dejar un tema aparte.
1: Así es. Bueno, y Marta es una persona que ha tenido la dicha y de poder viajar por distintas partes del mundo.
2: Ah, qué lindo.
1: Y porque tiene una preferencia muy especial. A Marta le gusta hacer buceo, ¿verdad, Marta?
0: Opa. Sí.
1: La posibilidad de bucear, ¿dónde, por ejemplo?
0: Por muchos lugares he buceado, muchos lugares. Hace desde el 77 que viajo, pero el buceo en sí realmente yo al curso lo hice en el 96. Pero me gusta mucho, me gusta, soy de la naturaleza, me gustan los pueblos originarios, me gustan las... Hace poquito volví de Guatemala, que fui a ver las ruinas mayas, que son las más importantes que han dejado esta civilización inteligente.
1: Bien.
0: Y bueno, y sí, he buceado, hasta estuve en una suerte media accidentada de ir a ver la gran barrera de corales en Australia, en Cairn.
2: Ay, qué lindo.
0: Es una maravilla, es un mundo aparte.
1: Bueno,
0: pero
1: eso...
0: tuve sí.
1: No, lo disfrutaste, no, pudiste descender a las profundidades, así, claro. Y imaginamos lo que se puede llegar a ver en esa gran barrera de corales allí en Australia.
0: Sí, fue una historia un poco con un tinte dramático, porque yo, claro, en realidad yo tenía un brevet que me habían dado en Cuba de PADI. El PADI es un sistema que hacen buceo, te enseñan a bucear con 2 horas de instrucción.
1: Bien.
0: Y cuando vos vas por el mundo, ya sea, qué sé yo, bueno, en cualquier parte, te exigen un brevet de la CEMAS, que es un brevet totalmente autenticado, con un curso determinado, con exámenes que te toman, un examen exhaustivo para poder enfrentarte a todos los inconvenientes que puedas tener en las profundidades. Y esta gente, cuando yo fui a Australia, que yo fui a Cairn, fui sola, en la época que yo viajaba sola, porque no tenía con quién compartir los viajes, no me dejaban ir a bucear. Y entonces tanto insistí que me llevaron. Porque el sistema de la Gran Barrera, como dijo, está también preservado eso, los catamaranes o los barcos llegan hasta una cierta distancia. De ahí... El barco tira la ancla y a vos te llevan en una lancha a la Gran Barrera. En esa lancha íbamos 30 personas, siempre se bajan de a dos. La primera regla de buceo es bajar de a dos. Como yo estaba sola, compartí el descenso con un escocés. Ni idea quién era, ni nos conocíamos, pero bueno, yo viajé al lado de él para teóricamente bajar junto y hacer el buceo junto. Bueno, me llevaron en la lancha y bajamos, por supuesto con un tubo. Como no era tan profundo, o sea, no hacía falta dos tubos. Bueno, te dicen tal hora venimos, subimos para volver al barco. Y bucear, uno pierde la noción del tiempo porque ves tantas cosas, claro, tantas cosas, que no tenés ni idea de, mirás el reloj, no lo mirás a veces. Bueno, y en un momento dado yo digo, bueno, miro, al lado mío no lo tenía más el escocés, no estaba mal. Subo, miro, no había nadie, vuelvo a bajar, tampoco había nadie. Veo allá a la gran distancia, ponele, qué sé yo, 3 cuadras más o menos, estaba el barco, no, el catamarán. No. Sí. No pensé. Entonces yo, bueno, digo yo, ¿qué hago? Tiré todo. Me aflojé el cinturón, me saqué el chaleco, tiré el tubo, me quedé con la máscara y las aletas. Y automáticamente me decidí a nadar hacia el catamarán.
1: A ver si entiendo, pero... Marta, cuando terminas del buceo, sí, sales a la superficie y ves que no hay nadie.
2: Pero el escocés tiene que estar con vos,
1: ¿no? Ahí, son parejas. Vuelves supuesto, a bajar y ves que en las profundidades tampoco hay nadie. Subes a lo lejos ves el barco.
0: Allá a lo lejos veo el barco. Tuve la valentía, porque ahí sí que tuve la valentía y no entré en pánico, de ir nadando hacia el barco.
1: Bien.
0: No pensé nunca que el barco iba... No, en realidad cuando uno deja de bucear hay un tiempo de descomprensión, que está tranquilo uno ahí en el barco, te dan frutas, si vos querés volver a bucear te dan otro tubo. Ese tiempo de espera está, ponele 40 minutos.
1: Sí.
0: Pero bueno, yo no quise ni siquiera registrar, ni siquiera pensar. Solamente miraba y nadaba hasta que llegué al barco, al catamarán. Bien. Y tuve una locura. Le di un sopapo al tipo, al Maurí, que me llevó, porque estaba con un estado de desesperación y calambre. Porque vos quieras o no, en ese momento, en el medio de la nada, en el océano, porque el Pacífico es grave, o sea, tenés todos los bichos habido y por haber. Bueno, llegué al catamarán y me subieron y te digo, sí, fue la reacción que tuve, una reacción así, brusca. Pero no se merecía otra cosa.
2: Pero no hay un jefe.
0: Le pedí el listado claro, que tenía él. Y cuando miro el listado me había tildado, como que ya me había levantado de allá del...
2: Bueno, pero contás también la gente.
1: Nadie se había dado cuenta que faltabas, Marta.
0: No, es que yo estaba viajando sola. Bien. Había una pareja de Buenos Aires, por casualidad, que lo conocí ahí en el barco. Pero, ¿qué se iba a imaginar este hombre o la mujer, que yo estaba o no estaba? Sí, aparte cuando uno baja, cuando uno sube al barco, lo primero que hacen es estar descansando, comiendo frutas, porque bueno, el hecho de estar con otro aire debajo, en la profundidad, hace ese recreo de descompresión. Pero bueno, viste, ahí pasan cosas raras. Y yo creo
2: pero el escocés, si vos bajabas con de a dos, el escocés podría haber dicho... No, con la persona que bajé.
0: No se inmutó. El escocés, yo después en el barco, como había tanta gente, no lo vi más al escocés. O sea que eso pasa porque, bueno, realmente yo, bueno, dije... después ya cuando volví a Santa Fe, lo primero que hice fue hacer el curso, que fueron 3 o 4 meses de buceo, y conocí a una persona con la cual después ya... salíamos juntas y bueno, ya somos amigas desde aquella época y bueno, hacemos los buceos juntos.
1: Bueno, no, ahora está bien, pero volviendo a la situación allí en el barco, cuando este hombre que dio alguna explicación, cuando le propinaste el golpe, te dijo algo.
0: El Maurín, o sea.
1: ¿Le había pasado?
0: Hubo una reacción así como, ¿qué te pasa? ¿No es cierto? No. Entonces yo le hice seña de que me había tildado y yo estaba allá. No se inmutó. Entonces después se lo expliqué ahí al capitán del catamarán. Y bueno, dice, ya vamos a tomar las medidas que sean necesarias. Pero yo, mientras tanto, me salvé porque, bueno, no era mi destino. Y si el catamarán se va, me dejan. como ha pasado
2: en, claro, y estás en, ha pasado, en el medio del mar, en el medio de la nada,
0: en el medio de la nada,
2: claro,
0: ahí soy carne de tiburón.
2: Eso te iba a decir, yo, ¿hay tiburones en esa zona?
0: Por supuesto, no ahí en la Gran Barrera, pero sí.
2: No, pero vos tenías que nadar, claro.
0: Fuera de la barrera, sí.
1: Y además la situación estaba dada para que pudiera suceder. Marta estaba sola, había bajado, la habían tildado como que había subido al barco y ella estaba ya todavía en el agua.
0: Estaba en el agua.
2: Ponele que hubiera tenido algún tipo de accidente o algo abajo y... Y también no se percataron de que faltaba un pasajero.
1: ¿Cómo? Como lo hemos titulado, es para hacer una película, Marta, de película, pero
2: no de terror, Marta, no, de terror. No.
0: Sí, la verdad es que yo lo cuento y realmente sí.
2: Pero seguiste buceando, no le perdiste, claro.
0: Sí, por supuesto.
2: El miedo al agua, no. Pero tomarás otras precauciones, sí.
1: Ahora lleva un celular.
2: Miren que baje. Mira que bajo.
1: Que tiene protección al agua. Marta, ¿cuánto demoraste desde el lugar donde habías salido a la superficie hasta llegar al barco? ¿Cuánto tiempo?
0: Ponele 40 minutos más o menos.
1: Claro, más todo, yo imagino todo lo que ella estuvo debajo del agua, más todo lo que nadó esos 40 minutos, el cuerpo totalmente agotado.
0: No, llegué con calambres, claro, eso sí, seguro. Me pusieron en una camilla, me hicieron masajes, me dieron sí. No, me atendieron muy bien, pero así hablando en criollo, el cagazo me lo pegué. uno después piensa, razona de otra forma, porque en ese momento a lo mejor la desesperación por llegar no te deja pensar de otra forma. Vos querés llegar. Entonces, no pensase, uy, mirá, me va a comer un bicho o se me va a ir el barco. No.
2: Pero no gritabas, no levantabas los brazos, algo, para que te
0: vea.
2: Para no nadar.
0: Por supuesto, sí. Hasta sí. Por supuesto que levantaba los brazos.
2: No te veían.
0: No, nadie.
2: No te vieron.
0: Pero bueno, es así. No. Pero pasan.
1: Marta, queremos agradecerte el compartir el testimonio de ese viaje que quedará guardado. No. Y si
2: Australia,
1: vamos, hay que ir con alguien que te acompañe para poder bajar a las profundidades de la gran barrera de coral de Australia.
0: Al margen del incidente vale la pena. Realmente es lo más lindo en lo mejor. La Gran Barrera es una belleza. La vida que hay debajo de la Gran Barrera es una belleza. La verdad que tuve la suerte de conocerlo, la mala suerte de este incidente. Pero bueno, me quedo con la primera parte.
2: Claro, con la
1: primera parte. Nos quedamos con esa. Marta, has sido muy amable. Te enviamos un beso muy especial. Saludo a la gente de Matilde y hasta cualquier momento.
2: Cuídate, gracias, Marta.
0: Para usted también. Gracias.
2: Cariño.
1: Chao. La historia de Marta, de película, pero en la vida real.

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1: Buenos Aires.
2: Procesaron al ex rugbyer Patricio Albacete por violencia de género.
1: La medida es sin prisión preventiva, aunque la justicia solicitó un embargo de 30 millones de pesos.
2: Córdoba.
1: La empresa de energía de Córdoba anunció múltiples cortes para este sábado en distintos barrios y localidades de la provincia.
2: Los cortes, que se iniciarán a partir de las 7 de la mañana, según el sector, afectarán a lo largo de la jornada barrios como San Martín, Villa Cabrera, Granja de Funes y Argüello, entre otros.
1: Internacionales.
2: Lula da Silva amplía la ventaja sobre el senador Flavio Bolsonaro en Brasil.
1: El mandatario es favorito para obtener la reelección presidencial en octubre próximo.
0: Deportes.
3: En un par de minutos nada más se va a jugar el partido, arranca el partido amistoso entre México y Ghana, partido que se juega en México con dos selecciones que se preparan para la Copa del Mundo Estados Unidos, Canadá, México 2026. En una tarde complicada en la jornada de hoy, Franco Colapinto terminó en el 13º lugar para la competencia sprint de mañana a la 1 de la tarde, después de no haber podido girar en la prueba libre número 1. El piloto argentino se recompuso y finalmente metió al alpine en el 10º lugar, en el 13º lugar, 19º va a alargar su compañero Pierre Gasly, mientras tanto que la primera fila será para los Mercedes de George Russell y de Kimi Antonelli.
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1: Cachito Mercado, ¿qué le contamos a esta hora a los queridos oyentes de Turno Noche?
2: Bueno, preparando el fin de semana, por supuesto. El domingo, Gustavo, va a ser la despedida de Pep Guardiola. Hoy lo anunció el City. Ha estado muchísimo tiempo Pep Guardiola, más de 10 años, frente al equipo ciudadano. Ha cambiado un poco la forma de juego y cuando lo tomó era un equipo de media tabla, ¿no? Y hoy es un verdadero equipo que ha ganado varios títulos con el Pep Guardiola. Bueno, finalmente hoy el equipo ciudadano anunció que el domingo será el último partido de Pep en el banco del equipo del Manchester City, y lo hará nada más ni nada menos que frente al equipo del Dibu Martínez, que dicho sea de paso, en el día de hoy, Gustavo, se confirmó la lesión que tiene el Dibu, ¿no? El partido que jugó los otros días con el Friburgo en la final, y que lo consagró al equipo de Aston Villa junto al Dibu Martínez, Emiliano Buendía, que está peleando, por supuesto, por un lugar en la selección argentina. Bueno, hoy se supo que tiene una pequeña fractura en el anular de la mano derecha, y si bien no va a ser sometido a una cirugía, va a necesitar un par de días para recuperarse. Habrá que ver, no lo va a tener Argentina para los partidos amistosos preparatorios para la Copa del Mundo, y habrá que ver si llega en definitiva para el partido inaugural frente a Argelia. Y en el ámbito del básquetbol, yo sé que mucho te gusta el básquetbol también, y le contamos a la gran audiencia que con la participación de dos argentinos, Facundo Campazzo y el Gaby Deck, el equipo del Real Madrid se metió en la final de la Euroliga. Le ganó nada más ni nada menos que al Valencia, 105-90, y el próximo domingo a las 3 de la tarde, un poquito antes de que arranque el partido entre Belgrano y River, va a comenzar a jugarse la final de la Euroliga, que va a tener frente a frente al Real Madrid y al equipo del Olympiacos de Grecia para definir la Euroliga. Mañana vamos a tener Liga Nacional, comienza ya la instancia semifinal. Recordemos que los dos equipos cordobeses han quedado afuera, tanto Instituto como Independiente de Oliva, así que mañana vamos a estar palpitando lo que suceda con la Liga Nacional de Básquetbol, y teniendo en cuenta que se está disputando ya la fase final de la Liga Argentina, que tiene como protagonista a San Isidro, que en la noche de ayer ganó su partido, Gustavo, y se metió en la final de la Liga Argentina.
1: Muy bien, muchas gracias, querido Cachito, muy amable como siempre. ¿Qué le íbamos a comentar? Algunos acontecimientos que nos adelantan a la efeméride de este sábado 23 de mayo. Mañana es el Día del Trabajador de la Educación en la Argentina. 23 de mayo, Día del Soldado Aeronáutico Argentino. Día del Cine aquí en Argentina. ¿Qué película de cine le recomendamos a Argentina que te haya gustado a los oyentes, Gloria?
0: Ay, pero aunque sea vieja.
1: Vieja, pero
0: ay,
1: del
0: me gustó
1: cine argentino.
0: El secreto de sus ojos.
1: Sí.
0: ¿Cómo se llamaba? Ay, la del auto que estaba. Bombita Darín.
1: Claro.
0: ¿Viste?
1: Es una recopilación de películas, Relatos Salvajes.
0: Relatos Salvajes, ahí está. No me podía acordar. Luna de Avellaneda también me gustó.
1: Ah, qué lindo, sí.
0: Sí, también me gustó mucho. El cuento de la comadreja. ¿Qué más? La Odisea de los Giles.
1: La Odisea.
0: Me gustó.
1: El robo,
0: sí.
1: Del siglo.
0: No la vi.
1: Tenés que verla,
0: no la
1: Gloria,
0: vi,
1: por
0: no la
1: favor.
0: Vi, no la vi.
1: Con Franchella, El robo del siglo.
0: Claro.
1: ¿Eh?
0: Y también con Franchella, es la obra maestra, también que con Brandoni, también me gustó ese final sí, que tiene.
1: Sí. Hay muchas, ¿eh?
0: Sí, claro.
1: Bueno, ahí está. Mañana.
0: Tratando de acordar más viejas.
1: Está bien. Alguna de Sandrina, Gloria. Día del cine.
0: La sonrisa
1: argentino.
0: De mamá.
1: Ahí está. Bueno, mañana es el Día Mundial de la Tortuga. Vaya un saludo a toda la gente
0: mirá.
1: Lenta. Muy bien. El Día Internacional del Fútbol Femenino. ¿Cómo hay niñas que juegan al fútbol?
0: Sí,
1: ahora,
0: como
1: muy
0: gusta.
1: Bien. Felicitaciones.
0: Y además
1: muy bueno.
0: de que jueguen, sí. Son futboleras muchas mujeres, aunque
1: así
0: no
1: es.
0: Jueguen, pero siguen, viste, y saben hablar de fútbol, comentan, sí.
1: Día Internacional del Primer
0: ¿Beso?
1: Mañana, sí.
0: ¿Y cómo sabes que fue el primer beso?
1: Bueno, es el día
0: ¿Qué? ¿En las cavernas fue el primer beso? Bueno, no, eso
1: es el día internacional. No,
0: no creo eso.
1: Bueno, del primer beso que se da o que se o que te dan.
0: Que sacaron la foto.
1: No sé.
0: Puede ser uno. Eso.
1: Claro.
0: ¿Te acordás a quién le diste el primer beso?
1: Gloria, pasaron tanto. 1936, Ciudad de Buenos Aires, 23 de mayo, Argentina se inaugura el obelisco, ya lo dijo Pilar,
0: claro,
1: está de cumpleaños,
0: claro,
1: y un nuevo tramo de ensanche de la Avenida de Mayo. Así que mañana está de feliz cumpleaños el obelisco. ¿Qué más? 1996, Ciudad de Buenos Aires, Argentina, se funda el diario deportivo Olé. 30 años del Olé.
0: Mirá.
1: Un saludo a todos los trabajadores del Olé. ¿Qué más? Estamos recordando el nacimiento... De Enzo Trocero, 1953, futbolista y entrenador de la República Argentina. Mañana es el cumpleaños de, pero no vamos a decir cuándo, porque es una dama y lo vamos a respetar, pero Luciano Alegre va a ilustrar con una página musical este momento.
0: ¿Sí?
1: Es el cumpleaños mañana de María Galán, artísticamente conocida como Lucía Galán, cantante y actriz argentina, integrante del dúo
0: Pimpinela.
1: Muy bien, ya.
0: Son los hermanos Galán, claro, con Joaquín, Lucía, el dúo Pimpinela. Mira.
1: Muy bien, mañana.
0: Qué suegra ya, ¿viste? Que se casó, la única hija que tiene, Rocío. Sí, se ha casado, muy bien.
1: Mañana, cumpleaños Sebastián Weinreich. ¿Lo ubicas, no?
0: Sí. También, ¿viste? Bueno, pero está en plataforma.
1: Bien.
0: Pero también es bueno.
1: Actor, guionista, productor y conductor de la República Argentina. 1976 nació Emiliano Espataro, piloto de automovilismo de la República Argentina. ¿Qué más estamos recordando para el día de mañana? El fallecimiento de Héctor Chavero en el año 1992.
0: Atahualpa.
1: Claro.
0: Yupanqui.
1: Atahualpa Yupanqui, músico, compositor, cantante, actor y escritor de la República Argentina. Bueno, anticipándonos algunos acontecimientos importantes que se van a recordar este 23 de mayo en el país.
0: Casi feliz, me acordé ahora, de Weinreich, está en una plataforma en Netflix, claro,
1: es
0: una serie,
1: es muy
0: casi
1: buena,
0: feliz,
1: sí.
0: También está bueno.
1: Y
0: hace de conductor de programa, bueno, y con una serie de inconvenientes que tiene, pero está muy bien.
1: Muy bien, esto porque mañana es el día del cine en la Argentina.
0: Mirá.
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1: Las 23 con 30 minutos en la República Argentina. La información nos lleva a la ciudad de Villa María, que mañana va a tener el gran festejo con los 75 años de los bomberos, que fue el miércoles, pero el miércoles fue el cumpleaños, pero mañana sábado se va a desarrollar la gran fiesta con la presencia de más de 100 cuarteles de bomberos de todo el país.
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1: ¿Qué le contamos al país a esta hora de Villa María? Hola, Fernando Razo, buenas noches.
2: Hola, Gustavo, buenas noches para todos. Bueno, a Chique, a Gloria, a todo el equipo. Con mucho frío a esta hora, nosotros ya saliendo de un lugar calentito, metiéndonos en otro lugar calentito, porque acaba de terminar la presentación del libro que raconta la historia de Víctor Brizuela con su autor, Raúl Monti, que nos ha acompañado hoy durante todo el día con su programa Vía la Radio, que mañana va a estar haciendo la previa, que recién termina de recibir mucho cariño por parte de la gente. El motivo de que esté Raúl acá tiene que ver con el Villa María Sail, pero de eso hablamos en un ratito. Hola, Raúl, esto es Cadena 3 Argentina, ¿te suena? Bueno, ¿cómo te has sentido con esto?
3: Muy bien, Fer. Primero que nada, muy agradecido con vos y con la gente de la MUNI, de aquí de Villa María, de la Liga Villamariense de Fútbol, a la gente que vino a ese espacio tan hermoso que es el Leonardo Fabio. Se quedaron ahí escuchando anécdotas, historias, mucha gente que ha sido oyente de la radio, oyente de Víctor, de toda la vida. La verdad, la pasamos súper bien, nos emocionamos en un momento dado porque son muchos los recuerdos, sobre todo porque estoy seguro, lo dije ahí en el auditorio, si Víctor pudiera pasar del otro plano a donde estamos nosotros ahora hablando, estaría encantado de transmitir la final del domingo.
2: Estaría en el Kempe,
3: ¿no? Estaría en el Kempe en primera fila y pensaría en el próximo mundial. Y bueno, todas sus banderas nos enseñaron mucho y acá estamos.
2: Bueno, gracias por acompañarnos y por supuesto, buen programa para mañana, porque hacer la previa.
3: Mañana la previa es muy temprano hasta que termine la conferencia de prensa de los jugadores, banderazo, un fiestón.
2: Bueno, y acá vamos a estar, gracias.
3: Y acá vamos a estar, gracias a vos.
2: Bueno, lo otro que te tengo que contar, el Villa María Sail, esta actividad comercial que llevan adelante la Asociación de Empresarios del Centro Argentino, que lleva adelante también el municipio y por supuesto los comercios, va a continuar mañana. Mañana será el día del remate, pero además de ser el día del remate de esta actividad, mañana va a estar Juan Fuentes, que al mediodía van a estar con el Argentina Reforesta y por supuesto después, durante la tarde, va a estar presentando su show en el centro de la ciudad. El Villa María Sail, hasta mañana, será la gran propuesta del comercio villamariense. Eso es todo, buenas noches.
1: Hasta mañana, y no se pueden perder el show de Juancito Fuentes, que mañana va a estar allí con entrada libre y gratuita en la ciudad de Villa María, así que están todos los vecinos de Villa María y alrededores invitados a participar primero del desfile de los 75 años de los bomberos en Villa María. Hemos tenido nota esta semana con ellos. Y mañana será el desfile a las 3 de la tarde y luego el show de Juancito Fuentes. Así que un saludo para todos ellos. Dejamos Villa María y vamos a la capital alterna de Córdoba, que es Río Cuarto.
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1: Que presenta Víctor Rapetti. Víctor, buenas noches, ¿cómo estamos?
4: Hola, ¿qué tal? Buenas noches. Hola, Gustavo, Chiqui, Gloria. ¿Cómo está el equipo de turno noche? Buenas noches para todos. Hoy se desarrolló en México y Bariloche, en esa intersección de Banda Norte, otro operativo de la MUNI en tu barrio, bajo el lema Operativo Patrio Banda Norte, justamente en la previa del 25 de mayo. Allí estuvo también el intendente Guillermo de Rivas, participando de las múltiples actividades recreativas, pero también de los trámites que se acercaron cientos de vecinos a completar, a realizar o a iniciar en esta oportunidad. Escuchemos lo que decía de Rivas.
5: Y una edición muy particular porque queríamos celebrarlo en la cercanía acá en Banda Norte, en esta plaza que se hizo el presupuesto participativo acá en México, Bariloche, pero con mucha participación de los vecinos. La verdad que no sorprendido, sino gratificado de que todos los turnos que teníamos para atender, tanto en el quirófano móvil, en la atención de salud, en lo que es el ciudadano digital, para renovar documentos y todos los servicios, hemos votado la totalidad de los turnos brindándole a cada uno de los vecinos esta atención y el objetivo, ¿no? Que es estar cerca, brindándole servicios, pero también pudiendo compartir, pudiendo hablar. Pero también agradecerle cómo esto también es participativo y tanto la Escuela Favalora y PEN 28 y como también el Santa Eufrasia, tres escuelas que participaron haciendo un mural y una intervención en esta plaza tan lindo. Y bueno, y la gente del PEAM con sus talleres de folclore que honrando esta fiesta patria están celebrando con bailes clásicos tradicionales de nuestra ciudad.
4: Bueno, esto es lo que decía el intendente de Rivas a propósito de los festejos del 25 de mayo. Les recordamos que el lunes va a ser el desfile cívico-militar, va a ser el festejo del Gran Río Cuarto en Las Higueras. La localidad del Gran Río Cuarto va a ser precisamente ascendida a la categoría de ciudad a través del decreto correspondiente que va a entregar el dispositivo, que va a entregar en manos del intendente Lucchesi, el gobernador de la provincia. De eso, por supuesto, tendremos tiempo de hablar durante el fin de semana y de la fiesta Sabores y Saberes, la gran convocatoria que tiene lugar en la zona del ferrocarril, precisamente allí en ese sector, en donde se monta todo el espectáculo, en donde Lázaro Caballero va a ser el artista de cierre, entre tantos artistas importantes que van a darse cita. Un abrazo grande, buen fin de semana. Nos encontramos la próxima.

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0: Maestro y la blusera haciendo.
1: Más bella.
0: Ya está en los estudios de Cadena 3 Argentina, Ulises Llano, y eso nos garantiza una gran madrugada para Cadena 3 Argentina. Ahí van a tener ustedes el comienzo de un fin de semana espectacular con todo. Buena música, ritmo con el joven Ulises Llano.
1: ¿Ritmo? ¿También? Claro, claro. Ay, mirá.
0: Jovencito.
1: Se pone a bailar.
0: Muy bien. Vamos a Mendoza. Jovencito. Está llamando Laura Carbonari, que se suma a nuestro programa Turno Noche. Hola, Laura, ¿cómo estamos?
2: Hola a todos. Un gusto en saludarlo en este Turno Noche. Les contamos el corolario de la principal noticia de Mendoza. En el marco de una jornada, les digo, casi invernal. Actualmente la temperatura en 10 grados. En Capital, para mañana sábado, se espera una máxima de 15 y una mínima de 4. Mientras que el domingo el termómetro comenzará a repuntar para por fin llegar al Día de la Patria, el 25 de mayo, lunes, con un buen sol y 18 grados de máxima. Así que va a ser un pronóstico precioso para disfrutar de las muchas peñas y fiestas criollas que hay en toda la provincia de Mendoza. Ahora sí, nos metemos de plano político en lo que fue la visita de Mauricio Macri dando inicio a su gira nacional. Después de haber estado con el intendente de Luján de Cuyo, Esteban Alacino, que es el único intendente del PRO en Mendoza, y de almorzar previamente con representantes de La Rioja, San Luis y San Juan, llegó al Hilton acompañado por Gabriela Michetti, su ex compañera de fórmula presidencial, y allí hubo un importante acto para la militancia. Al finalizar, el expresidente no confrontó demasiado con el gobierno de Milei, pero también puso un ingrediente picante. Dijo que van a estar preparados para actuar en el 2027 y habló de tanta perversión y tanta oscuridad que está haciendo el gobierno nacional hoy. Así lo dijo en este público acto y vamos a escuchar al propio Macri en Mendoza.
3: Son los argentinos. Entonces le digo, prepárense, porque el PRO tiene que estar listo cuando llegue el momento. No nos gusta improvisar, no nos gusta llegar a decir ahora qué hacemos. No, tenemos que llegar con conocimiento, con capacidad de construir lo que falta. Porque es difícil desarmar tanta perversión, tanta oscuridad, que es lo que está cometiendo el gobierno hoy. Pero también ahora viene una agenda de construir. Y cuando llegue ese momento, todos ustedes tienen que estar listos. Así que a trabajar, a prepararse, porque viene el próximo paso. Muchas gracias a todos.
2: Bueno, para terminar, el expresidente se reúne, en estos momentos ya está, con el gobernador Cornejo en la residencia oficial que hay en la zona de La Puntilla, en Mendoza, en lo que será obviamente el cierre político de esta intensa jornada. Y lo acompañan algunos de los alfiles de Alfredo Cornejo también en el encuentro. Por supuesto, Macri se encuentra acompañado por el presidente del PRO a nivel local, a nivel mendocino, que es Gabriel Pradines, y también por el propio intendente Esteban Alacino en esta reunión. Cierre entonces de jornada. Muchísimas gracias desde Mendoza, Laura Carbonari.
0: Muy bien. Gloria, ¿qué estamos debiendo?
1: La turista, la quiniela turista.
0: Con la Lotería de Córdoba traemos entonces esa información. Estos son los 5 primeros premios. Primero,
1: 0.524.
0: ¿Y el segundo?
1: 5.419.
0: Tercero,
1: 8.086.
0: Cuarto,
1: 3.108.
0: Quinto,
1: 4.856.
0: Reiteramos, primer premio de la quiniela turista en la noche de este viernes.
1: Para el 0.524, el 24. El caballo.
0: Y buena suerte para todos. ¿Qué anticipa el pronóstico? Porque ya estamos llegando a la parte final de Turno Noche para este fin de semana en Córdoba.
1: Bueno, va a ir mejorando el tiempo porque hemos tenido jornadas con temperaturas mínimas muy bajas, bajo cero en algunos casos. A partir de mañana sábado sí habrá neblinas en la mañana, sí lo parcialmente nublado, pero comienza a ascender la temperatura, tanto mínima como máxima. Se espera una mínima de 3 grados, máxima 17, y esto es a consecuencia del viento del sector norte, que será de variada intensidad tanto el sábado como el domingo, que continúa ascendiendo la temperatura. Estará también el cielo parcialmente nublado y la mínima para el domingo será de 6 grados, la máxima 18.
0: Bien, hola Ulises, ¿cómo estamos? ¿Todo bien?
4: Pero querido Gustavo, Gloria, muy buenas noches. Ulises, ¿cómo anda la tía Gloria? ¿Bien?
0: Muy
4: bien,
0: qué lindo muy tenerte bien. Un ratito aquí con nosotros.
4: Esto sería como una especie de pase improvisado.
0: Así es, señor.
1: Que te sorprenda, que te
4: me encanta,
1: sorprenda.
4: Me encanta Gustavo Vinderola, que tiene ese tono así de locutor.
1: ¿Ah, sí?
4: Claro, cuando empezaba las primeras armas lo escuchaba cuando estaba con Ronnie.
0: No, oh, éramos jóvenes.
1: Bueno,
0: jóvenes, ¿no?
1: Estaba con Víctor Brizuela. Las también, primeras también. Armas fueron con Víctor Brizuela.
4: No, cuando yo hacía las primeras armas.
1: Ah,
0: a él.
4: Cuando yo hacía las primeras armas y escuchaba
1: los
4: la radio.
1: Estábamos.
0: Claro, estábamos los también los domingos. Gloria, ahí está. Sí. Claro, pero Ulises, joven, ¿cuántos años tenés, Ulises?
4: Y ahora el 5 de junio, para Pro Ídolo de la Humanidad, cumplo 32 años.
0: Ah, mira vos, el dinero. El 30.
4: Ah, sí. El dinero, ojalá que toque.
1: Es tu año, es tu año.
0: Este es tu año, él es.
4: Ah,
0: muy bien.
1: El año de la abundancia para Ulises, sí.
4: Muy bien, qué bonito.
0: Bueno, vas a hacer una gran madrugada.
1: No importa el amor, pero vamos con
4: el dinero. No, el amor está ahí, o sea, no levanto ni sospecha.
1: Ah,
4: una cosa bárbara.
0: Sí, bueno,
1: no, pero con dinero ya vas a ver que van a venir.
4: Lo que pasa es que la billetera.
1: Que va a venir el amor.
4: Esa, si a mí me dijeron, billetera mata galán.
1: Sí.
4: Y la actitud mata el talento.
1: Ah.
0: Esa no la sabía, la de galán y la billetera sí, la del otro no.
1: Hay que tener actitud, ¿ves?
4: Sí, siempre hay que tener actitud.
1: Así, claro.
4: Ahí voy a hacer de noche y día, de 0 a 6, buena música, compañía, la conexión con todo el país. ¿Qué opina usted, Vinderola?
1: Qué linda.
0: La madrugada, me encanta.
4: Gracias.
0: Y además la madrugada es muy linda. Este horario yo lo hice muchos años.
4: Sí, sí.
0: Bellísimo,
4: sí.
0: Me encanta.
1: ¿Sí? Y los ¿por qué oyentes, no volvés?
0: Porque me quedo dormido, Gloria. Ya estoy grande, Gloria.
1: Porque hay una edad, ¿viste?
0: Claro,
1: pero bueno,
0: a los 32 años.
1: Es de, bueno, pero mira Susana, 33 años en la madrugada.
0: Qué jovencita, 33 años.
1: No, yo hace, 32. En la madrugada.
4: Yo trabajaba de 0 a 1 en la Popu.
1: Sí.
4: Y por ahí bajaba a saludar y estaba y Gustavo con el operador de turno ahí.
1: Claro, claro.
4: Noche y día, decía Gustavo.
1: Y vos dijiste, qué sacrificado esto. Y te tocó a vos, ¿viste?
4: Y me toca.
0: De acá,
4: qué
0: lindo. Pum, va para arriba, ¿eh? Así.
1: Claro.
0: Bueno, Ulises,
1: carrera
0: gran madrugada.
1: Ascendente.
0: Chau,
4: gracias. Nos vemos un ratito.
0: Chau, Luciano Alegre. Hasta el próximo. Que tengas un gran día el domingo, ¿eh? Es el día de los operadores el domingo.
1: Mirá, feliz día. Bueno, ¿pero viene a trabajar usted?
0: Sí, claro.
1: Claro, bien.
0: Chao Martín Morancea, bueno, que tengas un
1: a
0: gran
1: todos
0: día.
1: Los
0: feliz
1: operadores.
0: Día también, ¿eh? Feliz día. Es el día de los cocineros de lenteja. Él es un gran cocinero de lenteja.
1: Ah, no lo
0: día.
1: Sabía.
0: Sí, claro.
1: Bueno.
0: Gloria, que descanses.
1: Hay día del primer beso, me dijiste.
0: El primer beso.
1: Ya me voy a poner mañana. A ver cuándo fue el primer
0: repasá
1: beso. Repasá
0: cuándo fue el primero, nos vamos.
1: Claro. Ah, bueno, buen fin de semana. Que todo sea una fiesta. Sí. Para el próximo domingo, ya saben, la gran transmisión de la cadena 3. Que gane el mejor, estaremos atentos a los resultados. Y, por supuesto, a celebrar tranquilos, en familia. Y el 25 volvemos, ¿no? A
0: claro,
1: pesar del feriado, se trabaja.
0: El Día de la Patria tenemos un invitado muy especial aquí en la radio. No se lo pueden perder. Vamos a tener música
1: ¿no
0: en
1: querés
0: vivo.
1: Adelantar algo?
0: No. Es un... A ver, ¿what? Un artista cordobés
1: que,
0: importante,
1: que
0: joven.
1: Actor.
0: No, un cantante.
1: Ah, cantante.
0: Y un joven cantante que se viene con una guitarra y unos invitados especiales que nos van a hacer bailar,
1: bien.
0: Disfrutar, cantar y recordar éxitos de todos los tiempos. Nos vamos, llega Ulises. En el final, ¿qué le dejamos a la audiencia, Luciano Alegre? ¿Perdón?
1: Maná.
0: Ah, Maná.
1: Suerzo.
0: Excelente fin de semana para todos. Esto fue...
1: Turno, noche, buen fin de semana.

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0: 7 minutos de la hora cero en la República Argentina. Muy buenas noches país. La madrugada ya tiene compañía y la radio vuelve a encenderse para acompañarte donde sea que estés. Si estás trabajando, viajando, manejando, estudiando o simplemente haciendo más liviana esta noche, te invito a quedarte con nosotros. Porque van a llegar esas canciones que marcaron generaciones, los grandes clásicos, los hits de hoy y toda la energía para seguir despiertos hasta que amanezca. Desde Córdoba para todo el país, más precisos específicamente desde Alvear 139, desde el corazón de la ciudad de Córdoba, arranca Noche y Día, juntos hasta las 6 de la mañana, con quien les habla, mucho gusto, ¿cómo les va? Ulises Llanos es mi nombre, aquí estaré acompañándolos con las palabras, con la compañía, con la magia de la radio. Me acompaña, como siempre, el querido Walter Guti Gutiérrez en la musicalización, la operación técnica y puesta en el aire. Y aquí nos quedamos hasta las 6 de la mañana, con ritmo, compañía, recuerdos, buena onda y la música que forma parte de tu vida o que formó parte de tu vida. Te invito que a través del mensajero de la cadena 3 Argentina, a través del chat en vivo de YouTube, marques tu presente, nos mandes tu mensaje, tu audio. Si todavía no bajaste la aplicación, en un ratito te cuento cómo hacer para bajar la aplicación de la cadena 3 Argentina. En un ratito te cuento cómo ingresar al chat en vivo de YouTube o cómo escuchar la radio por YouTube en un televisor o en donde quiera que estés. Lo que te voy a pedir ahora es que subas el volumen de la radio. Uno o dos puntitos más. La noche ya está en marcha. Señoras y señores, queridos amigos, bienvenidos a Noche y Día.
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música de Abel Pintos con Pájaro Cantor, anteriormente la música de ABBA, El ganador se lo lleva todo o denle todo al ganador. Esa es una icónica canción, es una balada, pero no es una balada de amor, es una balada de desamor la que escuchábamos de ABBA al comienzo de Noche y Día, la cual la letra de la canción utiliza la metáfora de un juego de cartas para describir una ruptura muy dolorosa, donde una parte se queda con todo, el amor, el control y la vida, y la otra parte es la que sufre la pérdida. Bueno, la comparación es la relación con una apuesta, como dijimos, ambos jugaron a las cartas, pero al final solo hay un ganador y un perdedor que debe aceptar la derrota y seguir sufriendo. La canción fue escrita por, perdónenme la pronunciación, Bog Ulvaeus, poco después de su divorcio con Agneta Falskog, aunque Bog siempre ha declarado que la letra es ficción y no un reflejo exacto de su separación, donde no hubo un ganador real, la canción transmite las emociones crudas que acompañan a un divorcio. Interesante la historia de esta canción que escuchamos al comienzo de Noche y Día, y así estamos arrancando despacito, tranqui, porque estamos en la previa del fin de semana largo. Hay algunos que directamente vuelven a trabajar el día martes y otros que estaremos trabajando todos estos días con una gran cobertura de la cadena 3 Argentina, todo el equipo de deportes preparado para lo que va a ser la cobertura de la final con Belgrano, con River, bueno, todos los programas expectantes también, por supuesto, lo que va a suceder el fin de semana largo, movimiento de turismo. Quien les habla, estaré viajando esta noche del día sábado, me iré para los lados de la provincia de Salta, con la Peña de los Nocheros, transmitiendo en vivo las 100 noches festivaleras el día domingo a partir de la hora 20. Bueno, varias cosas, la cadena 13 trabajando día tras día, minuto a minuto, para llevarles a ustedes lo mejor de la radio y lo mejor de la cultura, el entretenimiento y el deporte. Señoras y señores, les dije, ¿cómo hay que hacer para bajar la aplicación de la cadena 3? Acá me dice el amigo Gustavo, se pronuncia Bjorn. La J es una I. Ah, mire usted, Bjorn. Gracias, Gustavo. Todos los días se aprende algo nuevo. Interesante. Bueno, gracias, Gustavo. Atención, para bajar la aplicación de la cadena 3 Argentina tienen que ir a Play Store de Android o App Store de iPhone. Buscan cadena 3, fondo blanco, letras de colores, desarrollado por la cadena 3 Argentina. Descargan, instalan y una vez que tengan ya la aplicación en su teléfono, van a la parte inferior donde dice mensajero, hacen un clic ahí en su celular, ingresen, regístrense con su mail, con su Facebook, y automáticamente ya pueden mandar mensajes. Es como una especie de WhatsApp, pero es una aplicación exclusiva de la cadena 3. Automáticamente pueden mandar mensajes, fotos, videos y pueden mandar audios. ¿Qué es lo que más quiero escuchar esta noche? Quiero conocer sus voces. Quiero saber a dónde están. Quiero conocer su sentimiento de fin de semana. Como dije, están viajando, están trabajando, están en su casa directamente descansando con la radio de fondo. O, por ejemplo, están recién acostándose a dormir y la radio les va haciendo como una especie de mecedora, despacito, acompañándolos. Bueno, quiero que me cuenten a través del mensajero, con su audio, con su mensaje. Acá me dicen, te cuento que mi hijo Luis Alberto, que vive en Río Ceballos, me buscó para pasar unos días en su casa con mis nietos y nuera. Estoy muy contenta y esperando escucharte como todas las noches. Le deseo un lindo programa. Quiero escuchar un tema de María Elena, si puede ser. Cariños para todo el equipo Noche y Día. Graciela Simone de Alta Córdoba. Ulises Walter, mamadera, qué dupla. Es decir, Maradona y Messi, chicos, qué súper fresquete. Escuchar un tema con Roxana, un tema de Los Náufragos, Edgardo Lorenzini de Verabebú. ¿Cómo andamos, Edgardo? Saludos para Víctor Colazo, que lo amo un montón, de parte de su mujer Verónica. Ulises y Guti, bendecida noche, aquí para disfrutar de su buena compañía. Saludos de Villa María, Tere Vaca. Por favor, regálenme, creo, por Natalia Jiménez. Saluden a Lucas Patini. Ulises, maestro, ¿qué tal? ¿Cómo estás? Buenas noches, feliz inicio de fin de semana largo. Saludos para Walter Gutiérrez, saludos a todas las personas, todo el personal de la cadena 3 Argentina. Una hermosa sintonía con la mejor música. Pasame el tema Get Ready for This. Hoy nos quedamos hasta las 7, toca estar de nochero. Besos, un abrazo, soy Cristian de Pichanal, Salta. Bendiciones, un abrazo, Cristian en Pichanal. Puede ser Tom Jones con Dalila, gracias, soy Enrique de Río Cuarto.
Buenas noches, Ulises, me encanta cómo empezó la emisora. Es una de mis músicas preferidas. Me gustaría escuchar el último Tren a Londres, dice Noemí, también a través del mensajero de la cadena 3 Argentina. Y en el chat en vivo de YouTube, también ingresan a la aplicación de YouTube a través del televisor, por ejemplo, a través del estéreo, a través del celular, donde tengan ustedes YouTube, buscan Cadena 3 en vivo y una vez que ingresan, pueden meterse al chat ahí para dejar su mensaje. Por ejemplo, acá está Eduardo, Leonel, Palito, Sala de Neuquén. Buen fin de semana largo para todos. Cuidado en las rutas. Regálame un tema de elección. Buenas noches, los escucho desde Pehuajó. Está María Juana. Buenas noches, Ulises, Guti y equipo, siempre presentes de Neuquén Capital. Está Margarita. Y también está Gustavo ahí, que nos dejaba también su mensaje para saber cómo era la fonética del apellido ahí de la gente de ABBA. Señoras y señores, noche y día, junto a ustedes, hasta las 6 de la mañana.

0: Agüita de coco, dice Ricardo Montaner, 32 minutos de la hora cero en la República Argentina. Bueno, muchísimos mensajes, gracias a toda la gente que está del otro lado, desde Marco Juárez, sos mi compañía, dice Carmen, soy Carmen de... Otra Carmen, mirá. Acá está Carmen de Marco Juárez, es una. Y acá está Carmen de Tres Lomas, provincia de Buenos Aires. Hermoso el programa. Algo de Marco Antonio Solís, cómo no. Hermoso programa, ya acostada. Te pido algunos enganchados de lentos internacionales. Buen fin de Silvana de Calchín. Bueno, un abrazo muy grande para todos los que están ahí del otro lado. Che, tendré que haberme traído los lentes, che. Porque se me desenfoca un poco. Habría que poner las letras de acá el mensajero un poco más grande. Todas las noches, todas las mañanas te escucho con Miguel, por lo que te imaginarás que siempre me voy a dormir temprano. Hoy excepcionalmente abro la aplicación y grata sorpresa. Escucho tu voz y la buena onda de siempre. Que tengas una excelente noche. Alejandra Jaburé, gracias, Ale, bienvenida. Buenos días, Ulises y Gustavo. Desde el jueves y viernes a las 5 de la mañana que te escucho por la Popu. ¿Tenés la cama armada en la radio? Hermosa la música para comenzar el sábado. Abrazo grande para ambos dos. El amigo Rubén Cufia de La Pampa. Sí, un mono ambiente, un mono ambiente. Pero viste que allá en Japón o en China, viste, tienen como esas casitas de... Son de 4 metros, no sé, son todos así amontonados. ¿Las viste o no las viste? Son, bueno, por la... Hay mucha densidad poblacional, hacen esos espacios chiquitos para dormir. Capaz que ya en breve vamos a implementar eso. Ulises, saludanos, somos las tías de Sol. Estamos cosiendo y escuchándote, las tías Lore, Nati, Lucy y Dani. Sol, te queremos, dice acá el saludo para ella. A ver, vamos a, hay algunos audios ya que han ingresado a la aplicación de la cadena 3, a ver si podemos ir escuchándolos. Recuerden que a través del mensajero pueden mandar fotos, videos, audios, lo que ustedes quieran para compartir con nosotros en esta noche de la cadena 3. A ver si tengo, si puedo habilitar este audio. Deme un momentito, don Walter Guti Gutiérrez. Mientras les voy contando que estamos preparando una selección musical muy bonita, muy buena, para que nos acompañe en los distintos bloques de noche y día. Ustedes también pueden pedir, así que pidan, como dice ahí la artística, pedilo con tu voz. Así que anda eligiendo qué canción quieres escuchar. A ver, tengo un audio ahí. Hola, buenas noches. ¿Quién está del otro lado?
1: Hola, Uri, buenas noches. Buen programa. ¿Cómo anda, amigazo?
0: Acá andamos.
1: Ariel de Sabio, Escobar. Pasame el tema La Peligrosa.
0: Bueno.
1: Y el Pepo, Amor de Papel. Buen programa.
0: ¿Cómo no, Ariel? Y de fondo se escucha la cadena 3 Argentina acompañándolo al amigo desde allá, desde Sabio. Un abrazo muy grande. A ver, ¿a quién tenemos por acá? Buenas noches, bienvenido. ¿Quién está del otro lado? Hola.
2: Hola, Ulises. Buenas noches.
0: Buenas noches.
2: Soy Juan Carlos. Estoy viajando desde Chujuy a Rosario.
0: Ajá.
2: Estoy transportando maíz al puerto. Muy linda la música.
0: Gracias.
2: Si podés, pasame, quítame la respiración de Berlín. Chao,
0: saludos. Un abrazo grande, buen viaje. Circulen con precaución ahí en las rutas. A ver a quién tengo. Tengo un audio más. Tengo un audio más, a ver si lo podemos escuchar. 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
3: Buenas noches, Ulises. Acá José y Santiago desde Mendoza, escuchando la radio.
0: Qué lindo, Mendoza.
3: Trabajando todavía un rato más y haciéndonos esta gran compañía como siempre, noche y día. Ulises, te queremos mandar muchos cariños, muchos saludos acá desde Mendoza. Son una gran compañía cuando nos queda.
0: Gracias, querido.
3: Unas largas horitas de trabajo. Lo queremos mucho y aguante la cadena 3 siempre. José de Mendoza.
0: Gracias, José, querido, y a toda tu gente, al pueblo mendocino, que también desde aquí los abrazamos mucho. No conozco Mendoza. Tengo muchas ganas de conocer Mendoza, tengo muchas ganas también de conocer el norte, que gracias a la radio con las 100 noches festivales voy a conocer un poco Salta, el día domingo que estaremos transmitiendo en vivo y en directo la Peña de los Nocheros en las 100 noches festivaleras. Señoras, señores, ¿quieren un poco de ritmo en esta noche? Ritmo en Noche y Día por la Cadena 3.
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45 minutos de la hora cero en la República Argentina. Ahí estaba la música de Los Palmeras, la sesión número 3, la historia, que es la nueva formación de Los Palmeras. Después de la salida de Cacho Deicas y también del retiro de Marcos Caminos, quedó su hijo y estos dos nuevos cantantes que llevan adelante todo el sentimiento y el estilo original del grupo Los Palmeras, que los escuchamos aquí en la cadena 13 Argentina, noche y día. Bueno, se viene una fecha muy importante, por un lado, el 25 de mayo, el aniversario de la Revolución de Mayo, un día con mucho sentimiento patriótico, mucho sentimiento de historia, de orgullo, del nacimiento de nuestro país, pero también llega el 26 de mayo, que es cuando entrará en vigencia en la ciudad de Córdoba el nuevo sistema de estacionamiento medido. La prohibición a los naranjitas. Bueno, desde este 26 de mayo no se podrá pagar en efectivo, habrá que hacerlo con una aplicación en código QR, habrá exenciones para frentistas y personas con discapacidad, se cobrará en algunos lugares de eventos masivos, ya no se permite el pago en efectivo, una de las novedades. Los usuarios deberán realizar su pago digitalmente a través de la aplicación SEM o escaneando un código QR en la cartelería callejera. La Municipalidad de Córdoba ya anunció que el 26 de mayo entra en vigencia. Los naranjitas y limpiavidrios no autorizados serán ilegales y aquellos cooperativizados cambiarán su rol al de constatadores urbanos con un chaleco marrón. Los horarios de cobro serán de lunes a viernes de 8:20 y sábados de 8:14. Fuera de este horario, el cobro se considera ilegal y no se aplicará en polos gastronómicos en horarios nocturnos. El costo de la hora de estacionamiento será el 60% de nafta premium, que hoy vale 2.350 pesos, es decir, será de 1.410 pesos. En espectáculos masivos se deberá abonar el 100% del litro de combustible premium de YPF. La información está en cadena3.com, ahí está toda la data, pero bueno, es un dato a remarcar para la semana que viene. Hermosa la música de apertura, aquí escuchándolos y jugando un rato las cartas con la familia. Total, es fin de semana. Que tengan todos una hermosa y bendecida madrugada y jornada y fin de semana largo. Besos, bendiciones, cariños de este Argüello, Sabrina. A ver, muchos, muchos mensajes que tengo por acá. Aquí escuchándolos, disfrutando de la música, los escucho hasta que el sueño me atrape. No te pido nada porque toda la música está hermosa. Clarita Rosales, que vive en Argüello. Soy Noemí, estoy en la cama escuchando la cadena 3, mi gran compañía. Hola Ulises y Walter, ¿cómo están? Muy buenas noches. Seguí con nuestra música de Córdoba, mucho frío aquí en Concepción, Tucumán. Víctor Hugo, desde Arroyito Coro, un gran abrazo. Don Uli, Daniel Romero, Kiosco El Gomín, que está también en todas las frecuencias, un abrazo muy grande, querido Daniel. Desde Villa Eloísa, Santa Fe, soy Nico Almada. Pasen puñaladas de qué locura. Muy buena la radio, saludos desde Alejandro Roca, sur de la provincia de Córdoba, para toda la gente que trabaja de noche en la empresa AGD Promaíz y Golden. Un abrazo. Hermosa la música de la apertura, un abrazo grande. Acá está Paola desde Brisbane y Australia, un abrazo muy grande. Los escribo. Uli, bendiciones. El nombre de Lava se dice Bjorn. Significaría oso, si no leí mal. A ver si me bajó el auricular. Ahí está. Ah, me asusté. ¿Qué pasó? Te pido un tema de Michael Jackson. Soy Roque, electricista de Villa Mercedes, San Luis. Acá está frío, despejado, viento calmo, húmedo. Algunas zonas con bruma. La luna se ve en el horizonte naranja, dice Roque. Bueno, varios mensajes que van llegando a través del mensajero de la cadena 3 Argentina. Señoras, señores, compartiendo con ustedes la buena música. Recuerden, manden audios, pidan su canción, programen con nosotros, que hasta las 6 de la mañana, esto es Noche y Día.

música de Gary en Trulalá, nos cantaba La Gaita de la Cenicienta, y también la música de Miguel Alejandro, Miguel Conejito Alejandro, Aventurero. El programa está muy lindo. Saludos para mi esposo Gary Rodríguez, decirle que lo amo con todo mi corazón. Quería pedir el tema Falling in Love de Elvis Presley. Te escucho Berrotarán, excelente el programa como todas las noches, a full con la cadena 13 Argentina. Acá me preguntan si me voy a Salta, ¿quién va a hacer el programa mañana? Mañana estará Alejandro Bustos. Alejandro Bustos estará haciendo el show de la cadena 3. Así que, y el domingo estará la Gaby Sibilski con el show de la cadena 3 también. Hola Ulises, todas las mañanas con tu buena onda con Miguel, y ahora en Noche y Día está Nora, qué lindo escucharte. Estoy comiendo un pan casero que hice la tarde con unos mates. Te escucho Ulises, saludos al Guti. Si puede ser, pongan Piensa en mí por Valeria Lynch. Soy Nora de Sal, si puedes, y nos manda la foto de ese corderito que estuvo haciendo en la tarde de hoy. Pasó un tema de Maná, estoy de guardia y pintó mal el sueño. Soy Pablo de Barrio Ciudadela. Hola Ulises, hola Guti, estoy disfrutando de tu gran compañía, cuidando a mi nieto Benjamín. Qué bueno tenerlos a ustedes del otro lado, a todos los oyentes que fueron parte de la tribu. Un fuerte abrazo y bendiciones para todos. Está Rosa. Bueno, algunos de los tantos mensajes. El YouTube se llenó de mensajes. Mirá, por ejemplo, acá está Margarita, lo leímos. Marte de Villa Mercedes, me encanta la música. Graciela, dice Ulises Gustavo, buenas noches. Quisiera un tema de José Vélez, un año más para mi amor Rubén Guzmán de Banda Norte, que lo amo y lo extraño. Está Graciela, está Juan Carlos, buenas noches Ulises y equipo. Friazón en Buenos Aires, tomando café, buen programa, los escucho de Sáenz Peña, provincia de Buenos Aires. Buen fin de semana, patrio y celeste. Los escucho todas las noches en mi trabajo en guardia de Hernando. Saludos a mi madre Eloísa. Pase el tema de Guaraní, doctor. Está Fabián. Está Karina de Olta, La Rioja. Los escucho todas las noches, son mi compañía. Pasen Madre Tierra de Semino Rossi. Soy Jorge del Trébol, Santa Fe. Pasen el tema 840 a Rodrigo. Soy Héctor de la Cumbre, trabajo de Sereno y escucho Cadena 3 todas las noches. Muy bueno el programa. Gracias a toda la gente que está del otro lado compartiendo con nosotros noche y día, ya sea a través de la aplicación, ya sea a través del audio, del mensaje, a través del chat en vivo de YouTube. Vamos a compartir con ustedes grandes canciones. Tenemos folclore, tenemos rock nacional, tenemos cuarteto actual, cuarteto del recuerdo, cumbias, salsa. Tenemos una mezcla, pero completamente para todos. Ahora le pregunto, Walter Guti Gutiérrez, ¿con qué nos va a sorprender cuando estamos cerrando la primera hora de Noche y Día? Es la música de David Bisbal. ¿Quién me iba a decir?

0: 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Títulos en la madrugada, noche y día, hora una.
1: Son los títulos de la hora, unas 7 minutos del portal de noticias de la Cadena 3 Argentina, cadena3.com. El FMI pidió al gobierno liberar más el cepo y reformar impuestos y jubilaciones. El directorio aprobó la segunda revisión del acuerdo con Argentina por 20 mil millones de dólares. En su evaluación combinó respaldo al programa de Milei y advertencias sobre los desafíos que condicionan la sostenibilidad del modelo. León 14 visitaría Córdoba, Buenos Aires y Santiago del Estero en noviembre. Lo confirmaron fuentes oficiales a Cadena 3, aunque todavía no existe una confirmación formal por parte de la Santa Sede. Sería en el marco de una gira regional que también incluiría a Uruguay y Perú. Amplían la baja de retenciones a más granos y la soja no dependerá de lo recaudado. El ministro de Economía, Luis Caputo, anunció que se suman a la reducción de maíz, sorgo y girasol. Desde 2027, los dos primeros tendrán un esquema trimestral. El último semestral, la alícuota de la oleaginosa se reducirá por mes. Procesaron al ex Puma Patricio Albacete por violencia de género. La justicia lo acusó de privación ilegítima de la libertad y lesiones agravadas contra su ex esposa Pamela Pombo. Seguirá en libertad, pero con restricciones.
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1: 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De la hora 1, 8 minutos. La temperatura en la ciudad de Córdoba a esta hora es de 6 grados 8 décimas. Humedad 81%, viento del norte a 6 kilómetros por hora y el cielo se encuentra ligeramente nublado en la ciudad de Córdoba.
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8: Y vos sabés que, volviendo al tema de los padres, yo recién les contaba, cuando yo siempre hablo mucho de mi vieja, porque hacía un personaje mi vieja, y recién te contaba cuando te hacía caga de visitante, pero también te hacía caga de local, ¿entendés? Era como que jugaba bien en todo lado, era el Barcelona, el Real Madrid. Y vos sabés que yo me acuerdo, En un monólogo de mi ídolo, de Daddy Brieva, él decía que cuando se mandaba alguna cagada se iba al lavadero. No, papá, yo soy de un pueblo que se llama Famaillá, Tucumán, las calles anchas. ¿Viste? Los pueblos tienen las calles anchas, no pasa un auto nunca que juega la pelota, que pone los arcos, que son los dos naranjos, los árboles. Y ahí, en esa calle, vos te mandabas una cagada dentro de tu casa y salía y la esperaba en el medio de la calle como si fuera un terremoto. La esperaba ahí. Y ella salía y te daba el veredicto. Te vas a cagar, te decía, y se volvía a meter. Y eran las 9:30 de la mañana aproximadamente. Voy a decir, bueno, 11:30, 12, vuelvo, ya se va a olvidar. No. La mamá tenía dos actividades. Hace la comida y se te caga nada más, que se va a olvidar. Entonces vos aparecías a las 2 horas y te parecía raro porque tu vieja te estaba esperando en la puerta. Te estaba esperando en la puerta con las dos manos atrás y extrañamente te dejaba libre el paso. Yo decía, che, mi mamá nunca me recibe a esta hora. Y la naturaleza a nosotros nos había bendecido con un sauce llorón en la puerta. Ese que le caen las varillas, ese que dice, córteme, doña Mari, y le ruega el sauce a mi vieja. Y yo lo veía medio desmenuzadito al sauce, pero mirá lo que es la naturaleza, ¿no? Por el hombro izquierdo de mi vieja se le asomaban dos hojitas de sauce. Y esas dos hojitas de sauce me afectaba a mí el sistema nervioso central. Porque vos ibas llegando y te descuajeringaba diciendo, ¡oh, mamá, upa! Y tu vieja te decía, ¡pasa! ¡No, vos me vas a pegar! No te voy a hacer nada, ¡pasa! ¡Oh, yo le voy a avisar al papá! Doble cagada te voy a pegar, ¡pasa! Ya confirmaba vos que te iban a hacer cagar. Entonces, vos estabas ahí, no sabías qué hacer. Vos querías ya saber el largor y el anchor de la varilla, nada más. Entonces, ¿qué hacías? Como si fueras el burrito Ortega, amague, amague. Le metías amague y ya ella desenvainaba un poquito y decía, no, este me va a hacer arder. Entonces, le metías 3 amagues y adentro. Y todo ella te cobraba tiempo de descuento. Todo el tiempo que le hacías perder en la vereda, te lo daba en el lavadero, como decía Daddy, ¿no? Y te dejaba la espalda, parece la camiseta de Croacia, cuadriculada. Pero uno era noble, porque vos a los 5 minutos le estabas poniendo la mesa a tu vieja. Y le ponías la mesita y decía, está bien así, mamá. Y a los padres no le importaban los traumas que te generaban esos golpes, esos azotes, porque eran con amor. ¿Entendés? Nosotros somos de la generación P, le llamo yo, la generación pelotuda, porque nos han tenido cagando los padres, nos tienen cagando las esposas y ahora nos tienen cagando los hijos. Nosotros no queremos traumar a nadie, todo le impedimos, todo lo evadimos. Por ejemplo, se muere el abuelito, ¿qué haces vos con tu hijo? Llévalo a la casa de una prima, de la tía, que no se entere. Aparece a los 3 días el pendejo y te dice, ¿y el abuelito? El abuelito está en el cielo, papá. ¿Ve aquella estrellita que está allá? Bueno, todas las noches lo vamos a saludar al abuelito. A mi abuelo lo anveló en mi pieza. Mirá la diferencia. Es más, viene la tía esa de San Juan que dice, y el alma se va a quedar 9 noches hasta que le recemos la novena en mi pieza, hijo de... No, sí te digo yo. Es que así es, yo tengo una mezcla rara porque tengo padres sanjuaninos, soy tucumano y son muy diferentes, son culturas diferentes porque el tucumano tiene como una cultura propia. El tucumano tiene idioma propio, que es el tucumano básico, así que es una mezcla de andaluz con quichua, es una cosa rara. Descolocamos a los demás cuando hablamos. Tenemos la idiosincrasia propia porque nosotros en una época quisimos ser país aparte, quisimos ser República de Tucumán y no. Porque ¿quién fue? Bernabé Arao, era el gobernador de Tucumán, dijo, Santiago y Catamarca, nosotros no hacemos una república. Y viene Juan Manuel de Rosa y dice, bueno, va a ser ningún país aparte, y le rompió el culito. ¿Entendés? Así es. Fácil la historia contada. Entonces, desde ahí quedamos así como un país aparte. Nosotros somos como los porteños del norte, nos llaman así, porque nos llevamos mal con Santiago, con Salta, con Catamarca. Todos nosotros tenemos la facultad, la universidad, 2 presidentes de la nación, Roca y Avellaneda, Roca un sorete, te mataba a todos los indios, pero era presidente de la nación, tenía el billete de 100. No, es raro el tucumano. Y también tiene la gastronomía propia. La gastronomía propia, porque a mí me ha tocado ir a Buenos Aires Y nosotros tenemos lo que le llaman la tortilla, que acá en Córdoba le dicen el criollito, que es como un bizcocho para tomar el desayuno. Y vos sabés que me siento en un bar, ahí en Retiro, nunca me voy a olvidar. Le digo, disculpa, ¿me puedes traer un café con leche con dos tortillas? Tortilla de papa te va a hacer mal con café con leche. Me dice el porteño así. Y yo digo, no voy a pedir más, porque pasaba vergüenza. Pedía panchuca especial de ternera, mirinda. No, pedía unas cosas raras que para ellos no es. La chilata, que es el helado tucumano. No, nada. Digo, voy a pedir lo que ellos tengan. Me siento en un bar, miro un cartelito y decía, sándwich de milanesa, 150 pesos. Yo dije, deben ser, no sé, de 1.20 m de largo, para que sale 15 en Tucumán, imagínate. Entonces me acerco a la barra y le digo al chabón, le digo, disculpa, ¿me podés hacer ese sándwich de milanesa que dice ahí? ¿Cómo te lo hago? Te lo caliento. Y yo le digo, what are you saying, motherfucker? Y me dice, sí, mira, acá lo tengo. Heladera, puerta de vidrio, el sándwich de milanesa envuelto en papel film adentro. Le digo, eso ya falleció, papá, ¿no? No, toma, me lo pone así, le digo, uy, vos no tenés idea lo que es un sándwich de milanesa. ¿Cómo lo va a tener envuelto en papel film? ¿Ah? ¿Cómo lo va a hacer con el pan francés? El francés, el peor para hacer el sándwich, pero nosotros tenemos el pan sanguchero que te acaricia el paladar. El francés tiene una corteza que se te clava en el paladar, te va a sangrar la jeta, anda la timba una semana, es horrible. Le digo, no tenés idea, le pones la lechuga completa, que picala, no, es un ritual. Yo le digo, ¿qué hace vos con salir del boliche? Yo me voy a desayunar. Eso es maricón, compadre. Nosotros en Tucumán salimos del boliche y nos clavamos un sándwich de milanesa. Porque el sándwich de milanesa a las 6 de la mañana actúa como un clon, hace pan, te hace dormir hasta las 3 de la tarde. Es mágico. Es más, vos salís a un ritual y va al kiosquito de lata ese que es toda una mugre que tiene cucaracha, tela de araña. Es una belleza. Entonces vos llegás y el vago tiene cara de poco amigo. Porque imagínate, a las 6 de la mañana ya se quiere ir. Vos llegás medio sordo del boliche y decís, ¡hola! ¿Qué ves? Te prepia. ¿Qué ves? ¿Qué me podías hacer un sándwich de milanesa? ¿Cómo hincha la pelota? ¿No? Tiene dos uñas de 4 centímetros cada una. Agarro una milanesa de un montículo de milanesa que están al mosquerío para ese cajón de uva tan cruda. Como si fuera una pinza, la toma la milanesa, la tira en un aceite color marrón caoba en un sartén que no tiene mango porque llegó para quedarse arriba de la nafe. El aceite está marrón caoba porque está hirviendo hace 2 semanas ininterrumpidamente. Cae la milanesa cruda, rebota en el aceite, da 2 vueltas y queda levitando en el aire. El señor agarra el pan sanguchero, lo parte con la uña estilo mariposa, porque tiene que ser... La caza la milanesa en el aire como si fuera una manopla, y ahí viene el proceso de centrifugado de aceite la milanesa. La pondré en algún aparato, no, te lo sacuden la jeta, vos te lo sacuden. Pero no hay que malinterpretar esa lluvia de aceite que le cae al cliente una bendición calchaquí de aguita. Porque el vago te dice unas palabras en quichua, te dice, ¿cómo la querí? ¿Cómo la querí? ¿Cómo la querí? Y vos le tenés que decir, hacemela completa, y el vago entiende. Cuando vos le decís, hacemela completa, le echa sabor a mayonesa, lechuga, tomate, todo así, en serie. Cuando pone la última rodajita de tomate, separa la tierra, deja de rotar sobre su eje. El señor hace contacto visual por primera vez con el cliente y te hace la pregunta más importante para él. ¿Qué le eché picante? Y todos los tucumanos hacemos la misma pregunta boluda siempre. ¿Qué es muy picante? Y el vago te odia. ¿Y cómo sabe que te odia? Por la mirada. Porque no debe ser la primera vez que le hacen la pregunta. Y con la mirada vos sentís que te está diciendo, ¿qué te cagó para echarle picante, puto? Te está diciendo con la mirada. Y con la boca te dice otra cosa diferente. Te dice, no, es bien suavecito, amigo. Y vos le decís, no, échale poquitito. Sí, poquitito, ya has cagado poquitito. El señor agarra una cucharada sopera de un kikirimichi rojo que está en un bol. Ese kikirimichi que tiene ahí mezcla de abeja africana y ácido muriático. Levanta 2 cucharadas sopera y te lo echa en tu sándwich. Una te parece mucho y en la segunda vos tenés ganas de decirle... Pero ya has cagado. Te lo pone al sándwich, te lo corta en diagonal en un platito y se queda mirándote fijo a los ojos que le haga el primer bocado delante de él. Vos lo mordés y te agarra lo que se llama en el pecho el espasmo bronquial alérgico, o más conocido como el ardor cogote hoyo directo, ¿entendés? El señor abre el paraguas y te dice: acá el sándwich come, pues, come picante con veneno. Lo mira su co-keeper, este señor, y le dice medio bajo el poncho, le dice: ¿qué tal va a caer el caño de capia este que no?
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0: 25 minutos pasaron ya de la una de la madrugada en la República Argentina. ¿Cómo les va? Muy buenas noches. Bienvenidos a esta madrugada del sábado por la cadena 13 Argentina. Noche y día hasta las 6 de la mañana. Quien les habla, como siempre, un gusto compartir con ustedes. Señora, señor, ¿cómo le va? ¿Todo bien? Bueno, Ulises Llanos, mucho gusto. Está Walter Guti Gutiérrez en los controles también para acompañarnos con la musicalización. Señoras, señores, queridos amigos, un día como hoy, del año 1992, nos dejaba a los 84 años en la ciudad francesa de Nimes, un cantautor, un guitarrista, un poeta único en la historia argentina, considerado como el músico más importante del folclore argentino. Hoy se cumple un nuevo aniversario de la partida física de uno de los hombres más grandes que dio la cultura popular argentina. Y estamos hablando de Héctor Roberto Chavero, más conocido como Atahualpa Yupanqui, el hombre que convirtió la guitarra en paisaje y el silencio en poesía. Nacido como Héctor Roberto Chavero, eligió llamarse Atahualpa Yupanqui, un nombre de raíces incas, que significa algo así como el que viene de tierras lejanas para contar. Y vaya, vaya que se contó, ¿eh? Porque nadie describió al hombre del campo, al paisano y a la tierra argentina como lo hizo él. Hay un dato muy curioso sobre su vida, aunque hoy es un símbolo absoluto del folclore argentino. Murió en Francia, en la ciudad de Nimes, un día como hoy, del año 1992. Pero su deseo siempre fue volver definitivamente a Córdoba, y sus restos descansan en el Cerro Colorado, bajo un árbol, mirando el paisaje que tanto inspiró sus canciones. Dicen que Atahualpa Yupanqui no solamente hacía música, sino que hacía pensar. Por eso sus canciones siguen vivas, porque hablan de la dignidad, del trabajo, de la soledad, del camino y de la identidad de un pueblo entero. Otra perlita interesante, esto no sé si vos lo sabías, Walter, si los oyentes, los amigos que están del otro lado, conocían esto, es que muchas de sus obras más famosas fueron escritas junto a su compañera Nenette Pépin, una pianista francesa que, por los prejuicios de la época, firmaba con un seudónimo masculino como Pablo del Cerro. Se llamaba Antonieta Paulet Pépin Fitzpatrick, nacida el 9 de abril del año 1908 en San Pedro y Miquelón, en Francia. Señoras, señores, esta noche lo recordamos como se recuerda a los grandes, dejando que suene su obra, porque artistas como Yupanqui no se van nunca y se quedan viviendo en cada guitarra y en cada canción argentina. Hay una canción que viene a continuación, ya ahora la vamos a presentar, pero quiero traerles una perlita de Atahualpa. Una vez hubo un artista que llegó a un teatro. ¿Cuántas butacas hay en un teatro, Walter? Un montón, digamos 500, 400, 200 butacas. Un día llegó un artista al teatro y vio que solamente había 5 o 6 personas de las 200 butacas que había en el teatro. Esta persona agarró la guitarra con la zurda, se sentó y cantó toda la noche. Y dijo: hace mucho tiempo aprendí a cantar como pa' uno, como pa' mil. Y así cantó toda la noche. Estamos hablando de Atahualpa Yupanqui. Fíjense esa humildad y ese respeto al público que tenía este gran cantor. Y ahora sí, la canción que viene a continuación, él va a contar un poco cómo la fue armando. Es una canción que grabó junto a los Tucutucu. Y esta canción no nace en una mesa ni en un estudio de grabación, nace en el camino. Ahora lo va a contar él en el audio. Él cuenta cómo nace esta zamba que se volvió un himno de la provincia de Tucumán. Una sensación tan profunda de paisaje, de soledad. Esto no fue algo inventado por imaginación, fue vivido por el mismo Atahualpa. Señoras y señores, de esa mezcla de camino, noche y emoción nació esta obra inmortal. Porque hay canciones que se escriben con tinta y otras, como Luna Tucumana, se escriben con el paisaje.
1: Hace ya tal vez más de 50 años comencé a hacer mis viajes a caballo entre la Tucumán y Tafí del Valle para hacer esa travesía de 30 horas cuesta arriba, cuesta abajo, tres cerros, algunas quebradas y un largo faldeo en el Valle de las Carreras para entrar a Tafí. Yo tenía una mula que en Acheral, una deliciosa aldea que conocí, amé y jamás olvido, Acheral de Tucumán. Ahí tenía mi mula y de ahí salí 8 o 10 veces durante 8 o 10 años seguidos. Jamás fui en automóvil a Tafí del Valle, siempre al montado desde Acheral hasta Tafí del Valle. Eso con el tiempo me trajo esta facultad y este montón de recuerdos y de ideas y las ganas de decirle mi amor y mi cariño y mi recuerdo permanente a Tucumán, a Acheral y sobre todo a la Luna Tucumana. Porque yo salía a las 5 de la mañana, a las 4 de la mañana, ensillaba mi caballo, mi mula, y salía y recién me amanecía en el faldeo, a mitad del camino, recién me amanecía. Vale decir que la luna me acompañó siempre. Por eso digo en los versos, yo no le canto a la luna porque alumbra y nada más. Le canto porque ella sabe de mi largo caminar. Y qué felicidad ahora, en este fin del 89, encontrar a unos amigos, compañeros, hermanos del desvelados como yo, los tucutucu, que tienen un alto sentido, un honroso sentido de la tucumanidad, que vuelven a cantar, a hacer sonar despacito su guitarra y recordar conmigo y con todos los argentinos que aman lo antiguo y lo de siempre, aquella luna tucumana de los recuerdos no solamente míos, sino de todo criollo que le ha gustado trajinar las sendas del país, de este hermoso, delicioso, inolvidable y amado país que es

0: La participación y el recuerdo de los tucutucu con Atahualpa Yupanqui, Luna Tucumana. En el año 2016, el chaqueño palavecino sacaba su álbum de criollo a criollo, homenaje a Donata, mi versión, y está en este pequeño homenaje que le hacemos en el recuerdo, cumpliendo su aniversario de fallecido, de pasar a otro plano, al plano espiritual, al plano de la eternidad, el chaqueño palavecino, el arriero, homenaje a Donata.
1: Allá por los pagos de Tafí del Valle, Atahualpa Yupanqui se encuentra con Donanto el arriero y le pregunta: ¿cómo le va, paisano? Ya lo ve, vacas ajenas arriando y penas propias cargando.

41 minutos de la una de la madrugada y estaba el paso del chaqueño palavecino con este homenaje a Donata, con el arriero. Y no puede faltar, cerrando este momento, una canción que hizo llegar a la Sole, al estrellato, al éxito, que la una canción que le identifica en muchos lugares, grabada en el año 1996 del disco Poncho al Viento, cerrando este momento de recuerdo a Donata.

Y así, señores y señores, queridos amigos, en Noche y Día hemos presentado una de estas perlas de efemérides. En este caso, recordando al querido y recordado gran cantautor Don Atahualpa Yupanqui. 45 minutos de la una de la madrugada. Continuamos hasta las 6 de la mañana con ustedes. Noche y Día por la Cadena 3.

música de Luis Miguel con la chica del bikini azul. Antes la música de Carlos Vives, ella es Mi Fiesta, desde Cosquín, con bastante frío, si puede ser, desamorada con Tamara Cayo. Los escucho hasta que llegue el sueño. Saludos a la tribu de Noche y Día, soy Clide. Saludos a los camioncitos y camioncitas de Oña, escuchándolos como siempre hasta las 5. Soy Paula de las Perdices, aquí escuchándolos. Quiero dejarles un saludo especial a Edgar, que los está escuchando. Aquí estoy siempre a tu lado, amor mío, dice. Pasen unos enganchados de El Ángel Gary. Raúl de San Lorenzo, Santa Fe, muy buena la música. Un saludo para los muchachos de Pro Maíz. Yo trabajo en el T6. Ulises dice también por acá, un placer escucharte. Algo de Manero, puede ser. Querido, gracias por alegrar el programa. Abrazo Raúl y Valeria de la Francia. Soy Sandra de Río Cuarto, me encanta el programa. Un abrazo grande. Ulises, Gustavo, se pasan con la música linda. Un tema de Tamara Castro. No puedo encontrar para mandar la foto. Soy Estela de Buenos Aires, Pablo Podestá. Tenés que buscar el signo más en la aplicación. El signo más, y ahí vas a poder adjuntar fotos y videos. Desde Mina Clavero te pido Chacareras, enganchada, Nombradores del Alba, para tu audiencia y el Valle Tras la Sierra. Soy Néstor. Ulises, gracias por tu compañía de siempre. Soy Patricia de la Bulalle. Pasé un tema a la Pepa Brizola, La Carta. Me encanta tu conducción, las ocurrencias y alegría. Dice por acá, soy Lucas de la Cecilia, voy yendo al puerto de Timbúes. Pasé un saludo y un tema folclore para el Beto Peña de Amenábar, de parte de su hijo Lucas. Pasé un tema de la Conga, Ángela Leiva y Cotti, creo que se llama, Luz de Día. Muchas gracias y fresca noche. Algunos de los tantos mensajes que estamos recibiendo a través del mensajero y el chat en vivo de YouTube. Gracias por el homenaje a Atahualpa, me dice por acá, muy bonita las canciones. Y así, estamos desandando estas horas juntos hasta las 6 de la mañana. Tenemos una gran selección musical en lo que resta de la noche, así que ustedes, si quieren, también pueden ir programando a través del mensajero, el chat en vivo de YouTube. Manden su audio, por supuesto, pedilo con el corazón, pedilo con tu voz, a través del aire de la cadena 3 Argentina, de norte a sur, de este a oeste, acortando distancias, borrando fronteras. Esto es Noche y Día.

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1: Son los títulos del portal de noticias de la Cadena 3 Argentina, de la hora 2-3 minutos, en cadena3.com. Conmoción en Merlo por la muerte de una nena de 5 años en un jardín. La niña fue hallada inconsciente en el baño de un jardín de infantes de Libertad. La justicia investiga una posible muerte súbita. Belgrano y River, todos los detalles del operativo para gran final en Córdoba. El domingo 24 el Estadio Kempes albergará el duelo decisivo. Se implementará un amplio operativo de seguridad, controles y transporte especial para hinchas de ambos equipos. Cayó el rey del Viagra. Robaba pastillas de un laboratorio y vendía por redes sociales. La policía de la ciudad de Buenos Aires los detuvo tras una investigación que empezó en 2023. En los allanamientos secuestraron más de 8.000 comprimidos. Trágico accidente de delivery en Salta. Murió tras impactar con un contenedor. Un accidente en barrio Ciudad del Milagro dejó sin vida a Alejandro Corimayo, un joven de 22 años que chocó contra un contenedor de escombros. Comunidades piden mejorar la señalización. Son los títulos del portal de noticias de la Cadena 3 Argentina, cadena3.com, de la hora 2:05 minutos. La temperatura en la ciudad de Córdoba, 5 grados 8 décimas, humedad 84%, viento del norte 6 kilómetros por hora y el cielo se encuentra despejado en la ciudad de Córdoba.
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14 minutos de la hora 12 en la República Argentina. La música de Ricardo Arjona, Historia de un taxi. Hola Uli, queriendo escucharte, soy Lichi Betsenado. Un abrazo muy grande. Ulises y Guti Gutiérrez, escuchando desde el trabajo hasta las 8. Podrían pasar Take Me Breath Away. Saludos desde Arequito, Santa Fe, Ezequiel. Desde Junín, provincia de Buenos Aires, trabajamos y escuchamos Cadena 3. Terrible música. Mi nombre es Carlos y mi compañero de trabajo, Ángel. Un abrazo siempre. ¿Será terrible música porque le gustó? Diciendo como, ah, qué terrible, o terrible que no le gustó. ¡Qué pregunta! Bravo, Liz, se está llevando de 10 al programa. Felicidades, soy Lito de Joffre. Bendecida madrugada de sábado. Qué grande con el programa, la música que pones. El tema que hace Horacio lo hacía en guitarra. Les escribo desde la Cire, Neuquén, capital, Rolando Mar Montesino. Pasen el tema de la conga con Ángela Leiva y Coti, creo que se llama Luz de Día, Gracias y Fresca Noche. Soy Lucas de la Cecira. Ah, este lo leí, me parece, ¿no? Un abrazo muy grande. ¿Qué más tengo? Más mensajes. Jorge Arterino de Alejo Ledesma. Lindos temas estás pasando. Desde La Rioja, una noche fría. Poné Daniel Altamirano, Los Amantes de Córdoba, que me encanta. Aquí con mucho frío de Santa Fe, capital. Muy buena la música, estoy tejiendo, te pido el tema Sigue sin mí, por Marco Antonio Solís. Y si se puede, Todo me recuerda a ti, por Sandra Mianovich. Nos escribe a través del chat en vivo de YouTube. Sigan comunicándose, estamos en la aplicación de la Cadena 3 Argentina. Mándenme un audio, quiero escucharlos, quiero conocerlos, quiero que me cuenten en dónde están escuchando noche y día. En la frontera, frontera norte, frontera con Chile, en la frontera con Paraguay, con Brasil. ¿En dónde están escuchando la Cadena 3 Argentina? ¿En dónde te estamos acompañando? ¿En qué guardia? ¿En qué ruta? ¿En qué barrio? ¿En qué ciudad? Noche y día, acortando distancias y borrando fronteras. Hoy, 23 de mayo, es el Día del Cine Nacional, en recuerdo de, bueno, de la conmemoración del estreno en el año 1909 de la película Revolución de Mayo. Una película muda en blanco y negro, una de las primeras de la industria cinematográfica argentina. Hoy es el Día del Cine Nacional, que hay tantas películas interesantes del cine. Bueno, las últimas, Relatos Salvajes, El Secreto de Sus Ojos. Hay una película, por ejemplo, que levantó mucha polémica y a mí personalmente no me gustó. Me dejó una cosa rara, que fue Homo Argentum. Muy criticada. Muy criticada Homo Argentum, la película de, la última película de Francella. Bueno, después hay tantas películas hermosas que tiene el cine nacional, tantas películas también. Yo me acuerdo, vi una que se llamaba Bajo Bandera, con Federico Lupi, que era una película que hacía alusión al caso Carrasco, por ejemplo. Bueno, la historia oficial también, no nos olvidemos de esas historias. Hoy es el Día del Cine Nacional, es el Día del Trabajador de la Educación, en conmemoración a un 23 de mayo de 1988, donde miles de docentes argentinos realizaron la histórica Marcha Blanca. Es el Día del Soldado Aeronáutico. Un abrazo muy grande a toda la gente, a los soldados de la Fuerza Aérea Argentina. Hoy se está conmemorando también, déjeme ver por acá, que le cuento rápidamente y raudamente. ¿Vio que existe el mito y la creencia popular de la moneda de la suerte? Que hay una moneda que a vos te llega y es lo que te va a dar suerte, que no tenés que tirarla ni perderla. O más conocido también como el centavo de la suerte. Puede ser, bueno, acá en Argentina puede ser de un peso, de dos pesos. Sí, hay monedas de dos pesos. Hay o alguna de 25. ¿Tuvo alguna vez alguna moneda de la suerte, Walter? ¿Algo que le haya con tipo amuleto así o no? ¿Tiene? Bueno, esa moneda supuestamente nunca hay que gastarla. Es lo que le va a traer la suerte. Y le pregunto a los oyentes también, ¿tienen alguna moneda de la suerte hoy en el día? ¿Alguna moneda ahí, el centavo de la suerte? Bueno, alguna de las efemérides del día de hoy. También se está conmemorando el Día Mundial de las Tortugas. Saludamos a las tortugas. Es el Día Internacional del Fútbol Femenino. Y ahora le voy a pedir, Walter, que me busque alguna canción relacionada con el beso.
relacionado con ese primer beso. Ese... ese momento de amor. Ese primer momento de amor que tiene uno. No me diga el nombre, lo dejo a su criterio, dijo una gran filósofa argentina, Karina Olga. Lo dejo a tu criterio. Elegí la canción, el artista. A ver. Cuando uno tiene el primer beso, siente mariposas en la panza, siente vergüenza, siente miedo, después siente un gran placer. Y hoy se está conmemorando el Día Internacional del Primer Beso. Es una celebración no oficial, surgida por una iniciativa de la red social de Facebook. Se conmemora desde el año 2009 ese primer beso que nunca se olvida porque fue especial. No hay que confundirlo con el Día del Beso, que es el 13 de abril, ¿sí? No, hoy es el Día Internacional del Primer Beso. Y con esta música te pregunto a vos, y si querés mandarme un audio para contarlo, ¿cómo fue tu primer beso?

acá llega una de las primeras historias hablando del beso. Me acuerdo como si hubiera sido ayer. Tendría unos 14 años y estaba más nervioso que nunca. Era un cumpleaños en el club del barrio, de esos con luces bajas, música fuerte y todos haciéndose los grandes, aunque éramos unos chicos todavía. Yo la había visto toda la noche, pero no me animaba ni a hablarle. Encima sonaba esa canción lenta que parecía durar una eternidad y mis amigos atrás empujándome para que haga algo. Al fin junté coraje y le dije, ¿bailamos? Y ahí empezó todo. No hablamos mucho, pero tampoco hacía falta. Yo sentía que el corazón me latía en la garganta. Cuando terminó la canción, salíamos afuera, donde estaba más fresco. Había olor a pasto mojado porque había llovido un rato antes. Y en un silencio medio incómodo, medio lindo, pasó. Fue un beso cortito, torpe seguramente, pero para mí fue como si el mundo se hubiera frenado un segundo. Después me fui caminando a casa con una sonrisa que no me entraba en la cara y esa noche casi ni dormí. Capaz hoy uno lo recuerda con ternura y se ríe un poco, pero el primer beso no se olvida nunca, Ulises, porque no importa cuánto tiempo pase, siempre queda guardado en algún rincón del corazón.

0: qué bonito. Hola, ¿cómo están? Yo muy bien acá haciendo un bizcochuelo. Me pregunto, ¿las mariposas cuando se enamoran sienten personitas en la panza? Besos y muchas bendiciones para ustedes. Soy Álida Córdoba. Ulises y Walter, como siempre, escuchándolos y disfrutando de vuestra compañía. Desde la boletería 8 de la terminal de Río Cuarto, pasan algún tema de Carlitos Rolán. Saludos de parte de Claudio. Poné el tema El beso aquel por Ramona Galarza. Fue el beso que me dieron una vez. Inolvidable. Te estás pasando con la música, muy buena. Lichi Bexená, un abrazo muy grande. Desde Cruz Alta, presente, mucho frío. Hilda Sesma, qué lindo escucharte. Un abrazo grande para todos. Gracias por estar del otro lado. Aquí estamos compartiendo con ustedes 6 horas en noche y día por la cadena 3 Argentina. Pueden seguir mandando audios, fotos, videos, mensajes, ya saben, a través del mensajero de la cadena 3 o también a través del chat en vivo de YouTube. Como por ejemplo Sergio, que dice: buen día, un saludo cordial a toda la bella audiencia del prestigioso programa. Soy Sergio de Tarija. El tema se los dejo a su elección. Buenas madrugadas, acá estoy desde Virasoro, Corrientes. Está Amalia. Gracias a mi primer amor, Daniela Hernández, que me dio mi primer beso. Me cuenta Margarita también a través del chat en vivo de YouTube. A ver, tenemos un audio, Walter. Hola, ¿qué tal? Buen día, buena madrugada, buenas noches. ¿Quién está del otro lado?
1: Uri, qué buena película. Nominados para el juego con Gastón Paul, de Malvina. ¿Cómo anda, Walterio? Le paso los temas.
0: Bueno, ahí está, nos recordaba el tema Iluminados por el Fuego también de que actuaba Gastón Pauls, que esa película también despertó mucha polémica en varios veteranos de Malvinas, diciendo que la persona que la escribió, el creador de Iluminados por el Fuego, en realidad no había combatido. Hay mucha polémica eso, le reclaman como que no es realmente un combatiente de Malvinas. Bueno, hay muchas historias que esconden muchas de las películas y muchas de esas vivencias principalmente. Queridos amigos, ¿nos transportamos en el tiempo? ¿Les parece? ¿Les parece que viajemos a la década? Más o menos, ¿qué década será, don Walter Guti Gutiérrez? La década del 50, más o menos. ¿Usted le parece? Estoy buscando por acá. Bueno, este es unos enganchados del año 2005. Tienen 21 años desde su presentación. Pero es un enganchado justamente de los años 50, 60. ¿Quieren bailar el twist a esta hora en Noche y Día?

2 de la mañana, 46 minutos en la República Argentina. Equipo, estoy a todo volumen en mi taxi con ganas de bailar. Chavi Cheque, Little Richard, Jerry Lee Lewis, Elvis Presley, y quién no recuerda su nombre. Y para más la balsa, no puede ser así. Señor Roberto González, taxista nocturno de Mina Clavero. Aguante los Benja Boys, Candela, Javier y quien les escribe. Bueno, me gusta que lo hayan disfrutado a este enganchado del twist que les trajimos. Siempre cuando hacemos un programa con el Guti, tratamos de que sea distinto al que pasó. Venimos con una lista musical, venimos en el momento, vamos armando y jugando principalmente con lo que es la magia de la radio. Algo que no me canso de contarlo al aire. Que la magia sigue intacta, que la sorpresa de la radio sigue intacta, que no sepas lo que viene después, que no sepas y que te sorprendas cuando aparecemos con este enganchado, por ejemplo, que como dijimos, de la década del 50, 60, un enganchado que capaz que no lo escuchás siempre. Un enganchado que capaz lo escuchás ahora a través de la cadena 3 Argentina y vaya a saber cuándo alguien se acuerde y lo vuelva a transmitir, ya sea acá o en otro momento. ¿Podrías decirme el nombre del tema de los Herrera que sonó? Me dice acá el amigo Fernando, que nos escucha desde Tafí del Valle, Tucumán. Bueno, Fernando, ya ahí lo buscamos y te contamos ahí cuál será el tema que sonó de los Herrera. Un abrazo muy grande para todos. Bueno, acá me llega, mirá, un mensaje de Ulises Edgardo Esteban. Era un miedoso y se tenía que cubrir un guardia en un pozo zorro en el puerto argentino. Lo suplantó un soldado cordobés, Eduardo Vallejos, que murió esa misma noche. Un abrazo, amigo, dice Víctor, que nos escribe, bueno, con respecto a lo que hablamos ahí de la historia también de Iluminados por el Fuego. Bueno, todo eso es una polémica que hay en las redes. Vaya a saber cuál será la verdad, ¿no? ¿Cuál será la verdadera historia? No digas mi nombre, recuerdo mi primer beso, fue en el colegio, era una fiesta de la primavera. Él iba a séptimo grado y yo a sexto grado, y mis padres y los padres de él pertenecían a la cooperadora del colegio, y justamente nuestros padres fueron a esa fiesta. Yo estaba con mis amigas y las chicas y los chicos me decían que él gustaba de mí. Yo no les creía a ninguno porque era el chico más lindo, y varias andaban presumiendo, pero yo nunca lo presumía. Me invitó a bailar y en el pleno patio del colegio, delante de todos, me dio un beso de sorpresa y me quedé paralizada. Y nuestros padres vieron ese momento y las maestras y todos lo aplaudieron y felicitaron por lo que hizo. Yo me quedé paralizada por unos minutos, hasta que una seño dijo: traigo una silla para sentarla y un vaso de agua para que tome, y reaccioné. Se reían tiernamente. Y después de 34 años, hace 3 días me volví a cruzar de casualidad con él nuevamente. Yo ahora tengo 46 años y estoy divorciada. Y nos comparte esa historia a través del mensajero de la cadena 3. Ulises, recién pude bajar la aplicación de cadena 3, pero no puedo mandar audio. ¿Qué pasó? A ver, para mandar audios tienen que ir a través de la aplicación de la cadena 3 Argentina, como bien contamos. Se descarga a través de Play Store de Android, App Store de iPhone. Descargan, instalan, y una vez que ya tienen la aplicación, van a la parte inferior donde dice mensajero. Ahí llenan sus datos, ya sea con Gmail o con Facebook. Seleccionen el mensajero cadena 3 Argentina. Permitan el micrófono, permitan todo. Fíjense en la parte inferior, al lado de enviar, está el micrófono. Lo tienen que apretar una sola vez, ¿sí? Permitan que pueda grabar. Van grabando. Hola, hola, hola.

0: Mati, hola Ulises, hola Cadena 3, hola Noche y Día. Aprietan el cuadrado, que es el stop, y mandan a enviar. Y automáticamente se va a enviar y va a llegar aquí, al sistema de la Cadena 3 Argentina, el audio que ustedes han grabado. Mirá, por ejemplo, yo voy a poner acá. ¿Ves? Yo mandé un audio recién. A ver, si, a ver, Guti, ¿lo podemos poner al aire? Mirá.
1: Que pueda grabar. Van grabando. Hola, hola, hola, Guti. Hola, Ulises. Hola, Cadena 3. Hola, Noche.
0: Fíjense que funciona perfecto. Así que fíjense ahí, den los permisos al celular y puedan mandar el audio. Desde Junín de los Andes, me gusta mucho su programa. Quiero escuchar la abuela Zenaida, dice Estela Maris. Soy Carlos, caminero de Merlo, Buenos Aires, viajando para Rosario. Informa que hay un accidente en la ruta 9, altura kilómetro 256, mano Rosario. Excelente compañía. Gracias, Carlos, el camionero de Merlo, Buenos Aires, que también nos hace llegar su reporte a través del mensajero de la Cadena 3 Argentina. Hasta las 6 de la mañana, cuando vamos casi llegando al cierre de esta... ¿Sería el cierre de la segunda o tercera hora? No, de la segunda. Porque vamos a abrir la tercera ahora. Cuando vamos llegando al cierre de la segunda hora de Noche y Día, seguimos compartiendo con ustedes, para todo el país, esto que dice más o menos así. Todo me recuerda a ti.
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0: Buenas noches, ¿quién está del otro lado?
1: Hola, buenas noches, hola Guti. Hola Ulises, te espero el martes con Miguel en Radio Informe 3.
0: ¿Sí?
1: Estoy despierto, todavía no escucho Valeria Lynch, piénsenme. Y si no, algo lindo de Manero como Adicto.
0: Ahí viene.
1: Ese me gustaría. Espero que me lo pasen, soy Nora de Sal, si puedes. Y vamos, Ulises, todavía. Si pudiera, me voy a la peña a los nocheros. Pero bueno, estoy acá en Sal, si puedes. Besos, Puti, poneme esas canciones que te pedí, porfi.
0: Acá me dice Walter que sí, ya las tienen preparadas para ir musicalizando lo que resta del programa. Recuerden, mañana una gran cobertura de la cadena 3 Argentina en el ámbito deportivo. El día domingo con la gran final, las 100 noches festivaleras desde Salta con la Peña de los Nocheros. Bueno, un gran despliegue de la cadena 3 Argentina para cubrir múltiples eventos en nuestro país y aquí en la provincia de Córdoba. Hola, buenas noches.
2: Hola Ulises.
0: ¿Cómo estamos? ¿Cómo
2: están? Hace 2 grados, hace mucho frío. Yo estoy trabajando. Salgo a las 5, a las 6 de la mañana. Hace de las 12 que estoy trabajando, hace de las 12 de la noche.
0: Bueno, estamos iguales. Acá arrancamos a las 23:30. Y también nos quedamos hasta las 6. Te vamos a prometer, querido, no nos ha dejado el nombre, pero te vamos a prometer buena música y buena compañía para lo que resta de tu jornada laboral. Son algunos de los audios que van llegando a través de la aplicación de la cadena 3. Oyentes que se animaron, oyentes que bajaron la aplicación y oyentes que quieren ser parte con su voz y con su sentimiento a través del aire de la radio más federal del país. Señoras y señores, cuando vamos cerrando esta hora para darle paso a las noticias, noche y día por la cadena 3, creo que tengo un audio más, a ver si lo podemos escuchar en unos instantes, nada más. No, bueno, vamos a las noticias, queridos amigos, y ya volvemos con más de esta gran selección musical de noche y día.
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0: Son los títulos del portal de noticias de la cadena 3 Argentina, cadena3.com, de la hora 3, 2 minutos.

0: La apuesta cordobesa que quiere revolucionar las pizzas con máquinas automáticas. Mandale Pizzas es un proyecto nacido en Córdoba que busca cambiar la forma de consumir pizzas en Argentina. Brian Duarte, fundador del proyecto, explicó a Cadena 3 que la idea nació durante un viaje a China en 2024, donde conoció la tecnología que une la tradición de la pizza con hábitos de consumo modernos. Mandale Pizza, una innovadora propuesta gastronómica de Córdoba que introduce máquinas expendedoras de pizzas, algunas disponibles las 24 horas. Barberos cordobeses les cortan el pelo a personas en situación de calle. En Plaza San Martín, un grupo de jóvenes solidarios decidió convertir sus herramientas de trabajo en una forma de ayuda social. La justicia intervino la UOM y desplazó a Abel Furlán por 180 días. La Cámara Nacional del Trabajo anuló las elecciones del gremio metalúrgico por irregularidades y ordenó el cese inmediato de toda la conducción nacional. Macri redobló sus críticas a Milei en Mendoza, habló de perversión y oscuridad. El expresidente inició en Mendoza una gira nacional para relanzar su partido. Se reunió con dirigentes locales y empresarios del CEM. Son los títulos del portal de noticias de la Cadena 3 Argentina, cadena3.com, de la hora 3, 4 minutos. La temperatura en la ciudad de Córdoba, 5 grados 4 décimas, humedad 86%, viento del sector norte 6 kilómetros por hora y el cielo se encuentra algo nublado en Córdoba.
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0: 13 minutos de las 3 de la madrugada. Buenas noches, podría ser el tema y la banda sigue cantando. Gracias, dice acá. Y la banda sigue, Los Decadentes con Cacho Castaña. Me parece que es esa. Y la banda sigue cantando. Bueno, qué bonito. Soy Pocho Ramírez de Las Lajas, Neuquén. Acá trabajando, mucho frío. 2 grados bajo cero por acá. Saludos para todos. Algún tema de Miguel Mateos. Ulises, saludámelo al jefe de la burroneta, el Víbora, que estamos trabajando. Chicos, hace años bajé la aplicación a mi celular y cada tanto la actualizo, pero nunca me dejó el micrófono. Cada vez que accedo me da un error. Oh, un bajón, dice acá. Y ahí ya no sé, porque es, depende de lo tan por ahí el modelo del teléfono, pero vos apenas pones el micrófono te tienen que pedir autorización para utilizarlo, y le das el permiso. Ulises, soy nueva. Ustedes son muy atentos y ponen mucho esmero para enseñar a bajar la aplicación. Y el segundo sábado que lo oigo decir, ¿cómo debemos hacer? Yo acá en YouTube lo hice, pero no encuentro el micrófono. El otro día la bajé por Face, pero podrá ser que para mandar audio debo colocar todos mis datos personales, etcétera. María Rosa, ¿cómo estás? Buenas noches. Tenés que bajarla desde Play Store o App Store, que son las tiendas de aplicaciones. De ahí se baja y ahí tenés acceso al mensajero, ¿sí? Por YouTube no vas a encontrar el micrófono porque no es una aplicación nuestra. La aplicación de Cadena 3 se baja de Play Store, de App Store, y en el sector de mensajero, ahí tienes la posibilidad de mandar fotos, videos o el audio. Sí, espero que lo puedas encontrar. Porque por YouTube es solamente un chat general para mandar mensajes por ahí. No vas a poder adjuntar el audio. Saludo muy grande entonces para María Rosa. Hoy están fatales con la música. Una sorpresa nueva, mejor que la anterior. Estamos escuchando El cielo es un lugar en la tierra. Y también Flashdance es lo que iba sonando. Una pequeña selección que ahí hicimos con... Ah, le llegó un mensaje a su WhatsApp, dice. A ver, ¿qué dice?
1: Hola, Guti, hola, Ulises, hola, Noche y Día. Juanca, el soñador. Un abrazo grande.
0: ¿Cómo andamos?
1: Gracias, Guti. Te quiero.
0: Juanca el soñador, bueno, un gran cariño entonces, que también se comunican ahí con los mensajes privados, haciéndose presente y participando de Noche y Día. Estaba viendo si podía ingresar, vos sabés que quiero ingresar a la página del servicio para chequear las temperaturas en el país y no me está cargando en estos momentos. Está como caída la página del servicio, sí, no me da ningún dato. Bueno, vamos a quedarnos con las ganas para saber cómo están las cosas en la otra punta de nuestro país. ¿Se acuerda cuál era el tema de los Herrera que sonó? El tema de los Herrera que sonó. ¿Se acordará o no se acordará? Fíjese, porque acá lo tengo a Fernando, que me dice, por favor, dice, páseme el nombre del tema. Búsquelo. Muy bien, muchas gracias, queridos amigos. Así, conectándonos, compartiendo con ustedes la madrugada. En instantes hay una conferencia de prensa. De hecho, hay un comunicado por parte del Ministerio de Defensa de Bolivia de la preocupación ante la presencia de grupos irregulares que exhiben armamento bélico de alto calibre. Las Fuerzas Armadas actuarán en el marco de la ley para garantizar la seguridad de la población. Bueno, ahí estábamos viendo un poco lo que está sucediendo en Bolivia. Interesante. Minuto a minuto, ojalá que todo tenga solución por allá. A ver, tengo un audio aquí. Vamos a ver si... Maquillaje se llama, ahí está, Maquillaje Los Herrera, para vos, querido, que estaba solicitando ahí el nombre del tema de Los Herrera. A ver si podemos escuchar un audio, Guti querido, que va llegando a través de la aplicación de la Cadena 3. Me encanta porque quiero escuchar sus voces, quiero conocerlos, quiero saber cómo están transitando esta noche del sábado, compartiendo con la Cadena 3 Argentina, Noche y Día. Déjalo un poquito, Los Herrera, ven un poquito.
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0: En Los Herrera con Omega, Maquillaje. A ver, hola, buenas noches.
3: Buenas noches, Cadena 3, ¿cómo están?
0: ¿Cómo estamos?
3: Bueno, estoy grabando un audio para probar. Bueno, soy Raúl de San Lorenzo, escuchando entre las 5 de la tarde hasta las 5 de la mañana. Mucho frío por acá. Bueno, gracias, buenas noches.
0: Qué grande, Raúl de San Lorenzo, también probando el mensajero, mandando su audio. ¿Vieron que se puede? Hay que fijarse ahí a ver qué puede ser que está molestando, pero se puede mandar audios. Queridos amigos, en esta nueva hora de programa seguimos compartiendo noche y día.

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0: La música de Miguel Mateos con Tirá para Arriba y Soda Stereo, Nada Personal, 32 minutos de las 3 de la madrugada. Hola, ¿qué tal? Buenas noches. ¿Quién está del otro lado? Uno de los audios que llega a la aplicación de la cadena 3 Argentina. A ver, hola, buenas noches.
1: Hola, Ulises, buenas noches ahí. Buenos días acá.
0: Buen día.
1: Te mando saludos desde Sabadell, Barcelona. Acá un día hermoso, 16 graditos y hoy dicen llegamos a los 30. Así que hoy, después del desayuno, toca playa. Un abrazo.
0: Un abrazo muy grande. ¿A usted qué le gusta, Walter? ¿El frío o el calor? ¿A usted le gusta más el calor? No, a mí me gusta más el fresco. A mí me gusta más el frío. El calor lo sufro mucho. Me pone de mal humor. El calor me pone de mal humor, me pone odioso. Me pone muy molesto. A ver, ¿quién está del otro lado? Buenas noches.
2: Tremendo frío en Villa Dolores. Estamos con 3 grados.
0: Ajá.
2: Quisiera escuchar el tema de ABBA.
0: Bien.
2: Los está escuchando José Corsa de Villa Dolores. Saludos a todos.
0: Un abrazo muy grande, José, entonces, que nos escribe y nos manda su audio. Pasen el tema, cae la nieve por Salvatore Adamo. Gracias, dice Álida. ¿Qué más tengo por acá? Seguimos escuchando Noche y Día. Oh, la metele a full con la música. Estoy regresando a casa en San Francisco, Córdoba. Anduve jugando al básquet por San Justo, Santa Fe. Ahora llego, busco mis cosas y viajo a ver a mi familia en Ojo de Agua, Santiago del Estero. Pero antes tengo que pasar a buscar unos primos por Córdoba capital. Así que voy a estar llegando a mi casa tipo 10 de la mañana. Alejandro, ¿qué hace un rally? Mira, se viene de Santa Fe, de San Justo. Se va para San Francisco para prepararse para ir a Ojo de Agua, pero antes tiene que pasar por Córdoba capital. No, va a estar todo el día, todo lo que resta de la madrugada arriba del auto. Buenos días, fresquita de la noche, saludos de Río Ceballos, saludos a Pablo, Pachi, Miglia Vaca, camionero de parte de Triclin, desde Coronel Pringles, Buenos Aires, deseo un buen fin de 8 días de resfriado, pero ya pasará, dice Verónica. Hay mucha gente que está con resfriado, con gripe, y está... Se ha hecho muy viral en las redes sociales que hay como una especie de gripe muy fuerte que te agarra, pero no es gripe ni es COVID. Nada, gripe medio rara, que es bastante molesta. Bueno, toquemos madera. Hay que vacunarse para la gripe también. El que tenga la posibilidad, vaya a los vacunatorios. Los que tengan prepaga, que les cubra la vacuna. Hay que ponerse para estar sano. No hay cosa más fea que andar enfermo. Y peor del resfriado, porque tenés todo el tiempo así esa alergia. ¡Hache! ¡Hache! ¿Viste? Anda una cosa bárbara. Queridos amigos, 35 minutos de las 3 de la madrugada. Sigan comunicándose a través del mensajero de la cadena 3, el chat en vivo de YouTube. Hasta las 6 de la mañana vamos a compartir con ustedes noche y día. Y acá me... Claro, exactamente. Salud. Tome un pañuelito, Walter. Acá me dice Walter, che, loco. Así me dice, loco, mirá la hora que es, me dice. Es hora del despabilate. Tenés razón. Nos habíamos... Bueno, no nos olvidamos. Capaz que se nos pasó un poquito la hora. Pero, ¿cuál es el despabilate del día de hoy, Walter Guti Gutiérrez? ¡Eso! El despabilate con Carlitos Pueblo Roleán y Azuquita Caballero. 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
1: Dos minutos nos separan de las 4 de la madrugada en la República Argentina, queridos amigos. Y esto fue el despabilate de esta hora con la participación de Carlitos Pueblo Rolán y el recuerdo de Ariel el Triunfador Ferrari. Hola chicos, buenos días. Un saludo para todos los panaderos que estamos trabajando y en especial para Tato. Un abrazo grande. Gracias Ulises y Walter por poner a Carlitos Pueblo Rolán en el despabilate. Claudio desde Río Cuarto, terminal de la terminal Río Cuarto, boletería 8. Hola Don Uli, ¿a qué hora te vas a dormir? Saludos desde Arroyito, Córdoba. Y termino acá a las 6. Ponele que llegue a mi casa a 6:30 y me esté acostando cerca de las 7. Y me levantaré como a las 11, 12 del mediodía. Vengo a la 1, a las 13 para hacer fiesta popular en la Popu. Y después no voy a estar en el show de la Cadena 3. Va a estar el Chucho Bustos, el Ale Bustos. Y a las 20 en Chirola estaré tomando el colectivo hacia la provincia de Salta para que mañana a través de la Cadena 3 Argentina y la 100 Noches Festivalera junto a Elisa Zamora les llevemos a ustedes la gran noche de los nocheros, la gran peña de los nocheros allá en Patio de la Roca. Empieza a las 6 de la tarde el show. Nosotros empezaremos a transmitir desde las 20 horas, bueno, compartiendo con ustedes toda la música de los nocheros, de los tequis, de aire. Bueno, una gran transmisión de las 100 noches festivaleras desde la provincia de Salta. ¡Qué lindo! ¡Qué temazos en el despabilate! Edgardo Lorenzini de Belabebú, un abrazo muy grande. A ver, antes de cerrar esta hora, ya la estamos cerrando, abriendo ya la cuarta hora de programa, sigan comunicándose a través del mensajero, con los audios, con los mensajes, con las fotos, con los videos en el chat en vivo de YouTube. Vamos a ir cumpliendo también con algunos temas solicitados. Nos quedan 2 horas aún de programa para acompañarlos. A ver, tengo un audio ahí, Walter querido. ¿Quién estará del otro lado? ¡Buen día! Hola. Hola, hola. Ah, claro, está grabando mientras va escuchando la radio. A ver si lo tenemos ahí. ¿Quién está del otro lado? Hola.
2: Hola, chicos de Cadena 3. Lo escucho desde San José Castelli. Lo escucho desde que soy niño. San José Castelli, Chaco, saludos.
1: Desde San José Castelli del Chaco, un abrazo muy grande. Y que también se conecta con nosotros a través del mensajero de la Cadena 3 Argentina, saludando en estos momentos a todos los que están cambiando el turno y a los que están tomando y dejando el turno. A los que están ahí en las cuadras de las panaderías, ¿cómo anda todo? Empezamos con el amasado, empezamos con toda la rutina. A ver, hola, ¿quién está del otro lado? Buena madrugada, buen día.
3: Hola Ulises, muy buena madrugada, acá habla Santiago de San Lorenzo, Santa Fe. Muy buena la música, Ulises. Bueno, acá estamos en Fray Luis Beltrán buscando a la gente para ir a los puertos de Timbúes. Madrugada fresca. Bueno, un abrazo grande para todos.
1: Santiago, querido, un abrazo muy grande, que también se conecta a través del mensajero de la radio y manda su audio para decir presente, acá estoy trabajando, acá esta es mi rutina a esta hora. Soy Silvia, trabajando en la Terminal del Milagro en la provincia de La Rioja también. Bueno, mirá cuánta gente. Acá dice el tenor Gustavo, van a estar los nocheros y los ocheros también. Qué lindo. Y claro, voy a llegar para los ocheros porque acá le contaba a Walter, son más o menos 11, 12 horas de viaje hasta Salta. Yo calculo llegar a Salta el domingo a las 8 de la mañana. Así que vamos a ver allá con qué nos recibe Salta. Voy a ver si consigo algún bar que me dé un mate cocido con bollo, por ejemplo. A ver si encontramos algunas tortillas a la parrilla, ahí para recibir el domingo en Salta. Y después preparándonos para la gran noche de los nocheros. Queridos amigos, tema solicitado. Estará despierta, salido a dormir, que no se enoje con nosotros. Llega el manero, adicto, y después noticias.

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1: Son los títulos del portal de noticias de la Cadena 3 Argentina de la hora 4, 6 minutos de cadena3.com. La angustiante búsqueda de Mía Guadalupe, la menor desaparecida en Santa Fe. Creen que la menor estaría en Venezuela con su madre. Está desaparecida desde 2023 en Santa Fe. Dos documentales de Cadena 3 resultaron finalistas en el New York Festival. Fueron seleccionadas las producciones especiales de Eliminado, realizada cuando se cumplieron 10 años del asesinato del fiscal Nisman, y El Juicio a las Juntas, puesta al aire a 40 años del histórico proceso a las cúpulas militares. Mendoza exime de estacionamiento a veteranos de Malvinas con una nueva ordenanza. La ordenanza 4237 permitirá a excombatientes de Malvinas estacionar gratis por 2 horas en Mendoza, facilitando su movilidad. Se necesita una oblea especial para acceder a este beneficio. Allanamientos en Salta por contrabando y venta de ropa falsificada. La Dirección General de Aduanas realiza allanamientos en Salta por contrabando de ropa. Se secuestran más de 558 millones de pesos y otros activos. Investigan lavado de activos. Son los títulos del portal de noticias de la Cadena 3 Argentina, cadena3.com, de la hora 4-8 minutos. La temperatura en la ciudad de Córdoba, fíjese, 4 grados 8 décimas, la misma hora. 89 el porcentaje de la humedad, viento en nota 6 kilómetros por hora, con un cielo completamente despejado en la ciudad de Córdoba. Los estamos recibiendo en esta nueva hora de programa.
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minutos de las 4 de la madrugada en la República Argentina y estamos prácticamente en este fin de semana largo, porque el lunes es 25 de mayo, así que los que tienen la posibilidad de descansar sábado, domingo y lunes se van a estar reincorporando el día martes. Ya se siente en el aire ese olorcito al locro, a los pastelitos, se siente en el aire ese olor a empanada, cortada, cuchillo, criolla, salada, picante o dulce, cualquiera, señora, señor, en esta fin de semana patrio que tenemos, y no queremos dejar pasar, abriendo este fin de semana largo, que tengamos un momento patriótico, un momento de tradición y un momento de cultura en el aire de la cadena 3 Argentina. Señoras y señores, los grandes exponentes de la música hacen su paso en este momento del programa. Esta canción que despierta emociones, esta canción que nos hace imaginar una historia. Y eso también es la radio, la imaginación. El que llega es Mario Álvarez Quiroga y esta canción que dice Penas y alegrías del amor.

Es la música de la juntada. Antes los Cantores del Alba con Flores del Alma, queridos amigos. En este momento que hacemos un patio de folclore, anticipándonos al fin de semana largo. Y esto continúa. Sigue sonando la juntada en Noche y Día.

la mañana, 25 minutos, acá desde España, en Santiago de Compostela, desayunando con mi mujer. Gracias por la linda compañía y muchas bendiciones. Excelente fin de semana. El programa es una cosa de loco, la música está bárbara, gracias por estar. Mucho frío en la zona, buen sábado para todos. Cariños del Bencho de Pozo del Molle. Hola, Cadena 3, muy lindo el programa. Pasen otro tema de Arjona. Carlitos de Belville. Hola Uli, hola Guti, que pase un hermoso sábado festivo, gracias por los temas bonitos hasta ahora, no abusen de 8 horas de folclore. No pude evitar enamorarme de ti, de Elvis Presley. Les pido bendiciones, feliz día para el Guti, mañana y que gane River, dice Patricia. Hola Ulises, bestia animal, buen día, acá chambeando, disfrutando de la música. Saludos al Si Puedes, el panadero Fabricio. Saludos para Raúl y Valeria de la Francia. Hola gran equipo, pueden pasar el espacio por el chévere o nuevo, gracias. Buenas noches, de Jesús María, quería pedir los temas de Ismael Serrano, Ahora que te encuentro y Las pequeñas cosas, que no sé quién lo canta, muchas gracias. Soy Alejandra de Colón, Entre Ríos, un gran abrazo para todos, muy buena la música, como cada día. Yo soy de Salta, pero vivo en Colón, Entre Ríos, hace ya 35 años. Y ahí nos van compartiendo estos momentos, estas canciones que fueron sonando. Retiro al Norte de La Juntada, sonaba también la música de Los Cantores del Alba, Flores del Alma, y de Mario Álvarez Quiroga, Penas y Alegrías del Amor. Estamos así desandando junto a ustedes, noche y día, por la Cadena 3 Argentina, desde Córdoba, desde Alvear 139, en el centro de la ciudad. Quien les habla, mucho gusto, mi nombre es Ulises Llanos, junto con el Walter Guti Gutiérrez en la musicalización, controles y puesta en el aire. Esto es el sentimiento de la Cadena 3 Argentina, la radio más federal del país, acortando distancias, borrando fronteras, junto a ustedes compartiendo lo mejor de noche y día.

33 minutos de las 4 de la madrugada, la música del indio Lucio Rojas, cerrando este momento del folclore. Ulises, hola Gutiérrez, aquí estamos con mi señora Claudia trabajando con las tortillas y corderitos con chicha. Gracias por la compañía. Guti, excelente programa. Soy Eduardo Ramos de Villa María. Ulises, bueno, gracias, gracias a todos los que se están comunicando. Nos dejan el mensajito que les gusta la música, les gusta el sentimiento y les gusta el cómo vamos llevando noche y día. Vamos buscando las últimas canciones. Nos queda la última hora y media de programa que estamos disfrutando con ustedes aquí en el aire de la Cadena 3. Sigan mandando mensajes, sigan mandando audio, sigan pidiendo canciones. Estaba chequeando por acá. A ver, ¿a dónde está? Bueno, ya te cuento en un ratito. Acá arrancando el sábado, qué bueno que estés acá también. Te vuelvo a escuchar a la tarde en la Popu. Ah, Marcelita querida, ¿cómo estás? Bienvenida. Marcela está en todas las sintonías de la Cadena 3, ¿eh? Va un rato a la Popu, va un rato a la Cadena, está a la madrugada. Bueno, fui el oyente de la Popu a las 5 de la mañana también. Un gran cariño. Vamos a hacer un viaje musical. Vamos a ir primero para el lado de España, después para el lado de Brasil. Hay dos canciones muy bonitas. Hay un grupo que se llama El Duende Callejero, cantan flamenco. Vamos a escuchar, le mandamos un saludo muy grande al Chema Forte, que yo le digo el Chema Forchi. Para mí el Chema Forchi. Le mando un gran cariño al Chema. Le vamos a dedicar esta canción que viene en un ratito nada más. Y después de la canción del Duende Callejero, vamos a hacer un paso allá por la zona de Brasil. Tiene algo cuando hacen una versión de un tema conocido, la hacen en portugués, como que tiene otra dulzura, como que tiene otro sentir, como que te abraza de otra forma. Por eso hacemos un viaje imaginario, primero España, después Brasil, con estas dos canciones. Te invito a que subas un poquito más el volumen de la radio y que disfrutes de estas melodías, disfrutes de estas letras. Vos me vas a decir, che, Uli, pero yo portugués no entiendo. No importa, déjate llevar. En Noche y Día por la Cadena 3 Argentina.

Coração partido. La música del Duende Callejero, lo que estábamos escuchando con Ay Mi Dios y el grupo Menos Es Más, Corazón Partido, Corazón Partido, traducción al español. Señoras, señores, 4 de la mañana, 42 minutos. Hermosas las Chacareras del Monte, saludos Ulises, Marcelo de Fernández Oro, Río Negro. Estás todo el día trabajando, Uli, un abrazo a la distancia de Torrevieja, España. Está Pablo, qué hermosa compañía, Ulises, Guti, gracias, dice Rosa. Muy buenas noches y día, Uli, querido. Guti, que sea un gran fin de semana para Córdoba. Y qué lindo está el folclore. Abrazo grande, Nico Mores de Laguna Larga. Buenos días, Ulises y equipo. Los escucho mientras realizo el pan casero y el pancito con arropes de Anillaco, La Rioja. Hermosa, hermoso programa. Son mi compañía siempre. Bendiciones para todos de parte de Nelson. Un abrazo grande para todos. Estamos aquí transitando noche y día por la cadena 3 Argentina, compartiendo en este sábado 23 de mayo. ¿Cuál va a ser el menú para el día lunes? ¿Locro? ¿Asado? ¿Humita, por ejemplo? Hay mucha gente que va a cambiar el locro por la humita. No quiere repetir, porque hubo locro el primero de mayo. Entonces cambia por la humita, va más por el lado de la empanada. Ahora, bueno, el asadito es infaltable, ¿no? Lo que pasa es que hay comidas que por ahí no se comen durante todo el año. Pues son comidas calientes, como es el locro, como es la humita, son comidas calóricas. Entonces, como en esta época es donde más repunta la elaboración, ¿no? Pero bueno, ¿cuál es el menú para estas fechas patrias? A mí me encanta porque cuando es 25 de mayo aflora a muchísimo lo que es el carro de churros con las berlinesas, con la famosa bola de braille, los pastelitos ahí principalmente, a full. Todo el mundo buscando pastelitos que parece que se agotaran prácticamente en los días de fecha patria. En mi querido barrio Joffre, por ejemplo, es muy común que se haga el desfile con todas las escuelas de la zona. Se habré desfilado cuando ha sido chico el Ulises ahí, ¿eh? Pueden poner un tema del grupo Forestella o Rapsodia Bohemia. Bueno, muy bien, como no, buscamos ahí armando estos últimos minutos que nos queda de noche y día por la cadena 3 Argentina. Seguimos compartiendo, seguimos disfrutando la compañía de la radio, ustedes mandando su mensaje, marcando su presente y también marcando la línea musical que quieren para esta última hora de programa. Seguimos, esto es Noche y Día.

0: 8 minutos para las 5 de la madrugada. Fui hecho para amarte. La música de Kiss. Antes también pasaba Bon Jovi, ¿no? Lo que sonaba Viviendo en Oraciones. Lo que sonaba anteriormente. Muy bien, muchas gracias. Muy amable, Walter Guti Gutiérrez. Esta selección musical de internacionales que va sonando en la noche de la cadena 3 Argentina. Bueno, ya madrugada. A ver, tengo un audio aquí. ¿Quién estará del otro lado? Buen día.
1: Hola, Ulises.
0: Hola.
1: Y Lucas, buenísimo el programa, la música hoy. Espectacular, como siempre, escuchándolos desde Herzogenaurach, Alemania, una cordobesa que ama su barrio Joffre. Yo nací y me crié en barrio Joffre, un fuerte abrazo, y sí, recuerdo de esos desfiles en el 25 de mayo, yo iba al colegio del Sor María. Un fuerte abrazo, Ulises, que tengan un hermoso fin de semana.
0: Gracias, Graciela, un abrazo muy grande. Mirá, una vecina, se podría decir, allá del barrio. Hermosa madrugada, hermosa música. Acá estamos trabajando en la panadería con Omar, Pablo, Carlos. ¿Podrá ser el tema Amor de Papel de los Nocheros? Saludos de los Cóndores, soy Miriam. Beatriz nos pide Oración del Remanso. Ulises, el lunes hago buceca. ¡Oh, qué rico! Estoy trabajando. Escucha, vos te das cuenta que las fechas patrias, aparte obviamente de ser patriótico, son fechas para comer prácticamente. Son fechas de gordito. Estoy trabajando en el frigorífico de Neuquén. Un saludo inmenso a la gente de Balneario, mi pueblo natal. Soy el médico veterinario Mario de Zabaleta. Una buceca. Pero la cuestión es que estos platos así calientes y calóricos, porque son calóricos porque son pesados, no porque tengan así de que den calor. Es calórico porque son pesados. Tienen muchas cosas. Siempre hay que dar el último toque con un poquito de pimienta. Una vez servido, hagas trac, trac, trac con el pimentero y le das el último toquecito y es espectacular. Me ha hecho bajar un hambre a esta hora. Me estoy saboreando. ¿Qué cosa? Che, a través del aire de la radio de la cadena 3 Argentina. Con noche y día. Seguimos con los internacionales. ¿Les parece? Seguimos escuchando. Me gustaba la música que puso ahí Walter con los Beatles. Vamos a poner algo de los Beatles después en un ratito. Mientras tanto, ¿qué tenemos ahora? Es la música de Rod Stewart. ¿Crees que soy sexy? Y suena en Noche y Día.

0: Guste, buenos días, audiencia. Me habla Pablo. Estoy viniendo de Isla Verde a Rosario, Puerto San Martín. La ruta se encuentra con banco de niebla. A viajar con precaución. Bueno, que tengan un fin de semana bendecido. Un abrazo para todos. Dios les bendiga.
1: Gracias, Pablo, a través del mensajero de la radio que nos va contando cómo están las cosas en las rutas de nuestro país. 4 minutos pasaron ya de las 5 de la mañana. Let It Be, la música de los Beatles. ¿Crees que soy sexy? Rod Stewart. El Kiss, hecho para Marte. Viviendo de oraciones de Bon Jovi. Queridos amigos, tenemos que irnos a las noticias. Seguimos con más de Noche y Día por la Cadena 3.
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1: Son los títulos del portal de noticias de la cadena 3 Argentina de la hora 5, 5 minutos.

0: Jujuy atrae inversiones suecas en minería y energías renovables. El gobernador Carlos Ahir resalta la visita del embajador de Suecia y empresarios que apoyan inversiones en minería y energía solar en Jujuy, principal productora de litio. Uganda enfrenta estigmatización por vínculo con el ébola de Bundibugyo. La población de Bundibugyo, Uganda, se siente preocupada por la asociación de su distrito con un tipo de ébola, ya que el virus ha causado muertes en la República Democrática del Congo. Con amplio margen, Boreto consiguió la reelección en la UNC. El espacio Somos, que encabeza el actual rector, obtuvo algo más del 60% de los votos frente a Vamos, que candidateaba a Pedro Pérez. Las elecciones en la Universidad Nacional de Córdoba se desarrollaron con normalidad. Son los títulos del portal de noticias de la cadena 3 Argentina, de la hora 5-7 minutos. En cadena3.com, la temperatura en la ciudad de Córdoba, 4 grados, humedad 92%, viento del oeste-suroeste a 4 kilómetros por hora y el cielo se encuentra despejado en Córdoba.
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0: Señoras y señores, queridos amigos, en esta última hora de programa de Noche y Día queremos abrirla con ritmo tropical. ¿Les parece unas cumbitas de apertura?

Tambola Convita, muy buenos días, equipo de Cadena 3, los saludo desde Santa Fe Capital, soy Marcos, muy bueno el programa. Pasen algo de Pablo Milanés, también de Joaquín Sabina. Hermosa madrugada, hermosa música, Ulises con Noche y Día, un abrazo muy grande para todos. Te pasaste con la música de hoy, felicitaciones, bueno, muy amable, muchas gracias. Ahí nos van marcando, disfrutando con ustedes estos últimos momentos de Noche y Día. Vamos a hacer estos últimos 40 minutos. Hagamos a ver, para, quiero ver si está bien dicha la palabra. Voy a buscar acá, ayudar, que me ayude la inteligencia artificial. Bien, a ver. Vamos a ver acá. Quiero ver la. Ah, mira vos. Claro. Mirá, lo estaba usando mal. La palabra raconto. Raconto es, digamos, un repaso al pasado. Yo pensé que era como un amuchar, que era como así varias cosas. No. Es un repaso del pasado. Bueno, estaba mal utilizado. Mire usted, yo decía, vamos a hacer un raconto. Pensaba que era un grupo, amuchar, varias cosas. No, está mal dicho. Señoras, señores, ¿cómo estamos? Buen día. Ya arrancaron despacito la mañana. ¿Cómo los está recibiendo Córdoba, su provincia? ¿Cómo está la gente de Salta, de Mendoza, de Buenos Aires, en Rosario, allá en Santa Fe? ¿Cómo están allá en el sur de nuestro país, en Río Gallegos, por ejemplo? ¿En La Pampa? ¿Allá en San Luis? ¿Allá en San Juan? ¿Cómo están en San Juan? ¿Alguna novedad novedosa? Cuéntenme a través del mensajero de la radio. A ver, ¿con qué canción podemos cambiarle si empezaste la mañana medio chinchudo? Si empezaste la madrugada medio ahí como que mirame y no me toques. O hoy no quiero hablar con nadie. No me mires, no me hables porque hoy no estoy de humor. Bueno, ¿con qué canción podemos cambiarte ese humor de madrugada? Yo, por ejemplo, les cuento, cuando me levanto a las 3:54, porque es ahora, arranco yo lunes a viernes, porque arranco a las 5 de la mañana aquí en la radio, en la Popu, y después continúo con Radio Informe. Yo me levanto a 3:50, 4 de la mañana. Obviamente tengo días que no me quiero levantar, que estoy en modo stand-by, pero yo me levanto. Voy enrumbando para la ducha y tengo que poner un poquito de música. Dejo que el mismo YouTube me ponga un tema. Eso me cambia el humor. Así que cuéntenos, hoy vamos a hacer su YouTube personal. Vamos a hacer su lista de música personal. Así que en los últimos minutos de Noche y Día, ¿con qué canción te cambiamos el ánimo? ¿Con qué canción te cambiamos el humor? ¿Cómo andan los amigos panaderos? ¿Cómo andan los amigos taxistas en Córdoba y el país? ¿Los amigos de los colectivos, que van tomando turno? ¿Alguna novedad novedosa? ¿Los amigos de seguridad, de sanidad? ¿Las guardias de las Fuerzas Armadas allá, por ejemplo, en La Calera? ¿Allá camino a Carlos Paz? ¿Los amigos de la Fuerza Aérea? Cuéntenos a través del mensajero de la radio, que aquí estamos para compartir con ustedes Noche y Día por la Cadena 3 hasta las 6 de la mañana, prácticamente la última media hora del programa. Un audio, un mensaje, una foto tal vez para que nos muestren. Mira, yo arranco de buen humor porque me estoy tomando unos mates con un pancito con chicharrón. O hay gente que, por ejemplo, a esta hora está de after. Claro, está de after a esta hora. Están de after y se están tomando un café con leche, con una porción de pizza, por ejemplo. A esta hora juega en primera el carro de choripán. El pancho con de todo. Estamos volviendo de Rosario a Buenos Aires en el micro 9241 de la Policía Federal. Voy escuchando hasta que se corte la señal. Buenísima la música. Saludo un abrazo grande, el amigo Mario Alberto Melillán. Buen día, Dragoyante Ulises, volviendo de Rosario a Buenos Aires. Un gran cariño. La Policía Federal me trae muchos recuerdos de... Me toca mucho el corazón porque yo tuve a un tío abuelo. Lo tengo a mi tío Héctor también allá, Héctor Capdevila, en Buenos Aires. Y bueno, la historia de la Policía Federal en nuestra familia toca muy de cerca. Un gran cariño. Te felicito por las pilas que le pones. El tema Más que tu amigo, de Marco Antonio Solís. Pasar a la nueva luna, dice Alberto. ¿Esa no es la nueva luna? Iluminará.

0: mañana, 34 minutos en la República Argentina, desde Gijón, Asturias, caminata matutina, me cuenta José. Está Claudio Longone, que está allá en Mendoza, un abrazo muy grande, querido amigo, que bueno, me cuenta que te sigo en cada uno de los programas, desde La Chicharra hasta cualquier actividad que cumplas. Desde Mendoza y los sanjuaninos, niño, vamos Mendoza y San Juan, Claudio, querido, muy amable. ¿Qué más? Bueno, ahí cumplíamos con Marco Antonio Solís, con la nueva luna. Acá el amigo Marcos me dice, está friazo en Santa Fe. Hola, noche y día por aquí, ya por salir a trabajar rumbo al mercado concentrador de Villa Krause, San Juan. Espero tomarme un café con una rueda de churros bien calentitos. Un abrazo y buena jornada para todos. Gustavo de San Juan. ¿Qué ritmo? Estoy programando el torno CNC y se mueve con la música, dice Marcos también, que está allá en Santa Fe. Hola, ¿quién está del otro lado? Buenos días. Sí, pues ya tenemos que decir buenos días, buenas madrugadas. Hola, hola, hola. Hola. Hola a la una. Hola a las dos. Hola a las tres.
1: Hola Ulises, buen día, buen día, ¿cómo estás?
0: Buen día.
1: Estamos en la panadería trabajando desde muy temprano. Bueno, a mí me cambia el humor escuchar música.
0: Sí.
1: Puede ser cuarteto. Algo bien, bien alegre.
0: Algo bien,
1: bien alegre. Bien alegre. No me levanto nunca de mal humor, pero eso me ayuda en la mañana a arrancar.
0: Es como el combustible.
1: Un programón, el de hoy, programón, programón.
0: Gracias, Miriam, desde San Juan nos dijo que estaba. Le mandamos un gran cariño. A ver, Miriam, ¿vos querías algo con ritmo? ¿Querías algo bien arriba? ¿Querías algo bien alegre? A ver, Guti, ponele play.

¿Querías este ritmo? ¿Querías levantarte con alegría? Esto es Noche y Día por la Cadena 3. Buen día, chicos de Santa María, Catamarca. Qué hermosos temas están pasando. Yo te mando más disfrutando de la excelente compañía de ustedes.

Buenos días, Ulises. Aquí desde Sunchale que estamos escuchando. Pablo es mi nombre, trabajando en la fábrica de pasta. Qué buen ritmo con Giancarlo. Excelente, excelente estado, excelente fin de semana para todos.

el país, noche y día. Muy buenos días, Ulises, acá preparándome para salir a trabajar desde Mendoza con mucho frío. Me da alegría escucharte, muchos cariños. Te saluda Estela, gracias Estela, muy amable. Bienvenida a esta hora, últimos 15 minutos de noche y día, queridos amigos, que lo estábamos transitando con este enganchado de Jean Carlos. Me pedían un poco de ritmo, querían un poco ahí más arriba, con alegría. Escuchábamos a Jean Carlos con este enganchado de sus grandes éxitos, queridos amigos. Nos vamos, tenemos que empezar a marcar la despedida. Tenemos que empezar a levantar el campamento. Tenemos que empezar a lavar los baldes. Bien como se dice, hay que empezar a lavar los baldes. Gente querida, vamos seleccionando las últimas canciones en este sábado 23 de mayo. Con gran alegría, esto fue Noche y Día. Señoras y señores, Noche y Día por la cadena 3. Y esta es la música de los Enanitos Verdes. Mariposa.

7 minutos para las 6 de la madrugada en la República Argentina. Señoras, señores, queridos amigos, bueno, durante toda la noche, la madrugada, no estuvo funcionando la página del Servicio Meteorológico Nacional. Por lo tanto, no pudimos chequear las temperaturas en el país. Bueno, en Córdoba sí, pero no en otras provincias. Y tampoco me está mostrando la máxima prevista por hoy, pero yo recuerdo que el día de ayer en Radio Informe 3 anunciamos 17 grados para hoy, si mal no recuerdo, en este sábado para la ciudad de Córdoba. En estos momentos 4 grados la temperatura. Lo veo ahí a Pachu Rosales con su cafecito en mano. La veo a Lucía González también, que vino bastante abrigada, parece, Lucía. No, está bien, está bien. Yo, para contarle a la gente, yo soy el termómetro que tenemos en estos momentos para ver cómo está el clima en la ciudad de Córdoba. Señoras, señores, nos vamos, Walter Guti. Nos quedan 2 minutos más, nos quedan 3 minutos más. Usted dirá, márqueme. Así empezamos a... Bueno, bueno, cómo no, 2 minutitos más entonces para hacer los últimos saludos, los últimos cariños a los oyentes que nos han acompañado durante toda esta jornada de 6 horas de radio. Fernanda Rojas, nuestra compañera de la cadena HIT, me preguntaba el otro día cuál era el programa más largo de Cadena 3, y es Noche y Día. Claro, porque Noche y Día de los domingos son 7 horas. Nosotros hacemos 6, entonces somos el segundo. Y ellos en Cadena HIT, cuando hacen también su programa con Fernando Zavala, tienen 6 horas. Así que son como los programas más largos que tiene aquí esta familia de radios. Gana Noche y Día del domingo, los larguísimos, exactamente. Gana el del domingo con una horita más, que son 7 horas de Noche y Día. Bueno, en los controles, en la musicalización, estuvo Walter Guti Gutiérrez. Que bueno, será hasta la próxima vez que la radio, el aire, nos vuelva a encontrar. Que nos vuelva a juntar, porque el próximo sábado tengo entendido que ya vuelve la Susi o Norita. Claro, digo, perdón, claro, sí, exactamente, la hora cero del sábado. Bueno, perfecto. Yo les puedo decir que nos encontramos en la semana con Radio Informe 3, con las... claro, con los chascarrillos. Ah, mire usted. Ah, mire usted. Claro, se va de vacaciones Gloria, pero no sé, no creo que venga yo, sí. O usted viene. Bueno, ya veremos, dijo. Vamos a ver qué pasa. Nos encontramos en la semana con Radio Informe 3. Mañana, día domingo, tenemos la transmisión de 100 noches festivaleras. También la gran cobertura de River Belgrano aquí desde el Kempes con todo el equipo de la cadena 3 División Deportes. Ulises Llanos quien les habla. Hoy es un día perfecto. Un gran cariño para todos. Buen fin de semana largo. Hasta aquí, Noche y Día por la cadena 3 Argentina. Chao, gracias.

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0: Buen día Argentina, ¿cómo están? Amanecemos juntos un fin de semana más, sábado 23 de mayo, fin de semana largo, previa del día patrio 25 de mayo. Bueno, está fresquito en la ciudad de Buenos Aires, todavía noche cerrada. Soy Carolina Moroso con un gran equipo, el equipo más federal de la radiofonía argentina. Los acompañamos con toda la información, los temas que nos atraviesan a todos, una buena conversación y sobre todo los acompañamos con muchas ganas de estar donde estamos, amaneciendo con ustedes, haciendo radio en la gran cadena 3. Bueno, tenemos mucho para compartir con ustedes. Hay títulos de Córdoba, de Buenos Aires, de Rosario, por supuesto, con este, repito, el equipo más federal de toda la radiofonía. Ha sido una semana intensa en lo informativo, pero también nos vamos un poco a dedicar a algunos temas que vienen resonando en la agenda por distintos motivos. Vamos a estar hablando de... Y atención con esto, porque fue un título a lo largo de esta semana. Un reconocido sanatorio de la ciudad de Buenos Aires cerró las áreas vinculadas con maternidad y vuelve a aparecer este título que, por supuesto, viene atravesando la agenda desde hace ya varios años, que tiene que ver con la baja en la tasa de natalidad en la República Argentina, que es un fenómeno bastante global, ¿no? Es una tendencia que se repite, no diría fenómeno global, pero sí en otros países, donde incluso hay algunas políticas para incentivar que la gente tenga hijos y demás, con todo lo que eso genera y las discusiones que eso ha generado. Pero más allá de eso, me parece que definitivamente es un signo de los tiempos y como tal, amerita que conversemos sobre ello. Hay motivos que obviamente tienen que ver con la situación socioeconómica, pero hay otros motivos que tienen que ver con cambios definitivamente en el mundo del trabajo y en la manera en la cual las mujeres nos vinculamos con ese mundo del trabajo y por consiguiente las decisiones que postergamos o que tomamos con respecto a nuestras propias vidas, así que y a la posibilidad o no de ser mamás. Así que de todo esto vamos a estar hablando hoy a partir de un título que parece anecdótico, pero que en definitiva dispara una linda conversación sobre algo que está atravesando estos tiempos que corren. Vamos a estar hablando también de la actualidad internacional. Ha habido novedades referentes con Cuba. Finalmente llegó la acusación formal contra Raúl Castro por el derribo de dos avionetas de la organización Hermanos al Rescate hace 30 años atrás. La administración de Donald Trump parece estar construyendo la narrativa para alguna acción más directa en Cuba, así que vamos a estar hablando de eso y repasando también la información sobre una crisis política socioeconómica mayúscula en Bolivia que también está atravesando la agenda internacional. Les decía, hay títulos de todas partes, pero sobre todo también hay consigna del día, y la consigna del día, a propósito de la previa del Día Patrio, pero también a propósito de la previa del Mundial, donde la argentinidad se expresa, bueno, sin dimmer, ¿no? En toda su en todo su esplendor. ¿Qué es lo mejor de ser argentinos para ustedes? ¿Qué es lo mejor de ser argentino? Vamos a estar hablando de esto. La sumo a Lucía González para que sea la primera en responder la consigna y para que nos dé la bienvenida desde Córdoba y nos cuente cómo está amaneciendo allí. ¿Cómo estás, Lu?
1: Buen día, Caro. Buen día para todo el equipo y para la audiencia. Aquí muy, muy frío en la ciudad de Córdoba. A esta hora marca el servicio meteorológico 3 grados. Nada más aquí en la ciudad. El cielo está despejado. La mínima cuando amanezca, 2 graditos se esperan para acá, ¿eh? Nada más. Hoy hay que sacar. Hoy juega camiseta térmica. Si tenés que trabajar, hoy juega gorrito de lana. Te diría que si estás mucho tiempo en la calle, también juegan guantes hoy, porque está muy, muy frío. Una máxima que tan solo llegará a los 15 grados, con cielo promete despejado por lo menos hasta la tarde, que van a aparecer algunas nubes, pero nada de lluvia. Se espera un fin de semana en general muy, muy frío en este sector del país, Caro. Y lo más lindo de ser argentino, además del mate, por supuesto, que lo habrás abrazo con amor, es la comida. La comida argentina creo que es envidia en todo el mundo. Hay varias cuentas de redes sociales de extranjeros que vienen a visitar nuestro país y quedan fascinados con la gastronomía argentina, con la carne, con las empanadas, ahora que se viene el 25 de mayo con el locro, con la humita, con los pastelitos. Creo que la comida argentina es maravillosa.
0: Sí, la comida argentina es maravillosa. Para mí, ¿sabes qué? Pero esto es muy, tiene mucho que ver con la profesión. Quizás ligada también con el escenario de la comida. Para mí, la discusión argentina no tiene precio.
1: No, la manera todos sabemos de todo, ¿viste?
0: Claro, y la manera en la cual nos involucramos y el sentido de lo público que tenemos también, sí. La conversación sobre lo que sucede en la esfera de lo público. A mí eso, lejos de parecerme un problema, me parece digno de ser celebrado.
1: Eso por un lado, Caro, pero no sé si te pasa. Los argentinos tenemos la respuesta a todo. Los argentinos podríamos ser cualquiera, bueno, ser presidente.
0: No. Sí, totalmente.
1: Nos juntamos totalmente en un asado y resolvemos los problemas del mundo.
0: Pero escúchame, ¿cuántas veces o te subiste a un taxi o te quedaste hablando con un vecino en el ascensor y la charla comenzó con una frase del tipo, ¿sabes qué es lo que pasa en este país? Sí. ¿Sabes cuál es el problema de este país?
1: Sí, o ¿sabes lo que hay que hacer acá en este país? Así, claro, siempre.
0: Claro, exactamente. Bueno, vamos a estar hablando de esto. Por supuesto, nos mandan sus mensajes, sus respuestas. Siempre la consigna del día es una excusa. Se los digo todo el tiempo. Queremos conversar con ustedes, queremos conocerlos y queremos estar acompañándolos en,
1: claro,
0: este amanecer.
1: Aquí, ¿sí?, en Córdoba tenemos muchos, muchos temas, pero ya estoy leyendo los primeros mensajitos.
0: A ver.
1: Y están todos hablando de lo que va a pasar mañana, en la gran final entre Belgrano y River. Aquí, ay, en Córdoba, Dios, no se respira otra cosa, Caro. Es impresionante. Vamos a estar con datos, porque la Agencia Córdoba Turismo dijo cómo se espera el impacto económico que tenga esta finalísima acá en la ciudad de Córdoba. Mira, el primer mensaje que llegó antes de que dieras la consigna es el de María del Carmen. Dice, hace frío, pero se calienta con la hinchada de Belgrano. Dice, mirá.
0: Perfecto, perfecto. Bueno, si ese es el tema también para nosotros. Así que empápenme de eso, ustedes que están allá en Córdoba.
1: Ya va a venir Cachito Mercado.
0: Muy bien.
1: Con toda la información deportiva, pero sí, es la gran final, una revancha, esto te lo tiro yo. Una revancha me puede ayudar Mauricio Conti, porque Belgrano, con el mismo técnico que tiene ahora, con Zielinski, fue el que mandó a la B a River. En aquel momento, no sé si te acordás, los hinchas de River me van a bardear ahora, pero bueno, fue así y hay muchísima expectativa y mucho hincha, no solamente de Buenos Aires que está viniendo a Córdoba, sino de todo el país. Y ayer escuchaba una nota de Ale Bustos con personas que vienen desde Europa, desde el viejo continente a ver la final. Imagínate, todas las entradas vendidísimas. Acá no se habla de otra cosa, Caro.
0: Bueno, perfecto. Entonces tampoco vamos nosotros a hacer caso omiso de este mega fenómeno que se está generando en Córdoba. Ya me estás haciendo respirar ese aire. Así que les vamos a pedir a ustedes que nos manden mensajes, por supuesto, no solo con la consigna del día, relacionado con esto. Quizás lo mejor de ser argentino para muchos es ser de Talleres, por ejemplo, ¿no?
1: Uy, sí, bueno, juega Belgrano.
0: De Belgrano.
1: Ay, Dios mío. No, hermoso, ¿cómo? Se levantó el mensaje.
2: Qué golpe duro, es muy temprano.
0: No, para. No, el fallido. Chicos, paren un poco, el fallido. Ser de Belgrano.
2: Es un puñal.
0: No, por Dios, no. Jamás haría eso. Mirá, siendo de Boca, ni siquiera lo haría con alguien de River. No, jamás haría eso.
2: Peor.
0: Claro, bueno. Para, porque se está sumando Mauri Conti que me está pinchando. Escuchen, manden mensajes a los fanáticos de Belgrano, manden mensajes. Tenemos el mensajero abierto. Esto es Cadena 3, así que se descarga la aplicación de Cadena 3 y obviamente acceden al mensajero y nos llenan de mensajes vinculados con esta fiebre de cara al día de mañana.
1: Y claro, sí, un detalle más, es hinchada visitante también permitida, con lo cual son 25.000 y 25.000, así que están viniendo muchos hinchas de River. Que los hinchas de River también nos digan, no hay miedo mañana, toda Córdoba hinchando por Belgrano.
0: Bueno, muy bien. Usted es de Belgrano, me imagino.
1: No, yo soy de Instituto, pero de verdad que estamos todos los cordobeses, como dice este oyente en el mensajero, mirá, hoy todos los cordobeses somos Belgrano, porque claro, queremos ver a un equipo de aquí campeón.
0: Bueno, muy bien, muy bien. Bueno, yo un poco, imagínense que yo soy de Boca, así que nadie más entusiasmada con que gane Belgrano que yo. Así que voy a poner esa fichita. Bueno, ahí se sumó Mauri Conti, que me pinchó un poquito, así que lo voy a sumar ahora a Conti para que me cuente qué títulos tiene y para que me cuente cómo está la temperatura acá en la ciudad de Buenos Aires. ¿Cómo estás, Mauri?
2: Hola, Caro. Buen sábado por la mañana. 11 grados la temperatura actual para nuestra capital federal y sus alrededores. La promesa del Servicio Meteorológico Nacional, que la temperatura en este otoño que se disfraza de invierno puede llegar, en el mejor de los casos, a los 14 grados para este sábado lleno de expectativa. La cuenta regresiva, recién decía Lucía, recién te escuchaba Carolina, 25.000 de un lado, 25.000 del otro, pero eso es adentro de la cancha. Acá me están diciendo, y por lo que venimos escuchando desde hace un par de días, que van a ser muchos más los que van a estar en la peña, que se va a formar seguramente Belgrano de un lado, River del otro, alrededor del estadio y en todo Córdoba, porque más que una revancha, es una flor de final. Para Belgrano esto es importantísimo. ¿Por qué es importantísimo? Porque no solamente se enfrenta en una final como fue esa vez que decía Lucía con River Plate, pero cambiando de escenario, aquella vez fue en el Monumental, esta vez es en el Kempes en Córdoba, sino que también es la posibilidad de gritar campeones del fútbol argentino por primera vez en su historia, que es una historia muy grande la de Belgrano de Córdoba. Y por el otro lado, River, que tiene que ganar, ¿por qué? Porque River no le sirve el segundo puesto, y el mal recuerdo de lo que pasó hace un par de años atrás, cuando descendía y se veían lágrimas de tristeza en vez de lágrimas de alegría. Mañana es la gran fecha y, por supuesto, ¿dónde hay que escucharlo? En Cadena 3 Argentina.
0: Bueno, muy bien. Mañana gran fecha, gran. Mauri, tenemos de todo desde Buenos Aires, ¿verdad? ¿Qué semana
2: esta? Absolutamente de todo, absolutamente de todo. Le vamos a contar qué es lo que pasa en el Congreso, qué es lo que pasa en la sociedad, qué es lo que va a pasar el 25 de mayo. Y dos temas que quiero contarle. En una época se habló del tango, del folclore. Ahora se grita cuarteto en la capital federal y sus alrededores. Pero en un ratito, Carolina Amoroso, le voy a contar sobre el chamamé. Una sobredosis de chamamé que Buenos Aires le abre la puerta. El chamamé vino para explotar desde Buenos Aires a de los distintos puntos cardinales. Y una historia que realmente va a llegar al corazón, nos va a hacer pensar, va a pasar por el cerebro y nos va a hacer tomar conciencia. El tema de Malvinas, nuestros héroes de Malvinas. Malvinas se divide en dos, en tres, en cuatro, en cinco. Uno de ellos es el terruño, lo que pasa, la tierra, la isla, el sur argentino, todo lo que significa. El otro, nuestros héroes de Malvinas. Un amigo de Cadena 13 Argentina, un héroe de Malvinas, un veterano de guerra, escribió en 1982, cuando estaba en la trinchera, una carta a su mamá y a su papá. Su papá falleció. Su mamá hoy tiene 95 años. Esa carta se la pidieron prestada para hacer un supuesto libro que nunca se escribió. Hace unos días apareció publicada en una web de remates internacionales. Tiene final feliz. En un ratito le voy a contar esos detalles.
0: Muy bien, Mauri Conti desde Buenos Aires. Vamos ya mismo con Vero Maslupa, ahora sí, desde Rosario. ¿Cómo estás, Verito?
3: Hola, Caro, buen día para todos. Mucho, pero mucho frío por acá, 3 grados la temperatura, pero tenemos sensación térmica de 2 grados. Ojo, porque hay presencia de niebla en la región, para los que estén agarrando la autopista, atenti con ese dato, mucho movimiento de gente yendo para Córdoba, como anticipaba Lu. Así que es el dato que tenemos a esta hora. No va a subir mucho la temperatura, hoy 15, 16 grados la máxima pronosticada, pero no tenemos lluvia en el horizonte, eso siempre es una buena noticia. Mira, Lu, Caro, hoy en la previa de lo que va a ser la final de mañana, y además porque estamos con la cuenta regresiva para el Mundial, dijimos, ¿de qué tema podemos hablar? Y se nos ocurrió hablar de las cábalas. ¿Cuándo la cábala es un ritual inocente y cuándo se convierte en un problema? Porque a veces las cábalas son complicadas, no solamente para la persona, sino principalmente para el entorno. Así que fuimos a hablar con un especialista y ese es el tema que tenemos hoy para charlar, Caro.
0: Muy bien, Vero Masloop siempre nos trae esos temas que atraviesan la conversación. Hablando de conversación, porque yo dije que lo mejor de ser argentino es la conversación y lo vinculados que estamos con el sentido de lo público. ¿Qué es lo mejor de ser argentino para vos, Berito?
3: Las juntadas y los amigos.
0: Ay, va, re.
1: Mirá, re.
0: Era buena, sí. Era buena, los grupos de amigos, era buena, porque realmente cuando uno viaja se da cuenta que es un diferencial eso. Mauri Conti no respondió que es lo mejor de ser argentino.
2: Sí, el abrazo, el corazón abierto, la solidaridad, la
0: sonrisa. Saludarse con un beso, con un beso.
2: Y un abrazo, tal
0: claro.
2: cual.
0: Exacto.
2: Y el abrazo, ni le cuento. El corazón abierto, el ser solidario, eso es argentino 100%. Cuando uno dice ser argentino, se acuerda de el Diego. El Diego no es Diego Armando Maradona, es el Diego. De Messi, de Favaloro, de Hussein, de Fangio, del tango, del folclore, de... Muchos decían el asado, tal vez, o la comida. Pero es la comida como el mate, al ser argentino... Es una excusa para reunirse, charlar, conversar. Cuando se toma un mate, siendo argentino, no es para hidratarse, no es porque se tiene sed, es la excusa para juntarse.
0: Claro, es un encuentro, un encuentro. Bueno, muy bien, ¿qué es lo mejor de ser argentino? Es la consigna del día, pero como siempre es una excusa totalmente, y más en un día tan especial como hoy, que estamos en la previa de algo que todos ustedes están palpitando con mucha, pero mucha expectativa, por consiguiente nosotros también. Así que está abierto el mensajero, gente. Esto es Buen Día Argentina, soy Caro Moros y con este equipo te acompañamos hasta las 8 de la mañana en todo el país para la gran cadena 3. Ponemos un poquito de música, hacemos una pausa, nos acomodamos y empezamos con todo.
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0: en Buen Día Argentina con mucha, mucha información para ustedes, con buena música de la mano de mi querido Pachu Rosales. Musicaliza también Pachu Rosales, que me quedé escuchando los dos temas seguidos. Uno porque editorializa con la música y otro porque me parece un temazo. Bueno, lo que escuchamos antes es Animales de Costumbres de Alejandro Lerner en relación a la consigna del día, que es ¿qué es lo mejor de ser argentino? Es un poco populista la consigna, pero a mí me gusta. Cada tanto me gusta meter una así. Muy bien, Lu, están llegando mensajes ya. Me sí. imagino que mucho con la fiebre de la final de mañana.
1: Hay
0: pero
1: de
0: a ver.
1: Todo, hay de todo. Se mezcló todo. María del Carmen dice, yo ya hice la previa ayer con locro para calentar el cuerpo y así se pasa el frío, mirá. Buen día, Caro, dice Omar, lo mejor de ser argentino es haber nacido en Córdoba, dice el gordo Omar. Toma.
0: Amo.
1: Buen día, Andrea, dice, equipo, me caí de la cama en Villa Allende, Córdoba, me recibí una sensación térmica de 2 grados bajo cero. Diosito mío, dice Andrea. Edgardo dice, buen día para todos, lo mejor de ser argentino para mí es la pasión por la comida, lo bueno del asado, es lo mejor, dice Edgardo desde Verabebú. Todos los cordobeses somos de Belgrano, dice María del Carmen. Adrián, buen día.
2: Bueno.
1: ¿Qué pasó, Caro? Lo que dijiste fue con la camiseta de River tirándola, vos siendo de Boca, dice. Leonardo dice, eso, Carito, aguante Talleres, nada que ver. Mira, se metió por tu lapsus, aprovechó y dice, siempre presente Talleres. Bueno, Beatriz dice, lo mejor de ser argentino, más allá de las diferencias y grietas, es un pueblo solidario, con gran sentimiento de familia.
0: Totalmente, sí.
1: Un gran cariño para todos y para Caro, que la admiro muchísimo, dice Beatriz de aquí de Córdoba.
0: Bea, un beso.
1: Miriam dice, oigan a Belgrano. Hola, hermosas, buen fin de semana, dice Raúl. Buenos días, los argentinos somos pasionales en todos los ámbitos de la vida. Predicamos una objetividad que nunca ponemos en práctica, dice. Besos, dice Claudio. Buen día, Caro. ¿Se acuerdan cuando estabas embarazada? Yo te deseaba mucha suerte, que su hijo, si era varón, te pedía que fuera pirata, es decir, hincha de Belgrano. Abrazos para todos, dice Walter. Buen día, dice.
0: Walter, no me acuerdo, pero es hincha de Banfield y de Sarmiento, de Junín.
1: Mira, nada que ver con vos.
0: Por el
1: ¿qué
0: papá.
1: Pasó ahí?
0: Ah. No, por el papá, por el papá.
1: Bueno. Alicia dice, buen día, Caro. Para un club de provincia como Belgrano es un honor jugar con River, dice Alicia de Cava, de Buenos Aires. Guillermo, no sé si muchos oyentes van a estar de acuerdo. Hola, equipo, buenos días desde Rivadavia, Mendoza. Guillermo les dice que apenas un gradito por acá. Saludos a toda mi gente de Oliva. Aguante mi pirata querido, lo mejor de los argentinos. Es lo resiliente que somos. Eso es cierto también. Muy resilientes. No nos queda otra. Elena dice, hola, Caro. No. Vos, Lucía, porque sos de instituto. Toda mi familia es de Talleres y de Boca. Así que nos da lo mismo quien gane. De última, si tengo que elegir, elijo a River. No a los innombrables, dice Elena. Bueno, Elena, pero son cordobeses, che. Bueno, así muchos mensajes. Saludos para todos. Buen fin de, dice Roberto de Cruz Alta, les cuento que está muy frío, 2 grados. La frecuencia de cadena 3 aquí se escucha muy débil, así que vamos a avisar a técnica. Gracias, Roberto, por avisarnos este datito. Está el Fede Welly, así que le vamos a decir.
0: Muy bien, bueno, vamos a ajustar eso, pero muchas gracias a todos por los mensajes que llegan a granel. Me parece en un día como hoy vamos a tener mucho, así que atenta Lucía González con esos mensajes que están llegando bajo la consigna que es lo mejor de ser argentino. Hacemos ronda de títulos, arrancamos por Buenos Aires. Mauri Conti.
3: Para tener en cuenta la situación del gobierno nacional, que tiene más problemas internos que problemas externos. No se descarta que la próxima semana, la sea a mediados, el día miércoles, el Congreso de la Nación vuelva a reunirse para que el Senado Nacional, la Cámara Alta, trate el tema de la zona fría, que incluye la quita de subsidios por un lado y el perdón y la condonación de deuda por el otro. También, para tener en cuenta impuestos, el gobierno inició conversaciones con gobernadores de la República Argentina y analiza convocar a un nuevo consenso fiscal. En un ratito le cuento más.
0: Muy bien, en un ratito ampliamos entonces la información. Los títulos de Buenos Aires tienen mucho que ver con la actualidad política, pero vamos ya mismo a Rosario. Berito Masloop.
2: Claro, tiene que ver con el Mundial también esta noticia, pero con una mala noticia para los que ya habían comprado su vuelo directo entre Rosario y Miami, porque Aerolíneas Argentinas canceló ese vuelo mundialista, era una conexión especial. El vuelo se iba a llevar adelante el primero, porque incluso estaba prevista que hubiese una periodicidad con este vuelo. El primero iba a ser el 8 de junio, pero el avión no llegó a despegar. La compañía de bandera decidió dar de baja esta conexión. No ha habido hasta ahora un comunicado oficial, lo que sí indicaban las agencias de turismo, que se juntaron dos factores. Por un lado, que por ahí no tuvo la recepción esperada en cuanto a demanda, es decir, si bien hubo algunos pasajeros que ya habían comprado su vuelo, pasaporte en mano, no tuvo la cantidad de pasajeros por ahí necesarios en un contexto donde además, y por el conflicto internacional que venimos siguiendo muy de cerca, que ha afectado el valor de los combustibles, hace que realmente no sea rentable ese vuelo directo. Así que, en principio, la noticia hoy tiene que ver con esto, con la cancelación del vuelo mundialista entre Rosario y Miami. Aerolíneas Argentinas dijo, por ahora, muchachos, habrá que buscar otro camino.
0: Ay, ay, ay, bueno, y encima tan cerquita de la fecha, bueno, Benito,
2: complicado, hay que... Sí,
0: bueno, sí, por lo menos complicado. Lu, tenemos título desde Córdoba, que tiene, esto me interesa mucho, dentro de tu amplio repertorio de títulos de hoy, ¿qué pasa con la venta de medicamentos fuera de la farmacia? Esto fue un tema hace algunos años, después dejó de serlo porque se tomó una determinación y ahora pegó la vuelta.
1: Y ahora sí, de la mano de Milei, del gobierno nacional, que está buscando volver a permitir la venta de medicamentos fuera de las farmacias. Se está avanzando en una nueva desregulación del mercado farmacéutico, el gobierno nacional, que podría cambiar nuevamente la forma en que se venden los medicamentos en Argentina. Recordemos que hoy solamente se pueden hacer en farmacias. Hay algunos kioscos que todavía lo hacen, que lo venden, pero eso no está permitido. Esta es una iniciativa que impulsa el Ministerio de Desregulación y Transformación del Estado, con Federico Sturzenegger en la cabeza, y apunta a flexibilizar, dicen ellos, las restricciones vigentes para la comercialización de remedios de venta libre, no los bajo receta, pero sí los de venta libre. Hablamos con Germán Daniele, que es presidente del Colegio de Farmacéuticos de Córdoba, que sobre este tema esto opinaba.
4: No es una nueva iniciativa, sino un intento más de desregular una actividad y sacar el medicamento no solo a la góndola, porque podría ser la góndola de la farmacia. Acá lo que se quiere sacar es el medicamento de la farmacia, y ahí es donde entendemos que la medida pone en riesgo la salud pública, porque el medicamento sale de un ámbito que está completamente fiscalizado. Y lo ponemos en un sistema que no hay ningún tipo de control, y va a pasar, entendemos que puede llegar a pasar lo que pasó en los años 90, que fue tan absurda la desregulación que se tuvo que volver a regular todo por las consecuencias que eso generaba, ¿no? Laboratorios clandestinos, medicamentos adulterados, falsificados, entonces se tuvo que volver a regular. Y este gobierno ya es el tercer intento que tiene de llevar adelante esta medida. Por suerte, en Córdoba la legislatura provincial ratificó la ley que regula nuestra actividad. Así que en Córdoba, por las autonomías que tienen las provincias en cuestión de salud, está prohibida la venta de medicamentos fuera de la farmacia.
1: Bueno, importante el detalle que daba Germán Daniele, porque si bien se apruebe a nivel nacional una desregulación, lo cierto es que en Córdoba hay una legislación local propia que lo va a impedir.
0: Por eso ponía el foco ahí, ¿no? Una de las discusiones siempre en torno al gran espíritu desregulatorio es, bueno, ¿qué pasa a nivel local y qué es potestad de las propias provincias, ¿no?
1: La salud y la educación está completamente a cargo de las provincias, así que, y la seguridad también, así que no queda otra que después cada legislatura provincial tiene que adaptar esa ley nacional. Y en este caso creo que quedó claro por parte del presidente del colegio que tienen la promesa de la provincia que esto no va a ser así, por lo menos en Córdoba.
0: Bueno, a mirar con mucha atención esto, pero bueno, todo pega la vuelta y todas las conversaciones y las discusiones y los debates vuelven en la Argentina, ¿no? Porque tengo el recuerdo cabal, esto habla también de los muchos años que vengo haciendo periodismo, que de cuando finalmente se decidió que no era posible la venta de medicamentos fuera de la farmacia, bueno, pegó la vuelta, señores, pegó la vuelta la regulación.
3: Claro, sí. No se les, a algunos que no se les cae una idea, ¿eh? Es volver a lo que ya se implantó, fracasó, se volvió a imponer y decir, cobran buenos sueldos, tienen la panza llena, ¿por qué no piensan cosas nuevas, buenas? Porque mirá que el mundo solamente muchas veces es recortar y pegar. Hay algunos que no se les cae una idea.
0: Bueno, a ver, es cierto que la desregulación es un poco una bandera del gobierno, ¿no? Pero en este caso, bueno, también se topa con las limitaciones de la aplicación local, ¿no? Esto que marcaba Lu y que marcaba obviamente el titular de la Cámara que entrevistabas, Lu, que es, bueno, hay limitaciones que tienen que ver con lo que la legislación local está permitiendo.
1: Bueno,
0: ¿no?
1: Lo mismo pasó acá en la provincia de Córdoba cuando se aprobó a nivel provincial en la legislatura la prohibición de los naranjitas y los limpiavidrios. Después cada municipio tenía que adherir y en el caso de la ciudad de Córdoba medio que se aprobó una ordenanza que cambia pero no cambia nada. Vamos a seguir teniendo estacionamiento que hay que pagarle ahora que son marroncitos porque van a tener un chaleco marrón.
0: Bueno, sí, bueno, que conocido el rubro en la ciudad de Buenos Aires como trapito. Yo lo marco porque yo lo de naranjitas lo he escuchado solamente en Córdoba. ¿O hay algún otro lugar? ¿Cómo se le dice en
1: Cuidacoches.
0: ¿En Rosario?
2: Trapitos.
1: Trapitos, igual que en Buenos Aires.
2: Muy claro, bien. Trapitos, y acá la discusión está, vamos a decir, frenada en la legislatura provincial. Vienen hace varias semanas tratando una ley provincial muy similar a lo de Córdoba, es decir, que dé una especie de paraguas para que luego cada municipio se adhiera, pero ni ese paraguas viene avanzando. Así que veremos si la semana que viene hay más suerte.
1: Ya vamos a repasar, Caro, porque hubo novedades. Sí. Esta semana dieron a conocer algunos detalles más. Hay muchas dudas de la gente aquí en Córdoba sobre cómo va a funcionar, pero la municipalidad dio algunos detalles más extra. El título te dejo nada más para la próxima salida informativa de Córdoba. Sí. No vas a tener ni que hablar con los nuevos constatadores que se le van a llamar no naranjitas.
0: Bueno, muy bien. Muchísimas gracias, Lu González, que nos actualiza en un título nos actualiza todos los títulos. Pero vamos a estar ampliando la información desde Córdoba y, por supuesto, vamos a estar haciendo otra ronda de títulos para repasar la información desde Buenos Aires y Rosario también. Pero, señores, hay información en el plano internacional, así que si les parece, hacemos la vuelta al mundo.
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0: Esta vuelta al mundo es un 2 en 1. Voy a arrancar con la información que tiene que ver con lo que está pasando en Bolivia. Hay una crisis económica, social, política mayúscula. Hace algunas semanas comenzaron una serie de bloqueos, lo hemos contado aquí a lo largo de la semana en Cadena 3, pero recapitulamos la información para quienes se están sumando a Buen Día Argentina. Comenzaron una serie de bloqueos de distintos sectores por el deterioro en la situación socioeconómica, los altos precios de los combustibles, la pérdida de poder adquisitivo ante el encarecimiento de las cosas, una ley agraria que generó cierto descontento en algunos sectores. Pero más allá de eso, hay un telón de fondo que tiene que ver con una situación política. A ver, el actual presidente Rodrigo Paz asumió en noviembre del año pasado. O sea, es un gobierno relativamente nuevo, si bien no hay luna de miel en el escenario en el que asumió Rodrigo Paz, porque Bolivia estaba ante un nivel de convulsión política muy grande, pero además ante una situación socioeconómicamente muy difícil. Más allá de eso, es un gobierno relativamente nuevo para que algunos sectores pidan de manera inflexible la renuncia del presidente de la República. ¿Cuál es el telón de fondo de esto? Que uno de los grandes agitadores de mucho de lo que está pasando en Bolivia, sino el gran agitador, es el expresidente Evo Morales. Expresidente que se ha declarado en rebeldía con respecto a una orden judicial de aprehensión por una causa judicial que pesa sobre él por estupro y trata de personas. Marco esto porque, evidentemente, acá lo que se manifiesta es un mecanismo de calentar las calles y de generar un clima de mucha desestabilización, así lo denuncia el propio gobierno, justamente por el cerco judicial en torno al presidente, pero también para intentar forzar una implosión del flamante gobierno de Rodrigo Paz. Y este mecanismo es, por supuesto, muy peligroso en términos institucionales para un país muy erosionado institucionalmente como es Bolivia en los últimos años. Así que a mirar muy de cerca lo que pase allí. El gobierno, si ustedes repasan algunos de los títulos a esta hora en los medios de Bolivia, se habla de las denuncias de presencias de grupos armados en las manifestaciones. En distintos lugares se menciona Oruro y La Paz como dos de los lugares donde el gobierno pudo constatar la presencia, o está investigando, mejor dicho, la presencia de grupos armados. Sí, el Ministerio de Defensa en el día de ayer denunció la presencia de grupos con armamento bélico de alto calibre, así lo consignó en algunas de las manifestaciones. Las imágenes que venían ayer de la tarde de La Paz eran realmente dantescas, paradójicamente imágenes de un país sin paz alguna. Así que a mirar muy de cerca lo que pase en Bolivia, porque se juega de verdad, sin temor a exagerar, el destino político del país. Y es realmente muy, muy significativo lo que viene pasando. Y además uno se pone a pensar en, bueno, si el gobierno no encuentra una salida. Ayer hubo una conferencia de prensa donde habló el ministro de Desarrollo Productivo de que estaban tratando de establecer un canal de diálogo con distintos sectores. Obviamente el gobierno está intentando, digamos, fraccionar o encontrar una grieta en medio de las manifestaciones para intentar negociar con los grupos con los que puede negociar, porque otros simplemente están detrás de una agenda política que es la salida del presidente del poder. Bueno, el gobierno está intentando hacer eso, se han dado cambios en el gabinete, como la salida del ministro de Trabajo, veremos qué pasa, pero es para mirar de cerca. La Oficina de Asuntos para el Hemisferio Occidental de Estados Unidos, del Departamento de Estado, ha manifestado el apoyo al gobierno de Rodrigo Paz en medio de intentos de desestabilización. El subsecretario de Estado,

0: Hizo formal la acusación contra Raúl Castro por el derribo de dos avionetas de la organización Hermanos al Rescate en el año 1996. Uno se pregunta, bueno, ¿por qué una acusación por algo que pasó hace 30 años? No porque no haya pasado, sino porque ¿por qué llega ahora? Evidentemente Estados Unidos está incrementando la estrategia de máxima presión. Se repiten algunos denominadores comunes que se daban previo a la captura de Nicolás Maduro en Venezuela. No sabemos si esto es lo que va a pasar, pero sin dudas hay algunas cuestiones que sugieren que algún tipo de cambio Estados Unidos quiere forjar en Cuba. En ocasión del Día de la Independencia cubana, el secretario de Estado Marco Rubio, que es de origen cubano, dirigió un mensaje en español. También se produjo esta semana el despliegue del portaaviones USS Nimitz al Caribe. Atención con Cuba. Mucha, mucha atención con lo que pueda pasar en Cuba. Hubo grandes novedades esta semana. Grandes me refiero a la dimensión de las noticias esta semana. Pero parece estar construyendo la administración de Trump la expectativa de cara a que algo pueda pasar. Con esto cerramos la vuelta al mundo en relación con lo que mencionaba de Bolivia, y porque no me quiero olvidar de contar esto, Argentina y Chile han enviado ayuda para establecer puentes humanitarios, porque uno de los problemas que tiene Bolivia ahora es la escasez, así que ahí entra un poco dentro de lo que está pasando en Bolivia un título relacionado con la República Argentina, que ha decidido ayudar para que Bolivia pueda tener puentes humanitarios para que de alguna manera se logre paliar la escasez, sobre todo de alimentos, que hay en algunos centros urbanos, entre ellos La Paz. Cerramos así la vuelta al mundo y seguimos con más Buen Día Argentina.
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0: Muy bien, seguimos aquí en Buen Día Argentina, los cafres, si el amor se cae. La consigna del día, recuerden, es ¿qué es lo mejor de ser argentino? Los leemos, obviamente entendemos que es un día especial para los hinchas de Belgrano, es un día especial para Córdoba, así que son días especiales porque es la previa de un partidazo, así que nada, sabemos que puede venir una lluvia de mensajes relacionados con eso y los vamos a compartir. Lu, están llegando, ¿no?
1: Muchísimos, pero de verdad impresionante. Gustavo dice, lo mejor de ser argentino es difundir nuestras costumbres en el extranjero. A mí me pasó que un día yo estaba tomando mates y me dicen, ¿qué tomas en esa calabaza? Y así se comienza. Omar dice, buen día, señora Carolina, Lucía, chicos. Internacionalmente hablando, salvando las distancias, Belgrano sería la Nápoles del Diego hoy y River sería la Roma, Milán, etcétera, dice el gordo Omar. Dante también deja su saludo. Tenía que ser así, ellos jugarán con referí a favor, pero Belgrano juega con Rodrigo y eso no es cualquier cosa, dice Dante. Marcelo, buen día, lo mejor de ser argentino es ser argentino desde la fresca mañana, 6 grados bajo cero en Cabiagüe, Neuquén, dice este oyente. O sea, lo mejor de ser argentino es ser argentino, pero no, Marce, tiraron un dato más. Saludos desde Caucete, dice este el gringo. Gracias Cadena 3 por reparar la antena, dice Roberto, que se ve que tenía problemas para escucharnos, pero ahora nos escucha bien. Buen día, gente. Lo bueno que tenemos los argentinos es que somos muy pasionales. La familia, los amigos y el fútbol. Aguante Talleres en las buenas y en las malas, dice Julia. No, que, bueno. Hola, buen día. Más argentino que mi mamá. Vino a Córdoba a festejar su cumple el 25 de mayo. Beso grande a mi mamá Lucía, dice Joaquín, un pampeano en Córdoba. Saludos desde Mar del Plata a ese equipo. Frío con 4 grados en La Feliz. Saludos pirata desde Suiza, mira, un hincha de Belgrano en Suiza, Nelson. La parte donde se habla italiano. Mañana, día de la final, sería el cumpleaños de uno de los piratas más conocidos, el potro Rodrigo. Hubieran sido 53 años, claro. Si se da lo que el 68% de los cordobeses quiere, van a aparecer las estampitas de San Rodrigo, dice Nelson, un enfermero en Suiza. En Tanti, Carito, 2 grados. Abrazo, dice Miriam. Buen día, chicos. Saludos a Pachu. Y saludos a todos los de la conga, dice Ricardo. Ricardito Díaz, que nos escribe absolutamente todos los sábados, con un gracias. Saludo muy especial para el Pachu Rosales. ¿Cómo están, chicos? Buen día. Lo mejor que tenemos los argentinos es que somos muy pasionales, y eso está perfecto en el sentido del amor a la familia y los amigos. Pero en otros ámbitos, como la política, no tanto, porque no nos deja pensar con claridad. No todo es blanco y negro. Pachu, si podés pasar The Game of the Love de Santa Ana. Soy Fabián. Hola, buen día desde Puerto San Martín, lugar donde se libró la batalla de Punta Quebracho. Ocurrió el 4 de junio. Ahí va. La batalla de Punta Quebracho, decíamos, ocurrió el 4 de junio de 1846. Fue una contundente victoria de la Confederación Argentina al mando de Lucio N. Mansilla contra la flota anglo-francesa. Una clase de historia. El enfrentamiento tuvo lugar en la actual localidad de Puerto General San Martín, en Santa Fe, logrando un año decisivo a los invasores que puso por fin a la Guerra del Paraná, dice Adrián. Una pregunta, que capaz que nada que ver, pero es una gran duda. Comenzó la campaña Más por Menos de Cáritas, pero dice, ¿solo aceptan transferencias o siguen recibiendo ropa y calzada? Le averiguamos a María José. Si vas a la farmacia, ¿te venden 2 pastillas de Migral? No, en un kiosco de despensa te lo venden. No, pero sí te venden, Matías, sí te venden. No depende del tipo de medicamento. Yo nací en Villa Dolores, pero crecí en la Finur. ¿Te imaginas lo que es ir a una farmacia por un paracetamol cuando volás de fiebre? Dice Leonardo, que parece que también está de acuerdo con que se vendan en kioscos.
0: Bueno, muy bien. Este es un debate caliente, ¿eh? Es más caliente de lo que pensamos. Bueno, muy bien. Me encanta recibir mensajes y me encanta que sean así misceláneas, ¿viste? De todos los temas que vamos barriendo acá en Buen Día Argentina. Y ni que hablar los mensajes que vamos a recibir con el tema del que nos va a hablar Vero Masloop. Adelante, Verito.
2: Bueno, claro, por supuesto, porque me imagino que muchos ya están despuntando las cábalas con tiempo, previo al partido de Belgrano River mañana, y otros que empiezan a preparar las suyas para la selección argentina, para acompañarlo en el próximo Mundial. Y dijimos, es un buen tema para poder consultar al menos esto de las cábalas. ¿Cuándo se trata de algo inocente? ¿Cuándo puede llegar a generar problema? ¿Qué es lo que hay que tener en cuenta? Porque vamos a decir algo, hay gente que lo sufre. reconozco, con una mano en el corazón. Hay gente que realmente sufre y se ata a veces a esa cábala casi como si no lo llevo adelante, si no cumplo con ese ritual, la responsabilidad recae sobre mí. Ahora, cuando esa cábala además involucra el contexto, la cosa se empieza a complicar, y eso es lo que nos indicaba la licenciada en psicología Anabela Cerventi, porque con ella fuimos a charlar y esto nos decía.
3: No, esto, viste, cuando empieza a generar sobre todo resquemores en el ambiente, por ahí cuando uno tiene su cábala y está solo en su casa y no se entera nadie, lo que tenemos que mirar es qué tanto se convierte en una interferencia para nuestras actividades de la vida cotidiana, ¿bien? Porque ahí empieza a haber un desajuste si dejamos de cumplir con otras cosas, ¿bien? Pero normalmente las cábalas son mutables cuando empiezan a chocar con los rituales de otras personas, ¿no? No podemos ir a ver el partido a otro lugar que no sea esta casa, ¿no? O siempre lo tengo que ver con tal persona, ¿bien? O comemos siempre lo mismo, ¿bien? Ahí empieza a chocar un poco con la rutina y la dinámica de los demás, y ahí empiezan los conflictos, ¿verdad? A ver, no es motivo de consulta, pero es dentro de lo psicológico, donde sería algo más bien preventivo, sí, para cambiar ciertos hábitos cuando esto empieza a traer problemas de salud física, porque durante los partidos que tienen tanta activación emocional, aumentan las consultas en urgencias, y de hecho los centros de salud refuerzan el personal disponible en las guardias, porque ya se sabe que van a asistir muchas personas a unidad coronaria, por ejemplo. Entonces, cuando tienen que empezar a cambiar hábitos, ahí sí consultan en psicoterapia para ver cómo podemos hacer o cómo podemos adaptar ese ritual, esa cábala, de una manera más saludable.
2: ¿Qué espacio simbólico tiene la cábala?
3: La cábala tiene el espacio simbólico de ritual. Pensá en nuestros pueblos originarios, por ejemplo, ¿no? Antes de salir a algo importante, a cazar, a una batalla, se hacían ciertos rituales. Normalmente se bailaba, se compartía una comida, se danzaba, se cantaba, ¿bien? Y se vestían determinados trajes, ¿bien? Que tenía que ver con el animal espiritual de la tribu, ¿bien? Se hacía alguna oración al tótem de la tribu, se cuidaban las jerarquías, se compartían historias previas. Nosotros repetimos eso con eventos que son muy importantes para nosotros.
2: Bueno, tiene que ver con algo ancestral, ahí nos explicaba Anabela Cerventi esta tradición que nuestros ancestros ya hacían antes de una batalla, antes de un hito importante, pero ojo con el tema de las cábalas cuando ya afectan no solamente al entorno, sino que puede afectar la salud. Este es un dato para tener en cuenta, son partidos donde se pone mucho en juego, la emoción está a flor de piel, y ya escuchamos, Caro, se refuerza el personal de emergencia en las guardias.
0: Bueno, para mí me parece muy interesante lo que traes, porque la idea del ritual tiene también mucho que ver con el famoso TOC, ¿no? El trastorno obsesivo compulsivo, la gente que necesita compulsivamente hacer cosas una determinada cantidad de veces, porque según la lógica del pensamiento mágico, algo malo puede pasar si no lo hacen. Quiero decir, la cábala no es necesariamente un trastorno, pero en medio, como que llevado al extremo, puede ser primo hermano, ¿no?, de ese tipo de conducta. Eso es lo que entendí un poco de la profesional.
2: Exactamente. Por eso también es importante estar atentos, porque a veces, puede ser un indicativo de que algo de esto se está desarrollando o se está evidenciando, y que ya no es simplemente un ritual inocente o algo que tiene que ver con esto ancestral de reunirnos, de ponernos todos en la misma sintonía, sino que puede llegar a estar hablando de algún problema más de fondo. Por eso nos parecía importante, yo insisto, recuerdo, a ver, y todos vamos a tener, el que no confiese la suya está bien, pero en el entorno, algún recuerdo, yo tenía una amiga que en un partido el hijo estaba jugando debajo de la mesa, y después cada vez nos teníamos que juntar en la casa de ella, y al pobre chico le armaba un camping debajo de la mesa.
0: No, chicos, claro.
2: Lo juro, que es más, hicimos una intervención y le dijimos, mira, esto así no puede seguir. Pero me parece que es un tema a veces del que no se habla mucho, pero bueno, pongámoslo sobre la mesa.
1: Yo pregunto, Caro, Vero, sí, ¿puede ser que tenga que ver un poco con lo que venimos hablando de ser argentinos? Somos muy orgullosos de ser argentinos, nos consideramos quizás muy importantes y creemos que algo chiquitito que hacemos nosotros es tan importante que puede afectar algo que nada tiene que ver con una final. Digo, tan importante nos creemos que si vos te pones tal remero o tal corbata vas a afectar un resultado final.
0: No, bueno, pará, está bueno la lógica de lo que decís, como sí, como vos vas a tu deseo y el intencionar algo tan fuerte a través de un ritual va a terminar condicionando el resultado. Sí, es un poco omnipotente eso que marcas, pero realmente creo que es más hijo, para mí, del pensamiento mágico. O sea, de ¿no? Totalmente. Como de... Sí, muy hijo del pensamiento mágico. Bueno, por eso te digo, el pensamiento mágico tiene ese camino como, viste, un poco peligroso, esa tangente peligrosa que es, bueno, nada, desarrollar un TOC. Pues de verdad desarrollarlo, ¿no?
2: Exactamente, por eso fuimos precisamente a hacer la consulta y también nos decía esto, ¿no? No es habitual que precisamente por este tema llegue una consulta al ámbito psicológico, pero al ámbito de la terapia, pero está bien a veces para prevenir, tener en cuenta o hacerse un chequeo. ¿Hasta qué punto esta cábala afecta mi cotidianidad, afecta a mi entorno o me afecta a mí en mi salud física?
0: Claro, bueno, muy bien, como siempre, la voz de la sabiduría, mi querida Vero Masluz, pero trajiste un tema que parece chiquito y es un poco más hondo si lo miramos con lupa, así que gracias Verito. Muy bien, señores, estamos entrando en la segunda hora de Buen Día Argentina, son las 7 de la mañana en toda la República Argentina y me pregunto si Colapinto tendrá cábalas y le doy la bienvenida en reemplazo de Máximo Lina hoy a mi querido Cachito Mercado. ¿Cómo estás, Cacho?
4: Hola, Caro, querida, ¿cómo estás? Buen día para todo el equipo, buen día para toda la audiencia. Y uno cree que por argentino siempre hemos tenido cábalas, de una u otra forma, siempre hay, yo creo que por ahí también Colapinto, ¿por qué no lo tendrá? Habría que preguntárselo en algún momento, pero creo que algo debe tener guardado en algún lugar.
1: Cachito, porque, Caro, está el Fer Barrio Nuevo, que creo que le puede contestar perfectamente.
4: Él estuvo más cerca.
0: Claro, ahora ya mismo lo sumamos, palpitando, dentro de muy pocas semanas se viene el circuito por excelencia que es Mónaco, irá a Mónaco Fer Barrio Nuevo, pero bueno, primero dónde está ahora, ¿cómo está Fer?
5: Ah, buen día para vos, para y bueno, escuchando la nota de Vero, sí, si hay personas cabuleras, son los pilotos de autos y sobre todo de Fórmula 1. En el caso de Colapinto, siempre se pone primero el guante derecho, sube con el pie derecho al monoplaza, al auto, pero los pilotos de carrera, ya sea de Fórmula 1, de turismo carretera, de rally, son muy, muy cabuleros. Pero cuando uno les pregunta si creen en las cábalas, hacen más referencia al ritual que a la cábala para que les vaya bien. ¿Sí? Ellos hablan más de un ritual que si no lo hacen así siente que le falta algo, pero no apuntan al éxito o no de esa carrera puntual o del campeonato en el cual estén participando. Pero sí, son muy cabuleros los pilotos y ayer yo creo que algo le funcionó a Franco Colapinto porque terminó bastante bien un viernes que comenzó realmente con el pie izquierdo, utilizando esta frase para graficar lo que fue el comienzo en el Gran Premio de Canadá, quinta fecha de la temporada de este campeonato 2026 de la Fórmula 1, porque estamos en formato sprint, esto es con una carrera corta hoy sábado, y eso hace que haya una sola práctica libre durante todo el fin de semana, que fue ayer, y Franco Colapinto no pudo dar ni una vuelta, hizo la vuelta de salida de boxes, el auto no funcionaba, Franco pensó que era un problema de acelerador, cuando volvió a los boxes descubrieron que era un problema aún más grave en la unidad de potencia, no pudo girar directamente en la hora que duró la práctica y tuvo que salir a clasificar sin haber practicado directamente, sin entender el tema de la recuperación de la energía, un circuito de Canadá, el Gilles Villeneuve, que es un circuito semipermanente en la isla de Notre Dame, en la ciudad de Montreal, con muros muy cerca, con marmotas cruzándose todo el tiempo, y realmente lo que hizo Franco ayer en la clasificación para la carrera sprint es para destacar, porque pasó el primer corte clasificatorio en el décimo lugar, de hecho su compañero de equipo Pierre Gasly, que había podido hacer la práctica, que quedó en el puesto 19, y luego en el segundo corte clasificatorio, Franco quedó en el puesto número 13, que es desde donde va a largar hoy a las 13 horas Argentina, 23 vueltas en el circuito de Canadá. Puesto 13 para él, muy cerquita de quedar dentro de los primeros 10, está muy peleada la zona media, junto con los pilotos de Haas, los pilotos de Williams, los pilotos de Racing Bull. Así que gran lo cerró de gran manera al viernes Franco Colapinto, que repetimos, va a largar desde el puesto 13 en la carrera sprint, y le preguntaban a Colapinto.
0: Para. Lo vamos a presentar como corresponde. Señores, habla Colapinto, lo presentamos así, dale.
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6: Hubo que meterle meterle huevo a la cuestión, pero nada, difícil. Creo que un día largo, sin vueltas, di 4 vueltas en todo el día, así que obviamente que no fue lo ideal. Una FP1 que no pude girar, una pista muy difícil, una pista de mucha confianza, que además hay mucho polvo, mucha tierra y es muy difícil cometer un error, así que es complicado encontrar el límite y tener ese margen a la vez. Y fue muy difícil, creo que en 2 vueltas tener que hacer una cualita en el límite fue complicado, pero la sacamos adelante. Creo que maximicé un poco lo que tenía con la poca experiencia que tuve de la free practice, de las onboards, más que nada que vi, y nada, creo que hicimos un buen laburo. Obviamente hay que trabajar, estamos un pelín peor que Miami, así que hay que entender el porqué y laburar para estar un poco mejor.
0: Bueno, muy bien. Para mí es todo auspicioso lo que está pasando con Colapinto, pero no quiero sobregirarme, Fernando Barrio Nuevo, no quiero sobregirarme.
7: No, hay que estar tranquilos. Viene de tener la mejor actuación de su carrera en Fórmula 1 en Miami, el Gran Premio pasado, con un 7º lugar, sumando 6 puntos. Sabíamos que iba a estar más comprimida la zona media de la parrilla, esto es Alpine, el equipo Williams, el equipo Haas, el equipo Audi, porque los otros equipos iban a traer paquete de actualizaciones importantes para esta carrera e iban a estar más cerca de Alpine. Pero como empezó el día ayer, la verdad que largar desde el puesto 13 esta carrera sprint, que se larga a las 13, hora argentina, a 23 vueltas, largan primero los 2 Mercedes, George Russell y Kimi Antonelli, el puntero del campeonato, detrás los 2 McLaren, con el campeón del mundo Lando Norris y Oscar Piastri, tercera fila para la Ferrari con Hamilton y Leclerc, y la cuarta para los Red Bull con Verstappen y Hadjar. Arriba todo igual, claro, siguen los mismos 4 equipos, los 4 grandes, pero detrás de estos hay una pelea muy interesante y muy cerrada por ser el quinto equipo. En Miami Alpine fue claramente el equipo mejor clasificado detrás de los grandes, pero está más peleado en este Gran Premio de Canadá. Atentos porque se espera lluvia para la clasificación de esta tarde, de hoy sábado, y también para mañana domingo, un factor clave teniendo en cuenta que es un circuito con baja adherencia, es un circuito semipermanente, y también recordar que está Nico Barrone también compitiendo, el argentino que está en Fórmula 2, la Fórmula 2 buscando recuperar la fecha que se suspendieron en abril. Va a largar desde el puesto 12 la carrera de mañana Nico Barrone, que viene teniendo una muy buena actuación en este año debut en la Fórmula 2, el piloto argentino adaptándose a los monoplazas. Así que bueno, a alentar a Colapinto y a Barrone este fin de semana.
0: Muy bien, gran trabajo, Fer Barrio Nuevo, muchísimas gracias.
7: Gracias, Caro. Y otra cosa, mañana la carrera a las 17. Se pisa con la final de River Belgrano.
0: Ay,
7: o sea, va a
0: ver
7: que está viendo en un monitor el partido, que ya va a estar promediando el segundo tiempo, y la largada de Colapinto a la hora 17.
0: Ay, Dios mío, para el infarto mañana. Gracias, Fer.
7: Abrazo, Caro.
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0: Quien Buen Día Argentina ya. 7 y 12 minutos en todo el país. Mirá la canción que pone. Pará, ponele un poquito, déjala correr. A ver si captan la editorialización musical de Pachu Rosales en esta canción. A ver.

0: también. Es el gran Stevie Wonder y Superstition, superstición. A propósito de las cábalas que nos trajo hoy Vero Masloob como tema. ¿Qué temazo las cábalas? Y qué signo de identidad cultural también, ¿no? Bueno, muy pero muy interesante. Seguimos en Buen Día Argentina. Lo vuelvo a sumar a Cachito Mercado. Hoy no está Máximo Lina, pero lo tenemos al gran Cacho Mercado para actualizar la información del deporte. Hablábamos de Colapinto y por supuesto hablamos de la previa del partidazo de mañana. A ver, Cachito, contanos.
1: Sí, sin duda, todo pasa por lo que va a suceder mañana, 3:30 de la tarde, pero bueno, ya hoy con gran expectativa. Maxi no está ahora, pero va a estar dentro de un ratito, porque estamos prácticamente marca personal sobre los planteles, tanto de River como de Belgrano, así que Maxi va a estar durante la mañana siguiendo todo lo que va a suceder con el Pirata, que tiene una jornada movida hoy, entrenamiento, pero a las 5:30 de la tarde, Caro, se abrirán las puertas del Gigante de Alberdi, donde la parcialidad va a realizar un nuevo banderazo en apoyo al plantel profesional que dirige el ruso Zielinski. Se calcula que a las 19:05 van a estar los protagonistas para recibir el cariño y el afecto de su parcialidad, con miras al partido de mañana. 20:45 será la conferencia de prensa. El plantel millonario partirá a las 7 de la tarde en un vuelo charter rumbo a la ciudad de Córdoba, arribar y instalarse ya definitivamente en la concentración, donde también se va a realizar la conferencia de prensa, así que toda la expectativa está centrada en eso. Mañana vamos a estar también con la transmisión, por supuesto, en todos los horarios de la radio, un gran despliegue técnico, periodístico por parte de Cadena 3 para vivir un espectáculo realmente único, ¿no? Una final tal vez soñada para muchos, y creo que ahí está todo Córdoba, ¿no? Con respecto a la consigna que decías, creo que la pasión también nos lleva a eso que tiene que ver con esto del sentimiento y todo lo demás. Entonces, bueno, creo que ya el cordobés palpita lo que va a suceder mañana, ¿no? Una gran posibilidad de un título, el primer título que podría ser para Córdoba, que no tiene hoy por un título oficial en el torneo de Primera División, así que bueno, está cerca Belgrano y ojalá que se pueda conseguir en la jornada de mañana. Con respecto a otro de los títulos deportivos, se jugó anoche por Copa Argentina en Rosario, en el Marcelo Bielsa, donde Independiente, con goles de Montiel, dos golazos de tiro libre, los dos más o menos iguales, nada más que a distintos ángulos. Montiel el primero, Gutiérrez el segundo, le dieron la victoria a Independiente, que se metió en octavos de finales de la Copa Argentina, y en la próxima instancia va a enfrentar al Atlético Tucumán, que dejó en el camino nada más ni nada menos que a Talleres de Córdoba. Y el otro título que tiene que ver, bueno, hoy arranca la jornada de la Primera Nacional. Ayer se conoció, Caro, que finalmente el Dibu Martínez tiene una fractura en el anular de la mano derecha, y es por eso que si bien es cierto, no necesita cirugía, pero bueno, necesita un tiempo para recuperarse. Se habla de aproximadamente 20 días y eso demanda de que no va a estar presente seguramente en los partidos amistosos previos a la Copa del Mundo, así que llegará medio justiniano, ¿no? Al partido inaugural de Argentina frente para abrir el grupo.
0: Que acaba de salir campeón el Dibu.
1: Sí, en esta semana, que precisamente en el partido, en la final frente al Friburgo, fue cuando se rompió el dedo. No le dio mucha importancia a él, pero decía que el dedo se le iba para todos lados. Bueno, ayer se confirmó que finalmente tiene una fractura, y eso va a llevar un tiempito para que se recupere. Así que llegan varios jugadores de la escaloneta tocados, y ahí está un poco el análisis que están haciendo el cuerpo técnico con la lista todavía, que no se ha dado a conocer la lista definitiva, cuando ya hay varias selecciones que ya tienen los 26 que van a la Copa del Mundo, ¿no?
0: Bueno, ay, por favor, no suframos ya. No empezamos y ya estamos sufriendo,
1: Totalmente.
0: Pero, por favor, te lo pido. Bueno, muy bien, están llegando mensajes, Lu González. Recuerden que la consigna del día era que es lo mejor de ser argentino, pero por supuesto tuvimos varios temas que fuimos repasando a lo largo de lo que va de la mañana. Así que, Lu, ¿Qué está llegando?
2: De todo, está llegando de todo, Caro. Bueno, primero, lo mejor de ser argentino, dice Adrián, es que en la distancia sentís que nunca dejás de serlo. Se extraña mucho, siempre se quiere volver. María Teresa dice, lo mejor de ser argentino es ser de talleres. Hoy desde Córdoba, dice esta oyente. Es tener un país, dice Marcelo, con gran mezclas de etnias y culturas. Y una Argentina completa en paisajes. Muy guerrero el argentino, luchador. Siempre salimos para adelante, sabemos que estamos en el fin del mundo, pero hacia el mundo somos. Somos Argentina, dice este oyente. Hola, mi cadena 3, lo mejor de ser argentino es ser cordobés y de talleres. Sobre todo decirle a nuestros primos que ganen hoy, mañana no, Marcelo de Unquillo. Yo le enseñé cómo cábala a mi nieto cruzar los dedos para que se logren sus deseos, dice un oyente. Buen día, Caro, Vero, Lu, equipazo. Chicas, yo soy de talleres. Cuando perdimos en octavos, dije, la final va a ser Belgrano y River. Se lo dije acá, en Cadena 3, en un mensaje, dice el Miki, wow. Loco Miki. Soy fanático de la T, pero soy cordobés y hago fuerza por el fútbol de Córdoba ante semejante oportunidad. Todos en la vida deberíamos pensar así. Por ejemplo, en la política, desear lo mejor, no ser egoísta por la camiseta o la bandera política. Eso nos lleva a la ruina y a la famosa grieta. Entonces, vamos Córdoba hoy. Vamos la B, dice un hincha de talleres. Lo mejor de los argentinos, dice Hugo, es que nos adaptamos a todo. Como la economía, a los diferentes trabajos, en nuestro país tenemos todas las riquezas de nuestro suelo. Nos faltan buenos gobernantes, dice Hugo desde Mar del Plata. Y así muchos más, Caro.
3: Bueno, muy bien. Me encanta que estén llegando mensajes. Y me encanta este puente de solidaridad o de aguante entre rivales. Me encanta, me encanta. Bueno, eso habla de lo mejor de ser cordobés. Que por sobre todas las cosas son cordobeses, ¿no? Y se bancan, incluso cuando son archirrivales. Me encanta eso, me gusta mucho. Bueno, igual algún mensaje recibimos de otro tenor, pero la mayoría son mensajes de mucho orgullo por lo que se va a vivir allí. Bueno, muy bien, estamos ya bien entrada en la segunda hora de Buen Día Argentina, son las 7:20 de la mañana. Les contaba, y esto me trae a la introducción de nuestro próximo invitado, les contaba que uno de los títulos que dio vuelta por varios medios nacionales en esta semana tiene que ver con el cierre del área de maternidad de un reconocido sanatorio de la capital. Esto a priori, y trabajando ya hace bastante de esto, les puedo decir que no hubiera despertado demasiada atención por fuera de incluso medios especializados en el seguimiento de la actualidad en materia de salud. ¿Por qué capta particularmente la atención que cierre las áreas vinculadas con la maternidad, el área de obstetricia, pero obviamente también la maternidad propiamente dicha, un sanatorio reconocido de la capital? Porque vuelve a reforzar este gran tema que sí atraviesa la agenda no solamente de la Argentina, sino de otros países, que es la baja en la natalidad. Para tomar un poco de perspectiva, y con esto cierro la introducción para darle paso a nuestro entrevistado, desde 2013 a 2023, la baja registrada en la natalidad en la República Argentina es de cerca del 40%. Esto ya califica definitivamente como una tendencia. Los motivos tienen que ver con desde condicionamientos socioeconómicos, quizás sí ya más atados a la coyuntura de nuestro país, hasta cuestiones como las decisiones o el cambio en las decisiones que toman las mujeres postergando la maternidad o decidiendo no ser madres en pos de el desarrollo personal, profesional, y vaya si es válido tomar una decisión de esas características, entendiendo que quizás generaciones anteriores estuvieron más signadas por los mandatos. Pero vamos a darle pie ahora sí a alguien que ha madrugado para estar con nosotros, amigo de la casa, el doctor Enrique Orchansky, médico pediatra. ¿Cómo le va, Enrique? Buen día.
4: Oh, hola, muy buen día.
3: Doc, ¿qué es lo que se ve cuando uno transita por los centros de salud, como usted? ¿Qué es lo que se ve o se comenta entre los colegas? ¿Cuáles son los motivos detrás de esta tendencia, que es una tendencia en la Argentina, pero también en otros países?
4: Es verdad, es más que una cifra, más que una estadística. Es una realidad de menos guarderías, de menos maternidades, de menos centros de neonatología. Pero no es sorpresa, sorprende la aceleración que ha tenido esto desde 2013, 2014 a la fecha. En términos generales, en Argentina teníamos una cifra estable de nacimientos anuales de 700.000. Ahora estamos en 420.000.
3: Ah, o sea, sí. Esa cifra asusta mucho. Mucha reducción, sí, claro.
4: Pero no es algo nuevo. Pues el fenómeno es, primero, mundial. Segundo, regional de manera muy marcada. Y podríamos dar cifras también de los últimos 100 años. Uh-huh. Tenemos un registro civil que comenzó a finales del siglo XIX, 1880, y tenemos un registro muy preciso de que hace 100 años el número de nacimientos se medía por hijos por mujer. Uh-huh. Y era de 8. Empezamos con 8 en el siglo XX. Bajó a mitad de siglo, en 1950, a 4. En este momento estamos en 1,2. ¿Qué pasó? ¿Qué pasó?
3: Bueno, no, es un desplome total.
4: Es un desplome importantísimo. Ha habido cambios sociales poderosos. Recién en la introducción hablabas de un cambio de representación social de la mujer. La mujer está empoderada en el manejo de su cuerpo, por lo tanto, de principios del siglo XX, ama de casa, obligada a criar a 8 hijos por lo menos. Había familias de mucho mayor número, había menos, pero el promedio de 8 ya significaba que la madre no podía salir de la casa. Uh-huh. Y la mujer gestante ahora, bueno, tiene otras prioridades. Tiene realización personal, tiene salidas, tiene viajes, tiene... Y hay otro fenómeno también mundial, paralelo, que es no la baja del deseo sexual, el desplazamiento del deseo sexual en la juventud. Uh-huh. Esto es algo de lo que se habla poco más allá de las cifras.
3: Me
4: interesa.
3: Chicos
4: y chicas, los chicos y las chicas están desplazando su deseo a otras actividades. Uh-huh. Y sorprendentemente hay menos relaciones sexuales. Y esto se confirma en toda Latinoamérica, se confirma en Europa de manera brutal, con tasas de natalidad negativas, se confirma en Asia. África tal vez sea el único continente que todavía sigue con una tasa de natalidad y logra un recambio. Habrás escuchado esta cifra importante que se llama tasa de recambio.
3: Sí, sí.
4: Que nazcan más chicos de las personas que perdemos. Bueno, Argentina está por debajo de la tasa de recambio, que es 2,2. Por lo tanto, nuestra población se va a achicar pronto.
3: Claro, bueno, porque además no estamos un poco por debajo. Estamos en 1,1, 1,2, entiendo.
4: Exacto.
3: Con lo cual estamos un hijo abajo en la tasa de recambio. Sería así en el promedio, ¿no? Es significativo.
4: En capital ustedes tienen, se estima 2 mascotas por hogar por hijo. Tienen el doble de mascotas que de hijos.
3: Claro, pero además también estoy pensando en muchas derivaciones que esto tiene, como por ejemplo para el sistema previsional. O sea, si ya el sistema previsional está colapsando, dadas las circunstancias, digamos, me imagino que con este escenario es insustentable.
4: Ese comentario es muy preciso. En Europa ya se está viviendo hace años esto. No hay activos para sostener los pasivos. Hay una crisis previsional gravísima y en Argentina y en algunas provincias ya se nota. Se nota porque no, los jubilados mal, pero viven más años, por suerte, pero no se sostienen porque cada vez va a haber menos gente que aporte para sostener esa clase. Los cambios son brutales. Vuelvo a decirte, hay menos guarderías, hay menos matrícula, los grados, primero y segundo grado, se han reducido en número, al menos aquí en Córdoba es muy notable eso. Va de la mano también de la desacreditación social que tienen los docentes. Es decir, son muchos fenómenos que se suman y que trascienden una mera cifra de menos nacimientos.
3: Uh-huh. Tenemos obviamente muchas preguntas del equipo, pero Berito, vos hacías una por línea privada muy pertinente, hacela porque me parece que está bueno y habla también del impacto en el mundo de la salud, ¿no?
5: Claro que sí. ¿Qué tal, doctor? Buen día.
4: Buen día, Vero. Si
5: esto ya está empezando a tener impacto en las especializaciones médicas también.
4: Mucho impacto. Mucho impacto porque el número de consultas ha bajado. Esto algunos pediatras lo festejamos porque pensamos que los chicos están más sanos, pero en realidad todas las consultas de niños sanos también se han reducido. Otro fenómeno indirecto es que la cantidad de personas que quieren hacer la especialidad de pediatría ha desaparecido. No tenemos candidatos para la formación de pediatras para el futuro. Es decir, es muy complejo, y en algún punto alguien piensa que es local, pero no, es mundial. Hasta hace, yo diría, 20 años, uno de los problemas que se planteaban en todas las agendas mundiales era la discusión de qué vamos a hacer con la sobrepoblación. De esto ya no se discute más. Países como India, como China, han bajado la natalidad. Son los países más poblados del mundo en este momento, más de 1.200 millones. Bueno, se frenó. Y ahí las causas son múltiples también, pero diría que lo común es que la economía ha impactado severamente. Criar un hijo es muy caro, criar dos hijos es mucho más caro, criar tres hijos es una audacia absoluta.
3: Sí, también, estoy pensando que, quiero cuidar la manera en la que hago esta pregunta, pero no quiero dejar de hacerla, que enhorabuena, ha habido un montón de discursos y de narrativas para desromantizar la maternidad en el sentido de entender que tiene que ser mamá tiene muchas dimensiones. Y que implica muchos sacrificios y que por supuesto que en una etapa inicial puede ser algo mucho más desafiante que lo que la imagen de revista de la pancita y la mamá con su recién nacido a veces muestra, ¿no? Eso a priori me parece bien, pero a veces creo que ha habido, y esto lo digo habiendo sido mamá reciente, ha habido por ahí una sobrecarga de cierta discursividad entonces a la maternidad que quizás dejó de lado el aspecto tremendamente mágico, transformador y bello de asumirlo, ¿no? Cuando uno lo desea y llega a esa instancia pudiendo concretar ese deseo, ¿no? Me parece como que a veces en estos movimientos pendulares de las narrativas que prevalecen en un tiempo o en otro, quizás ha habido cierta postergación de un discurso que vale la pena rescatar, que es que si lo deseas realmente es algo muy mágico y transformador, ¿no?
4: Lo has planteado de una manera muy hermosa, muy cuidadosa, pero es verdad que hay mucha fantasía, mucha idealización en esto de ser madre, de gestar y de ser madre, de ser padre también. Pero la realidad muestra otra cosa, ¿no? En los primeros meses después del parto uno dice, ¿en dónde me metí? Pero hay dos aspectos que son, creo yo, a rescatar y que por lo menos yo celebro, y muchos pediatras celebramos. Una, que en esta caída de la natalidad se derrumbó el embarazo adolescente. El embarazo no deseado en chicas que tienen entre 15 y 19 años. Ese era un problema gravísimo que soportábamos porque abríamos la puerta del consultorio y aparecía una madre de 12 años con un bebé que era su hijo. Mm. Y no sabíamos a quién atender primero. Mm. Esto, por suerte, ha dejado de ser, porque en este derrumbe el 60% de los embarazos adolescentes cayó en este mismo periodo que citaste. Y lo otro, vuelvo a insistir en el empoderamiento de la femenina, de la mujer, como tomando mejores decisiones o distintas decisiones respecto de su propio cuerpo y entendiendo de que hay formas de realización más allá de la maternidad. Yo soy pediatra, vivo en este ambiente, disfruto abrir la puerta y que entren familias a contar sus cosas, pero también sé que hay otras formas de realización y que el esquema del 1900 ya no funciona en esta época.
3: Bueno, muy muy interesante escucharlo. Como buen doc, habla con mucha calma, entonces es un placer además escucharlo porque ese tono que siempre nos da tranquilidad y que tienen los doctores formados, no me malentienda, entiendo que es una persona joven, pero formados en esa vieja escuela de los doctores que nos dan tranquilidad, sobre todo para analizar estos tiempos que corren, que obviamente nos generan, por esto que usted decía de la tasa de recambio y las derivaciones que esto tiene para la sociedad toda, bueno, nos generan cierta preocupación, pero bueno, también hay otros ángulos para ver estas tendencias que sin dudas deben tener que ver con algún terreno ganado por nosotras también, ¿no? Así que sí, enhorabuena sí. También por eso. Doctor Enrique Orchansky con nosotros, muchísimas gracias y lo invitamos a volver cuando quiera.
4: Un cariño muy grande y gracias a ustedes por hablar de estos temas que implican a más que los chicos.
3: Abrazo.
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0: seguimos en Buen Día Argentina, escuchando a Martica, Toy Soldier. Bueno, todo tiene que ver con todo, Toy Soldier, me encanta, Pachu Rosales. A ver, tenemos mensajes llegando al mensajero de Cadena 3, la consigna era qué es lo mejor de ser argentino, pero digo era porque seguramente sí, que con todos los temas que tocamos hay otros mensajes llegando. A ver, Lu.
1: Explotó, porque entre lo que hablamos con el doctor Enrique Orchansky, lo que trajo Vero Malup de las cábalas, la consigna, el partido de mañana, Colapinto, bueno, en fin, una locura. María José dice, con mis hijos y mi hermana desde Qatar 2022, vemos todos los partidos que nos interesan los cuatro juntos, en la cocina o el living de casa. Ahora con los horarios del partido de Argentina en el Mundial, que se olviden. Yo los voy a ver en la cama con 7 frazadas encima, dice María José, que ya les está avisando por radio para todo el país a su familia. Miguel, sí, no durmiendo, dijo que los va a ver, Pachu. Dice, con respecto a Argentina, es fácil la respuesta. Es el mejor país del mundo, carito. Simplemente y grandiosamente Argentina. Y de paso, les pido... Ah, mirá, mangazo. Les pido el tema Juntos de Abel con los temas que están hablando. Chao, mira, te musicalizo, el Niki.
2: Me encantó, te musicalizó.
1: Bueno. Sí, se te musicaliza. Yo invento muchas palabras al aire, Carlos.
0: Está muy bien, yo también. Ya a esta hora de la mañana ni que hablar.
1: Ya vas ahí. Bueno, imagínate cuando arranco a las 5. No sabes. ¿Una cábala no sería lo mismo que rezar para lograr cambiar algo? Se pregunta María Celia. Claro, una cuestión de fe, puede ser.
0: Bueno, tiene todo que ver con este denominador común del pensamiento mágico, pero me parece que el rezo, bueno, tiene más de espiritual, ¿no? Como que de mero ritual, no sé.
1: No sé si, Caro, también... no sé si hay muchos que usamos la pulserita roja también, ¿no? Que tiene ahí uno...
0: Ah, mira.
1: Es como la frase para la envidia, ¿viste? Que dicen que te la tiene que regalar a alguien que te quiera mucho y la tenés que usar a la pulserita roja para evitar las malas energías. Tiene mucho de... las brujas no existen, pero que las hay. No, por las dudas uno se pone una pulserita. ¿Quién te dice? María del Carmen dice, la cábala tiene que acompañarse con esfuerzo, con estudio, no solo con deseo, ¿eh? Ojo. Mirá, Roque, este mensaje. Dice, buen día, amigos. ¿Cómo está Vicente, carito? Pregunta.
0: Ay, Vicente está espectacular. Está, mira, a ver, te hago un parte de Vicente. Vicente está durmiendo un poquito menos. ¿Viste?
1: Uy,
0: que
1: aún menos.
0: No, porque ¿sabes lo que pasa? No, porque él tuvo como un buen dormir los primeros 6 meses. Lo que pasa que ahora, primero, estaba cortando los dientes arriba. Y además ahora está como muy entusiasmado con gatear, con jugar, porque se está moviendo mucho, ¿viste? Está muy activo parándose, gateando. Ay, por todos lados, en velocidad. Así que bueno, nada, mi salud está sufriendo.
1: Sí, claramente. Ahí vamos a inventar más palabras, cada vez más palabras inventadas en Buen Día Argentina.
0: Me encanta.
1: Dice, lamento el balde de agua fría, sigue el mensaje de Roque, y en toda la parrilla, pero el fútbol, chicos, no es el pupo del mundo. Millones de argentinos, y acá lo sumo cachito, estamos concentrados en nuestros pilotos en moto, en automovilismo. Valentín Perrón en Moto 3, Mattia Colnaghi en Fórmula 3, Nico Barrone en Fórmula 2, Franco Colapinto en Fórmula 1, los chicos del karting y el nuevo equipo argentino en Fórmula 4 italiana, Alfa 54 Racing. Vamos, Argentina, vamos, Franco. Los argentinos somos muy fierreros. Roque, el electricista de Villa Mercedes San Luis, todavía no fui a dormir porque estoy trabajando en mi taller. Míralo a Roque escuchando esta hora.
3: Tranquilízate.
4: Y tiene razón, somos muy fierreros, teniendo en cuenta todo lo que vivimos a diario, ¿no? De hecho, que bueno, Fer, que hace un ratito estaba comentando el tema de la Fórmula 1, están partiendo rumbo a San Juan, porque mañana arranca el desafío Ruta 40, donde habrá también participación argentina y donde es un mini Dakar, ¿no? Es una competencia muy importante con figuras importantísimas. Nani Roma, Carlos Sainz van a estar presentes acá en la República Argentina, ya llegaron a nuestro país, así que toda la expectativa también, mucha gente que se está yendo para ese sector de Cuyo para poder disfrutar esta carrera, Lu.
1: Bueno, acá el androide dice saludos a Pirulín Cherco, y el mejor salame de Oncativo. Está llegando Guille López de Oliva. Creo que no estaría estando de acuerdo con esto. Que dicen que tiene el mejor salame. César y Colonia Caro, ya ni te digo. Bueno, César Mancilla, 3 grados acá en Sumampa, carito, tomando mate con tortilla, listo para irme a pescar con mi hijo y mi sobrino. Mira, Roque dijo, chicos, Encontré el mensajero, estoy feliz, dice Roque, vamos. Que empezó de... Ahí va. Saludo para mis tres amores, Julián, Emilia y Amadeo, Álvarez, toda la familia de parte de Ricardito. Hola equipo, soy cordobés, pero soy de River, que gane el mejor desde la Francia. Mirá, tiene ahí un problema, Raúl. Lo mejor que tenemos los argentinos es que somos amigueros. A las tres cuadras, en una excursión, ya vamos tomando mates y contando cuentos.
2: Que no se corte.
1: Es cierto, no pasa en otros países. Yo te decía, Caro, hay mucho video de extranjero que viene a visitar el país que destacan esto también, ¿no? No solamente la gastronomía, sino esto de la buena onda, del mozo cuando te atiende en el bar y te trata con mucha familiaridad, de esto del abrazo y del beso cuando te saludan. Creo que también está bueno eso. Jeremías dice, Cadena 3, el primer título... fue de Talleres, se olvida en la Copa Mostaza que le ganó a River. Bueno, Viviana dice, hola gente querida, lo mejor de ser argentino es ser argentino. Ya está todo dicho, dice Vivi. Buen fin de deja corazoncitos, pero deja corazoncito rojo y blanco, mira, desde Santa Fe. Soy Alejandra de Curitiba, Brasil, viajando para Joinville y escuchando Cadena.

0: Directamente el tema de las relaciones y de la dificultad quizás para establecer relaciones sexoafectivas con lo que está pasando también a nivel de la tasa de natalidad, ¿no? Como que son cosas un poco concatenadas, más allá de que uno puede asumir la maternidad o paternidad de distintas maneras, ¿no? Pero la verdad es que yo también creo que tiene un poco que ver también con la manera en la que nos vinculamos o nos dejamos de vincular.
1: Y acá, sí, acá agrega, dice, los hijos que requieren compromiso, chicos. Ahora se juntan, ya no se casan.
0: Bueno.
1: No hay responsabilidad. Además, criar mascotas es más barato. Y las mascotas no opinan.
0: Más o menos.
1: Dice, claro. Es cierto, las mascotas no opinan.
0: Bueno, viste, hay mucho perrijo o gatijo, hay mucho.
1: Que te puedo asegurar que Osiris, el gatito de Vero Masloob, seguramente tiene mucho para opinar de lo que estamos hablando.
0: Seguramente tiene mucho para decir.
2: En cualquier momento Osiris presenta un informe en Buen Día Argentina.
0: Está muy bien, la vamos a recibir con todo gusto. Es gatito, ¿verdad? Gatito.
2: Es gatito, sí, sí.
0: Perfecto, lo vamos a recibir con todo gusto. Señores, es hora de hacer ronda de títulos nuevamente de Córdoba, Buenos Aires y Rosario. Arranco por Mauri Conti. ¿Qué tiene para nosotros, Mauri?
3: Pero absolutamente de todo. En un ratito le voy a dar un dato certero sobre lo de ser argentino, pero le voy a contar dos historias. Una tiene que ver con nuestras Islas Malvinas. Un héroe de Malvinas, Héctor Daniel Ponce, o Daniel Ponce, ahora está residiendo en Villa Mercedes, en la querida y amada provincia de San Luis, identificó una carta de su autoría en un sitio web de subastas internacionales. El documento fue redactado, escrito de puño y letra, en ese momento no existía internet, computadora, WhatsApp ni celulares. Cuando él estaba en las Islas Malvinas, le escribe una carta en 1982 a su mamá y su papá para contarles cómo estaba de salud. Las vueltas de la vida, se la piden prestada la carta, la presta para un posible libro que nunca se escribió y aparece publicada en remates en una web. La buena noticia, esto lo tratamos hace días pasado en Cadena 3, se hizo público el precio que la plataforma lo había puesto como base, era de $78 para iniciar la puja por el manuscrito original. El texto posee fecha 29 de abril de 1982 y es una de las tantas cartas que Daniel Ponce despachó hacia el continente desde la isla. La narración estaba dirigida para sus padres del soldado con el objetivo de llevar tranquilidad sobre su estado de salud. Pero hablamos con Daniel Ponce y a Cadena 3 Argentina nos contaba.
4: Despertando con una excelente noticia, no pensé que iba a llegar. Esto transcurrió ayer en la tarde-noche. Bueno, sacaron la carta de la subasta y bueno, ahí empezó de vuelta otro trajín porque dije, ¿qué pasó? ¿Qué pasó? ¿Viste? Porque no entendía nada, porque digo, la sacaron de la subasta y desaparece. No, al contrario. Después me fue guiando Jesús, el chico este que está desde el primer día y que me avisó de la carta, a través de la plataforma. Y bueno, ahí empezaron a aparecer los mensajes de esta gente que hoy van a despachar a primera hora la carta acá hacia Villa Mercedes. Así que bueno, gracias por el acompañamiento, por estar y por difundir todo esto, pues gracias a los medios es que llegamos a este resultado.
5: Y por siempre serán héroes. Por siempre.
3: Esto es lo que nos decía Daniel Ponce. Recupera su carta. Su papá falleció. Porque
0: qué emocionante,
3: recordemos
0: igual,
3: que la muerte forma parte de la vida también. Uh-huh. Y su mamá tiene 95 años, así que si Dios quiere, cruzamos los dedos, por supuesto, más allá de una cábala. Tal vez hoy a la tarde, mañana, Carolina, está otra vez esa carta en las manos de quien corresponde y no se va a subastar por dinero este escrito original en una web internacional.
0: Muy bien, Mauri, me dijiste que tenías dos historias.
3: Sí, claro, la otra historia es espectacular. ¿Por qué? En la República Argentina, el ser argentino, y ahora le voy a dar el dato, se habló muchas veces del tango. Sí, después discutimos con los franceses, con los uruguayos, Gardel, donde nació, si es argentino, ¿no? Porque para algunos es uruguayo, pero para el mundo, Carlos Gardel es argentino, el tango. El folclore, la guitarra, el bombo, la tonada en cada uno de los puntos. El cuarteto, que vino para quedarse, nace en Córdoba como tierra natal

0: y ahora explotado de una manera justa en la capital federal y de ahí para todo el territorio nacional. Y aparece el llámame. Se viene la sobredosis de llámame en la República Argentina, pero que se entienda, no desde Corrientes, no desde Misiones, no desde el Chaco, no desde Entre Ríos, no desde otro punto del país, sino desde Buenos Aires como caja de resonancia. Conversamos con Aldi Balestra, que así nos contaba.
1: El chamamé es tal vez el género de mayor área de dispersión del país. Es el género folclórico que más abarca en el país. ¿Por qué? Son 7 provincias argentinas y 4 países. Provincias: Misiones, Corrientes, Entre Ríos, Formosa, Chaco, Santa Fe y la mitad de Santiago del Estero. Sin contar el conurbano bonaerense, donde está minado de toda esta gente, y que todos los fines de semana hay grandes bailantas que congregan miles de chamameceros, y hay radios que transmiten las 24 horas de chamamé. Yo creo que tiene más difusión inclusive que el tango y que otros géneros. No en vano hace algunos años la UNESCO proclamó Patrimonio Cultural Inmaterial de la Humanidad al chamamé, de hace 4 o 5 años. Y está ocurriendo no solo con el chamamé en Buenos Aires, con el folclore. Peñas y chicos entre 18, 17, 18 y 20 y pico de años que se vuelcan cada vez más al folclore.
0: Anótelo, el 11 de junio, jueves 11 de junio, a partir de las 9 de la noche, se va a presentar en esta capital federal Sobredosis de chamamé. Creo que va a ser en el Teatro Vorterix, en el barrio porteño de Chacarita, para algunos, Colegiales otro. Y Aldi Balestra nos dejaba esta entonación.
2: Carolina.

0: y Titano y vamos, Carol.
1: Amo, me encantó. Bueno, sí, podríamos tener un buen showcito acústico. Bueno, acústico sí, claro. En vivo de chamamé. Una mañana chamamecera. Pero madrugamos mucho, les dijiste, ¿no, Mauri? Que madrugamos mucho.
2: Sí, por supuesto, pero el chamamé 24-7.
1: 24-7, muy bien. Muchas gracias, Mauri Conti. Bueno, nos quedan algunos minutos de este Buen Día Argentina. Sigo con la ronda de títulos. Un título de Rosario, Berito Masluc.
3: Vamos a traer una buena que tiene que ver con la vacunación infantil. En Santa Fe hubo una mejora. La cobertura no es la ideal, pero se ha registrado una mejora importante en cuanto a porcentajes. Esto mirando los años 2023 al 2025. Ya en lo que tiene que ver con los números de ingreso escolar del 2025, la cobertura de vacunación superaba el 80%. Lo recomendado siempre está por arriba del 90%, pero hay que pensar que años atrás se estaba muy por debajo de ese porcentaje. Gran parte de este aumento en la cobertura tiene que ver con cambiar las estrategias de vacunación, buscar la vacunación extramuros, es decir, salir del vacunatorio tradicional a buscar a los chicos que tienen esquemas incompletos, algo que se lleva adelante desde la cartera de salud provincial y que hasta el momento está dando buenos resultados. La explicación, al menos lo que entienden, que se junta por ahí la falta de tiempo de los padres para alcanzar y llevar a los chicos a los vacunatorios y también algún tipo de temor que había quedado respecto de las vacunas, pero insistimos, en este caso es una buena noticia. En Santa Fe hubo una mejora en la cobertura de vacunación infantil.
1: Muy bien, enhorabuena, Berito. Vamos con un título de Córdoba.
4: Bueno, nos vamos a quedar con el tema de la final de mañana. Según la provincia de Córdoba, la Agencia Córdoba Turismo, se esperan más de 50.000 asistentes, altos niveles de reservas ya hay, 92% de reservas hoteleras solo en la ciudad de Córdoba, 100% en los alojamientos categorizados caro, ubicados en las zonas cercanas al estadio. Se espera un impacto económico en más de 17.000 millones de pesos, y eso que no se están contando las entradas, que se vendieron absolutamente todas, por supuesto.
1: Muy bien, bueno, sí, eso tienen estas celebraciones deportivas, que es impresionante también lo que mueven, ¿no? Para los pequeños comercios, para las ciudades que son ciudades anfitrionas. La verdad que enhorabuena por eso. Vamos con un título del deporte, aunque hemos repasado mucho la actualidad deportiva en el día de hoy, pero Cachito Mercado, ya que estás con nosotros, una de chapa.
5: Sí, por supuesto, Caro, comienza a las 11:30 a.m. en Santiago del Estero, porque tiene ventaja de localidad Quimsa, una de las semifinales de la Liga Nacional. Van a estar frente a frente Quimsa y Boca a las 20, por supuesto en la tarde-noche. Será el turno de la otra semifinal, que se juega en el Socio Fundadores de Comodoro Rivadavia, donde Comodoro va a ser de local. Gimnasia recibe a Ferrocarril Oeste. Allí están los cuatro que han llegado hasta esta instancia buscando el lugar en la final. Mientras que en la categoría inferior, que es la Liga Argentina, van a ser protagonistas de la final San Isidro de San Francisco, que le ganó el jueves por la noche a la Unión en Colón, Entre Ríos, y anoche Lanús le dio vuelta el partido, lo estaba ganando Gimnasia de La Plata. Bueno, lo ganó el Granate, cerró la serie 3-1, y la final por el ascenso a la Liga Nacional estarán frente a frente San Isidro de San Francisco y Lanús.
1: Muy bien, muchísimas gracias, Cachito, y gracias por estar con nosotros en el día de hoy. Señores, hacemos la última tanda en Buen Día Argentina y ya venimos con el recomendado de Vero Masluc. Dale.
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1: Muy bien, ya tenemos que cerrar Buen Día Argentina, pero no sin antes, por supuesto, hablar con Vero Masloop sobre su recomendado, que la semana pasada nos quedamos sin tiempo, así que Vero Masloop, por favor, todo tuyo este minuto final.
3: Bueno, pero vamos a sumar tema, porque hoy hablamos mucho del deporte, entonces dije, vamos a hacer un recomendado que tenga que ver con el mundo del deporte, en este caso con la comedia. Es una comedia deportiva, está en Netflix, es bastante particular, es una comedia para adultos. Running Point es el nombre en inglés, en castellano está traducido como Una Nueva Jugada, y esta comedia deportiva se ubica en el ámbito del básquet en Estados Unidos y está inspirada en una historia real, que es la historia de la presidenta, la dueña mayoritaria de los Ángeles Lakers. En este caso, en la ficción, se trata de Los Ángeles Waves, lo que va a contar la historia de la heredera de una familia, una dinastía que estaba a cargo de gestionar este club y que se encuentra venido a menos y con el desafío de ganar un campeonato. Las disputas internas de una familia totalmente disfuncional y esta mujer que llega a un mundo de hombres, indudablemente, y que tiene que convencerlos de que es la persona indicada para llevar al equipo a la gloria. La verdad, la comedia es una comedia totalmente disparatada, está interpretada por Kate Hudson, muchos la van a ubicar por la película Cómo Perder a un Hombre en 10 Días.
1: La amo. A la película y a ella.
3: Bueno, no te pierdas la serie, eso. Ya hay 2 temporadas, son capítulos cortos, además de poquito más de media hora, así que se ven rápido para ver que fanatismos, locura y pasión por el deporte hay en todas partes del mundo.
1: Muy bien, el recomendado de Vero Masloop. Muchísimas gracias, Verito. ¿Cómo sigue el tiempo en Rosario?
3: Mucho frío, 3 grados la temperatura, no se ha movido el termómetro, lo que bajó fue la sensación térmica, 1 grado y hay neblina.
1: Ay, Dios mío, ideal para quedarte adentro si puedes remolonear un poquitito más. Como siempre, prendido a Cadena 3. ¿Cómo sigue el tiempo en la ciudad de Córdoba? Gracias, Lu González.
4: Gracias a ustedes. Llegó la mínima a Córdoba, 2 grados a esta hora la temperatura, tan solo una máxima de 15. Así que a abrigarse para la jornada de hoy, un poco de sol por la mañana, parcialmente nublado por la tarde.
1: Muy bien, muchísimas gracias a Cachito Mercado. Vamos a estar prendidos a Cadena 3 con Colapinto, con Belgrano River, con todo, por supuesto, el deporte lo vivís en Cadena 3. Y gracias, Mauri Conti. ¿Cómo sigue en la ciudad de Buenos Aires el tiempo este fin de semana? Bueno, se nos fue Mauri Conti. ¿Cómo puede ser que se nos haya ido Mauri Conti? Pero nos dejó ese toque de chamamé, así que todo perdonado. Bueno, muy bien, señores.
2: Acá estoy. 9 grados.
1: Ahí está. 9 grados. Bueno, bastante más amable que Rosario y Córdoba. Así que muy bien, porque la verdad que 2 grados es directamente ilegal. No se puede salir. Muy bien. Fresquito el fin de semana, pero ideal, por supuesto, para escuchar buena radio acá prendidos a la gran cadena Cadena 3. Muchísimas gracias a Pachu Rosales, a Lu González en la puesta al aire y, bueno, básicamente en nuestra guía espiritual, a Fernando Barrio Nuevo, obviamente con la transmisión de todo lo que tenga que ver con Franco Colapinto y su camino en la Fórmula 1. Sigan prendidos a esa cobertura. Gracias a Karina Sabelli en la producción periodística y gracias a ustedes que nos acompañan todos los sábados en esto que es Buen Día Argentina. Siguen con Titi Ciabattoni y Una Mañana para Todos en Cadena 3 Nacional y Una Mañana para Todos en Cadena 3 Rosario con Mirta Andrín y Jonathan Raimundo. Tengan ustedes un gran fin de semana. Nos reencontramos, por supuesto, el sábado que viene.
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0: boleto de ida, ¿eh?
1: Es un boleto de ida, señoras y señores. Arranca esta mañana para todos, sábado 23 de mayo. Buen día para todos. Felvina, Emma, ¿cómo le va?
2: Buen día, Titi. ¿Con qué energía comenzamos hoy?
1: Bendice, López, ¿cómo le va?
3: Hola, querido Titi. Qué lindo sábado hoy para estar otra vez aquí contigo y de equipo.
1: Qué lindo. Cachito Mercado, buen día, ¿cómo le va?
4: Hola, Titi, ¿cómo estás? Buen día, Guille. Buen día, Silvia, todo. La audiencia, Pachu.
1: Buen día, Pachu, Roseli, ¿cómo le va?
5: Hola, Titi, ¿cómo te va? Muy buenos días.
1: Buen día, Facho. Buen día, Luciano. ¿En serio, cómo le va?
2: Buen día, Chava.
1: ¿Te ha cortado el pelo, Luciano?
2: Sí, me lo haché.
1: Ah, se lo hachó, ¿viste? Mira cómo me cuenta esas cosas. No todos los hombres se dan cuenta de esas cosas. No,
2: es la segunda persona. Supuesto. Yo me lo corté hace casi una semana y la segunda persona se da cuenta. ¿Viste? Lo felicito.
1: No todos los hombres. No quiero meterlos, traerlos a Cacho, a Guille y al Pachu acá a la discusión, pero no todos estos muchachos se dan cuenta.
2: Son tan detallistas.
6: Pachu es el otro que se dio cuenta.
1: Ah, Pachu, mirá. Pachu y yo somos los dos únicos que nos dimos cuenta. Vos no.
2: Qué
1: vos...
2: hombres que tiene este equipo, ¿eh?
1: Sí, nos damos cuenta de todos. Menos el amigo César Orellano, estamos todos bien.
7: Y vos tenés carapela,
1: porque César Orellano nos mandó un mensaje y dice, qué lindo, Bonnie M, Chabatón, y en el comienzo, no, nada que ver. Pero, parecido.
2: Bueno, pero tiene la onda.
1: Parecido, tiene la onda.
8: Bob Seger.
1: No. Igual gracias, César, por ponerle toda la onda, pero nada que ver. Señores y señores, Eruption se llama el grupo que hizo el primer tema. Señores y señores, la mañana para todos arranca así. La explicación está... en una foto en el Face de la cadena 3 Argentina de por qué hoy arrancamos así.
9: Mi canción es Next Train to London. Abrazo.
1: Otro varón que no pega uno.

0: Graciela me dice, buen día. Cuando era niña, mi tía Elsa escuchaba siempre un disco de Elio Roca. ¿Te acordás de él? Sí. Anoto. Anoto.
1: Anota.
0: Yo empiezo a anotar. Porque sí. vieron en el Facebook que yo cuando anoto, ¿no?
1: Sí.
0: Vieron la foto en el Facebook. Ese es el comienzo.
1: Comienza una mañana para todos y como siempre Titi tomó nota de lo que la gente pedía, dice el Facebook de Cadena 3 Argentina, y hay una foto de la planilla de Titi Chabatoni donde va anotando todo lo que piden ustedes.
0: Ahí dice, boleto de ida, ¿se entiende? Boleto de ida.
1: Sí, más o menos.
0: Último tren a Londres. Ahí está.
1: Es más, hay un mensaje que dice, Andrés, imagínate que el Titi te dedique una carta de amor con esa letra.
0: Bueno, pero son apuntes, ustedes tómenlo, no para que lo lea otra persona.
1: Claro.
0: Sino que son apuntes míos.
1: ¿Quién tiene que saber?
0: Claro, son apuntes míos, datos míos para yo recordar, nada más. Esteban, Michetitón, buen día, gente linda. Voy a decir la Guille Lopeada de todos los sábados.
1: Epa, a ver.
2: No.
0: No se escribe nuevamente el Guille Lopero.
2: Sí.
0: ¿Qué va a ser su nueva Guille Lopeada de los sábados?
2: Efímera.
1: ¿Qué dice?
2: Como de costumbre.
0: Si las antípodas del dexoxirribonucleico
2: sí.
0: antagonizan el valor protovoltaicoso, protovoltaicoso, dentro de la... Y acá puso separado, onomatopeya, pero le puso, ¿por qué le puso separado?
1: Para que capaz que para que lo leas más fácil.
0: Ah, lo puso mal, Omanotopeyalización. Ah, y después me pone, ahora todo junto.
1: Claro.
0: ¿Está bien que tu pareja vaya a hacer o vaya a ver con una amistad el partido del fin de semana si sos del contrario? Bueno, ¿cómo? Todo lo que puso antes
2: sí, no.
0: Arranca acá. El mensaje arranca acá, Esteban. A ver. ¿Está bien que tu pareja vaya a ver con una amistad el partido del fin de si vos sos del equipo contrario? Mi tía vio la semi en una estación de servicio con un desconocido. Mi tío elige creer. Bueno, saludos, dice, para el tío, dice Esteban.
2: Ah, la tía va a ver de nuevo el partido con la persona que casualmente vio el partido anterior y ganó.
0: Debe ser por la cábala.
1: Claro.
0: Por la cábala.
2: ¿Y a dónde lo va a ver? ¿En la misma estación de servicio o otro lugar?
0: No sé, yo voy a ir a la planillita del sábado pasado, donde ahí anoté este tema que me habían preguntado.

0: Roberto me dice, Chabatoni, excelente. Toda la onda de los boliches, ¿eh? Aguante los 80, loco. ¿Podría ser fui hecho para Marte? Sí, anota.
1: Anótalo.
0: Fui hecho con la letra para mí, ¿eh? No, sí. No.
1: No me soy Karina de Mendoza.
0: Desde Mina Claveiro, perdón, el taxista de los Benja Boys, o Robertito González. Gracias, Robertito.
2: Ay, hay una vez.
1: ¿Qué es Benja Boys?
0: No sé, Benja Boys. Ese fue hecho para Marte, pero. Escucha.
2: Hay una Jibitul Susu.
0: Este más para este fin de semana, claro, Belgrano, la final, Córdoba.
1: Otro ritmo. Soy Karina de Mendoza, los escucho siempre, desde hace años. Me encanta el programa, me hacen reír mucho. Abrazos grandes, los quiero.
0: Carlitos, excelente, Titón, eso es música, la mejor música de los 80, dice Carlitos, que le ha gustado. No sé si... música. Esto no es de los 80, esto es más de los 90, pero bueno, es lo que me llevé. Algo de lo que me llevé, pocas cosas el sábado de acá del programa.
3: Lo decís con resignación.
0: ¿Por qué? Y sí, pocas cosas. Pero bueno.
1: ¿Pero por qué tan pocas?
0: Piensen, rebobinen.
1: ¿Qué hiciste, Guille?
0: Ahí está, ¿eh? Ahí empezaron. Muy bien.
3: Pero si nos quedamos hablando como hasta casi las 3 de la tarde.
0: ¿Qué? Eso fue lo que más me llevé. La charla después del programa.
4: Lo demás son conjeturas tuyas en las que yo no voy a entrar.
0: Pero entre las pocas cosas que me llevé del sábado está esa lista, ¿ves? Ajá. Donde ahí, fíjate, ahí qué dice.
1: No se entiende nada esto.
0: No, fíjate, ahí dice, Durán, dice ahí. Dice, mundo común, ahí.

0: Don equipo, buen día. Dos sábados seguidos, excelente la música. Lo felicito acá en Lomas de Zamora, Buenos Aires, bailando un poquito. Gracias, Raúl Oscar, desde Lomas de Zamora, provincia de Buenos Aires. Dos sábados seguidos.
1: Y hay dos Adriana que escriben, una es de Villa María y otra es de Bariloche, diciéndote que están amando el comienzo de hoy. Fue excelente este comienzo, me imagino lo que sigue.
0: Ah, José me dice, Titón, ¿para cuándo algo de Elton John? Para que anoto Elton.
1: Ahora, prepárate para que todos te pidan algo y en algún momento tener un comienzo como el de hoy.
0: Yo anoto absolutamente todo. Si ustedes ven la foto de la planilla del sábado pasado donde están anotados los pedidos de hoy, mirá, ¿qué dice ahí, Silvina?
1: Café caliente.
0: No, nada que ver.
1: No.
2: Bueno, no el pedido de hoy.
0: Ahí, para mí, porque eso me sirve para
1: mí. Claro, sí. ¿Qué dice?
0: La primera anotación. Esa. Arriba de boleto de ida.
1: Ay, yo pensé que ahí decía Diego.
0: No. Arriba de boleto de ida está el nombre de esta banda. Que tuvo dos o tres éxitos en los años 80. No vamos a poner el más conocido. Pero sí vamos a poner una de las canciones lentas de este grupo. Ahí está clarito, fíjate. Ahí dice Ship. Bueno, la P no sale también.
1: Claro, no.
0: Ship Trick. Ahí dice, mira, Ship Trick.

0: con el ritmo que comenzaste el programa, espero que pongas Delicias de la Luna de Monkberry por Exuma. Ah, ese no lo tengo. ¿Lo tenés, Pachugos? Ese no lo tengo. ¿Te acordás, Chabatoni? No.
1: No.
0: Salió en un simple, un 33 RPM. ¿Sabes lo que es 33 RPM?
1: Sería? No, ¿qué es?
0: Cacho, explícale que lo que es un 33 RPM a esta juventud. Lucía, ¿sabes qué es lo que es 33 RPM?
1: Reproducciones por minuto.
2: No,
0: ¿y qué es? ¿Y qué? Ahora esa es la definición.
1: No sé, sé qué es eso, la sigla, nada más.
0: Cacho, explícale a esta chica.
2: Son revoluciones por minuto.
0: Pero sí, ya sé, pero ¿qué es lo que era un 33
1: RPM? Y queda 33 vueltas por minuto.
2: Disco que un long play.
0: Un long play.
2: Era esos grandes discos.
0: El long play era, giraba 33 y el simple a 45. Más rápido giraba el simple.
2: Sí.

0: viene el amigo Ismael de San Esteban.
1: ¿Qué dice Ismael?
2: Es el que pidió este tema.
1: Bueno, te voy a decir una cosa. Voy a hacer una salvedad con la respuesta que dio Lucía y que yo te dije no sé lo que es 33. Porque nosotros pensamos que nos hablabas de esa sigla en particular. Claro que sabíamos que era un disco. Pero bueno, pensamos que vos nos preguntabas el significado específico de esa sigla en particular. ¿O no, Lucía? Claro que sí.
3: ¡Qué pedazo de panqueque!
0: Estaba por pedir ir al bar, no, pero digo, si están no, lo mismo no. Del Boca Cruzeiro,
3: no,
0: Franco,
3: no, no, no, Cacho. No, no, no.
0: Iba a ir al bar, viste, pero si están lo
1: no
0: mismo
1: vayas,
0: del Boca Cruzeiro,
1: no,
0: Cacho.
1: No, vayas.
2: No, no, no, no, no, no, no tiene sentido, no tiene sentido que vayas al bar. No, no, no.
1: Como todos los sábados, mi gran compañía, muy lindo el programa. También la compañía de mi hijo Tiago, que los escucha mientras va camino al predio de estudiante. Él es arquero. Vamos, estudiantes de Caseros, dice desde Buenos Aires.
4: La palabra bar, ¿qué significa? Bar. Bar, bar, bar. ¿Qué?
1: No, tu pregunta fue confusa.
0: Depende, depende, depende. Carlina Titón, hermoso equipo, como todos los sábados, mi gran compañía, muy lindo el programa, y son la compañía de mi hijo Tiago también, que también los escucha mientras va camino al predio de estudiantes. Ah, este es el que le diste vos.
1: Claro, mi amor.
0: Ah, ¿por qué no lo marcaste?
5: Se me escapó la chancha.
1: Porque hay que actualizar y ahí se actualiza la marcación.
0: No, vino brava.
6: No, ¿cómo empezamos? No, vos viniste bravo. ¿Por qué le recriminás a ella si vos te mandaste el furcio?
7: Bueno, aceptar la realidad. Elegiste sufrir, ¿no?
0: Vinieron bravos.
1: Empecemos de nuevo.
0: No. Ahora sigamos. Ahora, Cacho, a bancarla.
6: Pero no seas bravo, empezá de nuevo.
0: Ahora, a bancarla.
8: Era como ver venir el muñeco de Juego del Miedo.
0: Ahora a bancar, el programa es largo y pueden llegar a pasar muchas cosas. Entre ellas, la música de la mañana para todos.

0: Daniel Besetitón, buen día. ¿Puedes decir cómo se llama la canción que pasaron recién? ¿Recién cuándo?
1: Claro.
0: ¿Recién qué será recién? Recién.
1: Encima dijimos que íbamos a empezar de nuevo. Qué difícil.
0: Este es el Kung Fu Fighting, señores. Un tema de Kirk Douglas. Un tema que tenía que ver mucho que ver con la explosión del Kung Fu. A raíz de la serie Kung Fu, que fue una serie que se emitió en gran parte del mundo en los comienzos de los 70, hubo todo un boom. De hecho, me parece que en uno de las películas de Kung Fu Panda está este tema, esta canción. Pero el fenómeno que se vivió del Kung Fu en todo el mundo, ese tema tiene mucho que ver con historias del Kung Fu, la letra de la canción. Por eso se llama Kung Fu Fighting, el tema de Kirk Douglas.
1: Dice Carlos que quizá podrías haber sido médico porque tu letra te daría para esa profesión.
0: Puede ser, pero yo me entiendo bien, ¿eh? Matías, se titó en equipo, pasamos un temita lindo, abrazo grande, soy el Chato, de Villanueva, Córdoba, abrazo grande.
1: Qué buena
0: Chato.
1: La música de hoy, un aplauso para vos, dice Mari de Rosedal.
0: Silvita, chicos, buen día.
2: Buen día.
0: La música de hoy, superlativa, lo mejor de todos los tiempos, apogeyica.
1: Apogeyica.
0: No sé qué quiere decir.
1: Que te apoya.
2: Claro.
0: No sé qué quiere decir, pero suena bastante bien, dice.
3: Te invito a la gente a que lo revise en Google.
0: Sí, lo puso así. Apogeyica. O ahora quiero poner apoteítica.
2: Apoteótica.
0: Apoteótica en todo caso, claro. Bueno, Silvita.
1: Bueno,
4: no entiendo nada.
1: Gracias por la buena onda.
0: Hemos inventado cada término nosotros acá al aire y la gente ni cuenta. Sí.
1: Mirta dice, gracias por la buena onda. Ese tema me traslada a mis años de juventud. Qué épocas de boliches. Oh. No sé cuál de todos, pero está bailando Mirta seguro.
0: Oh. Analí, escuchándolo como cada sábado, haciendo panes caseros para una patita flambeada. Oh. En otra vida, ¿fuiste médico, Chabatón? Y por las letras de las planillas, No, tengo letra.
1: En otra vida.
0: Tengo letra muy buena. Lo que pasa es que esa es una letra especialmente para mí, nada más para que.
2: ¿Pero has operado? ¿Alguna vez has operado?
0: Sí. Todo el tiempo estoy operando.
1: ¡Ay, por favor!
0: Todo el tiempo estoy operando.
1: ¿Qué nivel con esos temas musicales mostrás la calidad?
0: Chicos, trabajamos en los medios, por favor. ¿Cómo se las dejo, Sarita?
1: ¿Se dan cuenta? Hoy tenemos que empezar de nuevo.
0: Ya está. Basta,
1: por favor. Con estos temas musicales mostrás la calidad que tenés. Ru, desde Mendoza, saludos a todo el equipo. ¿Qué nivel?
0: ¿Sabés quién es otro que opera también?
2: A ver cómo vas a coser este tema.
0: El Pacho es el operador de este programa con esta música. Escuchar.

0: Está ahora en Córdoba, Silvina, por favor.
1: El cielo está parcialmente nublado, 5 grados 4 décimas la temperatura, con una humedad del 91%, viento del noroeste a 4 kilómetros por hora en este momento en Córdoba.
0: Alejandro Cetitón, qué hermoso con Foo Fighters. Gracias por tan linda canción. ¿Podéis cantar un poquito? ¿Cantar? ¿Yo?
1: Sí.
0: ¿Ahora?
1: Sí, cantar.
0: Poquito de Me and Mr. Jones, de Billy Paul. Gracias, Titón. Un beso para Lili, dice Alejandro. No, lo anoto, anoto. No, lo anoto, no me complique. No,
1: el
0: no.
1: Pronóstico para este sábado.
2: La nostalgia.
0: ¿Se deja la canción?
1: Sí, cantá,
0: no,
1: mira.
0: No me doy cuenta qué canción es, che.
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0: No, esto fuiste bien en septiembre.
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1: Bueno, pero cantaba.
0: Bueno, ahí canto yo, sí, ahí canto yo. Bueno, ahí está.

0: conozco ese tema de Billy Paul que me está pidiendo a mí el amigo oyente. Pero esta versión, sí, esta versión.
1: Pronóstico.
0: Yo la hice y después chévere la. A raíz de eso, la versión.
1: La hizo
0: de,
1: chévere.
0: La versión de, los chicos de Chévere hicieron un gran trabajo y se lograron imponerla por encima de esta versión.
1: 16 grados la máxima para este sábado con la presencia de sol. Por la tarde va a estar muy agradable. Para mañana, atención, mínima 5 grados, máxima 17, dice el Servicio Meteorológico Nacional. La temperatura será ideal a la siesta, ¿eh? Justo ustedes saben para qué evento que va a ser este multitudinario acá en Córdoba. Y el lunes feriado va a ser el día más agradable de la semana. La temperatura mínima va a ser bastante baja, 5 grados, pero la máxima llegaría a los 19, así que va a ser el día con más sol y mayor temperatura de este fin de semana largo.
0: Pero más allá de la temperatura, ¿cómo va a estar? ¿Despejado, parcialmente nublado?
1: Sí, va a haber
0: nublado.
1: Soleado, no, mayormente soleado va a estar todo este fin de semana.
0: Bien, soleado, Manolo Otero, qué buen tema, qué lindo.
2: Mrs. Jones,
0: Ahí está Billy Paul, este es el tema que pedía los oyentes que yo cantara. No.

0: 8 de la mañana con 47 minutos en todo el país. Señores, saludamos a Emma Manita desde las calles de Córdoba. Querido Emma, buen día.
1: ¿Cómo andás, Chavatoni? Buen día para todos. Ya recorriendo las calles de la ciudad de Córdoba, cielo despejado. Sí, está frío, hay que abrigarse aquellos que estén por salir de casa. No hay mucho movimiento en las calles de la ciudad, pero sí, en donde hay mucho movimiento es tanto en la terminal nueva como en la terminal vieja. En la nueva, aquellos que van a disfrutar el fin de semana largo y se van para algún lado, para las sierras de Córdoba. Y en la terminal vieja, aquellos hinchas de River que están llegando a la ciudad para ver el partido de mañana. Claro, hay muchas expectativas, los hinchas deciden venir un día antes para acompañar a su equipo. Hablamos con ellos brevemente, escuchen lo que nos decían.
2: Bueno, ¿tu nombre?
3: Andrea.
2: ¿Y el tuyo?
4: Martín.
2: Bueno, desde Buenos Aires vinieron a ver a River, lo van a esperar al plantel, van a ir a la cancha.
3: Sí, todo, todo, tenemos entrada, todo. Para ir a ver a River el domingo.
2: Bueno, ¿fanáticos?
3: Sí, sí, vamos siempre.
2: Si tuvieran que describir a River en una sola palabra, ¿qué es para vos?
4: Y ilusión, porque son un desastre, pero bueno, hay que poner huevo.
2: Bueno, están en Córdoba, juegan con Belgrano, ¿qué le genera? Nada.
3: La venganza.
2: Lo que pasó en el 2011.
3: La venganza, nos tenemos que vengar de que nos llevaron a la vez.
2: ¿Quedó algo ahí en el hincha de River, un resentimiento?
4: Nah, para ellos es su primer título, para nosotros vamos a seguir siendo los que más tienen, así que para ellos es importante, para nosotros uno más.
2: Resultado, un resultado.
4: 2-0.
2: ¿La figura del partido para vos? ¿Quién podría llegar a ser?
3: No sé. Colidio puede ser. Para mí Beltrán, el arquero.

0: vas a la figura. Beltrán lo va a dar todo.
1: Gracias.
0: Dale, gracias.
1: Picante. Picante, los dos hinchas de River. Hay un resentimiento, me parece ahí, que capaz, me parece, se va a notar el día de mañana en la cancha. Pero bueno, ya están llegando los hinchas, los fanáticos de River, a esperar al equipo, a alentar y también para ir a la cancha el día de mañana. Pero en ambas terminales, mucho movimiento, fin de semana largo, y se siente tanto en las calles de Córdoba como también en las rutas.
2: Bueno, estos que vienen para ver el partido seguramente ya vienen con la entrada.
1: Sí, ya tenían la entrada comprada.
2: Bueno, si querés venir a Córdoba a pasar el fin de semana, porque además te podés quedar el lunes, por ahí enganchás en el laburo o en algún lado decís, che, me das el martes también, te lo devuelvo otro día, y ya agarrás, metés sábado, domingo, lunes y martes. Si querés venir a pasar el fin de semana a Córdoba, pero además, tenés ganas de ir a ver River a la final, es una final.
3: ¿Vos?
2: Tenés ganas de ir a ver Belgrano. ¿Quién se ahogó hoy? Se desmayó el Ema, manita, señores.
4: ¿Qué están esperando que lo digas, Chabatoni?
5: Decilo.
2: Si tenés ganas de ver a River, a tu River, si tenés ganas de ver a Belgrano, a tu Belgrano, en esta final histórica, mañana, en el Mario Alberto, entra ya a la web de Cadena 3.
4: ¿Qué? ¿Por qué?
2: Pone cadena3.com.
4: ¿Qué hay?
2: Busca uno de los banners. Así se dice, ¿no? Banner.
4: Sí.
2: ¿Estuve bien? Bien. Busca el banner, uno de los más importantes, es el que está arriba de todo, ¿no? Apenas.
4: Sí, abrirá. Para quienes no entienden, banner es una imagen. ¿Qué dice?
6: Ah, no te lo puedo.
2: ¡Entren!
6: No te lo puedes de intriga ahora, maldito.
2: Si sos de River, canta la canción, millonario campeón, millonario campeón. No, esa era una canción, una de las canciones de River, de esos famosos discos que salían. ¿Te acuerdas cuando antes ganaban un campeonato? Salían los goles y las canciones. Y había una que decía, si sos de River, canta la canción, millonario campeón,
3: sí, ahora me acuerdo.
2: Millonario campeón. O si sos de Belgrano, Belgrano, pirata querido, entra ya a cadena3.com. Ya, Mauricio Conti, desde la Capital Federal, saluda al país. Hola, Mauricio, buen día.
7: Salud, Titi, buen sábado por la mañana, una mañana fresca, fría, el invierno que se hace presente en el corazón de este otoño. 8 grados la temperatura actual para nuestra capital federal y sus alrededores, según el Servicio Meteorológico Nacional. Promete que la temperatura en esta jornada de sábado va a llegar a los 14 grados. Atención, Titi, atención los amigos que están escuchando Cadena 3 Argentina, pero están en la zona de Rosario, están por la zona de la Panamericana, están viniendo hacia la ciudad autónoma de Buenos Aires, porque a la altura del kilómetro 50 de la Ruta Nacional número 9, o popularmente conocida como la Panamericana, localidad bonaerense de Escobar, un camión acaba de chocar contra una columna de un puente peatonal, lo que está provocando que hay un corte de ambas manos. Recién preguntamos a las autoridades competentes, este corte va a durar entre 8 y 10 horas, y hay que retomar por las colectoras para un lado o hacia el otro. Recordemos que la Panamericana es de suma importancia porque una es la zona de la provincia de Córdoba, la ciudad de Rosario, la provincia argentina de Santa Fe, con capital federal y viceversa. Reiteramos, está cortado el tránsito sobre Panamericana, kilómetro 50, localidad bonaerense de Escobar. Armarse de paciencia en esta mañana de sábado. 8 grados la temperatura actual para nuestra Capital Federal y sus alrededores. Buenos Aires, recién se está despertando.
2: querido Buenos Aires, que hoy está festejando 90 años del Obelisco. Ya le vamos a preguntar al Mauri en un ratito nada más. Verónica me dice, Titón no puede entrar al banner. Tienen que tener cuidado porque a lo mejor hay computadoras o sistemas donde ustedes abren la página de Cadena 3 que suelen tener bloqueadores de anuncio, me parece,
4: sí,
2: ¿no?
4: Si tienen instalado un bloqueador de anuncio, no van a poder ingresar al banner del sorteo.
2: No sé si los teléfonos tienen los teléfonos, parece que no. No tienen bloqueadores de anuncio, me parece. Los teléfonos o suelen verse lo mismo. Los van. Prueben.
3: Igual la compu lo podés desbloquear.
4: Claro.
2: Se desbloquea y hay una manera de desbloquear eso. Pero bueno, ahí está el banner, chicos. No me manden mensaje para acá, ¿eh? No. Matías me está mandando mensaje para acá. Belgrano pone. Y nombre y apellido y tres.
4: No, por el mensajero no vale.
2: No. Entren a cadena3.com. Ahí es la cosa. Ahí.
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0: participé, es re fácil entrar, espero ganar para ver a mi querido pirata y pone todos corazoncitos celeste, celeste, celeste, celeste. Bueno, estamos regalando entradas para lo que va a ser la gran final. Entren, solamente tienen que entrar a cadena3.com, desde cualquier dispositivo, pero entran a cadena3.com, allí está el banner y así siguen todos los pasos. Entran allí y tienen que llenar un formulario. Lo más importante y más jugoso para nosotros, sí, es la pregunta. Que nos digan los oyentes, nos respondan esa pregunta que hay.
1: Sí. ¿Cuánto tiempo hace que lo anunció Chabatoni?
0: Antes de la tanda.
2: Sí, nada.
1: Menos de 10 minutos.
0: 10 minutos, ¿verdad? No.
1: Bueno, ya hay 600 participantes.
0: Ya hay más de 600 participantes.
2: Y es que esto es oro.
0: ¡Oro en polvo!
2: ¡Es oro! ¡Es oro! Sí. Tenemos un par de entradas para los hinchas de Belgrano y un par de entradas para los hinchas de River para la final de la Liga Profesional de Fútbol. 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
0: Claro, es una doble para River y una doble para Belgrano. Por eso es muy importante que pongan, querés entrada para.
2: Claro.
0: Una de las opciones es.
1: No, es que apenas ingresás, Chabatoni, te pide elegir.
0: Claro. Ahí estoy viendo el formulario. Dice, ¿participás por entradas de River o de Belgrano? Ahí tenés que poner. Si querés la de River o querés la de Belgrano. Una sola pongan, ¿eh? Bueno, y ahí hay una pregunta. ¿Qué te hace más hincha que el resto? Y ahí va a estar la sal de la pregunta que nosotros vamos a estar buscando. Esa va a ser la sal de la pregunta. O la pimienta, no sé
2: la
0: cuál.
2: La pimienta, es. La pimienta.
0: El aceite.
2: Sí.
0: El orégano.
2: El condimento, en definitiva.
0: El fernet.
3: No.
2: Bueno, también, sí. Sí.
0: Hay gente
2: para ponerle un poco de sabor.
0: Es solamente para ejemplificar, ¿no? Es que. Bueno, ahí va a estar el sobrecito de té que vos elijas para nosotros.
2: Bueno, el té.
0: Viste que ahora tenés tanta variedad de té hoy en día.
2: Atención quienes vayan a participar, porque las entradas se van a retirar en la sucursal de Naldo, en Avenida Colón, al 4222, a partir de las 14 horas con DNI en mano. O sea que tienen que tener disponibilidad para venir a buscar las entradas.
0: Bueno, ¿qué te hace más hincha que el resto? Y empiezan a responder, la grandeza del club y su gente, que lo sigo a todos lados y me quedé sin entrada.
2: Ay.
0: Esa es la pregunta. ¿Qué te hace más hincha que el resto? Soy del interior de Córdoba, pero lo sigo a Belgrano en todas partes o a todas partes. Ay, se cortó el mensaje por lo que te dije. ¿Viste que lo que te dije?
2: Sí.
0: Que no nos tuvieron en cuenta.
4: Los pocos pelos que tengo me los voy a teñir celeste si llegamos a ganar.
2: Pará. Acá dice Romina, toda mi familia, primos, tíos, hermana, mi viejo, todos son hinchas de Talleres. Viajaban siempre para ver a Talleres. Me quisieron hacer de Talleres y yo soy de Belgrano.
0: ¿Qué te hace más hincha que el resto? Soy de Talleres, pero mi hijo de 10 años es de Belgrano. Llora cada vez que juega Belgrano y eso lo hace diferente. Alentar todo el partido, dice otro por acá. La fidelidad de tantos años sin poder seguirlo presencialmente.
2: Ay.
0: Y ahí se le cortó.
2: Dice Marina, toda mi familia es de River, hasta tengo un tatuaje de River. No hay más grande que River. Quiero esas entradas.
0: Señoras y señores, está respondiendo la gente. ¿Qué te hace más hincha que el resto? Entren a cadena3.com. No lo hagan muy largo porque el ancho no. El ancho.
4: Sí, más vale, me voy a pegar una teñida de barba.
3: ¿La barba también?
4: Sí, Goni, es un poroto lo mío, lo que va a quedar.
0: Señoras y señores, 9 de la mañana con 4 minutos en todo el país. Es momento de la pregunta de Lopecito.
5: Don López, ¿cómo le va?
6: Obviamente que he venido siguiendo todas las notas de Guillermo López y...
3: Bueno, querido Titi, ¿cómo le va? ¿Qué dice? ¿Todo bien? Bueno, ¿funciona todo bien?
0: Hablamos recién.
3: No, funciona todo bien, digo.
5: Buen día, don López.
1: Sí, el problema... solucionar el temita de poder leer el mensaje.
0: El problema es que si alguien llega a contar una historia de esas linda, emocionante, qué sé yo, me tengo que ir hasta acá, mami.
1: No, Chabatón.
2: Nada lo conforma.
1: Tiene dos opciones. O poner la letra un poco más chica, porque está muy grande la letra. Ocupa cada una letra de la pantalla completa, Chabatón.
0: No importa. Eso es algo interno. Es algo interno que la gente no importa.
3: Bueno, querido Titi, vamos con la pregunta de todos los sábados. Pregunta que tiene que ver con el feriado del próximo lunes.
7: Sí, señor.
3: Sí, próximo lunes se conmemora un nuevo aniversario del 25 de mayo de 1810.
0: No me vas a hacer locro basado, ¿no?
3: ¿En serio?
1: No se podía.
0: ¿Qué era esa, López? ¿Locro basado?
3: La vez que tenía una pregunta corta. Bueno, vamos por la opción más extensa.
0: La vez que tenía una pregunta que no hace nadie, López.
3: Claro. ¿Tenía esa opción o la larga? Bueno. Cuando en un cabildo abierto, usted no estaba, Chabatoni presente, pero seguramente lo recordará de cuando estudió en la primaria. Cuando en ese cabildo abierto se conformó el primer gobierno patrio, el 25 de mayo de 1810, bueno, vamos a conmemorar el lunes un nuevo aniversario. Una de las fechas más solemnes de nuestra historia. Y uno de los actos, diría, de los 3-4 actos más importantes durante la escolaridad, sobre todo en el primario,
0: sí,
3: ¿no?
0: 5 de mayo, 9 de julio. En la escuela de Franco tuvimos. Franquito se mandó una zapateada.
3: Mira.
1: ¡Qué lindo!
3: ¿A quién salió para bailar? Para saber cómo era la zapateada.
0: Algún abuelo.
1: Gaspar salió de vendedor de velas.
0: Mira.
3: Bueno, miren ustedes. La pregunta va por ese lado. Va por ese lado. Porque. Es uno de los actos más clásicos, podríamos ponerle ese calificativo, de los actos escolares más representativos. Y siempre se representaban en esos actos múltiples personajes. Obviamente los integrantes del gobierno patrio, Cornelio Saavedra, Moreno, bueno, etcétera, todos los que estuvieron ahí. A algunos le tocó hacer de realistas.
0: Claro.
3: Sí. Algunos de French, de Beruti, los que repartían escarapelas. ¿A quién no le tocó ser el mazamorrero o la mazamorrera cuando era chico? El vendedor de velas, como Gaspi. O el vendedor o la vendedora de empanadas. Había uno que decía el pregón también. Yo me acordaba anoche mientras pensaba en esto. Había uno que tenía que decir el pregonero. Bueno, había distintos roles, ¿no? Y distintos actos. Y distintos disfraces. La pregunta va por el lado de los disfraces. La pregunta va por ese lado. Porque estaba viendo recién la etimología de la palabra disfraz, que significa desfigurar, engañar. Los catalanes fueron los primeros que la utilizaron. No los primeros que utilizaron disfraces, sino la palabra. Viene de disfresa, decía. Y el disfraz, más allá del acto del 25 de mayo, también se utiliza para otros actos. Y también se utiliza, no solamente para fechas patrias, se utiliza para cualquier acto escolar. La pregunta va de una vueltita de rosca. Empieza con el 25 de mayo, pero tiene que ver con cualquier disfraz del acto escolar. Vamos a hacer doble al interrogante. ¿De qué te disfrazaron alguna vez en un acto escolar sin preguntarte? Que pasa mucho cuando uno es niño, lo disfrazan y te toca lo que te toca. Y si alguna vez te disfrazaron de un personaje, puede ser para el 25 de mayo, pero ese disfraz era tan rebuscado que el público nunca supo qué personaje era. ¿De qué te disfrazaron alguna vez en un acto escolar sin preguntarte? No necesariamente tiene que ser para el 25 de mayo. Yo recuerdo una vez que mamá me disfrazó distintos pajaritos de distintos colores.
0: ¿Un gorrioncito?
3: Sí.
0: ¿Y silbabas?
3: Con un cancán marrón.
0: Mira.
3: Había una canción, había que bailar una canción. Pajaritos a bailar. Bueno. Cancán marrón, una cartulina en la cara, una polera marrón y ahí salimos. Yo, por suerte, no me acuerdo, pero por mala suerte están las fotografías. Entonces, ¿alguna vez te disfrazaron en un acto escolar sin preguntarte? Bueno, ahí está mi respuesta. Esa vez, recuerdo.
8: Estás bastante abolladito también, sí, contalo.
3: Un poco más estilizado. Pero también alguna vez que te disfrazaron, te preguntaron, te disfrazaron de un personaje, pero el disfraz era muy, muy rústico, por decirlo de alguna manera. Y el público nunca supo quién eres. Básicamente lo que estamos buscando, Chabatoni, son anécdotas graciosas de actos escolares.
0: Yo, pues es que yo zafaba mucho porque yo estaba en el coro.
1: ¿Ves que cantás al final?
0: No, tocaba el triángulo.
1: Ah.
0: Lo único que tenía que hacer en algún momento era...
1: ¿En serio, Chabatoni, el triángulo?
0: No, pero era segunda voz.
1: Bueno, ves.
0: La Nelly Révola me llevaba siempre al coro. Y ahí estábamos, segunda voz, y tocaba el triángulo. Tin, tin, tin.
3: Tocaba. ¿Ascendiste después y tocaste el toc-toc o los platillos?
0: No, quedé ahí. Hice toda mi campaña ahí.
3: ¿Al güiro en algún momento cuando empezaste?
0: Entonces, como el coro estaba ahí a un costado, sí. no participaban mucho de los actos nosotros. No éramos actores, éramos la música, claro, del acto. No podíamos. No sé si ustedes tienen alguna anécdota para así yo me río en este caso.
1: Yo, como soy insoportable acá, Chabatoni era insoportable de niño, yo me anotaba en todos. Preguntaban, ¿quién quiere actuar en la obra de inglés? Y yo decía, ¡yo! ¿Quién quiere actuar en la obra del curso? ¡Yo! ¿Quién quiere actuar en la de música? Yo, todo, mi mamá, todos los fines de año hacíamos el festejo en el pabellón Argentina, me acuerdo. Y todos los años tenía que hacer 3 o 4 trajes. Insoportable. Me tocó una vez hacer de flor, que por suerte mi mamá hizo una flor maravillosa, así que sí sabían de que estaba disfrazada. Pero lo que más recuerdo de los actos escolares es que yo además estaba en el grupo de folclore, bailaba folclore. Así que de paisanita siempre, siempre, siempre.
0: Paisanita.
2: Paisanita. Héctor dice, yo iba a un colegio de curas, todos hombres, y me tocó disfrazarme de negra mazamorrera.
0: Claro.
3: Sí, tenía que hacer.
0: Yo me parece que una vez también, porque tengo el recuerdo que me pintaron la cara, viste que te pintaban con...
3: Sí, con corcho
1: carbono,
3: quemado.
1: ¿Carbono? ¿O con
2: quemado,
1: carbón?
2: Corcho quemado, sí.
1: No, el corcho quemado no salía, chicos.
3: Y bueno, todavía tengo mirado un poco en la frente.
2: Sí. Todavía lo tiene ahí.
0: Hay que lavarse la cara, pero... Bueno. Pero tengo el recuerdo que alguna vez me hicieron algo de eso también. Sí, sí, es probable que haya sido. Cachito, ¿te parás?
7: Sí, no, siempre bailando folclore, siempre.
0: Ah,
7: siempre,
0: Cachito, siempre, claro, vos eras bailarín.
7: Claro, desde muy chico, yo desde la
0: ¿Vos
7: primaria.
0: ¿Sos profesor
7: Soy profesor de folclore.
0: ¿De folclore?
7: Sí.
0: Cacho es profesor.
7: Por eso prácticamente de jardín infante ya bailaba folclore.
0: Siempre baila. ¿Vos, Lucía, también?
1: Sí, yo también. Hice 6 o 7 años de folclore.
9: Se viene Martínez para el gol, y va el tercero, y gol de River,
0: Acá dice que hubo una pintada de cara también.
2: Sí, yo no fui la que dijo eso, que quede claro.
0: Ese no sale nada, eso. Señores oyentes de Boca, el Pachu Rosales, Martín Rosales se llama, búsquenlo. Para, mira, nos hizo el chiste a todos los días. ¿Vos, Silvina?
2: No, yo recuerdo también una vez que me disfrazaron de flor, que todo el mundo se dio cuenta que era flor, pero fue una el disfraz flor que más odié en todos los actos que participé, porque mi cara era el centro de la flor y me habían puesto con un elástico, con cartulina, todos los pétalos alrededor de la cara. Y estaba con una polera verde y unas calzas verdes, era el tallo de la flor, ¿no? No tenía espinas igual. Pero mi cara como flor fue impactante.
3: ¿De qué color los pétalos?
2: Rojos.
0: Mira. Bueno, señoras y señores, acto del 25. La pregunta de Lopecito. Disfraces, tiene que ver con disfraces. Sí, repetir la pregunta de Lopecito.
3: ¿De qué te disfrazaron alguna vez en un acto escolar sin preguntarte? O si alguna vez te disfrazaron de algún personaje, pero ese disfraz era tan rebuscado que el público nunca supo quién eras realmente, a quién estabas representando. Todo esto tiene que ver con el 25 de mayo, los actos escolares, pero fuimos más allá, preguntamos por los disfraces.
2: Hay mucha gente que está diciendo, no es un disfraz, es vestimenta de época. Sí. Lo que ocurre es que Guille hizo la pregunta más amplia, por eso está hablando de disfraz.
3: Sí, y aparte leímos la etimología de la palabra disfraz.
0: Claro. Chico, por favor, señores docentes, obviemos cosas que son obvias, por favor. Señoras y señores, nos vamos a las noticias. Ya están empezando a responder los oyentes. Ya están todos participando por las entradas para Belgrano River. Ya hay muchísimos anotados. Y vamos a estar toda la mañana con eso, porque estaremos haciendo sorteo aproximadamente 12:30, 13 horas, para dar a conocer los ganadores para las entradas para Belgrano y para River. ¿Estamos?
2: Estamos.
0: Sí. Silvita me sentiteó en el accidente, fue a la madrugada y a nadie de la autopista o tránsito de Escobar se les ocurrió desviar el tránsito desde los peajes. Esto es un caos. Mi hija hace una hora está arriba del colectivo para hacer 10 kilómetros a su trabajo. Se hizo un embudo entre la ruta 25 y el puente inmigrante. Silvia, desde Escobar, esto tiene que ver con el accidente esta mañana que reportaba recién Mauricio, a la altura del kilómetro 50 en la ruta 9. Están cortadas las dos manos. Hay kilómetros de demora. Eso es lo que debe estar diciendo Silvia, mi hija hace una hora que está arriba del colectivo, aparentemente el colectivo está parado en el lugar, y hasta que no se habilite, no sé si podrá hacer alguna otra maniobra para avanzar, si van a hacer alguna otra maniobra, aparentemente están varados en el lugar los que no pueden circular, porque las dos manos, repito, ruta 9, kilómetro 50, a la altura de Escobar en Buenos Aires, están absolutamente cortadas por el accidente que reportó Mauricio.
10: El sol del 25 viene asomando, el sol del 25 viene asomando.
11: Sí, porque en esa época, ¿cuáles eran los personajes? La masa morrera, ¿te acordás? La vendedora de empanada, el sereno. Uno tenía los actos del 25 de mayo, ahora te hacen elegir. En la época que yo iba a la escuela, yo iba al Santo Tomás, escuela de cura gallego, duro, ¿viste? Entonces decía, Pailo va a ser de negrito, Pailo de negrito. No. Y mi mamá me mostraba y dice, mire, rubiecito, ojito, claro, no importa, de negrito, a la bata, de negrito. ¿Qué hacía mi vieja? Un día antes del acto, iba, compraba en el almacén 4, 5, 6 botellas de vino, porque ¿cuál era el maquillaje para hacer de negrito en esa época?
12: El corcho quemado.
11: El corcho quemado. O sea, que mi vieja compraba 4, 5 botellas de vino, al otro día nos íbamos con mi vieja y yo, ajá, una hora antes del acto, mi vieja abría los vinos, ¿viste? Quemaba el corcho, me maquillaba y mi viejo se chupaba el vino, no íbamos a gastar. No íbamos a gastar plata al pedo. No. Imagínate, a la hora del acto, mi viejo tirado en el patio, chupado, y cuando me tocaba salir de negrito a mí, parecía un tipo que le había explotado una molotov a 2 metros. ¿Viste?
13: Beber con moderación. Prohibida su venta a menores de 18 años. Gracias.

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1: Buenos Aires, reiteramos, un camión derribó un puente en Panamericana a la altura de Escobar y se encuentra cortada la ruta.
2: Atención los que circulan por la ruta 9 Panamericana, porque a la altura de Escobar el tránsito está interrumpido. Un camión que transitaba esta madrugada por la ruta nacional número 9 tuvo un desperfecto técnico, chocó contra un puente peatonal y lo derribó. La estructura cayó sobre otro vehículo de carga que pasaba por el lugar y ahora está cortado el tránsito en ambas manos y se estima que el corte durará al menos unas 8 a 10 horas. El incidente de tránsito ocurre a la altura del partido bonaerense de Escobar, kilómetro 50 de Panamericana, donde un camión de color azul que transportaba arena, según se pudo saber, pinchó un neumático, perdió el control e impactó contra uno de los pilares de la estructura que cayó sobre otro camión de color verde, también de gran altura. Mauricio Conti, Cadena 3 Buenos Aires.
1: San Luis. Sigue el juicio contra el hombre de 34 años acusado de abusar de 8 mujeres. La fiscalía pidió una pena de 25 años de prisión.
3: Continúa el juicio contra Jonathan Raúl Andrada Villagra, acusado de delitos sexuales y violencia contra 8 mujeres. El debate se desarrolla en bloques de 2 víctimas por jornada debido a la complejidad de la causa. La fiscalía sostiene que los hechos ocurridos entre 2014 y 2025 e incluyen abuso sexual con acceso carnal, lesiones, amenazas y privación ilegítima de la libertad. El imputado llega detenido al juicio con un pedido de 25 años de prisión. Alejandro Heredia, Cadena 3 San Luis.
1: Tucumán. Con altas expectativas, el Ingenio Concepción inició la zafra azucarera.
4: Comenzó la zafra en el Ingenio Concepción, uno de los más grandes que tiene la provincia de Tucumán. Este año tiene nuevo propietario, el empresario Santiago Blaquier, quien sostiene que este es una muy buena campaña con grandes expectativas con respecto a los resultados de la misma.
5: Las expectativas son altas. La naturaleza nos está dando una maravillosa cantidad de caña. Por supuesto que la contrapartida es que hay falta de piso en algunos sectores por la cantidad de lluvias que tenemos, pero no nos podemos quejar. Tenemos un cañaveral maravilloso para enfrentar esta zafra. Si Dios quiere, tratando de arrancar el ingenio a fin de mes, para poder hacer frente a todas esas muchas toneladas de caña que tenemos por delante.
4: Rosalía Cazorla, Cadena 3, Tucumán.
1: Jujuy. La conferencia episcopal se prepara para una posible visita del Papa León XIV.
6: El obispo de Jujuy, Monseñor César Daniel Fernández, vicepresidente segundo de la Conferencia Episcopal Argentina, dijo a Cadena 3 sobre la posible visita del Papa León.
7: Todos los obispos que hemos pasado por Roma, hemos invitado, yo personalmente también en nombre de la Conferencia Episcopal, me dijo, yo espero ir pronto, viaje lo haría junto con una visita a Perú y a Uruguay. Ojalá pueda ser este año, si no acá se va a complicar después por nosotros, el próximo año es un año electoral, entonces no se suelen hacer visitas así en años electorales. Bueno, a lo mejor tenemos alguna novedad para antes del fin de año, ¿no? Se está tratando de, pero todavía no se puede decir que sí.
6: Elisa Zamora, Cadena 3, en Jujuy.
0: Deportes.
8: Cuenta regresiva para lo que va a ser la final de mañana a 3:30 p.m. en el Kempes. Belgrano entrena hoy por la mañana ya pensando en lo que será la definición del equipo del ruso Sieninski. Recordemos, 5:30 p.m. se abren las puertas del gigante de Alberdi. A la hora 19:05 estarán los integrantes del plantel para recibir el cariño y el apoyo de su parcialidad. A las 7:00 p.m. se embarca River desde Buenos Aires rumbo a Córdoba.
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1: Han pasado muchos años y parece que ningún mecánico lo ha podido arreglar. Julito Sosa, señoras y señores, al mundo le falta un tornillo.
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1: Ya a las 9 de la mañana con 30 minutos en todo el país. El EMA Manita llama urgente, accidente en Córdoba, lamentablemente con un saldo fatal. EMA, te escucho.
3: Exactamente, Chabatón y Boulevard Los Alemanes y Spilimbergo, un accidente a las 7:23 horas de la mañana, un hombre a bordo de su motocicleta, un hombre de 40 años, impacta en solitario con un árbol. Las precisiones, estoy con la comisaria Eugenia López. ¿Qué tal? Buen día, estoy en vivo.
4: Hola, buen día.
3: ¿Qué ha sucedido?
4: Bueno, el día de la fecha, siendo alrededor de las 7:23 horas, se habría producido un accidente fatal por parte de una motocicleta que se conducía en dirección oeste-este por la avenida Los Alemanes, y por causas que se tratan de establecer, él mismo habría impactado contra un árbol. Minutos después, de inmediato, se llegó al servicio de emergencia 107, quien constata el deceso del mismo.
3: ¿Se podría haber resbalado con un charco de agua que estaba congelado?
4: Según dichos de tercero, pero te vuelvo a repetir, son causas que están sujetas a investigación. Sí, habría colisionado, derrapado con un charco congelado e impactado contra un árbol.
3: ¿Traía el casco?
4: Sí, tenía el casco puesto.
3: Comisario Eugenio López, gracias.
4: De nada, muchas gracias.
3: Hasta allí entonces, Titi, la palabra de la comisario. Estamos aquí trabajando en el lugar. También está trabajando el Ministerio Público Fiscal. Ya han sacado el cuerpo, pero continúa esta intersección cortada. Es justo en donde está la estación de servicio YPF este accidente con este saldo fatal a las 7:20 de la mañana de este día sábado.
1: Boulevard Los Alemanes y Spilimbergo, dijiste, ¿no?
5: Boulevard Los Alemanes y Spilimbergo.
3: Exactamente, Boulevard Los Alemanes y Spilimbergo, está ahí cuatro conos de la policía cortando esta arteria, así que aquellos que tengan que venir para Boulevard Los Alemanes tienen que desviar directamente por Spilimbergo, que sí está habilitada.
1: Gracias, Elema Manita, señores, con toda la información desde las calles de Córdoba.
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1: Claro, hablaba Lema Manita de aparentemente está todo siendo motivo de investigación, agua congelada, ¿no? Por eso se habría provocado el accidente. ¿Qué temperatura tenemos esta hora en Córdoba, Silvina?
8: 5 grados, 2 décimas en este momento, 86 el porcentaje de la humedad. El cielo está ligeramente nublado en Córdoba.
1: Está Gerardo Barrera, que es meteorólogo del aeropuerto Córdoba, nuevamente con nosotros. Hola, Gerardo, buen día.
9: ¿Qué tal, Titi? Buen día para todos.
1: Bueno, ¿ha helado en alguna zona, Gerardo?
9: No, justamente estaba escuchando la noticia y estaba verificando los datos. Estoy aquí en el aeropuerto, así que tengo toda la red de estaciones posible para consultarla. Y no hemos tenido temperaturas negativas ni siquiera en el sector del aeropuerto, que generalmente son 2 o 3 grados menos que en el centro. Así que, además, yo a esa hora más o menos pasé por ese lugar, por esa zona, y la temperatura estaba entre 3 y 4 grados, así que es medio difícil que haya habido algún charco de agua congelado, ¿sí? Para eso necesitamos tener una temperatura mínima por debajo de los 0 grados desde las 12 de la noche. O sea, es como cuando ponemos los hielos en el freezer, digamos, no se congelan ahí nomás. Necesitan 3 o 4 horas. Bueno, el piso también pasa lo mismo, así que puede haber sido agua, pero no agua congelada. Por lo menos por las temperaturas que hemos tenido ahora durante la noche y la mañana.
1: Veremos qué arroja la investigación. No,
10: ¿cómo andas, Gerardo? ¿Qué haces, Guille López? Me parece bueno. Hola, esto para como un ejemplo para preguntar lo siguiente. Porque yo me fijé esta mañana en el teléfono a ver qué temperatura hacía. Subí en la Calera, cerca de la Calera. Y estaba muy frío, estaba nublado. Viste que por ahí se dice que cuando está nublado no hay helado, no hay escarcha. Pero estaba muy, pero muy frío. Me fijo en el teléfono y me marcaba sensación térmica bajo cero. Temperatura 0 grado, o 1 grado creo que era, sensación térmica 1 o 2 bajo cero. La sensación térmica entonces que te marca el teléfono no tiene nada que ver para saber si hay escarcha o no, es la temperatura.
9: Claro, sí. Bueno, el tema está en que los teléfonos muchas veces, ahora hay muchos teléfonos que están ya vinculados directamente con el modelo numérico, no con el dato real, ¿sí? A veces buscamos información y vemos que dice información vinculada a la estación meteorológica más cercana, que está a 30 kilómetros, 40 kilómetros, lo que sea, ¿sí? Ahora inclusive los teléfonos hacen ya un traspaso directo del dato, que sería el dato de calculado a través del modelo numérico, que no es el dato real, ¿eh? Y entonces por ahí puede haber alguna diferencia, y el modelo hace algunos algunos cálculos respecto a alturas, lugares, sectores donde hay valles, en la montaña, siempre hay diferencias de temperatura, y quizás eso es lo que haya hecho que vos leyeras esa temperatura ahí en la escalera, pero si te venís para Córdoba, cuando ya estás acá, vas a notar que hay un cambio.
1: Y son, la sensación y térmica... aprovecho para decir, para sí, preguntarte, entonces, ¿son creíbles los datos que arroja el teléfono o algunas aplicaciones que la gente ahora se guía por eso? Lamentablemente no está por ahí la información oficial, como dan ustedes permanentemente, sino que mucha gente se guía por eso, agarra el teléfono y dice, che, tantos grados, o va a ser, claro, tantos grados. ¿Está bien que nos guiemos por eso, Gerardo?
9: Es que la gente se cree que hay un termómetro que está en el lugar donde uno está, ¿sí? Y mide la temperatura real. Es bastante...
1: Otros te dicen la temperatura del auto.
11: También.
9: Claro, o sea, claro. Y todo, digamos, tendríamos que analizarlo punto por punto. ¿Por qué? Claro. Nosotros, desde el punto de vista profesional, institucional y la Organización Meteorológica Mundial, lo que hace es establecer cómo se mide la temperatura del aire. La temperatura del aire se tiene que medir en un espacio cerrado, pero con aire moviéndose. Por eso es que vemos esas casitas blancas que tienen como persianitas ahí adentro, uh-huh, hay un termómetro. Tiene que estar a un metro y medio sobre el terreno, sin que le dé el efecto ni siquiera del sol, claro, ni del viento, ¿sí?
1: Claro, claro, claro.
9: Ahí sacamos una muestra de la temperatura del aire. Si nosotros vemos la temperatura del auto, el auto, si lo paramos en un lugar donde hay abajo un cemento, lo que sea, y está caliente, vamos a ver que la temperatura sube. Exacto. Si nos metemos en otro lado, si lo prendemos a la mañana, seguramente está más bajo, porque las chapas se enfrían más que el aire, ¿sí? Entonces, si bien no es que vamos a estar muy alejados del valor real de la temperatura del aire, hay una pequeña diferencia, 2 grados, 1 grado, 3 grados, ¿sí? Eso puede pasar. Y por otro lado están el tema de los teléfonos y la evolución. En un momento teníamos referencias a estaciones cercanas. Las estaciones están medio lejos unas de otras. Acá en Córdoba, por ejemplo, tenemos una en Villa María y Río Seco, otra aquí en Córdoba, claro, en la Escuela de Aviación, tras la Sierra recién en Villa Dolores, al sur recién en Río Cuarto, al sudeste recién en Marcos Juárez, y en el medio no hay nada. Uh-huh. Entonces, hay muchas aplicaciones que ya van tomando directamente la proyección del píxel del modelo numérico y no la temperatura del lugar, ¿sí? Y por ahí puede haber valores más para arriba o para abajo. Igual, como digo, no es grande la diferencia, pero 2-3 grados podemos llegar a tener de diferencia.
1: Bueno,
9: me faltó responder lo de la sensación térmica.
1: Ah, sí, López.
9: Si no me va a decir que después ya estaba mal,
1: ya me estaba poniendo cara porque te interrumpí.
10: Ya me estaba calentando.
1: Sí.
9: No. Bueno, la sensación térmica es un parámetro que se toma o se ha hecho el cálculo, la tabla y demás, por cuestiones netamente de aplicación en la biometeorología, o sea, en las personas. ¿Por qué? Porque tanto cuando hace calor como cuando hace frío, hay determinada cantidad de tiempo que nos podemos exponer a esas situaciones para que nuestro cuerpo no deje de funcionar bien, ¿sí? En el caso del frío es por el viento. Si hay temperatura por debajo de los 10 grados y hay viento, nuestro cuerpo siente menos de lo que realmente está marcando el termómetro. ¿Por qué? Porque está pasando mucho aire por nuestra piel y nos está sacando mucho calor, ese calor que tiene nuestro cuerpo. Así está calculada la sensación térmica. Hay gente que uno viene alguien de que vive en Tierra del Fuego o en Santa Cruz, viene acá y le dice, no, porque la sensación térmica, ellos te dicen, no, porque nosotros estamos adaptados a otra temperatura y nosotros andamos en manga corta acá, ¿sí? Y eso también es un poco sugestivo de acuerdo a cómo que seamos nosotros en cuanto al frío o en cuanto al calor. Pero en sí, esa tabla lo que dice es, si tenemos sensaciones térmicas, por ejemplo, de menos 5, menos 10, la exposición al aire libre, qué sé yo, de una persona no debe pasar los 15, 20 minutos, ¿sí? Entonces, de esa manera, gente que está trabajando, gente que está haciendo alguna actividad al aire libre, tiene que tener en cuenta eso para evitar problemas de hipotermia o de congelamiento de demás, ¿sí? Con el calor pasa algo parecido, pero combinando temperatura con humedad. Y en ese caso, el problema está que cuando hay más humedad en el aire, nuestro cuerpo no se refrigera bien, empezamos a transpirar y entonces podemos tener un golpe de calor. Para eso está hecho, ¿sí? En la tablita. Y bueno, se va a ver cuando, se va a calcular cuando haya una temperatura y un movimiento de aire, digamos, o haya cantidad de humedad.
1: Gracias, Gerardo. Muy amable, como siempre.
9: Bueno, un abrazo grande, chau.
1: Gracias, Gerardo Barrera, señores meteorólogo. A esta hora repetimos entonces en Córdoba datos, Silvina.
8: 5 grados, 2 décimas la temperatura, con cielo ligeramente nublado.
1: En el país, en Maquinchao, Río Negro, 6.2 bajo cero. Fallata, Mendoza, 3.8 bajo cero. Gobernador Gregores, ¿es Gregores o Gregores? En Santa Cruz, 3 grados bajo cero la temperatura. En la provincia de Córdoba, el norte, Villa de María, con 1 grado, 3 décimas bajo cero. Dame, por favor, un título deportivo, Cachito, que me voy al matecito de todos los sábados.
11: Bueno, anoche se jugó un partido por la Copa Argentina, 16avos de finales de la Copa Argentina, donde Independiente, 2 golazos de Independiente de tiro libre, los dos, uno de Montiel y el otro de Gutiérrez, para darle la victoria al rojo, que de esta forma se metió en octavos de finales de Copa Argentina, eliminando a Unión de Santa Fe, y el próximo rival de Independiente será Atlético Tucumán, que el miércoles dejó en el camino a Talleres.
1: Vamos a ir al matecito de todos los sábados con un recuerdo de un grande. Hoy se cumple un nuevo aniversario de su fallecimiento. Un grande del folclore, de la música argentina, del arte argentino. Pero después del matecito, las respuestas a la pregunta de Lopecito, que hay muchas y muy buenas, que las vamos a dar con Silvina a esas respuestas. Y después también estamos regalando entradas para River Belgrano.
8: Sí.
1: A través de cadena3.com. Tienen que entrar ahí, ¿eh? El banner de cadena3.com. El banner. Y, sí, la página de Cadena 3. Sí, sí, y ahí está el banner donde se anotan. Solamente ahí. Cadena3.com es la para anotarse. Y allí hay preguntas. Hay una pregunta. Y vamos a convocar a una chica jovencita que nos va a traer el recuerdo. Y cuando Mario Pereira decía, Mario leía los mensajes solamente del mensajero o los que anotaba Martita.
8: Claro, del teléfono.
1: En el teléfono, en el 0800, que anotaba en mano. Pero ya había redes sociales.
8: Sí.
1: Y entonces en algún momento Mario decía, ¡adelante las redes sociales, por favor! Y había una jovencita ahí que seleccionaba algunos mensajes de las redes sociales. Una chiquitita. Una nena que seleccionaba algunos mensajes.
8: ¿Sigue siendo una nena?
1: No.
8: Ya no. No.
1: Y le leía a Mario algunos de los tantos mensajes que llegaban a través de las redes. Matecito de todos los sábados, señoras y señores. Y ya volvemos.

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Sí, señor. Sí, señor. Bueno, el homenaje para don Héctor Roberto Chavero, conocido como Atahualpa Yupanqui. En una fecha como esta, un 23 de mayo del año 1992, se apagaba la voz de Atahualpa Yupanqui.

0: gran Moyo, señoras y señores, homenajeando a Atahualpa. Bueno, 9 de la mañana con 51 minutos, chicos, la mañana para todos avanza, ¿eh? 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
0: Los pesitos full, Cristian Mesetitón, chicos. Allá por el año 90, yo, primer grado, me disfrazaron de Manolito, el novio de Manuelita, la tortuga. No. ¿Y a qué le llevo al acto? Me pusieron unos cancanes marrones, el caparazón con los cartones donde venían las manzanas. Con respecto a los cancanes, yo pesaba 15 kilos con el pulóver mojado. Vio la foto y están todos los papás y maestros llorando de risa. No. Impresentable. No me olvido nunca más, dice Cristian, de ese
2: ¿Qué disfraz. Mal de la foto?
1: A mí me disfrazaron de taza para un acto de fin de año, dice Sol. Y a mi mejor amiga de plato. Solo se nos veían los ojos y las manitos a los costados adentro del disfraz. Estábamos como crucificadas con los brazos estirados. Me acuerdo el grosor de esa goma espuma y el olor de la pintura que no te dejaba respirar. Era insoportable el calor. Mi querido Plato se desmayó. Creo que quedé traumatizada con ese disfraz. No lo supero desde La Rioja Sol.
3: Me acuerdo a tu prima Lorena, que una vez para el acto del 25 de mayo le tocó disfrazarse de carreta histórica. ¿Y la carreta histórica qué era? Era ella vestida con el guardapolvo y en el cuello llevaba colgado con una cuerda un dibujo en un cartón de una carreta. Esa era la carreta histórica.
0: Mira, don Daniel.
4: Daniel es. Sí, mi prima Lorena, que vive en Australia. Así que no sé si está escuchando esta hora, es un poco tarde ya.
2: Estamos tomó el avión con la carreta en la cabeza para que no la reconocieran.
0: ¿Llevó esa foto a Australia? No, quedó acá. Sí, esa queda acá. Al momento de cargar cosas. No, esto queda acá.
5: Eso queda.
0: Estamos regalando, señores, una doble para Belgrano, una doble para River. ¿Qué tienen que hacerlo?
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0: Nos vamos a las redes sociales. Lucía, ¿qué dicen, por favor, los oyentes en las redes sociales?
4: Hay mucho en las redes sociales. Está toda la gente participando, Chavatoni. Qué recuerdos, Chavatoni. Bueno,
0: en este caso no son mensajes de redes sociales, sino los mensajes que dejan por el concurso.
4: Exactamente. Lourdes dice, chicos, yo no era de Belgrano, no era muy futbolera, pero en mi adolescencia yo no paraba de pelear con mi viejo, como muchos adolescentes. Y cada vez que tenía que pedir permiso para salir, Belgrano tenía que ganar. Ese era el trato. Entonces, no me quedó otra más que empezar a hinchar por Belgrano para poder salir de juerga, digamos.
0: Que hay un video en las redes sociales, hablando de redes sociales, haciendo este juego con Mario y de aquella jovencita Lucía. ¿Vieron que hay un video que dice, gracias Panini?
1: Todos
0: están los pibitos haciendo las tareas de la casa.
4: Para ganarse la figurita.
1: Lavando platos.
4: Bueno, le agarré el gustito y hoy no me pierdo ni un partido. Incluso si no salgo. La entrada no es para mí, sino para mi papá. Lo único que compartimos es bancar a Belgrano. Quiero llevarme bien con él y estoy segura que le va a encantar. Cada vez que Belgrano juega, le sale el corazón. Literal, porque es hipertenso, chicos. Así que, por Dios, aguante, corazón, aguante. Mili dice, he estado en muchos partidos alentando a nuestro equipo en las buenas y en las malas. Cada vez que el Pirata juega, siento esa adrenalina y orgullo que solo nosotros los hinchas conocemos. Vamos, Belgrano, siempre a ganar. Gilda dice, tengo 26, mis 15 fueron temática del Pirata. Con saludos del Ruso de Olave, del Picante Pereira, del Chino, y tengo un pasacalle firmado por ellos. Soy socia, pero no pude conseguir la entrada y lo sigo a todos lados, dice Gilda. Bueno, Gilda. Carolina dice, no sé si del resto, pero yo era hincha solo de River. Yo era y era hincha solo de River. Pero me hice hinche de Belgrano hace 22 años cuando falleció un sobrino mío que ya tenía todo su equipo de Belgrano antes de nacer preparado. Después de que falleció vi esa camiseta en su cuna y dije, a partir de hoy soy de Belgrano. Y hace 22 años que lo alienta, Carolina. Mirá esa historia.
1: Ay, qué fuerte.
4: Vanessa dice, soy Vanessa, salí con alguien hincha de Boca, nos íbamos a casar, tener hijos. Él me decía ponerles el nombre que quieras, pero sabe que van a ser hinchas de Boca. Y aquí estoy, elegí quedarme sola y casarme con River. Si no gano, es culpa de ustedes que siga sola, dice, ¿no?
0: Bueno, gracias, nena. Gracias, nenita, gracias.
4: Ahí
0: así está Lucía González respondiendo. ¿Qué te hace más hincha que el resto? Regalamos entradas desde cadena3.com.
4: Yo solamente voy a decir una cosa. Yo también tengo memoria.
1: Sí. Ahí arrancó Lucía, qué hermosos recuerdos. ¿Cuánto creció nuestra Lucía? Y tanto te extraño, Mario, qué tipo mágico. Besos al cielo, agradecidos a ustedes que siguen con el legado de Marito y de Ronnie. Abrazo desde La Rioja, siempre escuchando, dice Mariano.
0: Pablito me dice, Titi era Lucía, esa niña, la que leía los mensajes. ¿Cómo gritaban los perros? Porque salía desde los pasillos de la radio. Claro. Porque Mario no la soportaba gritando tanto acá en el estudio. ¿Cómo puede haber alguien que grite más que yo? Dijo Mario en el estudio. No. Y la mandó a Yachi.
4: No, perdón. Me instaló un sistema para salir desde el escritorio, pero imagínense que era en medio de la redacción. Entonces yo tenía que hablar más fuerte que mis compañeros que estaban armando las notas de la web.
0: Sí. Era una chica haciendo radio en un lugar donde no había radio, otra cosa, y salía con esa potencia, con esa voz. Bueno, la misma que cuando se enoja ahora.
4: Sí. Pero escúchame, me pedí que no me trates así, chavatones.
0: Y Mario decía las redes cloacales. No, al principio cuando le daba a Lucía todo bien, pero después cuando empezaba a leer algunos mensajes, Mario empezó a meter el término redes cloacales. Bueno, ya volvemos con más mensajes a la pregunta de Lopecito y al concurso para ganarse las entradas para Belgrano Riva.
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10: Había un tipo ahí en la plaza, la Victoria se llamaba, antes que se llamara la Plaza de Mayo, claro. Se llamaba Plaza de la Victoria, y había un tipo ahí con una mazamorra, y dice, vení. Estaba de noche, y dice, vení, vamos a hacer el amor al sereno. Salió un viejo con un farol, y dice, al sereno no le van a hacer nada a ustedes.
0: La pregunta de Lopecito está full, Mónica. Dice, en un acto de Colón, me tenía que disfrazar de árbol. Mi mamá pasó toda una noche cosiendo. Haciéndome un qué laburo que hacen muchas veces. Antes hacían mucho, no sé ahora cómo será, porque ahora se consiguen muchas cosas.
1: Sí, ahora hay muchos locales de alquiler de trajes.
0: Se consiguen muchas cosas, pero antes era todo muy manual, muy precario. Haciéndome un súper enterizo verde. Le puso hojas. Cuando llegamos a la escuela, el traje era simple. Un cancán marrón y una remera verde. Yo era una lechuga con tantas hojas. No. Toda verde. No tenía tronco, no se me veía el tronco. Me pusieron al último. Ni en las fotos salgo.
4: No.
0: Disfraz, dice Mónica. Mira. Up in the morning and out to school. The teacher is teaching the golden rule.
1: American history and practical math. colegio al que yo iba tenía un consultorio odontológico, así que para una campaña me disfrazaron de muela y me sacaron por todos los colegios de Jesús María. Nunca me preguntaron. Fue de una porque yo siempre estaba metido en todos los actos, dice Sergio, así que en Jesús María me recuerdan por haber sido la muela.
0: Si hubiese sido Eugenia Quevedo, bueno, claro. Listo, está bien, dentro de todo, pero no era ni siquiera Eugenia Quevedo.
2: Bueno, claro, Eugenia Quevedo se disfrazaba de muela cuando era chica, también algún acto escolar, pobre Sergio. Recién me contaban las chicas de publicidad, que están trabajando acá abajo, Rocío, estaba Eva,
4: Ruth,
2: Roxana, y estaba Martín también, que eran ellos que están trabajando ahí sábado.
4: ¿Esas son las chicas de publicidad?
2: Sí. Más Martín, las chicas más Martín. Me contaba de Ro que la habían disfrazado de paisanita muchas veces. Y me contaba Eva que vivía a una cuadra del colegio en Villa Allende, y que cada vez que había acto escolar, la directora de la escuela iba corriendo hasta la casa y le decía: che, me hace falta alguien que lea poesía. Y la traía
0: Eva.
2: Me hace falta alguien para suplantar a la mazamorrera. Eva.
0: Eva.
2: Tuvo toda su infancia como actriz, no sé, sí, cómo podemos llamar.
0: Escolar. Señoras y señores, ahí voy contigo, Guillem. Ya está llegando el cafecito, chicos, ¿eh? Me escribe Mica que nos trae el cafecito ahí de...
1: ¡Hola, Mica!
0: El tazón. Mandale saludos para los chicos de la distribuidora Melto, que andan haciendo reparto en especial para Bruno, el pirata, que está enloquecido. Bruno, el pirata, con la gran final de mañana. Bueno, Guillem... ¿Los que están enloquecidos o no es la gente del agro?
2: No, sí, seguramente que sí. A lo mejor esperaban mucho más, pero ayer tuvieron un día de parabienes. Parabienes, porque un día después de que el presidente Javier Milei comunicara la decisión de implementar una baja gradual de los derechos de exportación para la soja, para el trigo y para la cebada, ayer hubo una conferencia de prensa encabezada por el ministro de Economía de la Nación, Luis Caputo, donde anunció que se suman también baja de retenciones, estos son los impuestos de los derechos derechos de exportación para los cultivos, para los granos, reducción para maíz, sorgo y girasol. Sí, o sea que se amplió en esta conferencia de prensa, brindaron algunos detalles, tanto Caputo como los funcionarios que lo acompañaban de la Secretaría de Comercio y del Ministerio de Agricultura. Básicamente las retenciones van a bajar, las del trigo del 7,5% al 5,5%, la soja tendrá una baja gradual de entre un cuarto de punto mensual a 0,5, a la mitad de un punto durante todo el 2027. Desde 2028 va a bajar también 0,5%. El año que viene, del 24% que paga retención la soja, va a quedar el 21%, y en el 2028 del 21% al 15%. El maíz, una baja trimestral, anunciaron ayer. Esto es importante para Córdoba. Soja y maíz es muy importante para la provincia de Córdoba, es una de las más productoras de estos cultivos, pero maíz es la principal. Córdoba produce mucho maíz, la principal productora de maíz de la República Argentina. De hecho, se va a hacer ahora, si no recuerdo mal, el último día de septiembre, el Congreso Internacional de Maíz aquí en Córdoba. La baja del
0: Córdoba Capital.
2: Córdoba Capital, en el centro de convenciones. Lo estoy diciendo de memoria, puedo equivocarme, pero me parece que sí. Baja trimestral de retenciones para el maíz, desde febrero. Va a estar en el 8%, esto para el año que viene, febrero el 8,25%, mayo 8%, agosto 7,75%, noviembre 5%. También baja en el girasol, que va a terminar en 4%. Bajaron las retenciones para las exportaciones industriales también, que estaban en algo por arriba del 4%. Esto compete a la industria automotriz, al caucho, otras industrias. Desde junio de este año van a bajar 0,37% por mes. En junio de 2027 llegan a cero. Bueno, un anuncio importante fundamentalmente para el sector agropecuario y fundamentalmente también para las provincias que dependen muchísimo de la actividad agrícola. Le preguntamos a Juan Manuel Garzón, que es economista, jefe del IERAL, que es el Instituto de la Fundación Mediterránea, qué pasa con este anuncio, cómo lo recibieron, qué lectura hace, pero además, qué impacto tiene más allá del campo. Si esto derrama o no, y fundamentalmente para Córdoba. Esto nos respondió.
11: Bueno, la verdad que sorprendió un poco la baja, aunque es algo reclamado por el sector agropecuario de manera insistente, sobre todo este año en donde habían subido mucho los costos, los precios de algunos insumos, ¿no? Bueno, la baja sería la tercera del gobierno de Javier Milei. Apunta a descomprimir básicamente los cereales, los cultivos de invierno, pensando en la próxima campaña. En el caso de la soja, que es el producto más grabado que tiene todavía el sector, mi lectura es que es una buena medida, seguramente para el sector quizá un poco insuficiente, pero en la dirección correcta.
12: ¿Y se puede establecer algún número, alguna estimación de en cuánto beneficiaría a productores y exportadores este anuncio?
11: Mira, ahí para este año el impacto es reducido porque solo recae la baja sobre los cereales de invierno que ya han sido comercializados en buena medida, así que ahí te diría que el gobierno casi que no arriesga muchos recursos, 30 millones de dólares, no mucho más que eso. El año que viene ya sí, porque vas a tener la campaña completa de los cereales y empieza ya a operar la baja de soja. Así que en función de cómo sea del sendero, digamos, que se elija de la baja de soja, si 0,5 o 0,25, el costo fiscal, digamos, completo para el año que viene, entre 400 y 700 millones de dólares, que es una cifra interesante. Por ejemplo, para Córdoba, es que la provincia es un 25% del agro, serían entre 100 y 200 millones de dólares. Uh-huh. El productor argentino en general va reinvirtiendo, ¿no? Todo lo que va ganando, lo que va mejorando. Así que uno esperaría que vos tengas una mayor demanda de bienes de capital, mayor demanda de insumos, por ahí inversiones en construcción. Para tener una referencia, cuando uno dice entre 100 y 200 millones de dólares, en el caso de Córdoba concreto, en términos de maquinaria agrícola, por ahí son 200, 300 equipos nuevos de maquinaria, ¿no? Estamos hablando de bastante plata. Uh-huh. Y para la recaudación provincial, que depende de la actividad económica de la provincia, sobre todo por el lado de ingresos brutos, todo el ingreso adicional que pueda generar el sector agropecuario termina impactando, ¿no?, sobre ese impuesto, básicamente.
2: Bueno, está ahí entonces lo que decía Juan Manuel Garzón, economista. La baja de retenciones inyectaría unos 200 millones de dólares en la economía cordobesa para el año que viene, sobre todo la baja de retenciones de soja. De la Fundación Mediterránea creen que Córdoba se va a ver beneficiada por esta baja en derechos a la exportación que anunció ayer el ministro Caputo, con más detalles de lo que había anunciado previamente el día jueves el presidente de la Nación.
13: Muchas gracias, Guillermo López.

0: chicos, vamos a la noticia. Antes, una información de último momento. Señores, se le manita desde las calles de Córdoba. Un violento robo. Emma, te escucho.
1: Así es, Chabatoni, Federico Storni, al ex titular de la Policía Judicial de Córdoba, fue violentamente asaltado por dos delincuentes en barrio Poeta Lugones. Esto fue en la noche de ayer, cuando llegaba a su vivienda. Dos delincuentes se aparecen, le exigen su camioneta, una Jeep. Lo apuñalan varias veces, está fuera de peligro, fue derivado al hospital de urgencias, le robaron su camioneta, todavía no han podido dar con los delincuentes ni con esta camioneta, repetimos, fue violentamente asaltado Federico Storni, el ex titular de la Policía Judicial de Córdoba.
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0: Nos vamos a la noticia, chicos. ¿Llegó el cafecito? ¿No llegó el cafecito todavía? Vamos que siga el cafecito, vamos. Damos un par de las preguntas de Lopecito y un par de esta nena. ¿Cómo se llama esta nena?
3: Lucía,
0: ya voy con esa, ya voy. ¿Qué dice la gente con la
3: pregunta? Colegio de monjas, acto de un pesebre, dice Silvia. Yo, pastorcito, con animales de verdad. Con una cabrita que se me escapó en pleno acto. El revuelo que se armó, no sé si se terminó de nacer Jesús, porque estaban todos detrás de la cabrita por toda la plaza.
0: Mili, desde Mendoza, en cuarto grado, para el acto del 1 de mayo, las maestras me pidieron que saliera de Constitución Nacional.
3: No, ¿cómo? ¿Qué es eso?
0: Así que para ese día mi familia me hizo un disfraz de goma Eva, que era un libro.
3: Ajá.
0: Desde la espalda se veía el lomo y por delante se podía leer el artículo 14 bis. Cuando llegamos, las maestras quedaron impactadas por semejante disfraz que me hicieron. Mira, qué bien.
3: En una fiesta de fin de año me disfrazaron de elefante, dice Caro. Tenía una capucha con una trompa que me tapaba toda la cara y el cuerpo, una malla enteriza celeste y cancán celeste, porque mi mamá no consiguió gris. Traumada estoy hoy con 54 años, todavía me acuerdo.
0: Viste que hay mucha gente que lo han marcado esas cosas, ¿no?
3: Sí.
0: A mí me disfrazaron de nido de pájaro.
4: ¿De qué?
3: ¿Cómo?
4: ¿De qué?
0: Nido de pájaro. El cuerpo era un árbol con el tronco y algunas ramas. En la parte de la cara tenía el nido hecho con una especie de viruta alrededor de la cara.
4: No.
0: En fin, así fue. Y vamos, Belgrano, dice.
4: Le pica viruta acá abajo de la viruta en la papada.
0: Y había que ingeniársela. ¡Nos vamos con la nena! ¡La nena Lucía! ¡Adelante, Lucía! La gente responde: ¿por qué son de Belgrano? ¿Por qué son de River?
5: ¡Por ti, Lucía!
6: Ezequiel dice: ser más hincha que el resto es que aunque juguemos horrible, haga un frío de morirse, usa otra palabra, o tenga mil problemas, igual voy a estar, porque esto no es una moda ni es ganar partidos, es algo que llevo desde chico, que me mueve todos los días. Hay gente que mira fútbol, yo vivo por estos colores, dice Ezequiel.
7: Hermosa reflexión.
6: Mi semana cambia, mirá el trabajo que se tomó, mi semana cambia según cómo salga el equipo, y no hay una cancha en el mundo donde prefiera estar antes que alentando al club. Toma, Ezequiel. Agus dice: mi hermano viajó desde muy lejos para poder ir juntos a la cancha y no conseguimos entradas. Nos morimos de ganas de ir juntos. Es en honor a nuestro queridísimo abuelo Lelo, que fue quien nos hizo hinchas fanáticos de River. No nos dice de dónde viene, pero bueno, desde muy lejos. Emilia: lo que me hace más hincha que el resto no es gritar más fuerte ni decir que soy el más fanático. Es estar siempre, en las buenas y en las malas, y sentirlo de verdad. Y por último, Alexis dice: nada, es para un amigo que es enfermo de Belgrano, por eso participo, mira, es honesto. Y es una lástima que no vaya, realmente. A mí me da asco lo fanático que es, y me parece que merece estar ahí. Además, pasó por algunas cosas difíciles en estos días, así que estaría bueno regalársela, dice Alexis.
8: Los pocos pelos que tengo me los voy a teñir celeste si llegamos a ganar.
0: Bueno, muchas gracias, Lucía. 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
0: Se sigue cortada la ruta 9 a la altura de Escobar en Buenos Aires, los dos tramos. De...
6: Ya va a estar Mauricio Conti con una nota desde el lugar.
0: Sí, sí, sí. Corten ambas manos, eso quise decir. En la ruta 9, altura del kilómetro 50, en la zona de Escobar, sigue cortado el tránsito del accidente de esta madrugada. Hoy es el Día del Cine Nacional. Uh-huh. Día del Trabajador de la Educación.
3: Feliz día.
0: Feliz día.
6: Sí, muchas gracias. No? Feliz día.
0: Hoy es el Día del Soldado Aeronáutico.
3: ¡Feliz día!
0: Día Internacional para la Erradicación de la Fístula Obstétrica. Día Mundial contra el Melanoma. Día Mundial de las Tortugas. Mira, justo.
3: ¡Ay, la feliz día, tortuga. Manuelita!
4: Manuelito, también.
0: A Manuelito. También,
3: a Manuelito. A las ninjas, feliz día también.
0: Día Internacional del Fútbol Femenino, cacho, hoy.
7: Mira.
0: Mira,
3: todas.
0: Hoy es el Día Internacional del Primer Beso. Ese primer beso que nunca se olvida, porque fue muy especial. Como herramienta para los padres con el fin de disminuir la gravidez y aumentar la autoestima en edades preadolescentes. El evento es una celebración no oficial, surgida por una iniciativa de la red social Facebook. Día Internacional del Beso.
9: ¿No hay un piquito para mí?
0: Hoy cumple 90 años el Obelisco en Buenos Aires. Hoy va a haber una jornada de recuerdo y homenaje para el Obelisco. Se inauguraba en el año 1936. Hablando de Lucía, que hoy está teniendo mucho protagonismo con los mensajes y
3: sí.
0: demás. ¿Sabes quién cumple años hoy?
3: ¿Quién cumple años hoy?
0: Nació en el año 61.
3: ¿Quién?
0: Esa. Esa.

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1: Buenos Aires, detuvieron a un hombre que robó miles de pastillas de Viagra de un laboratorio y las vendía por redes sociales.
2: La policía de la ciudad lo investigaba desde el año 2023 tras detectar la oferta de comprimidos para la disfunción eréctil en redes sociales. De esta manera, la policía de la Ciudad Autónoma de Buenos Aires detuvo a un hombre de 41 años que está acusado de un circuito ilegal de venta de Viagra desde un laboratorio porteño. El sospechoso trabajaba en el área de producción y habría utilizado su acceso interno para sustraer miles de comprimidos de color azul. Una vez fuera de dicho establecimiento, el implicado, señalado como el rey del Viagra, fraccionaba los medicamentos de manera artesanal y los ponía a la venta. Mauricio Conti, Cadena 3 Buenos Aires.
1: Salta, lanzan un programa comunitario para la prevención de consumos problemáticos.
3: La secretaria de Políticas Integrales sobre Drogas de la Nación, Cedronar Lorena Puccetti, dijo sobre la capacitación del programa Guardianes Comunitarios.
4: Un trabajo rico de cómo miramos los consumos, cómo abordar la problemática de cada uno desde su espacio en su comunidad, la importancia de trabajar en red, es una problemática que es compleja, frustrante, multicausal, muy dinámica, entonces necesitamos de todos los actores, tanto territoriales como legislativos, para trabajar los consumos problemáticos. Así que aparte formar en cada municipio equipos que puedan trabajar esta problemática es clave.
3: Elisa Zamora, Cadena 3, Salta.
1: Tucumán, desde el centro azucarero, admiten que es alto el precio del gas destinado a la zafra, pero valoran que el suministro se encuentre garantizado.
5: Desde el Centro Azucarero Argentino sostienen que pese a que el valor del gas que se ha conseguido para el inicio de zafra es elevado y lo saca de competitividad, les garantiza mínimamente lo que es el abastecimiento y la provisión para toda esta zafra, según explica Jorge Feijó, presidente del Centro Azucarero.
6: Es caro, es elevado el valor respecto al que hemos tenido el año pasado, pero es significativamente menor al que la alternativa, que es el GNL, ¿verdad? Que es el gas de regasificación que se importa por barcos, que en estas condiciones, en esta circunstancia, han venido presupuestados muy elevados.
5: Rosalía Cazorla, Cadena 3, Tucumán.
1: San Luis, últimos detalles para el desfile militar por el 25 de mayo.
7: San Luis ya se prepara para el desfile cívico-militar por el nuevo aniversario de la Revolución de Mayo, que se realizará el próximo 25 de mayo sobre Avenida España. La jornada incluirá el izamiento de la bandera, el Te Deum en la catedral y el desfile central con más de 100 instituciones educativas, 5.000 alumnos, agrupaciones culturales, deportivas, fuerzas de seguridad y gauchas. Además, habrá chocolate caliente, asistencia sanitaria y cortes de tránsito desde las 8 de la mañana. Alejandro Heredia, Cadena 3 San Luis.
0: Deportes.
8: Comienzan las semifinales de la Liga Nacional de Básquetbol en el Estadio Ciudad en Santiago del Estero a partir de las 11:30 de la mañana. Quimsa, que tiene ventaja de localía, va a enfrentar a Boca Juniors. Mientras tanto, a la hora 20:05 en el Socio Fundadores en Comodoro Rivadavia, Gimnasia va a recibir a Ferrocarril Oeste. Por la Liga Argentina, anoche sobre el final lo dio vuelta Lanús, que perdía frente a Gimnasia de La Plata y le ganó 66-59 y cerró la serie 3-1, por lo que el Granate ahora será rival de San Isidro de San Francisco, que había clasificado en la noche del jueves derrotando a la Unión de Colón en Entre Ríos. El equipo de San Francisco tiene ventaja de localía para definir.
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0: pero no es culpa mía,
1: No, no, no, es la culpa de Abel Pintos, señoras y señores. El nuevo material de Abel Pintos que ha salido esta semana.
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1: No, es la culpa de Abel Pintos. Así se llama el tema. La culpa, el nuevo material de Abel Pintos. Los que han sacado también una colaboración en vivo. La Delio Valdés con la Sole Pastoruti.
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0: Ya a las 10 de la mañana con 36 minutos en todo el país, actualizamos datos del tiempo. Silvina, por favor.
2: 8 grados 8 décimas la temperatura, con cielo despejado. La sensación térmica exactamente un grado más abajo, 7 grados 7 décimas, humedad 71%.
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0: Sobre el accidente en Buenos Aires, que tiene cortada la ruta 9 a la altura de Escobar. Mauricio Conti, te escucho, Mauri.
4: Titi, sigue cortado y va a seguir cortado por lo menos 8, 9 y algunos dicen hasta 10 horas más. Panamericana a la altura del kilómetro 50, localidad bonaerense de San José. Recordemos que ayer, a última hora, lo dábamos a conocer primero en Cadena 3 Argentina desde Buenos Aires, un camión colisionaba contra un puente. No lo habían sacado. Hoy otro camión parece que se le pinchó la goma y vuelve a chocar contra ese camión. Un auto que venía atrás lo invistió, el conductor fue hospitalizado. Silvia, oyente y amiga de Cadena 3 Argentina en Buenos Aires, en Escobar, nos contaba.
5: El accidente fue a la madrugada, creo que 3:50 por ahí, un camión arenero, dicen que se le pinchó una rueda, lo cual chocó contra un camión que transporta encomiendas de una empresa de viajes, y lamentablemente la ligó un auto, que el señor parece que lo internaron en una clínica de acá de Escobar bastante mal, lo iban a ingresar a quirófano, pero es un caos eso. Está cortado entre ruta 25 y puente Inmigrantes, serán 2-3 kilómetros, pero a nadie se le ocurrió de autopistas desviar el tránsito, sabiendo que a la madrugada fue eso. Podrían tranquilamente haber desviado en ruta 6 o en la ruta de Cardales, que no me acuerdo el número, creo que es la 4, desviar el tránsito hacia ruta 8 o autopista Mano Pilar, Ramal Pilar, mejor dicho, y que salieran a la ruta 25, a la ruta 26, o salir directamente a donde se unen las dos Panamericanas. No se puede transitar.
4: Titi, si le hago el mapa de la República Argentina o de este sector de la provincia de Buenos Aires, déjeme contarle, narrarle, que el que viene, por ejemplo, de la provincia argentina de Entre Ríos o de Misiones, tiene que pasar por acá, por el kilómetro 50 de Escobar. El que viene de Rosario tiene que pasar por acá. El que va hacia esos lugares también. El que viene de Córdoba tiene que pasar por acá. Ah, no les avisaron, por supuesto que tienen que tomar rutas alternativas, por eso el congestionamiento, reiteramos, dicen 8, 9 y 10 horas para tratar de solucionar que se levante nuevamente el puente peatonal que está sobre la capa asfáltica de Panamericana, la ruta nacional número 9. Ah, me olvidaba, Titi, los peajes de un lado y del otro, eso sí funcionan bien, pero lástima que no avisaron. Mauricio Conti,
0: pero Mauricio,
4: Cadena 3 Buenos Aires.
0: Sí, te pregunto, la gente llega hasta ahí, se topa con el corte, ¿qué pasa? Sí. ¿Quedan varados ahí o tienen posibilidad de regresar o tomar algún otro camino?
4: Bueno, hay una colectora, pero funciona así como colectora y es una capa asfáltica que era mano y contramano, la están haciendo mano hacia la ciudad autónoma de Buenos Aires. Lo que pasa que como se olvidaron de avisar, y esto fue a las 3 de la mañana, es una importante cantidad de automóviles, camionetas y camiones, porque esto es ruta 9 Panamericana, va hacia la zona del puerto de Buenos Aires y viceversa, en busca de Rosario, de Entre Ríos y de de otros lugares de la República Argentina, de suma importancia, no les avisan, no les avisaron que estaba este corte. Por eso desde muy temprano estamos avisando por Cadena 3 Argentina la participación de los oyentes y armarse de paciencia, porque no han desviado en las otras rutas alternativas para agarrar la vieja ruta 8 u otros caminos que hubo este incidente a las 3:30, 4 de la mañana.
0: Bueno, muchas gracias, Mauricio Conti, desde Buenos Aires.
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0: Los oyentes participan. La pregunta, señoras y señores, de Lopecito, y lo que opinan los hinchas de Belgrano y River para ganarse las entradas para el gran partido mañana. Graciela me dice: Titón, yo sentí la primera discriminación en la escuela.
1: ¿Por qué?
0: Cuarto grado, siempre me disfrazaba de vendedora de empanadas. Pero yo quería ser dama antigua. En cuarto, mi madrina me hizo un vestido de dama antigua. Pero me lo cambió la maestra por la de vendedora de empanadas. Nunca más participé en nada. Gracias, saludos, dice Graciela. No había mucha psicología en esa época. No,
1: me pasaba lo mismo. A mí siempre mazamorrera.
0: Con las maestras.
2: Pero fue siempre lo mismo.
1: Siempre mazamorrera.
0: Pero fue ella fue vestida de dama antigua y la maestra dijo: No. Présteme ese traje. Se lo puso otra y le volvieron a poner el dedo.
3: Qué miseria, chico. Qué miseria. ¿Sabe lo que tenían para comer? Empanadas. Tres
0: empanadas.
3: Me partieron el alma.
1: Mazamorra caliente para las viejas sin dientes, empanadas, sí, todo, era todos los años lo mismo. Bueno, mi hijo se tenía que disfrazar de ratón, dice Vanessa, le hice el traje, cuando subió al escenario dije, ¿por qué mi hijo es ratón negro? Era el único negro entre tantos ratones grises, entré al grupo y leí bien que eran ratones grises y yo le había hecho mal el traje, pobrecito, el único negro y yo una vergüenza, pero él estaba feliz.
4: Bueno, a González, que era un alumno, un desastre, compañero mío, sí. En la primaria hablaban del 25 de mayo, ¿viste? Entonces le dicen, González, de pie, sí, señorita, no tenía ni idea. Dígame algún vocal de la primera junta, paso. Bueno, muy bien, correcto. Bueno,
5: hay suerte y suerte, Cacho, ¿no?
0: Cacho me dice, mirá, no me gustaba actuar en los actos, parecía propósito, siempre me hacían hacer algo. Me daba vergüenza cuando en pleno acto se me salía algo, se me caía algo del disfraz. Siempre me pasaba algo, dice Cacho. Estaba muy pendiente y quizás por estar tan pendiente le pasaba algo.
1: Yo tuve que hacer de Río, recuerda Flavia. Me llenaron de esas cortinas metalizadas que le ponen al arbolito de Navidad. Eran color celeste y tenía que caminar y correr por el escenario moviendo los brazos como para simular la corriente. Todo el acto fue así, yo corriendo porque era el Río.
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0: No vea, en perspectiva, no vea. No, Cacho, dame la deportiva rápido, por favor, que voy con Lucía.
6: Bueno, este fin de semana se va a dar algo que es la despedida de Pep Guardiola, ¿no? En la dirección técnica del Manchester City. Lo anunció el viernes, se va, no me pregunten por qué, dijo en un mensaje. Lo cierto es que mañana, en el partido que va a tener al Manchester City frente al Aston Villa, al equipo del Dibu Martínez, el equipo de Milano Bondía, se va a producir la despedida de una figura, ¿no?, como técnico que ha cambiado el fútbol, tanto en el equipo ciudadano como en Inglaterra propiamente dicho, ¿no? Porque cuando llegó Pep Guardiola al Manchester City era un equipo de media tabla por ahí. Cuando llegó él, obviamente revolucionó todo con una cantidad de títulos importantes. Bueno, mañana se produce la despedida de Pep Guardiola. Será el último partido en el equipo ciudadano.
0: ¿Qué hará Pep?
6: ¿Qué hará
0: Pep? Se va Bielsa también de Uruguay después de la del campeonato mundial.
6: Sí, ya lo anunció que se va de la dirección técnica.
0: ¿Dónde van a dirigir Bielsa y Pep Guardiola en la próxima temporada? El EMA Manita, señoras y señores, nos trae una noticia que ya ha ocurrido otras veces, pero sigue ocurriendo y bueno, no.

0: unos minutos, se empiezan a sentir mal, le dan aviso a los profesores, avisan a la directora llama a un servicio de emergencias, llega, los revisan a estos alumnos y una alumna levanta la mano y dice, los brownies tenían marihuana. La
1: La
0: directora...
1: alumna dijo, la propia alumna de los brownies,
0: La
1: la que
0: propia
1: llevó.
0: alumna, exacto, la que les compartió a cada una de sus compañeros, agarra y le dice a la directora del establecimiento educativo, tenían marihuana. Agarra a la directora, da aviso a los padres, da aviso, también hace la denuncia formal a la policía, llegan los móviles de la policía, ahí a los médicos que estaban atendiendo a estos estudiantes. Le cierra todo de por qué se sentían mal, por qué empezaron con esos síntomas, los padres los retiran de este establecimiento, pero la merienda, lo que tenía que ser una merienda normal, tenían brownies con marihuana. 6 alumnos intoxicados en un establecimiento educativo de la localidad de Toledo.
1: ¿De qué grado, Emma?
0: Sexto año,
1: Sexto año,
0: 17,
1: secundario.
0: 18 años,
1: Secundario,
0: secundario, sí.
1: secundario, sexto año. Bueno, gracias, Elema, manita, señoras y señores, desde las calles de Córdoba.
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1: Vamos a hablar del operativo de seguridad que se viene. Ya está en línea Juan Pablo Quintero. Pero antes, Lucía, la respuesta de la gente, porque para participar tienen que responder. ¿Qué te hace más hincha que el resto para ganarte las entradas?
5: Cristian dice, mi viejo me hizo hincha de chiquito y hemos ido a todos lados con él. Justo en este momento, que él está muy grande de edad, me gustaría llevarlo y compartir este momento. Muchas gracias, Cadena 3, por esta oportunidad. Dice Cristian. Marcos dice, mi papá y yo de Belgrano, toda mi familia de la T, hermanas fanáticas, y bancarme el grupo de WhatsApp de mis primos, donde 6 son de Talleres y yo solito de Belgrano, dice Marcos. Gustavo, mi abuelo Néstor, miraba y escuchaba los partidos de River y siempre junto a él me dice, muy hincha de River, ir a la cancha sería que me acompañe desde el cielo. Ay, dice Gustavo. Carmelo, me vine desde Buenos Aires para alentar al Pirata por la televisión y aposté varios asados. Hasta mi auto es celeste. Vive en Buenos Aires. Hice que mi novia, hincha de Talleres, hiciera de Belgrano. ¿Qué más puedo decir? Dice Carmelo. La verdad que un montón. Y Lucas, por último, hace años que pago el carnet. No falto ningún partido, incluido la Copa Argentina. No conseguí entradas para esta final. Junto a mi novia es una pasión inexplicable e incondicional. Pero la pone a la novia en el mismo lugar que al hincha. Hay otro mensaje que ya te voy a leer, Chabatoni, que dice, sos más que todos ellos.
1: Qué tema peligroso, peligroso, peligroso. Muchas gracias, el país está participando. ¿Por qué no el mundo? También, alguno se tomará un avión si gana y se viene, sí. El partido es mañana. 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
1: Bueno, se viene el gran partido, la gran final, señoras y señores. Belgrano River, está Juan Pablo Quintero, ministro de Seguridad de la provincia de Córdoba. Vamos a sacar algunas dudas para ver cómo está el operativo para este fin de semana. Hola, Juan Pablo, buen día.
6: ¿Qué tal, Chabatoni? ¿Cómo le va?
1: Bien, bien. ¿Ustedes cómo están? ¿Tranquilos?
6: Tengo muchísimo trabajo en estos momentos en jefatura con parte del Estado Mayor. Ultimando algunos detalles, a las 2 de la tarde vamos a tener una reunión con la gente de AFE, de Superliga, en la que, bueno, se van a tratar de aceitar los últimos puntos del operativo, que va a ser muy, muy grande porque va a comenzar en las rutas de Córdoba. Cuando entren por Roca, ahí va a ser notificada el hincha de River. A partir de ahí van a venir en cápsula, por lo menos lo que son los micros de la

0: pasaba, que suelen ser 10 o 12, en el peaje de Toledo y en los dos peajes de Toledo, sobre la 9 y la ruta y la autopista, vamos a tener un control interfuerza con Gendarmería, PSA, Policía de la Provincia de Córdoba, Fuerza Policial Antinarcotráfico, ahí pasamos los escáneres, los perros rastreadores. Aplicamos Tribuna Segura, viene la gente de la Dirección de Eventos Deportivos. Tribuna Segura tiene una particularidad, han sido cargados, anoche me comentaban del Ministerio de Seguridad de la Nación, han sido cargados todos los deudores, los morosos por deudas alimentarias, con lo cual les va a ser aplicado derecho a admisión. Eso es un avance muy importante. Y bueno, luego en el Kempe, los tres anillos de seguridad y claramente apostar a el operativo. Nosotros lo hemos planificado, vamos a tener más de 1.200 personas trabajando entre policía, guardias privados, UTEDIC, por supuesto Policía Municipal de Tránsito, área de control y fiscalización, pero apelar como siempre, y aprovecho este medio, Titi, al comportamiento de la gente, de un lado y del otro. De 3, 4, 10 personas que quieran causar disturbio, lamentablemente en ergúmenos sabemos que siempre hay, pueden empañar o algo que debe necesariamente para los cordobeses ser una fiesta, porque bueno, Córdoba se ha posicionado como sede de estos grandes eventos. No es que juguemos en Córdoba porque Belgrano llegó a la final, esta sede ya estaba elegida de antemano para albergar la final de la Copa de la Liga Profesional, con lo cual claramente hemos sido designados por algo, por la infraestructura del Kempe y por la capacidad profesional que tenemos para hacer los eventos. Pero pedimos especialmente, va a ser mañana, Córdoba va a estar revolucionada sin duda, pedimos un buen comportamiento de la gente.
1: Ministro, el derecho de admisión, siempre hablamos de los barras que son muy conocidos a nivel país, de River, de Boca. ¿Belgrano también tiene derecho de admisión?
0: Sí, todos los equipos de Córdoba tienen barras, a cualquier barra que cometa algún hecho irregular en la cancha, independientemente de que tenga causa judicial o no, los clubes y el COSEDEPRO tiene la potestad y la facultad de identificarlos, pedirle a los clubes que los identifiquen, y una vez identificados se los agregan en la lista de derecho a admisión y no pueden ingresar en la cancha. En algunos casos proceden detenciones porque se detectan derecho a admisión de personas que tienen pedido de captura. Nos ha pasado más de una oportunidad, o pedido de paradero. En el caso de que sea simplemente la admisión, no se lo deja ingresar al estadio, porque eso fue una gran figura que creó en su momento la ex ministra Patricia Bullrich en su primer mandato como ministra de Seguridad, que nos pareció que es una herramienta muy importante. De hecho, en algunas canchas nosotros pudimos sosegar los problemas internos de la tribuna a raíz de que no pueden ingresar a la cancha estas personas que claramente tienen una actitud violenta en los estadios.
1: Uno de los temas que preocupa a la gente que va a ir mañana al estadio es el tema del estacionamiento, los cobros, si va a haber naranjitas o no va a haber naranjitas. ¿Cómo va a ser el tema de los cobros mañana en el estadio?
0: Bueno, a ver, dos cosas quiero decir respecto a estas cosas, a estas cuestiones que nos preocupan. La primera, y quizá tan o más importante que esta, es pedir a través de su medio, que lo escucha todo el mundo, que nadie, absolutamente nadie, vaya a la cancha sin entradas. Y aquellos que tienen entrada o que quieren comprar entrada, porque la desesperación de estos últimos días ha sido mucha, hay mucha venta por redes, mucha venta por internet, de entradas que no sabemos si son verdaderas. Algunos pueden ser producto de reventa, de entradas que son auténticas, pero también siempre que existe la pasión, existe la estafa y existe aquellos que pícaramente pretenden lucrar con la pasión y con esta desesperación que tiene la gente. Tengan mucho cuidado, pedirle a la gente que compre entrada en los sitios y las páginas oficiales. Ya no hay más. Decirle a la gente, para que lo sepa, que se agotaron el primer día, con lo cual todo lo que le están vendiendo ahora puede ser objeto de una estafa, con lo cual tengan cuidado con eso. Respecto a los naranjitas, todavía no rige la ley, que recién va a regir la semana que viene, con lo cual hay dos estacionamientos, el norte y el sur, que son autorizados de la organización, y ahí se cobra, porque eso es un estacionamiento autorizado de la organización. Lo que se deje afuera del que lo que van al Kempe saben de lo que estoy hablando, y haya una persona que le quiera cobrar lo que no quieran pagar, porque esto sigue rigiendo el acuerdo voluntario de parte, le dicen 2.000, 3.000, 4.000, 5.000 pesos, si usted lo quiere pagar, lo paga, y si no lo quiere pagar, llama al 911, nosotros vamos a tener de esta noche el 911 Halcón, que es un camión de un 911 móvil que va a estar en la explanada sur recibiendo todas las antenas de telefonía de ese sector, con lo cual inmediatamente, o al policía, va a haber mucha presencia policial. En cada operativo, lamentablemente, porque esta actitud coactiva a nosotros no nos gusta, llevamos detenidos personas que quieren cobrar lo que la gente no quiere pagar.
1: Bueno, así que van a tener mucho laburo ahí con los patrulleros en las afueras del estadio, seguramente para
0: las
1: evitar...
0: motos, básicamente, son las que más trabajan ahí.
1: Ahí está. Bueno, para evitar justamente que haya naranjitas tratando de cobrar. Y la recomendación para la gente que llamen para...
0: A 911.
1: Sí, sí, sí, para confirmar que...
0: Sí, y que vivamos una fiesta en paz. Mañana creo que es un evento absolutamente histórico para Córdoba, único. Ojalá que no sea irrepetible, que lleguemos en otras oportunidades a tener otros equipos, como el suyo, por ejemplo. Lo veo difícil, pero bueno, pero ojalá.
2: No, pará, no puede ser tan mala persona.
1: Está agrandado. Ayer o antes de ayer salió en un medio de Buenos Aires, yo lo escuché, porque yo escucho todo. Le preguntaron...
2: ¿Qué dijo?
1: Al ministro le preguntaron que... O sea, el ministro no tiene ningún problema en decirle qué cuadro de Córdoba es, ¿no?
0: No.
1: Bueno, porque la respuesta fue algo así como que el 30% River y el...
0: ¿Qué me quiere que se lo cuente yo?
1: Sí, el 70% del campeón, algo así respondió.
0: No, no, me preguntaron algo que no hacía la organización de seguridad, pero me preguntaban si lo conocía en un medio importante de Buenos Aires, cómo era el reparto de las utilidades, de la ganancia, porque hay premios económicos hay mucha plata en juego mañana. Sí. Y bueno, yo dije lo que sentía, que el 70% de lo que está destinado, de lo que se recode, es para el ganador y el 30% para River.
1: Ese respondió.
2: Queda.
1: Juan Pablo, te saco un poquito porque tenemos un evento grande acá en Córdoba, que es la final. 57.000 espectadores caben en el Mario Alberto Kempes. Pero hay otro evento, que es esta noche en Jesús María, y que seguramente también debe estar ocupando a la policía de Córdoba con un gran operativo, porque yo no sé cuántas personas esperan esta noche en Jesús María, pero también viaja el país para ver a los fundamentalistas del aire acondicionado, ¿o no?
0: Sí, bueno, cuando nos tocó el 24 de mayo como fecha de la final, y cuando justo llegó Belgrano, que sabíamos que esto iba a generar una efervescencia importante, recordamos que el 23, hoy, tenemos los fundamentalistas del aire acondicionado en Jesús María, evento al que, bueno, vamos a estar viajando ahora con también parte del Estado Mayor, después de la siesta, para hacer todo el operativo de seguridad. Ahí nos va a dar una mano y nos va a ayudar, como nos ayuda siempre Gendarmería, que tiene el móvil en Jesús María, y lo vamos a estar trabajando en conjunto. La verdad que es un evento que tiene un aforo, el anfiteatro, para 28.000 personas, pero estimamos que va a haber entre 30 y 35.000 personas mínimo en la adyacencia. Ustedes saben que la costumbre de que este es el grupo que quedó de Los Redondos de Ricota, de la banda del Indio Solari, y claramente tienen una cultura de ir al acampe, de esperar, de... Bueno, es un evento complejo, ojalá que estén, que insisto, ¿no? Que podamos tener eventos en paz, entender que esto vienen a disfrutar, con lo cual no deberíamos tener problemas, pero bueno, nosotros vamos a hacer un gran operativo, tanto en Jesús María como en Córdoba. Yo, permítame decirle esto, Titi, más allá de la chanza, que espero que nadie se ofenda, porque esto es un código netamente futbolero, nosotros los que vivimos el fútbol con la pasión que lo vivimos, la verdad que lo entendemos de esta manera, y creo que para Córdoba es un evento importante, y de verdad ojalá que esto le dé a Córdoba el puntapié inicial para poder estar en estas finales, para que estén todos los equipos. Mientras más tengamos, para mí mejor, mientras más trabajo tengo yo con los eventos deportivos, que mejor nos va, con lo cual ojalá que el trabajo sea mucho.
1: Bueno, ministro, espero que se haga todo bien. Hay antecedentes muy buenos de los partidos que se juegan, recibiendo incluso hinchas de River, de Boca, incluso de dos equipos que no son de Córdoba. Se han jugado partidos importantes acá. Hasta ahora ha funcionado todo bastante bien, así que espero que este fin de semana
0: funcione
1: bien.
0: Vamos a tener partidos en lo inmediato, vamos a tener partidos muy importantes de Copa Argentina. Ya la AFA nos confirmó, Estudiante de La Plata en Córdoba con Rosario Central. Ese es otro desafío, ¿no? La hincha de Central es complicada, la de Estudiante también. Eso se va a jugar en el Kempes, y probablemente también se juegue Tigre con Independiente de Rivadavia y Mendoza. Y bueno, el año pasado tuvimos la final de Copa Argentina en cancha Instituto, que fue Argentino Junior, Independiente de Rivadavia. Bueno, Córdoba está acostumbrada a este tipo de eventos, y si somos elegidos es porque hacemos las cosas bien.
1: Gracias, ministro.
0: Gracias a ustedes, que tengan buen día. Muy
1: chao, chao. Juan Pablo Quintero, señor ministro de Seguridad de la provincia de Córdoba. Y la recomendación entonces para la gente, no pagar esta noche el estacionamiento en los lugares donde no estaba permitido el cobro. Llamar al 911. Van a estar las motos de la policía allí para todos aquellos. Como siempre, ¿no? En este tema, si alguien se acerca y alguien quiere voluntariamente, porque puede pasar también, que alguien voluntariamente quiera pagar que le cuiden el auto, bueno, está en la decisión de cada uno, qué sé yo. Pero si alguien no quiere hacerlo, no está obligado a hacerlo. Y el combo, ¿no? Porque muchos agarran todo el combo. Muchos se vienen a ver los redonditos esta noche, en realidad las fundamentalistas del aire acondicionado. Y ahí pasan mañana para el partido, claro. River, ¿verdad? ¡Qué combo, eh! ¡Qué combo!

0: Naranjita por acá, peludita por acá. ¿Qué es?
1: Estacionamiento. Estacionamiento. No, pero no, no, esta noche no tiene que pagar. Sergio Milletito, soy de Ordóñez. Los pago mis tíos, mi primo, el tío Tete. Sí, señor. Está preparando una joda del tío Tete. Cumple 80 el tío Tete. Ah, ya me avisó. Sobrino, venite, quédate una semana acá, porque va a ser. Sí, sí.
2: Un continuado.
3: Carneada.
1: No, de completa. Vienen mis amigos de Buenos Aires a buscarme para ir a ver la final Belgrano River. Soy hincha Talleres. Pero el cabrito. Los salames. El fernet lo vamos a tomar. No tienen precio. ¡Que viva el fútbol! Dice Sergio. Eres Talleres, pero bueno, el tipo, viste.
4: Nada. 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

0: Charly Pérez, señores, en la mitad de mi vida. Pregunta de López Cito y la respuesta de los hinchas de Belgrano y de River, ¿eh? Nura me dice, yo amaba también participar en los actos, Chabotón, y mi vieja odiaba los actos. El disfraz ridículo que fue, que, con el que fui, perdón, parte del pueblo en el pesebre con ropas de gitana. Totalmente atemporal e inolvidable, dice Nura.
1: Era lo que mejor era lo único que había ahí a mano.
0: Pero... lo capaz. Que le, era lo que le tocó, la solución que se encontró en ese momento y pum.
2: No te hagas lo religioso.
3: Hace 20 años venimos cargando a mi prima porque tuvo que actuar de viento en monopatín. Mi tía le puso una sábana teñida de gris. Viento con tierra sería porque vivimos en Neuquén y parecía un fantasma en monopatín por el acto. ¿Cómo te disfrazabas de viento si no? Dice Natalia.
0: Romiola. A mi hija le hicieron disfrazar de gota de agua. Y encima tenía que ser sin materiales reciclables, perdón. Le puse plástico burbuja en forma de una gota. Son los cositos que explotan, dice.
3: Sí, sí, claro,
0: nadie sabía que era mi hija. Para el acto de Navidad, pesebre de mariquita. Eran todas ovejas, pastores, vacas, burros, etcétera. Vaquita de San Antonio, yo decía, nada que ver. Saludos para todos, me río mucho. Aquellas épocas.
3: Ana María, manda cortito este mensaje. A mi hijo en la guardería le tocó salir de humo. Sin palabras. Ni siquiera nos cuenta cómo era el disfraz.
2: Ahora,
0: ¿cómo fue el disfraz?
2: Cada cosa que te pedían también. Sí, porque
3: bueno, igual, ¿cómo se perdió la creatividad ahora? Porque lo que pasa cuando hay un acto es que las mamás se ponen de acuerdo, contratan una modista y todos los disfraces son iguales. Todos los trajes son iguales.
0: Por eso yo te decía que antes era mucho más artesanal todo y había que ingeniársela, ¿no? Realmente.
3: Era más colorido, quizá ahora más lindo.
0: Un poquito más fácil.
1: Estoy pensando en el disfraz del humo.
0: ¿Cómo sería el disfraz de humo?
1: No se me ocurre, yo no tengo mucha creatividad tampoco, pero... No.
0: Elisa Zamora, desde el norte de nuestro país, ha nevado en Jujuy. Elisa, buen día.
4: Hola, Titi, ¿cómo estás? Muy buenos días al país, tal cual. Nevó, pero en el cordón montañoso de los valles de Jujuy, confirmó a Cadena 13 el profesor de Educación Física y guía de montaña, Patricio Lapmas. Pero... claro, que para caminar sobre la nieve hay que realizar previamente una pequeña travesía de 2 horas a pie. Lo escuchemos.
5: Del circuito de valles, una franja que va de los 2.500 a 3.000 metros sobre el nivel del mar, ahí cayó nieve, ¿sí? En toda la zona de montaña, que cayó bastante nieve porque, bueno, estuvo lloviendo bastante estos días. Como yo soy deportista, fui a entrenar a los cerros, bueno, sabía que había caído nieve en la localidad de Molulo, allá en Tilcara, que también pertenece al cordón montañoso de los valles. Fui a buscar con la nieve, así que, bueno, lindo. Gracias a Dios encontré nieve.
3: El turista, ¿cómo hace para llegar a este lugar?
5: El camino que une de Termas de Reyes con Yala, ahí hay algunos circuitos que va a la zona alta de la montaña, bueno, y ahí sí hay nieve, pero bueno, hay que caminar 2 horas, más o menos de ida y bueno, y llegar a las zonas altas.
3: ¿Vive gente?
5: Sí, viven algunos pobladores que son de, bueno, rurales, que tienen puestos, que tienen casitas, sí, hay gente que vive. Está cayendo nieve temprano, ya en mayo, hace 15 días cayó una nevada también importante.
3: Desde Termas de Reyes o desde Tilcara, ¿se pueden divisar los cerros con cumbres blancas?
5: Sí, ahora está cubierto, ¿no? Porque está... pero apenas se despeje, sí, se mantiene en esa franja, la temperatura es baja, se va a mantener un poco la nieve.
4: Titi, en Salta, también el viento helado en los valles dejó un espectáculo bellísimo en Isonza. Esto es a 130 kilómetros de la ciudad, en el departamento de San Carlos, y también a 2.800 metros sobre el nivel del mar. Se vistió de blanco y es una postal preciosa. Salta y Jujuy tiene nieve en los valles en las alturas. Muchas gracias, Titi.
6: ¡Cae la nieve!
0: Salvatore Adamo, señoras y señores, también, ¿por qué no? Con el paisaje norteño.
6: Cae la nieve.
7: Mira cómo está nevando.
8: Está nevando.
9: Aquí no para de caer esa nieve.
0: Cae la nieve.
3: Escuchá lo que te escribe Laura. ¿Disfrazarse de humo? Paredes sería, Titi, ¿o no? ¿Cómo está Juan, el ministro, Laura.
0: Y Julio Paredes, mi amigo Julio Paredes de Belville. Mi amigo Julito, ojo que mi amigo Julito Paredes hincha boca, ¿eh? 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
0: ¿Qué te hace más hinchas que el resto para que nosotros te demos la entrada? Para que tengas posibilidad de ganar la entrada. ¿Qué te hace más hincha que el resto de River, que el resto de Belgrano, que el resto de otros equipos? Contesta Lucía los mensajes.
8: Edgar dice, imagínate, 5 matrimonios rotos por ir a la cancha y la juntada con la barra.
0: ¿5 matrimonios?
8: Lo que no aclara Edgar si son 5 matrimonios de él y estuvo casado 5 veces o de toda la barra.
0: Es patológico eso.
8: Es un problema. Alberto dice, soy pirata desde la cuna. Tengo 49 años, estoy esperando este momento. Mi hija se llama Celeste. Mi hijo se llama Rodrigo. Mañana es el cumple del potro, sería el cumple del potro.
0: ¿Mañana es el cumpleaños de quién?
8: Del potro Rodrigo, sería.
0: ¿Mañana sería el cumpleaños de quién?
3: Sí, del potro Rodrigo.
0: ¿Mañana sería el cumpleaños de quién?
1: De Rodrigo, Ro.
0: ¿Mañana
1: Ro,
0: sería el cumpleaños de quién?
10: De Ro, Ro, Rodrigo.
8: Rodrigo Carancho. Bueno, dice, con el cual voy a la cancha con Ro. Y no puedo decir la palabra que decía el Rodrigo. ¿Qué vamos a hacer?
0: Carajo.
8: ¿Qué te parece? Bueno, vos podés, vos sos el Titi Chabatón.
0: No, pero no es ninguna mala palabra.
8: Claro, es el mástil del barco. Está bien, está bien. Rodrigo Carajo, listo. Voy a la cancha con Rodrigo, el cual, si gano las entradas, vamos a ver Belgrano de mi alma, dice Alberto. Luisina, ¿qué me hace más hincha compartir la pasión con mi abuelo? Sería un sueño poder llevarlo por primera vez a la cancha de este partido tan importante. Realmente emocionante. Desde Marcos Juárez nos escribe Joana, ¿somos tan hinchas, Chabatoni? Que estamos yendo, pero no tenemos entrada. 8 horas de viaje desde Buenos Aires para ver si podemos conseguir algo, dice Joana. Sí,
0: pero no, bueno, van
8: Cachito tiene alguna novedad de eso. En un ratito va a estar con una nota al respecto.
0: ¿Ah, sí? ¿Posibilidad de conseguir entradas?
8: Si hay billetera profunda, ese algo se puede. Pero
0: billetera profunda.
3: Billetera profunda.
8: Y lo que pasa es que tienen que entrar mucho. Más después
1: de... financista de ese
10: pero es una experiencia especial, por eso vale un poquito más.
8: Bueno, Edgardo dice, imagínate, Tito. Si yo me casé un 9 del 12 a las 21:18.
0: ¡No! Tiene nada que ver eso, ¿eh?
8: Toda la ornamentación era rojo y blanco. Eso me hace más hincha que todo el resto.
0: Cosas, ese no gana, ese no. No, no creo que gane.
8: Sé, Chabatón, y si el sistema lo elige a Edgardo, ¿qué vas a hacer?
11: Estoy con el corazón en la boca.
0: Ya programo el antivirus de ese sistema.
3: ¿Tu billetera cómo está? ¿Está profunda o no?
0: No está.
12: Si tiene un dinerillo, Titi, guardado por ahí, lo que popularmente se dice un canuto.
0: Nero. Me olvidé preguntarle a Quintero, si en un momento lo pensé, después me olvidé, ya estoy grande. No, ¿cómo va a ser el tema del cacheo? Porque mucha gente, bueno, lo estaban diciendo ahí los oyentes, nos vamos a acercar al estadio para ver si podemos entrar. Porque muchas veces se hace un cacheo a distancia, digamos, del Kempes.
10: Sí.
0: Ya directamente, si no mostrás la entrada,
10: primer
0: ahí,
10: primer anillo.
3: Sí, como hay anillos.
0: Como anillo, no sé si será muy cerca o muy lejos de Kempes, digo, porque en algún momento van a tener que mostrar si tienen la entrada. Sí. Y ahí, chau, se termina el sueño. Para mucha gente que quiere, tiene la ilusión de conseguir algo. Bueno, el partido es a las 3:30 de la tarde.
10: Sí.
1: Sí, señor.
0: ¿A qué hora se come el asado?
10: Es un tema, ¿eh?
0: Un horario difícil para comer el asado.
10: Sí.
0: Porque el otro día cuando jugaron Belgrano Talleres en el Kempes, o Talleres Belgrano, era a las 5 del partido.
10: Sí.
0: Entonces la gente al mediodía, 1:30, 2 de la tarde, comía y listo, adentro del estadio.
10: Y vas a la cancha.
0: Sí, totalmente. Pero bueno...
1: ¿A qué hora empecemos así? ¿A qué hora vas a la cancha? Abre 1:30, las puertas de la cancha abren a las 13:30.
10: Ahí es, ese es el tema.
1: ¿A qué hora vas a la cancha?
0: De todas maneras, la gente de Belgrano, yo no sé si tiene ese ritual que sí tienen los hinchas de Talleres en el Kempe de comer el asado antes de los partidos. Por la razón de que Belgrano juega en su estadio.
10: Exacto.
0: No sé si mañana va a haber esa previa que suele haber con los partidos de Talleres. Pero además, no se olviden una cosa. Mucha gente... lo va a ver por televisión. O lo va a escuchar las dos cosas, lo que hago yo. Sí, las dos cosas. Yo pongo el audio del Bocha, acomodo.
3: La imagen, claro.
0: Acomoda la imagen. Lógicamente, el que va más adelantado le pones pausa.
10: Sí.
0: Y cuando llega el momento, el audio, cuando va a patear el tiro libre, que dice el Bocha, ¡le pegó! ¡Tac! ¡Ay, larga la pausa!
13: ¡Eres un erudito!
0: No, bueno, son años de hacer esas cosas para que vaya el relato de la radio con las imágenes de ellos. Los que lo van a ver, a lo mejor no van a ir a la cancha. Y ahí sí, sí, le meten un asadito.
10: Sí, estás, bueno, vos estás en la sobremesa, estás viendo el partido.
0: Claro, con el asadito calentito, comiendo. Está el Ema Manita desde el Mercado Norte para saber cómo se movió este tema en la previa del gran partido, de la gran final. Ema, te escucho.
14: Así es, Chavatoni, pero además de la previa del gran partido, también hay que tener en cuenta el 25 de mayo. Entonces, en el Mercado Norte hay un montón de vecinos que salen a buscar para el asado, que me han dicho que se come 14:30, 15 horas. Así que hay una larga previa hasta llegar a la hora del asado. Y la otra parte están con los últimos preparativos para el locro del 25. Bueno, ¿qué se vende? ¿Qué busca más la gente? ¿Llevan para el asado o llevan para el locro? Chicho, el carnicero del Mercado Norte, de uno de los puestos, esto nos decía.
15: Se viene movidito, viene movidito, gracias a Dios viene movido.
14: ¿Repuntó ayer viernes, hoy sábado?
15: No, hoy sábado repuntó. Ayer todo más bueno, pero hoy sábado repuntó.
14: ¿El partido del fin de semana, el Belgrano River, ayuda a las ventas?
15: Ayuda mucho, así que bueno, es un partido importante y la gente va a comer asado seguro.
14: ¿Te están llevando más asado o vienen a buscar más para el locro del 25?
15: Más para el locro del 25.
14: ¿Ah, sí?
15: Más para el locro del 25, sí.
14: Y para hacer un buen locro más o menos de carne, ¿cuánto tenemos? ¿Un precio así, un estimado?
15: Y tenemos una oferta de falda, 2,18 kilos.
14: Ajá.
15: La aguja, 2,20 kilos.
14: ¿Y un asadito para el fin de semana? ¿Cuánto? Más o menos, para 6 personas, 10 personas.
15: Y más o menos te va a salir unos 80,000 pesos, más o menos.
14: ¿Viene bien? ¿La gente paga efectivo, débito, transferencia, crédito?
15: Mucha tarjeta.
14: Ya estamos fin de mes.
15: Eso ya no ayuda mucho, pero bueno, se está moviendo el dinero.
16: Estamos mezclando vaquitas con chanchitos.
14: No, bueno, hay opciones para todos. Algunos, exacto, quizás quiera comer locro mañana, se adelanta. Pero escucha, Chavatoni, hay historias.
10: Pablo,
14: porque había un grupo de amigos, dos hinchas de Belgrano, un hincha de Instituto, un cumpleaños en el medio y muchas cábalas. Escucha.
17: Pablo y Rodrigo están acá comprando en el mercado. Sí. Pregunto, ¿para ver el partido o para el locro?
18: Mira, yo para ver el partido lo voy a ver solo, por cábala. Hace unos tres años lo perdí mi viejo, que era hincha perro de Belgrano. Y es como que lo voy a estar viendo con él. Así que lo voy a estar viendo solo, por cábala, tranquilo. Y estamos comprando también para asado, para el domingo, y para esta noche y para el lunes, las dos cosas.
14: O sea, se saldean el asado del día del partido, pero hoy sábado y el lunes.
19: Así es, hacemos ahí todo el fin de completo. Hoy festejamos también el cumpleaños mío, los 33, así que ahí con los amigos. Pero bien, ahí ansioso también un poco por el partido.
14: ¿Hincha de Belgrano también?
19: Sí, también.
14: ¿Va a la cancha?
19: No voy a la cancha. Yo soy de verlo en casa, así tranqui, así que no, lindo todo.
14: A ver, ¿cómo andas? ¿Tu nombre?
20: Alberto,
14: haciendo las compras para el locro, para ver el partido.
20: Para esta noche, para el cumple. Estamos los tres.
14: Están haciendo todo para el cumpleaños.
20: Claro, soy de la gloria, pero quiero que le vaya bien a Belgrano.
14: Ah, muy bien. ¿Y lo vas a ver el partido?
20: No vi ningún partido, así que. No lo voy a ver ahora. Por mis amigos.
18: Para no mofalo, como ven, hinche de gloria.
20: No lo voy a ver.
14: Gracias.
18: Gracias a vos, papá.
10: Hermosa historia.
14: Bueno, historias de amigos, diferentes clubes. No se van a juntar a ver el partido por cábala, por miedo. Bueno, vaya a saber qué. Hay asado hoy, hay asado el día lunes. Por último, Chavatón, información de servicio: el Mercado Norte no va a abrir el día lunes.
0: Bueno, gracias, Elema Manita, señoras y señores. Qué combo este fin de semana, ¿no? Porque tenemos los fundamentalistas del aire acondicionado esta noche en Jesús María.
8: Sí, que ya está llegando al anfiteatro Eric Italia para contarte si ya estuvieron acá.
0: Ahí debe haber gente desde hace.
10: Gracias.
0: Los fundamentalistas vienen de todo el país. Dice acá Rodrigo, tenemos el partido. Tenemos el lunes feriado, que se come locro, asado, lo que sea.
8: Sí.
0: Y Rodrigo me dice, no te olvides que mañana también están en Jesús María el Festival del Cuarteto. Claro. Mañana está también el Festival del Cuarteto en Jesús María. No, es un fin de semana.
10: ¿Qué movimiento?
0: Y además, Eduardo, me dice Titón, acuérdense que viene el TC Altagracia, que también...
8: El fin de semana, es el fin de semana que viene.
0: Pero también junta un montón. Trae gente de todo el país.
10: Un montón.
0: Vamos a andar con mucha guita los cordobeses. Dice.
1: Mucha plata.
0: Están dejando mucha plata. Están dejando mucha plata. Esto lo vamos a ver el mes que viene. En los bolsillos nuestros lo vamos a ver. Hay que aguantar. Aguantar hasta el mes que viene. Están dejando mucha plata.
1: Queda mucho hasta el mes que viene, chavatón.
0: Unos días.
3: Quiero hacer una hacer notar algo de lo que dijo Emma. Que iban a comer cerca de las 3 de la tarde. No, no es muy muy cerquita de la hora del partido. ¿Se puede ver el partido mientras uno está comiendo?
0: Sí.
3: Y si acordate, te atragantás cuando hay un tiro libre. Un tiro de, no sé, algo. Oh, y tenés ahí la costillita.
0: Vos sos de River, ¿no?
3: Sí.
0: ¿Dudaste?
3: No.
0: ¿Vos sos de River?
3: Soy de River, sí.
0: Bueno, acordate, esa tarde de junio se juega a las 3 de la tarde el partido. Sí.
3: ¿Ves? ¿Te atragantás? ¿Qué?
0: ¿Cómo comiste ese día?
3: No, comés antes.
0: ¿Te atragantaste?
3: Sí, comés más temprano. Por eso tratando de
11: que no se repita. Estoy con el corazón en la boca.
0: ¡Qué chica!
3: Comés cerca de la una.
0: Nos vamos a las noticias, chicos. 11:20 ya. Estamos viendo con el cumpleaños Sebastián Weinreich, el actor, humorista y conductor de televisión argentino, nació en el 74. Hoy cumpleaños el diario Olé.
10: Sí, señor.
0: Exactamente 30 años.
10: 30 años.
0: El diario deportivo Olé, el primer diario deportivo de la Argentina. Hoy se cumplen 16 años de la emisión del último capítulo de la serie Lost.
1: Mira.
0: ¿Te acuerdas la fiebre que había por esa serie? La gente compraba los DVD grabables donde te vendían todos los capítulos, toda la serie, todas las temporadas.
3: Claro, había muchas temporadas.
0: Fiebre de Lost. Y estaba viendo también en las efemérides, año 1982, se estrenaba en el Reino Unido esta película, un musical. Por eso el Pachu, que es un artista también de la música, no solo es un artista de la radio, sino que es un artista de la música.
1: Cara del quiz.
0: Sí, bueno, tiene muchos apodos. Pero estoy seguro que con esa cosa que lo hace artista distinto, porque se estrenaba la película. No eran canciones. O sí, porque era musical, pero era la película. Por eso le va a dar un toque cinematográfico a este recuerdo. Año 1982.
2: Porque está fallado, porque tiene problemas de papeles.

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1: Buenos Aires, la morosidad superó el 14% en créditos personales, de acuerdo a datos del Banco Central. Entre los menores de 24 años, la cifra asciende al 40%.
2: Datos, morosidad récord en el último mes de marzo, que superó el 14% en créditos personales y el 40% en jóvenes de hasta 24 años. El ratio de irregularidad en los créditos es particularmente alto entre las familias. El impacto del desempleo a nivel regional y etario muestra una clara conexión con los datos de dicha mora. Según los datos que dio a conocer el Banco Central de la República Argentina, confirma que la morosidad alcanzó un nuevo récord en el mes de marzo de este año. El indicador es particularmente preocupante en las líneas de créditos personales y tarjetas de crédito y en el segmento de jóvenes menores a 25 años. Mauricio Conti, Cadena 3 Buenos Aires.
1: San Luis, hallaron un arma que debía estar en custodia judicial durante un allanamiento por un robo. El hecho motivó el inicio de una investigación por posibles irregularidades dentro de la justicia.
3: Una investigación por un robo en la ciudad capital reveló un hecho grave. La policía encontró en un allanamiento una pistola que debía estar bajo custodia del Poder Judicial. El arma había sido incorporada como evidencia en una causa por intento de homicidio y reapareció en un procedimiento reciente en Juana Coslay y El Volcán. Ante esta situación, el jefe de la policía presentó una denuncia para que se investigue cómo salió del círculo judicial. Alejandro Heredia, Cadena 3 San Luis.
1: Tucumán mató a machetazos al pitbull de su vecino cuando la mascota peleaba con otros dos perros. Ahora el hombre quedó imputado por crueldad animal.
4: Un hombre fue imputado por matar a machetazos al perro de su vecino. Esto ocurrió en la localidad de San Pablo, en el departamento Lules, en el oeste tucumano. El pitbull, llamado Conan, participaba de una pelea con dos perros del acusado cuando el hombre intervino de manera violenta y atacó al animal con un machete. Según la investigación, le provocó múltiples heridas cortantes en la cabeza, el lomo y una de sus patas. El perro finalmente murió desangrado a los pocos minutos. La causa es investigada por la Unidad Fiscal Especializada de Delitos Complejos y el acusado quedó imputado por crueldad animal y deberá cumplir medidas de conducta mientras avanza la investigación. Rosalía Cazorla, Cadena 3, Tucumán.
1: Jujuy, preparan una marcha belgraniana por los caminos que recorrió el prócer en 1812.
5: La directora del Cabildo de Jujuy, Nadia Serrano, confirmó que mañana se realizará la marcha belgraniana por el mismo recorrido que hizo el general Belgrano en 1812.
6: Es la marcha histórica belgraniana organizada por el Instituto Belgraniano. La realizan hace más de 10 años. Inicia en la calle Senador Pérez y Belgrano a partir de las 19 horas hasta la catedral, donde se va a hacer la bendición de la bandera, un recorrido por la Plaza Belgrano y a las 19:45 en el Cabildo. Se va a hacer una recreación del cura de Belgrano de la bandera de la libertad civil ante el pueblo de Jujuy. En el Cabildo a las 18 horas tenemos la Orquesta de la Quebrada con más de 60 niños de Tumbaya, de Maimará y de Volcán que van a hacer esta presentación de Latidos de la Quebrada.
5: Elisa Zamora, Cadena 3 en Jujuy.
0: Deportes.
7: Con 7 partidos se pone en marcha una nueva fecha de la Primera Nacional a las 3 de la tarde. El Racing de Nueva Italia va a visitar a los Andes. Partido duro, difícil, complicado para el equipo académico que quiere salir de esta senda de derrotas. Viene de 2 derrotas consecutivas, un empate anterior. Bueno, va a visitar a partir de las 3 de la tarde al Mil Rayitas. A la misma hora van a jugar San Telmo y Ciudad de Bolívar. Tristán Suárez va a recibir a Colegiales, 15:30. San Miguel será local de Almirante Brown. A las 4, Nueva Chicago recibe al Gasolero. A Temperley, 16:30, Atlético Rafaela frente al Midland. Y a la misma hora, San Martín de San Juan será local del Deportivo Maipú de Mendoza.
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forma parte del nuevo disco de Niña Pastori, la popular cantante española, señores, que ha reversionado Simón, el gran varón.

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1: Me decía un negro otro, vos sé que anoche estabas en la cena, dice, y se acercó mi hijo y me dijo, papi, dice, cuando empiece a trabajar, dice, el día que pueda trabajar te voy a ayudar con la comida y los gastos de la casa, dice. Que se me llenaron los ojos de lágrimas, loco. Che, qué bueno, dice. ¿Qué edad tiene tu hijo? 38.
2: Bueno, datos del tiempo está ahora en Córdoba, Silvina, por favor.
3: 11 grados, 2 décimas la temperatura, con cielo despejado, humedad 69%. Recordamos que vamos a una máxima de 16 grados.
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4: 2 minutos y medio se han jugado ya de este primer capítulo en el Estadio Ciudad. En Santiago del Estero están jugando Quimsa y Boca. Gana el equipo santiagueño 4-0.
5: Ya las últimas de la pregunta de Lopecito, ¿no? Porque ya arrancó muy temprano la pregunta de Lopecito a las 9 de la mañana.
6: Sí, los 9-0-4 actos, para ser preciso.
5: 9-0-4. Sí. María del Carmen, recuerdo, Chabatini, que tenía que ir disfrazada de montaña. Un día,
3: de
5: un acto.
3: Montaña. No.
5: De montaña. Como no tuve tiempo de armar traje, le puse una colcha marrón.
3: Y eso fue.
5: Y lo que ven.
7: Y algo para que respire, porque si no.
5: Claro, un huequito para que respire, porque imagínate estar parada ahí todo el acto haciendo de montaña con una colcha marrón.
3: Pero escuché esta respuesta de Edgardo, que no le dejó un trauma el disfraz. Cuando tenía 6, 7 años me disfrazaron de bombero. Un amigo de mi papá me prestó un casco oficial y desde ese día me enamoré. Llevo 35 años de servicio como bombero voluntario.
5: Muy bien, mirá. Teresa me dice, chicos, buen día. Yo me disfracé de presentador de un circo. Abajo del pantalón tenía puesto un bombachón, porque debía hacer gimnasia en un acto siguiente. Cada vez que salía al escenario a anunciar un número, me molestaba en la cola el bombachón. Me tocaba la cola para sacarlo.
6: Claro.
5: Sí. Y la gente se reía, yo no sabía por qué
7: la gente se reía.
5: Pero bueno, después entendió. Causan gracia. Bueno, señores, 11 de la mañana con 39 minutos. La mañana para todos. ¿Qué avanza? Ya vamos a estar con amigos más respuestas de Belgrano River para ganarse las entradas para ir a ver la gran final de mañana. Está la gente, esto es gentileza, la gente de Naldo, regala las entradas.
3: Exactamente.
5: ¿No? Son entradas de Naldo que las pone a disposición de la gente. Muy bien por la gente de Naldo. Pero además, la gente de Naldo, un amigo de la casa, está en la peatonal a esta hora de la mañana. Y el Eva Manita está allí. Emma.
8: Así es, Chabatoni, porque estamos con el móvil de una mañana para todos, porque veíamos mucha gente en la sucursal de Naldo el 9 de julio al 76. Y claro, Mati, ¿por qué la gente está haciendo tanta fila? ¿Qué está regalando? ¿Qué está pasando? Estamos viviendo la previa de la final de mañana de River y Belgrano en la sucursal de Naldo. Estamos regalando pelotas a los que pateen y metan un penal.
9: Pero claro, con los ojos vendados.
8: Esa es la... No puede ser tan fácil, tiene que ser con los ojos vendados.
9: Bueno, ¿y cuántas pelotas llevan regalando y cuántas quedan?
8: Y llevamos regalando casi 40 y tenemos para 20 pelotas más y tenemos una fila de casi 50, 60 personas.
9: A ver, hola, ¿qué tal? Buen día, estoy en vivo.
10: María, mi nombre.
9: Bueno, ¿participaste? ¿Estás por participar?
10: Sí, ya participé.
9: ¿Ganaste, no ganaste?
10: Sí, sí.
9: ¿Le acertaste?
10: Sí, le di unos pases a Julián Álvarez.
9: Ah, sí, un par de pases a Julián. A ver, ¿qué tal? Buen día, ¿cómo va? ¿Haciendo fila para participar?
10: Sí, acá con mi hija, haciendo fila.
9: ¿Hincha de qué?
10: Nosotros de Belgrano, del Pirata, obviamente.
9: Bueno, ¿y cómo están para mañana?
10: Y la verdad que esperamos poder ganarlo, porque la verdad que mi viejo es de River, así que esperamos en mi casa poder ganarle a mi padre y ella a su abuelo.
9: ¿Y lo ven juntos al partido?
10: Sí, sí, lo vemos juntos, así que va a ser un partido muy entretenido, esperemos.
9: Gracias. A ver, ¿qué tal? Buen día, ¿tu nombre?
11: ¿Cómo le va? Carlos.
9: ¿Hincha de?
11: De Belgrano.
9: ¿Jugás al fútbol?
11: No.
9: Ay, ¿cómo te ves para acertarle al arco, para hacer el gol, el penal?
11: Ay, asumo el gol.
9: A ver, hola, ¿tu nombre?
12: Matías.
9: ¿Hincha de?
12: Taller.
9: Ah, ¿y cómo estás?
12: No, sin palabras.
9: Bueno, ¿y jugás al fútbol?
12: Y ahora ya no.
9: No, ya no.
12: Ahora ya no.
9: Bueno, pero ¿cómo te ves para hacer el penal?
12: No, creo que sí.
9: ¿Con los ojos vendados?
12: Sí, cierro los ojos, me pongo de espalda.
9: A ver, ¿su nombre, señora?
13: Lorena.
9: ¿Hincha de?
13: Belgrano.
9: ¿Cómo están para mañana?
13: No, de 10, ganamos.
9: ¿Jugás al fútbol? ¿Cómo estás para acertarle? ¿Son con los ojos vendados?
13: No, no juego y no sé, espero tener fe.
9: Guarda con Julián Álvarez, por favor, con el Dibu, señor.
13: No nos ataje, que nos deje ganar el fútbol.
9: Bueno, gracias. Bueno, hay mucha gente. ¿Tu nombre?
13: Natalia.
9: ¿Hincha de?
13: Belgrano.
8: ¿Cómo estás para mañana?
13: Ganamos.
8: Bueno, ¿y para acertar el penal?
13: Está difícil, pero creo que lo hago.
8: Con los ojos vendados, tres oportunidades.
13: Sí,
8: lo... Bueno, hay mucha gente, Chabatón, y le contamos a la audiencia, se pueden acercar aquí a 9 de julio 76 en la sucursal de Naldo, en plena peatonal, y claro, y las dificultades, porque hay mucha gente que pasa con los ojos vendados, el desafío, un penal, con los ojos tapados, una pelota.
2: ¿Qué, es grande el arco, Manita, o son esos arquitos chiquitos?
8: No, son de los arquitos chiquitos, pero no. A ver, vamos a contar en vivo a qué distancia está.
3: Sí.
8: Un paso, dos pasos, tres pasos, cuatro pasos. Y más o menos está a 2 metros de distancia, 2 metros y medio aproximadamente, porque hice pasos más largos y con los ojos vendados. Entonces, niños, niñas, familia, los más grandes, vienen y juegan. Y le tienen que acercar. Está sí. Al lado Julián Álvarez acá que los mira. Y bueno, ya hay
2: Qué lástima que no tenemos video para hacerle patear un penalcito con los ojos vendados a Alem.
8: Ah, Chabatón, y si quiere, corto el móvil, les pido, porque yo también quiero la pelota.
2: Bueno, hacelo. Bueno, se lo mandamos a la gente de Naldo después para que la gente de Naldo lo pase en todos los televisores que tienen ya.
8: En una
3: de que nos mande nosotros el video y usted, Chabatón, y lo relata al gol de Manita.
2: No, ¿sabés quién se lo damos para relatar?
3: ¿A quién?
2: Gracias, Emma, querido, te mando un abrazo muy grande. ¿A quién se lo vamos a dar para relatar?
3: ¿A quién?
2: ¡A tirar ahí va! ¡El Emma Manita! ¡Algo pasa en Naldo! ¡Algo pasa en Naldo de la peatonal! ¡Se corren todos los que están atrás del arco porque no le tienen fe a Manita! ¡Ay! ¿Cómo está esa garganta, Bochito Uribe? ¡Buen día!
0: La Titi, querido, el día que yo me quiera ir a pescar algo, usted puede ir a reemplazarme, Titi.
2: Pero
0: que
2: sí, querido, querido ingeniero, ¿cómo le va, ingeniero? ¿Cómo roncó anoche, ingeniero, en la habitación? Viste que ellos viajan, han viajado tanto y cuentan esas anécdotas.
3: Sí.
2: Ingeniero, por favor, ingeniero, cámbiese los calzoncillos, ingeniero, porque ya están rotos los calzoncillos. De tanto se conocen todos.
0: Sí, hay que dormirse antes, ingeniero, sí o sí, hay que dormirse antes. Sí,
2: ¿por qué?
0: Sí,
2: ¿Por qué?
0: ¿Cómo anda, Titi? ¿Bien?
2: ¿Por qué antes de ingeniero?
0: Y porque ronca, después ronca, tipo ronca.
2: Ah, ronca mucho el ingeniero.
0: Y hay según sí, si está mirando para arriba sí, y a veces lo tengo, hemos dormido en camas matrimoniales, lo digo públicamente, no tengo ninguna
2: almohada al medio.
0: Hemos tenido hoteles donde había camas matrimoniales solamente de disposición, ¿sí? Y nos ha tocado dormir con el ingeniero. Bueno, ¿qué va a hacer?
2: El ingeniero Gutiérrez, ¿no? ¿Duerme con camisa también?
0: Se pone la que tiene una camisa para dormir que con los dibujitos de angelitos.
3: De perritos, de animalitos debe ser.
2: Porque de el hombre de las camisas, se lo conoce como el hombre de las camisas.
3: ¿Monopoliza todo el placar del hotel con las camisas?
0: De ustedes, los escucho ahí bajito.
3: Ah, muy sí. Bajito.
2: Sí, ahí está. Bocha, ¿quién ha sido de todos los del equipo de deporte el más roncador?
0: Sí, que bueno, estamos entre el ingeniero y yo, somos los dos más bravos. Me parece que somos los dos más bravos, porque yo también le doy, le ronco. Es más, yo hace 20 años, querido Titi, que con la gringa dormimos en habitaciones separadas, justamente para no incluir en la pelea.

0: Se instaló la gringa y bueno, a partir de ahí yo se lo recomiendo al que tenga.
1: Ah, se nos corta.
0: Porque no solamente. Ah, se corta.
1: Ahí, a
0: Vos
1: ver, a
0: sabés que
1: ver.
0: tengo problema aquí siempre. Ahí está.
1: Sí, dale, dale,
0: A
1: dale.
0: ver. Bueno, decía que el que tenga la posibilidad. Es interesante esto de las habitaciones separadas, porque no solamente por eso, sino porque cada uno ve lo que quiere, el volumen que quiere. Bueno, esas cosas a mí me sirvió, pero todo empezó con el ronquido, todo empezó
1: Claro.
0: con el tema del ronquido, donde la gringa se levantaba muy temprano y entonces, viste, ya la jodía. Pero es una solución que ahora creo que se usa mucho, pero yo te estoy hablando que nosotros hace 20 años que lo hacemos y nos va bien. A ella le gusta. A mí no me gusta. Y entonces ella ve lo que ella quiere y yo veo lo que yo quiero.
1: Bueno, Bochita, escucha, tenemos mucho delay, por eso vamos a tratar de no pisarnos tanto, pero la pregunta es, primero, la garganta vemos que está bien, está barba, esta noche trata de no roncar tanto, y segundo, ¿qué sentís en estos momentos, ahora? Te ha tocado vivir muchas cosas, muchas instancias, la más recordada de las últimas, el Mundial, lo que ha sido tu presencia en el Mundial, tus relatos en el Mundial, tus vivencias en el Mundial, y encima, coronado con Argentina, campeón del mundo. Y estás ante las puertas de otro, lo que sería otro hecho histórico. River está acostumbrado a ser el campeón. Este es un, no sé si ha sido un torneo más para River si lo gana, pero bueno, son muchos los que ha tenido. Pero estamos en las puertas de algo histórico en Córdoba, que no se ha dado en Córdoba, de un equipo campeón de los torneos oficiales de AFA. ¿Cómo lo sentís? ¿Cómo lo vivís después de tantos años, Bocha?
0: Y con la misma intensidad que la final de la Copa del Mundo. Así te lo digo, te lo resuelvo. Y no solo mismo Paraguay contra River por la Supercopa Internacional. Si gana mañana Belgrano, Córdoba le ganará a River dos finales en menos de 14 meses. Esto es muy fuerte. Y esto habla de
1: Claro.
0: lo que yo vengo diciendo hace rato, que tiene que ver con que dónde está hoy el fútbol de Córdoba parado con respecto a hace, qué sé yo, una década atrás. Es maravilloso, es extraordinario. Y esto claramente. Lo termina de confirmar a través de las estadísticas. Talleres ha ganado en marzo del año pasado una final importante a River y ahora Belgrano en otra final también casualmente contra River. Entonces esto habla de dónde estamos parados. No es el fútbol de Córdoba de antes, ¿no? Donde era un ascenso cada tanto y eran casi siempre descenso y década de estabilidad futbolística, deportiva, institucional muy fuerte. Y no es casualidad que mañana Belgrano juegue una final, ¿no? Yo se lo decía a Luifa el otro día después de la victoria, casi en la cabina fue Luifa, y yo le decía a Luifa, esto no es casualidad, y Luifa dice, no, no, esto no es un milagro, esto es un laburo, y lo detalló, tener partidos buenos, rachas positivas, rachas negativas, pero estamos hablando institucionalmente de un que es superador, ¿no? Y bueno, a uno lo hace feliz porque uno ama este fútbol de toda la vida y uno le ha tocado bailar con la más fea, Titi y yo, durante, qué sé yo, 20, 30 años, ¿viste? Con Talleres del Argentino A, con Belgrano que no ascendía nunca, con el Instituto que le costaba ascender siempre. Esa era la historia real del fútbol de Córdoba. Y hoy es otra historia. Fíjate que clasificaron los dos entre los ocho mejores, Belgrano y Talleres. Instituto también tuvo puntaje de clasificación, quedó afuera por diferencia de gol. O sea, hay otra realidad. Ojalá que mañana gane Belgrano. Porque bien como decías vos, sería un hecho histórico para Córdoba, porque se lo
1: Claro.
0: merece el hincha, Titi, ni el periodista, ni el dirigente, ni mira, ni el jugador, si me apura, se lo merece más el hincha, porque estos tipos bancan trapos sin haber ganado títulos, andan buscando por ahí como linjeras que le den alguna alegría cada tanto, y van y llenan y se hacen socios y pagan, y es capaz que dejen de pagar alguna otra cuestión importante de su casa para pagar la cuota del club. Entonces, a esos tipos hay que hacer una estatua, a esos tipos hay que devolverle la pasión que tienen. Y te lo digo, pero no por tribunal, carrera, ya me estoy. Y lo digo porque es verdad. Están bajo la lluvia, están con sol, con el frío, se cagan viajando y pagando la nafta. Y estoy hablando del hincha, barra brava que hace negocio con los clubes. Del hincha, el hincha ese que va, ese que pide permiso al laburo para poder viajar. Ese Ese tipo se merece, como se mereció el de Talleres en Paraguay hace un año, como se merece el de Belgrano, como se merece el de La Gloria, el de todo, y por eso

0: tipos, uno mañana está nervioso, está hace unos días que estoy mal esperando este partido porque quiero que Córdoba tenga una alegría para verlos saltar a los hinchas y que no sean porque se salvaron de un descenso. No, no, un campeonato de primera, carajo, que es lo que se merece el fútbol de Córdoba, que mañana sea realidad.
1: Querido Bolsita, estamos con algunos programitas en la línea. Te mando un abrazo muy grande y ya me pareció escuchar lo que va a ser la intro tuya mañana. Con eso que dijiste al último, ya me pareció escuchar esa intro que seguramente va a hacer temblar los corazones de los hinchas de Belgrano, de River y de los amantes del fútbol. ¡Abrazo grande, Bolsita!
0: Abrazo para todos.
1: Chao, chao. El Bocha, señores y señores, lo han escuchado. Está muy bien de la garganta. Y está, Cacho, ha sido relator. Sos
2: sí,
1: relator.
2: Soy relator.
1: Está nervioso. Está ¿sí? ansioso. No sé si nervioso. Y no pasa. Me parece que le pasa lo mismo que le está pasando a los jugadores de fútbol en estos momentos. ¿No?
2: Sí, totalmente. Cuando uno se prepara para algo así, que me ha tocado vivirlo, por supuesto, con Atenas en algún momento también, estás muy ansioso. Ese día está muy ansioso.
1: Es un evento importante.
2: Totalmente. Sí. Totalmente.
1: ¿Sabes que el lunes podés ser viral?
2: Sí, sí,
1: porque
2: admite
1: que los muchachos transmiten, no. Se filman.
2: Es que bueno, en esta última época sí, pero sí, yo creo que me pongo en la piel del Bocha y sí, nervioso, ansioso, esa adrenalina que te corre por las venas en este momento, preparando para un evento como él lo dice él, ¿no? Le ha tocado relatar partidos complicados, difícil, y creo que relatar un título que sería algo fantástico para Córdoba. Creo que para un relator es lo máximo.
1: Bueno, el Lema Manita mandó el video, che, ¿está acá con la gente de Naldo? ¿En el centro, Lema Manita?
3: Y llegaron. Sí, no,
1: ha mandado el video. ¿No? Se puso una bufanda.
3: Miró.
1: Supuestamente se tapó los ojos.
4: Lema es un yerno ideal.
5: No, tenés que confiar, Titi. Hay mucho testigo ahí, mucha gente.
1: Y ahí está,
5: que está,
1: señores, el Lema Manita. Ahí está el video. Ahí está el Lema Manita, va a tirar el Lema Manita, se tapa los ojos el Lema. Ahí está la expectativa de toda la gente de Naldo. Ahí el Lema Manita con el micrófono de la cadena 3. Le va a pegar el puntazo Lema Manita. Se prepara, punta, fuera. Manita campeón del mundo. Manita campeón del mundo.
6: ¿Cómo chequeas que es verdad?
1: Es en serio que le invocó, ¿eh?
3: No, en serio.
1: Sí, sí, sí,
6: ¿cómo chequeas que es verdad?
1: De todas maneras, la bufanda esa me parece que tenía más agujerito que el corazón de chiquitita, ¿te acuerdas?
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8: Cristian Gabriel Romero, 28 años, 1,85 m, nacido en Córdoba, capital. Así llegan los campeones del mundo. El defensor es uno de los pilares de Scaloni, aunque con seguridad arrancará fuera del once inicial en el Mundial por un esguince en la rodilla derecha. En la selección jugó 49 partidos y marcó 3 goles. El Cuti no tuvo un buen semestre en el Tottenham, donde se perdió muchos partidos por lesiones y expulsiones. Solo jugó 14, en los cuales convirtió 3 tantos, mientras que por sanción se perdió 5 cotejos y por su lesión en la rodilla, otros 5 encuentros.
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1: Saldrá vencedor, exactamente. Rápidamente hice un breve título porque estamos siguiendo atentamente todo lo que está pasando también en Bolivia, ¿no? Continúan los conflictos sociales en Bolivia. A esta hora todavía están ocurriendo incidentes, ¿no?
12: Sí, que comenzaron hace más de dos semanas en la zona de La Paz. El gobierno de Bolivia, en las últimas horas, que lidera el presidente Rodrigo Paz, ha anunciado una nueva operación humanitaria destinada a levantar los bloqueos en la principal ruta del país. Ha invitado a dialogar a la Federación de Campesinos del Departamento de La Paz, que son los grupos de manifestantes que se enfrentan con la policía, son reprimidos por la policía. Hemos visto imágenes en las últimas jornadas al respecto. Mantienen esta medida de presión, como decía, desde hace 17 días. Están exigiendo la renuncia del mandatario nacional, que asumió hace pocos meses, hace de noviembre del año pasado. Sigue habiendo disturbios en este momento, no se han liberado las rutas. La idea es que este corredor humanitario de las banderas blancas, así es el nombre, permita despejar la carretera que conecta La Paz con Oruro, una vía clave entre el centro y el este del país. Todo el conflicto está en la zona de La Paz. Hay en este momento disturbios, la operación está a cargo de la policía, de Fuerzas Armadas. La administradora boliviana de carreteras también está utilizando sus maquinarias para tratar de despejar. La situación es crítica, hay falta de combustible desde hace varios días y los alimentos se reparten, pero a cuentagotas. Hay escasez de alimentos también. Hay una crisis muy, pero muy importante en Bolivia, el país hermano de la República.
1: Sí, sí, y continúan los incidentes con la policía y los manifestantes. Cachito, actualizamos el básquetbol.
2: Dos minutos del segundo cuarto en Santiago del Estero, 24-19. Está ganando el equipo de Quimsa sobre Boca Juniors.
1: Nos vamos a Jesús María. 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
1: Fundamentalistas del aire acondicionado, Festival del Cuarteto. Señores, todo en Jesús María. Está el Eric Italia. Hola Eric, buen día.
13: Con una multitud impresionante, sol a pleno, pero está frío para remeritas, por el calor, ¿quién lo pone? La gente, fundamentalista, mañana la Mona, fin de semana largo, con una multitud, gente que está arribando, 300 colectivos se esperan todavía. A ver, ¿vienen el grupo de dónde?
14: Venimos de Roldán, cerca de Rosario.
13: Me decía, identificaste el logo de Cadena 3, y que se escuchás, por supuesto, allá.
14: Se escucha, sí, se escucha Cadena 3, sí.
13: ¿Cuántos han venido? Avisale que están todos bien acá, hay gente joven, vos, te reís, vení. ¿También vienen el grupo?
14: Sí, venimos del grupo, como dijo acá mi amigo, venimos de Roldán. Somos cuatro que nos seguimos cuando podemos, cuando nos dejan.
13: ¿Fanáticos de los fundamentalistas del Indio?
14: Sí, particularmente del Indio, pero bueno, con mis amigos empecé a escuchar a los fundamentalistas, así que bueno, cuando puedo y tengo un tiempito en trabajo y demás, estoy ahí.
13: Quédense porque van a escuchar una primicia que vamos a tirar, quién es el telonero de los fundamentalistas. Quédense por acá. A ver, me doy vuelta. Bandera, como si estuviéramos en la previa de un partido de fútbol. ¿Bandera de dónde? Decime nada más.
14: De Santa Ana, Tres Ríos.
13: Mirá, ¿qué colores son los de los fundamentalistas? Veo, ¿qué club tenés allá?
14: ¿Cómo?
13: ¿Qué club veo? El club de...
14: Santa Ana, Club Atlético.
13: Club Atlético Santa Ana.
14: Sí, señor.
13: Bueno, contingentes que vienen de ese lugar. A ver los chicos por acá, que veo que están con un aperitivo en la previa. ¿Tu nombre?
15: Juan Pablo.
13: ¿Tu nombre?
15: Gianela.
13: ¿De dónde vienen?
15: De Arias, Córdoba.
13: Arias, Córdoba. Escuchando seguramente que Cadena 3 venían para acá. ¿Seguidores del rock?
15: Somos más cuarteteros. Venimos más por Jiménez, pero igual le hacemos la aguanta a la gente del rock.
13: Y eso se da, Titi, así, la mixtura que hay, ¿no? Y se quedan el fin de semana acá.
15: Sí, todo el fin de semana, nos volvemos recién el lunes.
13: Bueno, esa es la movida que se vive acá, Titi, es impresionante. Hay fanáticos de la Mona por acá, hay fanáticos de los fundamentalistas. A ver, con la camiseta de Sumo, rockera de alma, ¿de dónde vienes?
15: De Buenos Aires.
13: ¿Hace cuánto que estás acá? ¿Te quedás para el fin de semana?
16: Nos quedamos el fin de, llegamos hoy.
13: Los precios, todo bien. La previa es la misa ricotera esta, ¿no? ¿Es tu nombre?
16: Nair.
13: Es la misa de explicarle a la gente, estoy acá con los chicos, explicarle a la gente qué es esto, que no saben qué es la misa ricotera.
17: Y esto es un sentimiento, ¿verdad? Esto va más allá de bandera, va más allá de todo. Esto convoca, es gente, el pueblo, es un poco de diversión, es...
13: ¿Qué hace falta, no?
17: Es un poquito de ilusión, también un poquito de fantasía, después de tanta locura, después de tantas decisiones de mierda. Sirve un montón.
13: Ahí está, mucha gente joven y mucha gente grande, Titi, pero escucha, que está la gente de Roldán, me dice, ¿cuál es la primicia? ¿Sabes cuál es el telonero de los fundamentalistas esta noche en el anfiteatro de Jesús María, Titi?
1: No, por un momento pensé, digo, yo me cosa que sea el telonero La Mona y después mañana La Mona de vuelta en el festival, pero no, ¿cuál es? No, ni idea.
13: Primicia de Cadena 3, Nicolás Membriani va a ser telonero de los fundamentalistas del aire acondicionado esta noche en Jesús María.
1: Qué bien, mirá la que acaba de tirar.
13: Lo tengo a Nico, que está viniendo, escuchando Cadena 3. Tengo el audio que me mandó recién.
1: A ver, Nico.
18: Es primicia, estaremos, como quien dice, siendo teloneros de este gran show de la banda de rock Los Fundamentalistas del Aire Acondicionado, abriendo las tranqueras imaginarias del gran anfiteatro José Hernández, El Canto del Payador, nuestra raíz, en un lugar ajeno pero sin desconocimiento de nuestra raíz. Allí llevaremos nuestro humilde canto criollo, el repentismo, al anfiteatro José Hernández, siendo parte de la antesala del gran show de Los Fundamentalistas.
13: A las 4 de la tarde, Titi, ya es la previa de la apertura del anfiteatro. Imagínate lo que se viene, una multitud a esta hora esperando por Los Fundamentalistas de Jesús María.
1: Claro, todos lo conocemos a Nicolás Membriani como el payador.
5: Sí,
1: claro. Es cantante también, ¿no? Pero lo conocemos como payador. No sé cómo irá a ser su show ahí ante Los Fundamentalistas, ¿no?
13: Me parece que va a haber sorpresas, che. Yo creo que va a haber alguna mixtura, lo que se está dando, ¿no? Claro. Hay una versión de Había una vez, que es el hit de Los Fundamentalistas, uh-huh, en los shows en vivo, que hay versiones acústicas con guitarra cercanas al folclore. Pero algo va a ser, me acabo de enterar porque venía Nico escuchando Cadena 3, te está escuchando. Seguramente, y no tenía buena señal y sabemos que ya termina el programa y lo queremos tener en vivo, pero mirá el adelanto, ¿no? Sorpresa en Jesús María.
1: Bueno, gracias, Eri, querido, te mando un abrazo muy grande, gracias por esta cobertura, gracias a Nico también ahí que viene viajando y viene escuchando, Nicolás Membriani. La gran noche, señores, de Los Fundamentalistas, y mañana el Festival del Cuarteto.

0: Arianna, me dice Titón, Bocha, después de los 50 nos pasa a todos, quédense tranquilos, ¿eh?
1: Pero viste todo lo que tiró el Bocha, me pasa a mí también. Todo eso que tiró el Bocha. Tema para otro sábado ese, ¿eh? Dice que después de los 50 pasan todas las parejas.
2: Uy, bueno, estamos cerca entonces, chavatón.
1: ¿Después de los 50 años de convivencia o 50 años de cada uno?
0: Últimos minutos para que el país participe por las entradas para Belgrano y River. Una doble para Belgrano, una doble para River. ¿Por dónde?
3: Por la web de Cadena 3 Argentina. Allí está el banner para que ustedes puedan participar, completar el formulario. 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
0: Respuestas de la gente, Lucía.
4: Casi 5.000 participantes a esta hora, Chavatoni, ¿eh? Casi 5.000. Pablo dice, lo que me hace más hincha que el resto es el sentimiento que tengo por el club, sobre todo porque el club me hace acordar a mi abuelo materno que me hizo hincha todos los días. Recuerdo las veces que pudimos ir, pero lamentablemente me dejó de muy chiquito. Quisiera ganar las entradas para poder disfrutar del partido, para revivir ese hermoso recuerdo y poder salir campeones, dice Pablo. Ana María, escuché este mensaje, me encantó. Yo tengo 82 años. Tener esta edad y seguir todavía River desde siempre me hace la mejor hincha. 82 años.
0: Muy bien.
4: Florencia, acompañando la pasión de mi abuelo que nos cuida desde arriba. Vamos, Belgrano. Fede dice, no soy el más hincha porque grite más fuerte. Soy el más hincha porque incluso cuando todo va mal, sigo estando. ¿Por qué no elijo los partidos? El club me elige todos los días. Otras opciones más cortas. Ser hincha no es mirar el resultado, es sentir que 90 minutos te pueden cambiar el humor de toda la semana. Me hace ser hincha que el resto, una sola cosa. Nunca necesité que el equipo gane para seguir alentando.
0: Mera.
4: Romina, me hace más hincha que toda mi familia, mis primos, mis tíos, mi hermana, mi viejo. Hasta viajar a ver a Talleres. Me quisieron todos hacer de Talleres, pero yo elegí a Belgrano ante todo y ante todos. Dice Romy, que también está participando por la central.
0: Bueno, últimos minutos para que participen.
3: Ay, falta muy poquito.
0: Todos ellos están en carrera, más otros que ya se han anotado. Pero atención a este dato. Cachito ha traído un dato. Si te sobran unos pesitos... Bueno,
2: unos pocos o unos muchos.
0: Unos pesotes.
3: Billetera profunda, como dijo Lucía.
0: Si te sobran unos pesotes, si estás dispuesto a hacer una inversión.
5: Si tiene un dinerillo, Titi, guardado por ahí, lo que.
0: Canuto. Bueno, si tenés unos billotes, si estás dispuesto a hacer una inversión importante, tenés chances todavía de ir a ver Belgrano River, ¿o no, Cachito?
6: Sí, porque estuvimos hablando hace un ratito nada más con el gerente comercial de BS Group. ¿Por qué? Porque, bueno, había esa noticia. La novedad era que había entradas. Noé Cañolo.
0: ¿Qué es BS Group?
6: BS Group es una empresa que se dedica a organizar esto. Ya lo había hecho con la Copa Argentina.
0: Ah, son los organizadores.
6: Son los organizadores de estos sectores, esta experiencia especial que podés vivir, obviamente, con una acceso a un lugar, un sector VIP. Tenés tu butaca, tenés tu lugar para que puedas degustar algunas bebidas, tanto en la previa o en el entretiempo. Tiene un acceso, obviamente, tiene más oneroso, pero hay todavía entradas para poder adquirir. Así que hablábamos con el representante, con este gerente comercial de BS Group, para que nos contara un poquito cómo tienen que hacer aquellas personas que quieran acceder a esta entrada. Así habla Noé Cañolo.
7: Tenemos todavía entradas disponibles, tenemos entradas con experiencia Fan VIP, que es una carpa en el sector de la platea Gasparini, acceso a la platea garantizado en una parte central, en el sector D de Gasparini, y la previa y en el entretiempo pueden ir a disfrutar de gastronomía y ambientación y bebida libre en la carpa VIP en la explanada de la platea. Acceden por la tribuna, van a tener una cinta personalizada en la puerta de la carpa del sector, y con eso se van a poder mover libremente entre el sector VIP y la platea.
6: ¿A qué teléfono se tiene que comunicar a aquella persona que esté interesado, Noé, para acceder a estas entradas?
7: 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Se puede pagar en efectivo o transferencia en 550 mil pesos, o si no, en tres cuotas de 230 mil pesos con tarjeta de crédito.
0: Mira, repetí el teléfono, Carcito. Entonces, este 3, es 5. El teléfono, atención, porque mucha gente teléfono, para ello. Sí, sí, sí. Pero el teléfono de esta organización del partido, donde van a poder comprar allí este VIP de 550 mil pesos.
6: 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Un VIP.
0: Lo que llama la atención del VIP de la Gasparini, cómo lo armarán, ¿no? Porque sí. De Lardiles hay un VIP ahí. Sí. Supongo que deben usar ese. Pero la Gasparini no tenía, pero seguramente deben armar algo especialmente para que sea VIP.
6: Sí, sí, digamos. Sí. Tiene ese acceso, me comentó hace un ratito, y que todavía no quedan muchos tickets, pero hay posibilidad de acceder todavía.
0: Y si no, últimos minutos para participar, ¿dónde?
3: Por la web.

0: entre tantas cosas que tenemos este fin de semana, también está Colapinto. Corre, Colapinto. 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
0: Fer.
2: Titi, querido, ¿cómo te va? El placer de saludarte. Cadena 3, la radio de la Fórmula 1 en Argentina, siguiendo a Franco Colapinto. Gran Premio de Canadá, quinta fecha de este campeonato 2026. Y en minutos se larga la carrera sprint a las 13, a 23 vueltas al circuito Gilles Villeneuve, en la isla de Notre Dame, en la ciudad de Montreal, en donde Colapinto larga desde el puesto 13, tras un viernes complicado en el inicio para el argentino, que prácticamente no pudo dar una sola vuelta en la única práctica libre de la jornada. Problemas en la unidad de potencia del Alpine. El equipo trabajó a destajo, pudo solucionar el inconveniente, pero Colapinto tuvo que salir prácticamente a ciegas a la clasificación del sprint. Bueno, muy buena tarea del argentino, porque logró pasar el primer corte de clasificatorio en un décimo lugar. Corte clasificatorio que, por ejemplo, no pudo pasar su compañero de equipo Pierre Gasly, que va a estar largando desde el puesto 19. Ya en el segundo corte, Colapinto estuvo muy cerquita, a poco más de una décima de estar dentro de los 10 mejores. Está muy pareja la zona media de la parrilla con los otros equipos, y es por eso que Colapinto finalmente va a largar desde el puesto número 13. Esta carrera, que repetimos, es a 23 vueltas a partir de la hora 13. En la punta nada cambia, siguen dominando los Mercedes, en este caso con George Russell, el que va a largar desde la pole, seguido por su compañero de equipo y puntero del campeonato, el italiano Andrea Kimi Antonelli. En la segunda fila estarán los McLaren de Lando Norris y Oscar Piastri. En la tercera fila, la Ferrari de Lewis Hamilton y de Charles Leclerc. Y en la cuarta fila, los Red Bull de Max Verstappen e Isaac Hadjar. A las 17 va a tener lugar la clasificación para la carrera de mañana domingo, que también se corre a partir de las 5 de la tarde. Es decir, se va a solapar la carrera de Colapinto con la disputa de la final de la Liga Argentina entre Belgrano y River. Así que bueno, Titi, habrá que estar a dos pantallas, a dos monitores, siguiendo la final y también alentando a Franco Colapinto. Atención con la cuestión climatológica, porque se esperan lluvias tanto para la tarde del sábado como para la tarde del domingo, así que habrá que estar muy atentos a este factor. Pero Colapinto, sacando adelante un viernes complicado, va a alargar desde el puesto 13 en minutos a partir de la 1 de la tarde, cuando comience la carrera sprint.
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0: Chicos, nos vamos a las noticias, ¿eh? Están muy buenas las respuestas a la pregunta de los pedacitos esta mañana. Mirá, le voy a aquí, todavía seguimos con las... acá Pilar dice, buen día, Tito. A mí me pusieron en la bandita rítmica del colegio. Así que en todos los actos estaba, todos los años, empecé tocando el triángulo. Adelante, lindos recuerdos. Y dice, Pilar, mirá, otra más que tocaba el triángulo como yo.
1: No eras el único.
0: Un, dos, tres... Ting, ting. Un, dos, tres.
1: Ting. No podías perder ese ritmo.
0: No, era el que marcaba todo el acto.
3: ¿Y vos ensayabas, Titi, con eso? ¿Tenías que ensayar?
0: Me llevé triángulo.
3: Claro, por eso.
1: Te lo llevaste.
0: Rendí en marzo. Porque tocaba en el tercero. Un, dos, ting. Cuatro.
1: Les cuento que mi ahijado hace varios años salió en el acto del 12 de octubre. ¿Adivinen de qué? De palo. Porque hacía junto a otros compañeros el puerto de palos de donde salían las carabelas de Colón. Fue muy gracioso, dice Viviana.
0: Carlito me sentó un amigo una vez en un acto de la escuela, no me acuerdo por qué era el acto. Supongo que era porque justo ese año pasaba cerca de la Tierra el cometa Halley. Me hicieron disfrazar de cometa Halley.
1: No.
0: En patines. Hasta que llegué a actuar, me había caído como 5 meses. Ni hablar de las que me caí mientras actuaba, dice Carlos de Arroyito, que no dominaba muy bien los patines, seguramente. Y le tocó hacer de cometa Halley. Bueno, nos vamos a las noticias, chicos, porque ya se viene el retro, ¿eh?
1: Ay, ¿de qué se trata el retro hoy?
0: Ya les di una pista muy importante.
1: Sí, es verdad.
0: Mira,
4: yo no estaba cuando diste la pista, no estaba.
1: Sí estaba.
0: Sí estaba, si te pregunté y todo.
3: Tú.
0: Otro que pasó los 50.
4: Es para que la repita.
0: El Bocha, yo, sí. López, estamos pasando los
1: 50. Hay gente que no escuchó más temprano. ¿Se puede repetir la pista o dar alguna más?
5: Mamá, mamá, en la escuela me dicen ansioso, los chicos.
0: Estaba viendo en el mundo del deporte, Cacho, y cumpleaños Anatoly Karpov.
3: El
0: ajedrecista ruso, nació en el 51.
3: Lo que era Karpov-Kasparov.
0: Los duelos.
3: Los duelos que había.
0: Sí, señor.
3: Por Dios.
0: Cumpleaños Enzo Trocero.
4: Karpov era más disimulado.
0: Nació en el 53, el Enzo. Futbolista y entrenador argentino. Hoy estaría cumpliendo años José Omar Pastoriza.
3: ¿Mira?
0: El futbolista y director técnico.
3: Director
0: que dejó
3: del Rojo.
0: Claro, del Rojo, pero que acá en Córdoba también dejó una huella. Sí. Pese a haberle ganado esa final con Independiente a Talleres.
3: Sí.
0: La gente de Talleres lo terminó queriendo mucho al Pato Pastoriza.
3: Sí, sí, sí.
0: Y hoy está cumpliendo años 2D.
1: ¿Qué?
0: 2D.
3: ¿Cómo 2D?
0: Nació en el 78. Los que saben la historia se van a dar cuenta. Los que no saben la historia, como dijo el célebre pensador Sergio Massa, búsquenlo en Google.
1: Sí.
3: Mira. Vamos a buscar.
0: 2D.
1: 2D.
0: Vocalista principal de un grupo.
6: Invito a la gente a que lo revise en Google.
0: Mira. Es un personaje ficticio británico. Vocalista principal y pianista de una banda virtual. De carácter amable, pero muy torpe, inocente, distraído. 2D se caracteriza por su extraño azul en el pelo. ¿No lo sacaron todavía? Bueno, escucha.

0: que te vaya bien. Ojalá que te vaya bien.
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2: Buenos Aires. El gobierno envía al Congreso 4 proyectos para tratar en las próximas semanas. Se trata del Super Rigi, una iniciativa contra la ludopatía, ley de lobby y cambios en la ley de etiquetado frontal.
3: El gobierno nacional envía un nuevo paquete de leyes al Congreso de la Nación Argentina. Se trata de 4 iniciativas donde buscan retomar la agenda tras una semana que otra vez es sacudida por la interna libertaria. El temario incluye 4 proyectos para ser tratado en los próximos meses y fue anunciado por el jefe de gabinete Manuel Adorni, no a través de una conferencia de prensa donde tiene que responder preguntas, sino a través de las redes sociales. El paquete anunciado figura Super Rigi, donde amplía los beneficios impositivos a las empresas que comprometan inversiones, ludopatía, regula las apuestas para prevenir la enfermedad, la ley de lobby y el etiquetado frontal, donde acota las exigencias a las empresas para el etiquetado de los productos. Mauricio Conti, Cadena 3 Buenos Aires.
2: San Luis. Imputaron por presunto enriquecimiento ilícito a Nicolás Anzulovich, ex ministro de Rodríguez A.
4: La justicia formuló cargos contra el ex ministro Nicolás Anzulovich por presunto enriquecimiento ilícito y declaró la causa como compleja. La investigación apunta a un supuesto incremento patrimonial no compatible con sus ingresos entre 2019 y 2023, cuando fue funcionario provincial. El juez rechazó el pedido de prisión preventiva, pero dispuso firma periódica, prohibición de salir de la provincia e inhibición general de bienes. Alejandro Heredia, Cadena 3 San Luis.
2: Tucumán. Agravaron a tentativa de homicidio la acusación al hombre que baleó a un ciclista.
5: Se agravó la situación procesal del hombre acusado de balear a un ciclista en pleno microcentro tucumano. La justicia analiza por estas horas imputarlo por tentativa de homicidio agravado por el uso de arma de fuego, luego del testimonio de la víctima y de nuevos elementos incorporados a la causa. El hecho, recordemos, ocurrió tras una discusión de tránsito en pleno microcentro tucumano y, según la investigación, el acusado descendió de su vehículo y disparó contra el ciclista, hiriéndolo en un hombro. El agresor permanece detenido mientras avanza la investigación judicial. Rosalía Cazorla, Cadena 3. Tucumán.
2: Salta. Preocupa el contrabando que sigue ingresando desde Bolivia y aseguran que los cortes de ruta en el país vecino no afectan la situación.
6: El interventor municipal de Aguas Blancas, Adrián Cigarán, dijo a Cadena 3 que los bloqueos en Bolivia no afectan el contrabando y se mantiene sin freno.
7: No impacta nada en el contrabando boliviano. Hacen correr el tema del bloqueo para subirte el precio de la hoja coca o para subirte el precio de los televisores, que todo el mundo va a comprar televisores por el Mundial. La cuestión que pasan contrabando es impresionante en esta zona de Bolivia y Argentina.
6: Elisa Zamora, Cadena 3, Salta.
1: Deportes.
8: A pocos días del arranque de la Copa del Mundo, menos de un mes, hay mucha preocupación en Estados Unidos por el brote de ébola en el Congo. El gobierno de Trump ha ordenado aislamiento para la selección de la República Democrática del Congo, por esto que deberá cumplir un estricto protocolo para poder disputar la Copa del Mundo. Desde la Federación Congoleña le enviaron tranquilidad a la FIFA y a los Estados Unidos, y producto de esto, desde la Casa Blanca dijeron que la selección de la República Democrática del Congo tendrá que aislarse 20 días antes de viajar a Houston.
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0: El futuro llegó, señores, los fundamentalistas del aire acondicionado. El futuro llegó y por eso terminó el concurso de Belgrano Río.
1: Ya terminó, ya no se pueden anotar más.
0: Y les dije tempranito que era hasta las 12:30.
1: Piratas y millonarios.
0: Señoras y señores.
1: Ya está.
0: Ya ha finalizado, era hasta las 12:30. Ha finalizado el concurso para ganarse las entradas para Belgrano River. Ya acaban de sacar los chicos, los ganadores. Muchas gracias a todos los que han participado.
1: Muchísima gente, contando su pasión también. Y eso es interesante e importante.
0: Exactamente. Bueno, atención porque ya tenemos los ganadores de las entradas para Belgrano River. Datos del tiempo a esta hora en Córdoba, Silvina.
1: 12 grados, 8 décimas la temperatura, con cielo despejado, la humedad 65%. Vamos a una máxima de 16 grados con sol.
0: Actualizamos el básquetbol, Cachito.
2: Bueno, está ganando Boca 43-35. Los primeros minutos ya del segundo tiempo. Primeros 30 segundos para ser efectivo.
0: Bueno, atención. Las entradas para Belgrano River. Terminó el concurso 12:30. Ya los chicos de producción han sacado los ganadores. Tenemos. Ah, mirá los chicos. Qué rápido, qué bien los chicos de producción, Porque está el ganador.
1: Ya está.
0: E inmediatamente, que como buena productora Lucía González, inmediatamente lo llamó por teléfono. Está en línea Miguel Ángel Vega. Hola, Miguel, buen día.
3: Hola, hola, Titi, ¿cómo estás? Buen día.
0: Bien, bien, bien. ¿Hincha de Belgrano o de River?
3: Hincha de Belgrano.
0: ¡Oh!
3: Hincha
0: de Belgrano. ¿De dónde sos, Miguel? ¿De acá de Córdoba?
3: Yo estoy viviendo ya hace 10 años en la provincia de San Luis. En la localidad de Merlo. Entonces, les contaba que tengo todo organizado para venirme cada vez que juega Belgrano acá en Córdoba, porque soy socio activo, y me vengo a ver a Belgrano desde allá cada vez que juega acá en Córdoba.
0: ¿Pero ahora tenías entrada?
3: No tengo entrada, estaba desesperado tratando de conseguir una entrada para mañana.
0: ¿Y dónde estás ahora, en Merlo?
3: Estoy acá en Córdoba porque tengo actividades y me vine y me pensaba quedar, ¿no es cierto?, hasta el lunes acá, por el tema del partido. O sea, tratar de ver cómo hacía para encontrar a alguna entrada o, bueno, verlo desde algún lugar, ¿no es cierto?, para con conocidos hinchas de Belgrano de acá de Córdoba para estar en este evento tan importante, ¿no es cierto?, para Belgrano.
0: Y bueno, ¿y entonces qué? ¿Te anotaste y...?
3: Me anoté y bueno, no lo puedo creer.
0: Te ganaste una doble, ¿eh? ¿Con quién vas a ir?
3: Con un amigo, que nos quedamos sin entrada y seguramente con un amigo que es muy hincha de Belgrano y seguramente lo voy a compartir con él.
0: Sí, así que todos los partidos de Belgrano de local te venís desde Merlo a ver al Pirata.
3: Sí. Y cada vez que juega la Copa Argentina y sobre todo cuando le toca jugar en la Pedrera, estoy presente, asistencia perfecta, ¿no? Es algo que me apasiona estar y ver los partidos de Belgrano.
0: ¿Cuántos años tenés, Miguel?
3: Tengo 62 años.
0: 62, has visto muchos Belgrano, ¿no?
3: Sí, yo creo que desde que, en realidad yo no soy de acá de Córdoba, me vine a estudiar a Córdoba. ¿Y
0: de dónde sos?
3: Soy de la Patagonia, de la ciudad de Comodoro Rivadavia.
0: Mirá, qué vida, ¿no?
3: Me fui quedando por estos lados y mi corazón quedó para Belgrano.
0: ¿De Comodoro?
3: Conocí el folclore del fútbol cordobés y mi corazón se inclinó para Belgrano siempre.
0: ¿Y de Comodoro qué viniste a hacer a Córdoba, a estudiar?
3: Me vine a estudiar de adolescente, sí.
0: ¿Y vivías ahí cerca de la cancha de Belgrano o no?
3: No. Fíjate que como estudiante en aquella época, en mi época, porque yo tenía que estar cerca de la ciudad universitaria, vivía en la zona de Barrio Jardín.
0: Mira.
3: Pero nunca se me ocurrió hacerme hincha de la T, quedó mi corazón en Belgrano.
0: ¿Y cuál fue el primer Belgrano que viste acá en Córdoba, viniendo de Comodoro Rivadavia? ¿Te acordás?
3: No, yo no me acuerdo mucho, tengo poco de recuerdo, porque en realidad no era tan futbolero fanático como soy de grande, ¿no? Mira. Entonces me juntaba con algunos conocidos, estudiantes del interior que vivían en la zona de Alberdi, y ese folclore, ¿no es cierto?, se me fue quedando, ¿no? Así que se me fue metiendo, y como toda la cultura del cuarteto y demás, ¿no es cierto?, que comencé a vivirla acá en Córdoba, y bueno, me siento muy arraigado, ¿no es cierto?, a lo que es Córdoba, ¿no?
0: Bueno, no me cortes, Miguel Ángel, no me cortes. Quédate ahí en línea un segundito más. Estoy con Enzo Bustos, señoras y señores. Enzo Bustos se ha ganado la doble. Supongo yo que es la de River, porque si ganó la de Belgrano Miguel Ángel, es la de River. Hola, Enzo, buen día.
4: Hola, Titi.
0: ¿Qué haces, hermano?
4: ¿Qué haces?
0: ¿Sabés por qué te llamamos?
4: Por la entrada.
0: Claro. No, en realidad te llamamos para ver si querías escuchar algún tema musical.
4: No, avísame que corto.
1: No, por favor.
0: Enzo Bustos, ¿dónde sos, Enzo?
4: Soy de Mendoza, pero de Córdoba, oriundo de Córdoba, viviendo en Mendoza.
0: Mirá, tenemos un de San Luis, Miguel Ángel Vega, que se ha ganado una entrada para Belgrano, y tenemos a Enzo Bustos, que vive en Mendoza. Mirá, los puntanos que se vienen a ver la final.
4: Los puntanos, vamos River, loco. Se muere mi hermano, se muere, es fanático de River.
0: Enzo, saludalo a Miguel Ángel, que es de Belgrano, salúdense ahora porque mañana no creo que se saluden.
4: Miguel, bueno, suerte, Miguel.
3: Igualmente, suerte, que disfrutes del partido también.
4: Mira, si igualmente, igualmente.
0: Si se cruzan en la cancha, ¿qué se dicen?
4: Todo bien, el folclore, todo bien.
3: Hay que disfrutar del fútbol, Está bien.
0: Bueno, te libero, Miguel Ángel, te libero a vos, voy a hablar un ratito con Enzo.
3: Muchísimas gracias.
0: Gracias, Miguel, un abrazo muy grande.
3: Un abrazo.
0: Chao. Ya la producción ahí le va a decir a Miguel y a Enzo cómo van a tener que hacer para tirar las entradas. Bueno, Enzo, me quedo con vos, Enzo, querido. No me digas que te llamás Enzo por...
4: Altas. Con Titi.
0: Para que se nos corta ahí. Para que se nos estaba cortando. Ahora sí.
4: Hola.
0: Ahora ahí está. ¿Me escuchás, Enzo?
4: Está, perdón.
0: Ahí está. Ahora hemos recuperado la comunicación con Enzo. Te decía, te llamás Enzo por...
1: Ay.
0: Me parece que
1: se volvió a cortar.
0: Se hizo lío ahí con las dos comunicaciones, hizo lío. Bueno, vamos a ver si recuperamos a Enzo Bustos. Este se debe llamar Enzo por...
1: Sí, seguramente.
0: ¿Pero por cuál de los dos, Enzo?
5: No sé.
0: Hay que ver la edad, ¿eh?
5: Claro, no sé qué edad tiene.
1: Ahora sí está Enzo, ¿eh?
0: A ver, Enzo, ¿me escuchás ahora?
4: Estoy.
0: Bueno.
4: Estoy, acá estoy.
0: ¿Cuántos años tenés, Enzo?
4: 27.
0: Ah, no. Se llama Enzo por el otro.
4: No, por Francesco.
0: Por eso, porque la duda era si era por Pérez. Pero no, por esa edad no.
4: No,
0: es por el otro.
4: No. El grande Francesco, ¿no?
0: O sea que tu viejo hincha de River.
4: Somos... mitad corazón de Racing de Córdoba, mitad corazón de River Plate.
0: Mirá, de la Academia Cordobesa. Bueno, ¿y qué haces en Mendoza? ¿Te fuiste hace mucho?
4: Tengo mi viejo acá, me vine y tengo mi trabajo acá, así que estoy viviendo acá y voy siempre para Córdoba a ver a mi viejo, a mi hermano, a mis abuelos, todo.
0: Y ahora estás sin entrada para el partido, ¿sí?
4: Estoy sin entrada, me iba a ver a la familia y si conseguía, y si no, mala suerte.
0: Ah, ¿tenías previsto viajar?
4: Tenía previsto viajar, sí, si salgo ahora, estoy en el trabajo, me van a matar, estoy en el trabajo, me he tapado para hablar y... no pasa nada,
0: No voy a hacer cosas que...
1: En el mensaje, perdón, Chavatoni, que me meta, en el mensaje Enzo contaba que estaba un poco angustiado porque no había conseguido entrada justamente para el partido.
4: Sí, había estado buscando para darle una sorpresa a mi hermano que es fanático y no había conseguido. Busqué y no conseguí.
0: Bueno, Enzo.
4: Así que nada,
0: ¿a qué te dedicas
4: enorme,
0: ahí?
4: Gracias.
0: ¿Cuál es tu trabajo?
4: Trabajo en una concesionaria de autos. Trabajo para una marca particular.
0: Bueno, el que esté más en la puerta, agarra ese y te venís, listo, ya está. No, para no hacer tanta más.
4: Me voy con un test drive.
0: Bueno, Encito, te mando un abrazo muy grande. Disfrutás este fin de semana acá en Córdoba, hermano, porque además tenés el lunes que es feriado, seguramente no trabajás, así que bueno, más allá del resultado deportivo, que disfrutes el fin de semana en Córdoba.
4: Gracias, Titi, gracias, Lucía, la verdad que los escucho todos los sábados a la mañana, mientras vengo al laburo, los escucho siempre, me quedó eso de Córdoba, así que los admiro, la verdad, son unos genios.
0: Gracias, Encito, abrazo.
4: Abrazo, chao.
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0: oyente, bravo.
1: ¿Por qué? ¿Qué pasó?
0: Son bravo. José dice, saludos a la señora Silvina Ledesma. Después del domingo, la saludo de nuevo. Va a quedar el...
1: Ay.
0: Después del domingo.
2: Estoy con el corazón en la boca.
1: Ay, Dios.
0: Porque Edgardo dice, aguante Cerati, 100 veces más, por encima del resto. Saludos. Después los redondos.
1: Ah.
0: Tan bravo, bravo, bravo, bravo, bravo, bravo, bravo,
1: bravo. Bravo.
0: Tributo a Silvio Soldán. 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
0: Vuelvo con el lema Manita a las calles de Córdoba. Emma, te escucho.
3: Cuando ya hablamos del mercado, de las comidas, el movimiento, la gente, pero claro, aquellos hinchas de River que vienen a la ciudad de Córdoba, en algún lugar se tienen que hospedar. 100% la ocupación hotelera para este fin de semana largo en Córdoba. Hablamos con Gabino Escribano, vicepresidente de la Federación Empresaria Hotelera Gastronómica de la República Argentina, que esto nos decía.
4: Bueno, la verdad es que la hotelería, lo que es sábado y domingo, vamos a estar arriba del 95%, gracias a Dios, así que va a ser, según lo que tenemos nosotros relevado, el mejor fin de semana del año, ya que lamentablemente lo que fue Semana Santa, que siempre somos muy fuertes, y Carnaval, no han sido tan buenos como otros años, así que, bueno, estamos contentos porque este fin de semana realmente...

0: a tener muy buena ocupación.
1: ¿Esto se debe a la final?
0: Y creemos que sí, creemos que sí. El partido solo va a traer a Córdoba arriba de 20.000 personas y con ese número de gente la ciudad en lo que es hotelería ya se llena, incluso, bueno, lamentablemente la gente tiene que recurrir a la informalidad, a lo que sería Airbnb, a toda la competencia desleal que tiene la hotelería. Pero bueno, es un fin de semana en donde todos vamos a trabajar por lo menos esas dos noches casi un 100%.
1: La nota completa estará en cadena3.com. Algunos de los precios comienzan desde los 40.000 pesos para poder hospedarse en la ciudad de Córdoba. Y también nos decía Gabino Escribano que también la gastronomía está siendo muy fuerte este fin de semana, que ya comenzó la noche de ayer y que promete mucho este fin de semana largo en Córdoba, Chabatoni.
2: En cuarto de hotel.

0: ¡Qué grande, Sebastián! Actualizamos el básquetbol, cachito.
1: Bueno, estamos con Boca, que acaba de convertir dos puntos más. 63 para Kimsa, 52 para Boca. Le queda un minuto 14 para que se termine el tercer capítulo en Santiago del Estero, en una de las semifinales de la Liga Nacional de Básquetbol.
0: La otra semifinal se juega esta noche.
1: Esta noche, 20:05, está todo vendido para el gran partido que van a protagonizar Gimnasia de Comodoro, Rivadavia, Ferrocarril Oeste en el Socio Fundadores.
0: Te tengo atento, cachito, a las 13 se larga la carrera sprint.
1: Estoy viendo en este momento ya preparándolo a Franco Colapinto, acomodándole los arnés, ajustándolo junto a la butaca, ya para la largada de la carrera sprint.
0: Bueno, cachito estará con todo, ¿eh? El final del básquetbol y también la carrera sprint. Los números de la quiniela, Silvi.
2: 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El primer premio, 9.391. Segundo, 0.469. Tercer premio, 5.634. Cuarto premio, 9.155. Y el quinto premio es el 7.375. A la cabeza, el 9.391. Esto es el excusado.
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0: Gracias. Chicos, ¿por dónde participo? ¿Para las entradas? ¿Para Belgrano? ¿Para River? ¿Quiero ir? No, ya está.
1: Terminó.
0: Ya están los ganadores. Ha finalizado esa posibilidad. ¡Ah! Lo levantaron, che.
2: Por favor.
0: Por la hora, sí.
4: Buen día, don López, ¿cómo le va?
5: Sí. Acá estoy, muy bien, Pachu.
0: Sí.
2: Perdón, Guille, mirá la hora.
5: ¿Qué hora es?
4: Buen día, don López.
0: Sí, se nos va. Se nos va el programa.
6: Me dijeron que diga que es muy buena persona.
0: No, Lisa es muy buena persona, sí. La otra no sé, porque bueno.
6: Habla
0: no
6: por
0: sé,
6: hablar, ¿eh?
0: No sé qué pensará vos, Lisa.
5: No, muy bien.
0: Pero, chicos, ¿van a hacer el retro o van a estar hablando todo el día de Belgrano River? No. Viene el retro.
5: Mamá, en la escuela me dicen ansioso, los chicos.
0: ¿Ah? Claro, está todo el mundo ansioso. Esto no tiene que ver con el partido, porque cualquiera va a pensar que tiene que ver con el partido de mañana. Mm. O sea, tiene que ver con mañana, pero no con el partido.
2: Ah.
7: Step one.
0: Tiene que ver con mañana, pero no con el partido.
2: Ok.
0: Porque ya veo, muchos van a decir, Titi, estás queriendo influir, tirando para algún equipo. No.
8: Tengo mucho miedo, María.
5: O sea, tiene que ver con mañana, con el domingo. Mañana
0: algo
5: es domingo.
0: Que va a ocurrir mañana.
2: Ah. Pero no es el partido.
0: No es el partido.
5: Mañana va a ser domingo, por ejemplo. Eso no. No es Domenico Moduño.
0: No. No es Plácido Domingo tampoco. No.
9: Qué lindo se va a poner.
0: No es Domingo Cavallo tampoco.
2: No.
0: El país, a mí me parece, el 1-1. No. Mañana va a ocurrir un hecho. Mira, mañana está el Festival del Cuarteto también.
5: También.
0: Bueno, ahí sí lo podemos asociar un poco. Y sí, si le buscan la vuelta, también lo podemos asociar a River Belgrano. Y sí. Probablemente hubiera estado en el Festival del Cuarteto y hubiera estado en la cancha mañana. ¿Te queda lindo el pelo corto? ¿Y enojada?
2: Oh.
0: Chicos, mañana se cumple un nuevo aniversario. Mañana hay una fecha que acá en Córdoba es prohibido olvidar.
10: Chicas y chicos, a partir de este momento, juntos vamos a vivir la presentación del octavo material de uno de los cordobeses que se supo ganar el corazón de todos los argentinos. Lleva la música de Córdoba en su corazón. El Potro, el Potro, el Potro.

25 de mayo del año 1973, señoras y señores. En la ciudad de Córdoba, Argentina, nacía el potro. Ro, ro, ro, ro, ro.

0: 24 de mayo, muy bien, me corrigió López, porque yo dije 25 de mayo. No, no, no, 24 de mayo del año 1973, nacía el potro Ro.
1: Perdón que te corrija, Titi, pero el potro no solo se lo recuerda en Córdoba, tampoco es importante en esta fecha solo para Córdoba. Todo un país lo siente, sobre todo Buenos Aires, aunque sea duro reconocerlo, dice Gabriela.
0: Sí. Prohibido olvidar, chicos, prohibido olvidar. Vamos a recordar canciones del potro, pero atención, porque vamos a recordar muchos lado B. No solamente las canciones conocidas, sino mucho lado B. Algunas vamos a andar por ahí con algunas que quizás no tienen buen sonido, porque muchas fueron rescatadas, sobre todo después de la muerte de Rodrigo, por los sellos discográficos, quizás con no tan buen sonido. ¿Quién no recuerda, por ejemplo, que Rodrigo llegó a tanto que llegó hasta ser tema de una telenovela?

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1: se está repasando algunos lado B. Sí, sí, sí. Se larga la sprint, cachito. Actualizamos el básquetbol, primero.
2: 67-56, está ganando Kimsa, ya están en el último cuarto, primer minuto y medio del último capítulo.
1: No, qué retro para el potro, cuántos años pasaron, ídolo total, dice Edgardo, recordando al gran potro, señores y señores, y las grandes canciones, algunas más conocidas que otras, del potro Rodrigo.

0: César me dice, Titán, yo no soy hincha ni de Belgrano ni de River, pero me gustaría que gane Belgrano por el potro, me dice César. Mirá.
1: Mira, justo.
0: Claro, lo asocian con Belgrano. Bueno. ¿La Rola Sprint, Cachito? ¿La Rola Sprint?
2: Sí, señor, ya está en marcha. Arrancó nomás la carrera de Sprint. En el 13º lugar, Franco Colapinto. Vamos a ver cómo se acomodan después de la partida.
1: Mira, justo te preguntaban, pusiste este super mega retro y está por correr Colapinto. ¿Qué hago? ¿Qué veo? ¿Qué escucho? Dice Sebastián.
0: Y escuchá la radio porque Cachito te está dando todo. Si no pasa nada, Cacho no interviene. Ahora sí, Colapinto es noticia. Estaremos interrumpiendo el retro para dar paso.
2: Ganó una posición con la pinta en la larga, está 12º.
0: Está 12º.
2: Fernández, Kudryashov, Shinsky, Bassi.
0: No, di todos los que van a correr el caso. No, solamente. ¿Qué haces?
1: Estamos charlando con Lucía.
0: ¿Qué hizo?
1: Con señas.
0: No, ¿a esta hora?
1: Sí, bueno.
0: No sé de qué están hablando, pero a esta hora no va.
1: Sí. Sí, una pregunta. ¿Lucía también conduce el programa? ¿Por qué?
0: No, pero se están haciendo señas con Silvina y será lo mejor.

0: eso está la popular. Cachito, ¿cómo es? En el sprint, ¿hasta el décimo suman puntos también o no?
1: Hasta el octavo.
0: Hasta el octavo.
1: Hasta el octavo.
0: Está 11.
1: 11. Lo acaba de pasar a Hulkenberg.
2: Nosotros tenemos televisión con Colapinto en silencio y radio con volumen. Nos cuenta Laura.
0: Mirá, escuchando el potro. Víctor Melletitón, vamos, viejo y glorioso Belgrano, y manda un mensaje con un montón de corazoncitos celestes. ¿Y esto qué sería? Una...
2: la bandera pirata.
0: Ah, bandera pirata, corazón celeste. Bandera pirata, corazón celeste. Bandera pirata, corazón celeste. Bandera pirata, corazón celeste. Bandera pirata, un montón ha mandado. Seguramente inspirado por el potro, señores, que le ha envalentonado con el mensaje.

0: Vicentito, tengo una pregunta. A nivel provincial, ¿hay más hinchas de Belgrano o de River? ¿Hay alguna encuesta al respecto? No hace mucho tiempo hicieron encuestas. Donde todavía estaba bastante, a nivel provincial, estaba bastante pareja la cosa. Entre Belgrano, Talleres, River y Boca, sobre todo. Como que estaba bastante pareja. De todas maneras, me parece a mí que en los últimos tiempos, la permanencia de los equipos de Córdoba en primera división, ya casi fija, te diría, ha hecho que se perdiera aquella cosa de la época mía, que sobre todo siendo del interior, nos hacíamos hinchas de los equipos de Buenos Aires, ¿no?
1: Sí, no solo la permanencia, sino obtuvieron buenos resultados, digo, quedaron en las posiciones más altas, algunos con campeonatos internacionales, algunos de los equipos de Córdoba, etcétera, etcétera. Digo, me parece que también
0: sí, eso, sí, eso va cambiando.
1: Pero
0: va
1: sí cambiando. Es cierto que en el interior, cuando éramos chicos, nos hacíamos de equipos de
0: porque el campeonato oficial del fútbol argentino, exacto, era el de la AFA y sí, bueno, eran los equipos que participaban de Buenos Aires. Sí. Estaban los de Rosario, estaban los de Santa Fe y nada más. Los cordobeses participábamos en los nacionales y nada más, que era un campeonato de segundo orden, digamos. Pero ahora ya con los equipos jugando en primera división, está cambiando ese panorama. Cada vez más, en el interior, sí, cada vez más hay hinchas de los equipos de Córdoba.
2: Sebastián dice, yo me estaba por ir a dormir la siesta y empezó el retro con el potro. Nah, es para agarrar a la vieja y despegar los cerámicos bailando un aguante, todos acá desde San Martín, Mendoza.
0: Quédate si sos como la yerba.

0: Nancy me dice, Titón, gracias por este retro. Me encanta, Rodrigo. Dedícame lo que el jueves fue mi cumpleaños. Dice Nancy, bueno, dedico
1: Nicolás para dice, ¿por qué no ponen cámaras? Una radio tan grande ya debería transmitir con imágenes. Así los vemos cómo bailan.
0: Ah, no hay baile acá, ¿eh? No. Estamos copados. Estamos copados, pero no se armó baile. No.
2: Vamos a filmar este momento.
0: No, por ahora no. Por ahora.
3: Canto hubo
0: de. Sí, canto, sí.
1: Canto siempre hay.
0: Movimientos. Sí. Miguel Ángel dice: Titón, el tema del ascensor del potro, por favor, dice Miguelito de Puerto Madre. ¿Estará? Veremos, señores y señores. Estamos recordando algunos lado B también del potro rojo.

0: Arrancamos la carrera sprint, Cachito.
1: Sí, señor, se tocaron los dos pilotos de Mercedes, casi se van afuera los dos. Demostró el auto Antonelli a Russell. Ha perdido una ubicación ahora Antonelli porque se metió Norris segundo. Primero Russell, segundo Norris, tercero Antonelli. Cola Pinto está en el décimo lugar debido a la rotura del motor de Isaac Hayat con el Red Bull. Así que ha quedado en el décimo lugar ahora Cola Pinto.
2: Viajando desde Misiones Posadas hasta Córdoba a ver el partido. Estamos enfrentados. El del Pirata desde siempre y yo de River desde la cuna. Aún así, cualquiera que gane, ambos somos felices. Y Boca, vos lo ves por televisión, escribe Silvio.
3: Sí, sí, lo voy a ver por televisión. Sí, sí, sí. Seferi, no me sé qué retro de porquería. Retro olvidable. Chao. Nos vemos el sábado que viene. No, ¿a dónde nos vemos? ¿Cómo nos vemos? Sí, es radio esto. Bueno, buenas tardes y chao, dice el amigo Seferino. Ay, Seferino, Seferino, Seferino. Esa cabecita, Seferino.

0: Marcela me dice, tremendo retro, chavatón, y ayer, hoy, mañana y siempre el potro. Piel de pozo, chicos. Justo iba a pedir el cucumelo. ¿Puede ser el tema del ascensor? Dice Marcela, mirá cómo piden la chica del ascensor.
1: Gladys.
0: Ay, si lo dice así.
1: Ay, Gladys encuentra otra coincidencia. Rodrigo mañana cumpliría 53 años y en la quiniela el 53 es el barco. Rodrigo es pirata, así que está todo dado. Vamos, Belgrano.
0: Mira, esa no la había escuchado. Había escuchado los minutos del penal de Olave y todo lo demás.
2: Ah, mire vos.
0: ¿Qué pasó con Colapinto, cacho?
3: Lo acaba de superar a Carlos Sainz, está en el noveno lugar. Ahora Franco Colapinto.
0: Qué bien, estamos bien, estamos bien, estamos bien. Le dije que íbamos a escuchar varios lados B del Potro. Primeros discos del Potro. Escuchen esta canción.

0: otro que en algún momento también pasó por las baladas. Victoria Mesa Titón, Re Belgrano, Re Rodrigo, desde Tras la Sierra. Justo anoche empecé a ver su serie en Netflix.
1: No, pero no hay serie de Rodrigo.
2: No, no hay serie de Rodrigo. ¿Películas? Hay películas, pero no serie.
0: Películas sí, pero va, salvo que hayan hecho una serie.
2: No, pero...
0: Yo no estoy entendiendo.
2: No, sí, creo que debería estar en Pasen y Vean, porque al ser un personaje de Córdoba no lo he visto. Soy de Catamarca, de joven era bastante fachero y un amigo quería dejar la novia y me pidió que vaya con mi novia, así tenía una excusa. Él después se enamoró de ella, hizo un lío acá, pero la cuestión es que quiere el tema del potro, si supieras. Lo amo al potro, ese será lo más grande del cuarteto, dice Sergio.
0: Utilizamos en la carrera sprint, Gallito, todo normal con Colapinto.
3: Sí, 9 vueltas de 23. Primero Russell, segundo Norris, tercero Kimi Antonelli. Franco Colapinto está en el noveno lugar. Está a 4 segundos y un poquito más del Inland,
4: que es
3: el
4: octavo. ¡Anda! ¡Dale, Guerrero!
0: ¡Vamos, Guerrero! ¡Vamos, Guerrero! ¡Vamos, que me extrañarás, Guerrero!

0: los oyentes, che, son bravos.
1: ¿Qué
0: pasó? Diego Mesetito, buenas tardes, soy cordobés, hasta los huesos, le deseo suerte a River. Soy cordobés e hincha del único club que tiene la ciudad de Córdoba. ¡Vamos, Gloria, carajo! Dice Diego. Bravo, Juan dice, Titón, no hay potro que pueda mañana contra Yael Falcón Pérez. Tiene fotos de chico y adolescente con la camiseta de River, Titi, dice Juan. Bravo, ¿eh? Bravo, nuestros oyentes.

0: Ana María Vicentitón almorzando y escuchando el retro del potro. Cariños a todos, dice Ana María.
1: Festejando, hoy es mi cumpleaños. Estamos por hacer el asado escuchando el retro desde el fin del mundo, Marcos.
0: Fabián dice, no, gente, está bien así como están. Ponerle cámaras al estudio les quita la magia. Ya están las redes para subir momentos, para el que quiera ver. Por lo menos así lo veo yo, dice Guillermo Nimo Fabián. Retraso, chavatón, y saludos desde un helado San Francisco del Chañar con las canciones del potro.

0: Darío me dice, no, soy fanático de Newell's, pero vamos, Belgrano, viva el fútbol del interior, loco. Darío de Jaime Prats, Mendoza. Hermosa compañía, son la mejor de la radio del país, dice Darío. Muchas gracias, Darío.
1: José Luis está escuchando desde San Luis y dice que en San Luis también bailaban mucho con el Potro Rodrigo.
0: Claro, todo el país bailó con el Potro Rodrigo. Y otros países también. 12 vueltas, Cachito, ¿cómo está la cosa?
2: 12 vueltas de 23, sigue primero Russell, segundo Norris, tercero Kimi Antonelli, Franco Colapinto se mantiene en el noveno lugar.
0: Lúmense, chicos, por favor, la canción El Viaje, pasen. Siempre me pregunto qué hubiera sido, si hoy estaría vivo el Potro, ¿no? ¿Sería más grande que la Mona? Dice Luz. Son bravos los oyentes.
1: Ay, bravísimos.
0: El Potro para vos.

0: Titón, querido, excelente el programa como siempre. Abrazo grande. Gracias.
1: Muchas gracias.
2: Titi, una vez Mario contó la anécdota de que el papá de Rodrigo le llevó unos temas del Potro para que escuchara y le diera su opinión y si lo podía ayudar con difusión. Mario contó que no cantaba bien en ese momento y le sugirió al padre que estudiara otra cosa, que la música no iba a ser lo suyo, dice Elvira.
0: Sí, sí, la contó Mario esa. El papá de Rodrigo era Pichín, bueno, era difusor de una compañía discográfica, creo que Sony, me parece, no estoy seguro, me parece Sony Music, en aquel momento me parece que era CBS, era difusor, venía siempre a la radio, estaba en contacto permanentemente con Mario, con Ronnie, con todos los conductores de radio, con todos los musicalizadores, porque bueno, se dedicaba a eso, vendía discos, vendía artistas. Y claro, y ahí estaba Rodrigo queriendo incursionar en el mundo de la música y siempre ha contado esa anécdota Mario Pereira, que no le veía futuro, no, decía Mario. Bueno, después él mismo lo reconoció que se equivocó. Chicos, la otra parte de Córdoba, dice Martín, queremos escuchar al Negro Videla en el retro. También es de Córdoba, ¿no? Sí. Aguante la T, dice Martín. Bueno. Anotalo. Para la semana que viene. Puede ser en este divorcio que estamos viviendo de artistas y sus respectivos equipos, porque, bueno, no deja de ser un divorcio.

0: Martín dice, gracias chicos, feliz por el presente, muchas gracias.
1: Los estoy escuchando desde Coronel Moldes, Córdoba. El potro es lo más, dice Nora.
0: 15 vueltas, cachito, ¿ya?
2: Sí, se viene acercando Colapinto al octavo lugar, donde está Limbland con el Racing Bull, tratando de buscar ese puntito que otorga el octavo puesto.
0: Les dije, el potro Rodrigo hacía cuarteto. En algún momento incursionó por la música más tipo centroamericana, en los 90, cuando se puso de modo Chayanne, con esos ritmos.
3: Tropical ahí,
0: sí. Medio tropical, exactamente. Y también un gran cantante de baladas.

0: chicos no dijeron cómo salió Independiente Unión. Fuerte, digan, que estoy en el patio y soy un poco sordo, dice Diego. Pero sí, sí lo...
1: Sí, lo dije temprano, ganó Independiente ayer. Dos golazos de tiro libre, el rojo de Avellaneda. Mira. Le ganó a Unión de Santa Fe, los goles de Montiel de tiro libre al ángulo derecho y Gutiérrez al ángulo izquierdo del arquero. 2-0 ganó el rojo y va a jugar con Atlético Tucumán en la próxima instancia.
2: Soy Mariana Favaro de Rosario y estamos festejando en Río Ceballos que me recibí de ingeniera agrimensora, así que manden un beso para acá.
0: Esos primeros discos que le traía Pichín, sí, el papá de Rodrigo, a Mario, para que le diera difusión, Mario, pero no había caso, decía Mario, no había caso. Bueno, incluían canciones como esta, escuchá.

0: eran los primeros discos del potro, Rodrigo, señores, un potro con el pelo largo.
1: Hola, somos Silvi y Jorge, los escuchamos siempre. Somos de Cava ahora, yendo a Barrio Alberdi, a la cancha del mejor Belgrano, y escuchando al potro también.
0: Titón, tremendo retro, un grande, Rodrigo. Abrazo gigante desde San Francisco del Monte de Oro, dice Fernanda, recordando las canciones del potro, Rodrigo.

0: por el pelo, pensé que había aparecido Rodrigo. Sí, sí, sí, sí, sí, sí, sí.
1: Los pocos pelos que tengo me los voy a teñir celeste si llega a Mogar.
0: No, porque apareció un personaje con la camiseta de Belgrano.
2: Sí.
0: Bailando al ritmo de Rodrigo. No sé si no va a aparecer así después. Por algo está esa camiseta de Belgrano acá, ¿eh? Bueno, lo dejamos ahí.
1: ¿Pintura? Sí, más vale, me voy a pegar una teñida de barba.
3: ¿La barba también?
1: Sí, Goni, es un poroto lo mío, lo que va a que...
2: Sí, Pichín, bueno, tenía la oficina en la Galería de las Américas, en un entrepiso, y Rodrigo trabajaba con el papá de Mayo Olave en Musical 147 en Calle San Martín. Yo trabajaba el con Beto. Ellos, por eso lo recuerdo. Qué lindo este recuerdo, dice Julio.
0: El Beto trabajaba exactamente en MJ Musical. También estaba en el mundo de la música y además tocaba la batería. De hecho, fue baterista de Rodrigo. El Beto, el papá de la Maggie. Sí, sí, sí. Titón, si estuviera vivo Rodrigo, dice Mercedes, seguiría en Buenos Aires. Vaya a saber, ¿no? Viste que estaba allá, explotó allá, sí, en Buenos Aires. Quedaba esa cosa ahí con Córdoba. Pero bueno, lo recordamos, señores y señores, con su música.

0: pasé billetitos, me puse a bailar con el picaporte de la puerta y no me di cuenta. Y le puse picante, además a la sopa de arroz. No importa. Así somos los piratas de Chotan y a alguno le falta eso. Lo picante, dice.
1: Los estamos escuchando desde Ibiazábal, palpitando la final de mañana. ¡Vamos, Belgrano! Escribe Lisandro.
0: Puede ser la foto de tu cuerpo. Muchas gracias. Tremendo el retro, dice Marcialita. Estas son las canciones del Potro.

0: básquetbol, Cachito.
1: Sí, se están saludando los protagonistas. 88-76. Ha ganado Kimsa el primer partido en Santiago del Estero. Abre la serie poniéndose 1-0.
0: ¿Y Franco?
1: Franco Colapinto está, se mantiene en el noveno lugar. Está manteniendo ahí la posición. Está a 3 segundos del Inland, que es el último que sumaría puntos. Me parece que se ha dedicado a guardar esa posición.
2: Víctor, me acuerdo en el año 2000, en mi viaje de egresados. Fuimos en octubre a Bariloche. Rodrigo ya había fallecido. A todos lados, Chabatani con la camiseta de Belgrano, con la publicidad de Rosamonte. En todos lados sabíamos, o subíamos, mejor dicho, a los escenarios a bailar cuando sonaba el potro Rodrigo, que aún después de muerto sonaba muchísimo. Las canciones de Rodrigo siguen sonando mucho, sí.
3: Gente linda, obvio que el potro es lo mejor de Córdoba. Los escucho desde Salavina, Santiago del Estero, Andrés.
2: Seguimos recordando, señoras y señores. Mañana va a estar cumpliendo años, o se va a cumplir un nuevo aniversario del nacimiento del potro Rodrigo.

0: casa prefiero poner la batata aparte.
1: Poniendo, sacando. Buen día, buen sábado, equipo hermoso. Si querés, de San Luis, escucho todos los días la cadena. Éxito siempre y muy lindo el retro.
2: Saludos para Soledad Rodríguez, que se levantó rehartante. Nos cuenta Juan desde Jesús María. Estamos a cuadras viendo el movimiento de los fundamentalistas. Aguante Belgrano.
1: El potro, señores, el potro.

0: Así estaba ese tirón. ¿Te acordás cuando el loco actuaba en Palmira? Atrás de la vieja usina, Juan de los Robles, claro. De hecho, hay una canción, cuando dice, porque hay que lustrar los PP, porque a Palmira nos vamos. El martes en Caravanado otra vez. Sí, señor.
1: ¿Cómo no? Por fin un retro cordobés, dice Raúl. Ahora te voy a dar tarea para que puedas programar otro retro, pero que sea, por ejemplo, con Serú Girán, Sui Generis, de la década de los 70, 80, los pioneros, dice Raúl.
0: Serú, ¿para qué anoto?
1: Sí.
0: Girán, Sui Generis. ¿Y qué más?
1: Los pioneros, dice, de la década del 70 y el 80,
0: los
1: ellos dos.
0: No conozco ningún grupo.
1: Supongo que le dirá los pioneros a Serú Girán y Sui Generis. Y te dice, el retro cordobés, excelente.
0: ¿Cómo le decían a Rodrigo?
1: El potro.
0: Muy bien.

0: Titón, ¿y el Toro Quevedo para cuándo?
1: Uy, anoto. Y anotá el Toro Quevedo. Todos los sábados escucho el programa, el mejor retro que escuché. Ahora, este. Recuerdo como si fuera hoy cuando mi abuela me despertó para decirme, falleció el loco. Así le decía, tenía 16 años, mi mejor adolescencia en Catamarca. Ahora estoy viviendo en Córdoba, nos cuenta Ivana.
0: Estela me dice, chicos, buenas tardes. Yo creo que no falló el ojo clínico de Mario. Porque acá en Córdoba no tuvo éxito Rodrigo con la música.
2: ¿Cómo no? ¿Qué estamos pasando?
0: A lo mejor...
3: sí, fue exitoso.
0: Para lo mejor no hacía bailes convocantes, pero los temas sonaron, tuvieron un éxito tremendo acá muchísimo. En Córdoba. ¿Cómo que no tuvo éxito acá en Córdoba? Sí. Pero el propio Mario admitió y se reía de eso. Se reía de que había errado, que había fallado. Y todo el mundo tiene muchas fallas. Y bueno, muchos aciertos y muchas fallas. Pero bueno, pasó eso. No le tuvo fe y después pasan esas cosas que uno no tiene muchas explicaciones. Digo, el fenómeno que fue Rodrigo, por ahí no. Los fenómenos no tienen explicación.
1: No.
0: Un fenómeno. No hay que buscarle tantas explicaciones. Termina.
4: Terminó la carrera de sprint, no le alcanzó. Quedó a un segundo nueve décimas del octavo lugar, Franco Colapinto. No obstante, hizo una importante carrera, porque recordemos que largó desde el décimo tercer lugar, termina noveno. La carrera la ganó George Russell con el Mercedes, Lando Norris el segundo, Kimi Antonelli con el otro Mercedes terminó en el tercer lugar.
0: Chicos, ¿se puede decir algo de Jean Carlos, el dominicano más glorioso? Saludos, dice Gino. Uy, claro, pues tenemos. Rodrigo por Belgrano.
1: Sí.
0: Videla por Talleres.
1: Ajá.
0: Y JC por Instituto, sí. Instituto JC.
1: Qué buen retro. Para mi gusto, la mejor canción de enero a enero, opina Norma.
0: Porque soy enamorado de ti. Se termina.

0: dice, hola gente, soy Viviana. Córdoba es la mona, chicos. Él es el rey. Todos los demás son hijos de él. Pero la mona desató la pasión por el cuarteto. Saludos y que gane la B, dice Viviana.
1: Están picantes, vos lo dijiste.
0: Sí. Sí. No, menos mal, ya está. Terminamos, metemos el último tema de Rodrigo, señores y señores, y nos vamos.
1: Ya está, está rápido.
0: El último y nos vamos porque están picantes.

0: Guardia, Chabatoni. Mañana demuestra a River lo grande que es, dice Estela. Uy, pero tengo tantos pedidos. Dani Guardia también. ¿Cómo vamos a hacer para poner
1: no
0: tantos?
1: Sé.
0: Bueno, yo no, esto mire, se me llenó la hoja, che. Nos vamos, chicos, ¿sí? Viene tarde y media. 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
0: Fernando.
2: Hola, Titi, buen día. Bueno, saluda a Silvia, a todo el equipo ahí. Buen día, una bonita jornada con un poquitito de viento, pero hoy tenemos tanta actividad en Villa María que tenemos tantas cosas para contarles a esta hora de la jornada. Bueno, ya están llegando en un ratito los artistas que van a ser parte de la programación de esta tarde. Juan Fuentes como cabeza de tren de todos los, que, de todos los artistas que vamos a tener durante la jornada de hoy. Y en función de eso debemos decir de que a las 3 de la tarde comienza el desfile de los bomberos voluntarios por los 75 años. El Villa María Sail, que está en marcha y que tiene muchísimas actividades durante todo el día, pero además que es una gran oportunidad para hacer compras a precios realmente rebajados, con promociones importantes y demás. Y a las 6 de la tarde va a subir al escenario aquí en el centro de la ciudad Juan Fuentes para hacer su recital. Hablamos del Villa María Sail con Marcos Bobo del municipio, que nos contaba, bueno, termina, ¿no? Hoy es el último día, Marco. ¿Qué reflexión o en todo caso, qué están mirando?
3: Así es, Fernando, una semana intensa de propuestas comerciales, más de 200 comercios de Villa María, tanto de los barrios como del sector céntrico, y también la oferta por la plataforma villamariasail.com.ar, donde allí estaban todas las propuestas, las ventajas de compra, las promociones exclusivas, los productos estrellas, un incentivo para la adquisición y un estímulo también para acompañar a los comerciantes en este momento complejo en que se está atravesando. Y a todo ello le sumamos 100 intervenciones artísticas culturales donde convertíamos ese paseo de compras o ir hasta un determinado comercio, que la cotidianeidad del espacio público pueda ser sorprendida o intervenida y que la experiencia sea otra.
2: Bueno, por supuesto, esta tarde ya hay mucha gente dando vuelta en el centro porque está bonita la mañana, va a tomarse un café, también hay promociones en los bares, las confiterías y demás. Y por supuesto, esta tarde la gran fiesta que tiene Villa María, que va a culminar esta noche con el gobernador de la provincia presente en la cena por los 75 años de la inauguración o del nacimiento de lo que es el Cuerpo de Bomberos Voluntarios de la ciudad de Villa María. ¡Buen sábado!
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0: Cuando apuramos un poquito, López se pone. Se traba cuando apuramos un poquito. 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
0: Víctor.
5: Hola, ¿qué tal, Titi? ¿Cómo están? Hablamos con los intendentes del Gran Río Cuarto porque entre mañana y el lunes se celebra el 25 de mayo con grandes actividades. De estas actividades de la fiesta Sabores y Saberes, el festival en el que va a estar Lázaro Caballero y otras cosas, nos comentaban los intendentes. Gianfranco Lucchesi, el intendente de Las Higueras, decía:
6: con ese desafío de trabajarlo, de que la gente pueda también venir y disfrutarlo, por eso no se cobra entrada, ¿no? Porque creemos que salir con esa tradición de un evento que sea con entrada libre y gratuita, y todo lo que tiene que ver con el armado, digo, la carpa, el sonido, el artista, todo lo que tiene que ver para que hagan el locro, las empanadas, las más de 17 instituciones, así que es un desafío grande, la verdad que creemos de que no solamente un desafío, sino que es una inversión en esto que siempre el gobernador habla de la economía naranja, porque derrama. Acá no solamente va a derramar en 17 instituciones, sino derrama en más de los 200 feriantes que tenemos, y derrama también en todos los locales que tenemos alrededor del predio del ferrocarril.
5: A propósito de lo que serán los actos protocolares desde mañana, el intendente de Río Cuarto, Guillermo de Rivas, decía:
6: una gran satisfacción, ya hace el año pasado que en este Gran Río Cuarto, el trabajo conjunto que hacemos con Max y con Jan permanentemente de gestionar todo lo que sea para este Gran Río Cuarto, que ya somos, convivimos, nuestros habitantes trabajan en un lado, se atienden en otro lugar, circulan, están, y qué manera de representar, teniendo la identidad cada localidad, pero sabiendo que tenemos un montón de cuestiones en común. Y por segundo año hacer la velada de gala del Gran Río Cuarto en Río Cuarto, en nuestro teatro municipal, con artistas de las tres localidades, que los invitamos todos a entrar libre y gratuito al teatro. El lunes a la mañana, el 25 de mayo, el izamiento de la actividad en Santa Catalina. Pero por supuesto, creo que hoy quien tiene la centralidad y es muy importante para nosotros, porque para seguir creciendo tenemos que crecer juntos y que Higueras sea ciudad, nos honra a todos, nos potencia.
5: El lunes Las Higueras pasará a ser ciudad con la entrega del dispositivo concretamente por parte del gobernador de la provincia, además de un desfile cívico-militar y otros atractivos que están preparados para este fin de semana en el Gran Río Cuarto.
0: Bueno, nos vamos, chicos, ¿sí? ¿Qué nos queda? ¿Nos queda Marcelo Camisa nada más?
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0: Vamos, Marcelito, rápido, vamos.
7: Hola, Titi, ¿cómo les va? Estamos en esta mañana preinvernal, camino a San Juan, para traerles el desafío Ruta 40 junto con Fernando Barrio Nuevo. Nos vamos una semanita hacia Cuyo porque el ícono argentino del Rally Raid, que además es la tercera fecha del Campeonato Mundial, el que comienza con el Dakar en enero, continuó en marzo con el Rally de Portugal y tiene en nuestra ruta que sigue de sur a norte y de norte a sur a nuestra cordillera uno de los mejores escenarios del planeta para la práctica de esta especialidad. Será un prólogo mañana en San Juan, el que abra la competencia por los ríos secos de la populosa Albardón. Habrá una multitud para seguir a los 151 inscritos entre motos y autos en el inicio de la competencia, que desde el lunes, con 5 etapas, nos va a llevar luego a San Rafael, a las dunas, a sus ríos secos y a sus montañas, para trepar después nuevamente hacia San Juan y terminar el próximo viernes con el desarrollo de la competencia completa. Aquí estará nuestro ganador del Dakar, Luciano Benavides, el de KTM. Todavía nos emociona nombrarlo cuando recordamos con este mismo micrófono. Les estuvimos contando desde Arabia Saudita y con el sonido de su moto en vivo el momento glorioso en el que se producía esa gran victoria. Su hermano Kevin, dos veces ganador del Dakar, también estará debutando en la T1 con una Toyota en la categoría mayor de los coches, donde el líder es Sebastián Loeb, secundado por su compañero de equipo Alatilla, que ganó en Dakar en enero. Otra vez el gran equipo oficial Ford va a estar con las poderosas Ford Raptor, va a estar liderado nada menos que por Carlos Sainz, el madrileño tan querido en Argentina, y paso a paso, kilómetro por kilómetro, con Fer Barrio Nuevo les iremos contando todo lo que ocurra con la carrera más difícil de Sudamérica, el desafío Ruta 40 2026, otra cobertura especial de la cadena 3 Argentina. Les dejo un abrazo.
8: Quiero una mamacita.
0: Chao, chicos. Ya estaba el Lale Bustos, señores, para tarde y media. ¿Casito, te digo algo?
9: Sí, solamente ya que estábamos hablando de Fórmula 1, violento robo a Alain Prost en su mansión de Nyon, ahí en el al ladito del lago Le Mans. Bueno, aparentemente lo golpearon los que protagonizaron el robo, lo golpearon en la cabeza y le obligaron a abrir la caja fuerte. Así que no se sabe todavía el monto que le robaron, pero se sabe que es embajador de una importante marca de relojes, por lo cual se calcula que la suma que le robaron es importante.
0: ¿Dónde fue eso?
9: En Nyon, en la mansión que él tiene en Nyon, cerca del lago Le Mans, en Suiza.
0: Ah, en Suiza. Sí. Gracias, Gachito.
9: Hasta el próximo fin de semana.
0: Gracias, Lópezito. ¿Te quedó algo, López?
2: Bueno, uno breve, porque se va a hablar seguramente esta semana, de un anuncio que hizo ayer el ministro de Economía, Luis Caputo. Hicieron una conferencia de prensa para anunciar una baja de retenciones. Lo contamos en el programa hace algunas horas. Pero en esa conferencia de prensa, el ministro anticipó que se encuentra en conversaciones con algunos gobernadores para convocar a un nuevo consenso fiscal que permita avanzar en un esquema de reducción de impuestos nacionales, provinciales y tasas municipales para bajar el denominado costo argentino. Se va a hablar seguramente de eso esta semana.
0: Chau. Gracias, Lopecito.
2: Chau.
0: Lopecito. ¿Qué va a ser el programa, sí?
10: Sí, señor.
0: ¿Vestido así?
10: Sí, señor.
0: ¿Y se va a mostrar así por redes
10: sociales? Sí, señor. No tengo nada que ocultar. soy hincha de Belgrano declarado. Como corresponde.
11: Los pocos pelos que tengo me los voy a teñir celeste si llegamos a Modal.
0: El señor Alejandro Bustos, señores, ya está pronto, listo para alargar su tarde y media.
11: ¿Pintura? Sí, más vale, me voy a pegar una teñida de barba. ¿La barba también? Sí, Goni, es un poroto lo mío, lo que va a quedar.
0: ¿Va a subir fotos a las redes, algo o no?
10: No lo sé. No estoy pensando. Claro.
0: Bueno. Señoras y señores, completamente. ¿Algo para decirle, Silvina, usted quiere?
1: Sí, que mañana en Ronnie en Vivo, que vamos a hacer el programa desde el Kempes, tenemos un regalo para todos los hinchas de Belgrano, porque van a estar en vivo los de Alberdi y también los Pacheco. Así que vamos a pasar una mañana extraordinaria, pero los de Alberdi especialmente
10: desde
1: para ustedes.
10: Desde tempranito los voy a estar escuchando, señor. Desde muy temprano haciendo la previa para después ir a la cancha y que sea lo que Dios quiera.
12: El tiempo en Córdoba está pacheco.
0: Tiene una camiseta de Lale Bustos de Belgrano, la de la propaganda Tersuave. ¿De cuándo es esa?
10: Este es de Campodónico.
0: Por eso, ¿está firmada por varios jugadores esa?
10: Sí, sí. Esa la hicimos firmar cuando fueron a Jesús María. Está la firma de Emi Rigoni acá cuando recién arrancaba.
0: ¿Es de ahí?
10: Sí, es de Colonia Carolla.
1: ¿Y en el corazón Carolla, quién está? Tiene ahí una firma justo en el corazón.
0: No, y no sé quién será esa firma.
10: No sé, estaba Campodónico, estaba... El Luis Fartín me fue en aquel momento todavía como hincha.

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¿Cómo les va a todos? Bienvenidos. Un placer recibirlos en cada rincón de la República Argentina donde nos estén escuchando a través de más de 700 emisoras que reparten la señal de la cadena 3 Argentina en toda la República Argentina. Y para aquellos que nos están escuchando a través de la aplicación, para aquellos que nos siguen a través del YouTube también de Cadena 3, allí nos pueden escuchar. Bienvenidos a todos. Estamos nosotros atravesados por un fin de semana muy, pero muy especial en todos los sentidos en Córdoba. Créame, va a ser un fin de semana para agendar, para la historia en Córdoba. Pero no solamente desde lo deportivo, porque dicen todos, otra vez la final, River, Belgrano, Belgrano, River. No es solamente eso. Córdoba está recibiendo a miles y miles de visitantes porque hay varios eventos de los cuales vamos a ir contando y ya les hemos ido dando algunos detalles en la programación de la Cadena 3 Argentina. Así que vamos a estar hablando de todo eso, nos van a estar contando ustedes si están viajando, a dónde van, si están viniendo hacia Córdoba, ya sea porque vienen a disfrutar del evento deportivo máximo, la final entre River y Belgrano, o porque vienen al Festival Nacional de Cuarteto, porque vienen a los fundamentalistas del aire acondicionado que se presentan en Jesús María, o porque en definitiva fin de semana largo y vienen a disfrutar de Córdoba. Hay diferentes eventos patrios en cada uno de los rincones, en el Arañado, en los Reartes. Vamos a estar con un micrófono en cada lugar al estilo de la Cadena 3 Argentina en un programa muy, pero muy especial. Hoy vamos a estar plantando un árbol también. Continúa la campaña Argentina Reforesta, esta vez desde Villa María. Así que quédense porque hay mucho para disfrutar hasta las 4 de la tarde.

Sergio Díaz en la puesta al aire, en la musicalización, como siempre, detrás de la consola. Allí está para sugerirnos, para prepararnos. ¿Ya tiene el tema para la batalla de canciones, Sergio? Bueno, muy bien, muy bien. Hoy con un invitado especial en la batalla de canciones. Atención, a prepararse porque vamos a tener, como siempre, artistas invitados, la casa de los artistas. Hoy la vamos a sumar a Norita Kovacic también, que va a estar con su segmento tradicional de Nora Libre, pero también Norita va a sumarse. Es hincha de River, Norita, no sabía yo. Es hincha de River Plate, Norita Kovacic. Mira vos, Norita. Ahí está, la vamos a sumar, obviamente, también para la batalla de las canciones, a la cual, invitamos a ustedes a ponerse ya en contacto con nosotros. Automáticamente pueden ya empezar a dejar sus mensajes a través del mensajero de la radio, ¿sí? A través del mensajero de la radio. ¿Cuál es el tema con el que va a competir la audiencia de tarde y media hoy? Los quiero escuchar, quiero recibir su mensaje. Ya les vamos a ir proponiendo los nuestros también. Y después, la votación. Y luego, el tema completo. Así que automáticamente, en el mensajero de la radio, quiero que dejen sus mensajes. Porque además también hoy vamos a jugar por entradas. Tenemos entradas para el cine, tenemos entradas para el teatro. Tenemos mucho para participar en esta tarde y media, tarde de sábado 23 de mayo del 2026.

Córdoba capital, la temperatura a esta hora es de 14 grados. La humedad es del 49%, el viento sopla a 14 kilómetros. El pronóstico anuncia tiempo bueno. Estamos sobre la máxima anunciada, 14 grados. Me parece que a lo mejor ahí en la siesta podemos subir un poquito más y superar la máxima. Para mañana, cielo parcialmente nublado, mínima 4, máxima 17 grados en Córdoba.

mismo ya están llegando los primeros mensajes. Ya están llegando los primeros mensajes. Elena Agudo dice: hola Ale, te escucho desde mi Jesús María amada, amada por mí también. Un beso, disfrutando mi Franco y con mi corazón celeste. Me pone, digo corazón celeste porque pone varios corazoncitos de color celeste. Un besito, Elena, aquí está compartiendo el corazón celeste. Gonzalo Ferreira, hoy más que nunca, dice, pone el tema de la Mona, El Enamorado. Dice, gente, Córdoba es Club Atlético Belgrano, dice Gonzalo Ferreira, que nos está pidiendo un tema de la Mona Jiménez. Bueno, claro, les dije, Córdoba está atravesada por lo que se va a disputar mañana. La Cadena 3 se lo viene contando, mostrando, ni hablar el operativo que se prepara mañana desde muy temprano en el Estadio Mario Alberto Kempes. Disfrutemos de una gran fiesta, de la gran fiesta del fútbol. Mañana River Belgrano, Belgrano River, desde muy temprano, con todo un despliegue técnico, periodístico, humano, para vivir como nadie la gran final de la Liga Profesional de Fútbol. Víctor Falcón dice: hola, señor Bustos, buenas tardes. Buenas tardes. Hoy quisiera escuchar La Marcha de San Lorenzo. Y viva la patria, carajo. Bueno, muy bien. Estamos en la víspera del 25 de mayo. Muy bien, bueno, gracias, Víctor. Abrazo. Hola, soy Rolando, quiero participar. ¿Puede ser Germaín con Mentiras? Bueno, bueno. Ustedes van sugiriendo a ver qué tema después elegimos, cuál es el tema con el que van a competir los oyentes. ¿Y usted ya tiene listo el suyo, me dijo Sergio? Bueno, a ver, sorpréndeme. No, no, vamos, vamos, vamos, vamos con usted, vamos con usted. Sergio Díaz propone, a ver, atención, comenzamos la batalla de canciones. Y el primer tema musical lo propone nuestro operador Sergio Díaz.

0: Muy bien, música internacional. Música internacional propone nuestro operador Sergio Díaz, Cool and the Gun, Celebration. Ya está, pasamos al invitado. ¿Quiere que pasemos al invitado? Vamos directamente, así vamos subiendo todos los temas musicales al ring de la batalla de canciones. Primer tema internacional, Cool and the Gun, Celebration, que propone nuestro operador Sergio Díaz. Se sube al ring de la batalla de canciones en esta tarde del sábado 23 de mayo. Un invitado especial a la casa de los artistas. Hola. Hola.
1: Alito querido, hermano mío. Oh, Paquito Caño está saludando por acá a vos y a toda la audiencia de Tarde y Media.
0: Feliz cumpleaños.
1: Y quiero meterme entre las canciones de la batalla de canciones. Así que me encanta Como pájaro en el aire. Creo que es una canción que le va a llegar a todos o a casi todos, y tiene una magia muy especial. Me transporta a mi infancia, me transporta a mi familia, a mi madre, como pájaros en el aire. Un abrazo gigante, hermano mío, a seguir haciendo radio. Ale Bustos, querido.
0: Gracias, Paquito. Feliz cumpleaños, está cumpliendo años hoy, Paquito. Lo empezó a festejar anoche ahí en Agua de Oro. Le mando un abrazo grande y propone este tema, Como pájaros en el aire, los Carabajal.

Paquito Caño, se suma a la batalla de canciones. Gracias, Paquito, feliz cumpleaños, que la pases muy lindo en familia, ahí en el norte, en tu norte, querido. Paquito Caño que se sumó, entonces, como pájaros en el aire, los Carabajal. Bueno, bueno, bueno, bien linda la batalla, ¿eh? A ver, tengo más mensajitos acá. Hola, hola, soy Silvina Baima de Armstrong, hincha de Boca, pero mañana estoy a full con Belgrano. Y me gustaría un tema de Rodrigo, dice Santa Fe, dice Silvia. Bueno, gracias, Silvia. Se lo puso todo el Titi Chabatón. Una mañana para todos. Lo puso a todos los temas de Rodrigo. Hermosos temas, hermosos. Juan José Managó, de Buenos Aires. Hola, amigas, amigos del mundo. Especialmente elijo a Rodrigo por su cumpleaños y por Belgrano. Juanjo Managó, el pintor de tejedor. Gracias, Juanjo, querido. Hola, Ale, aguante el pirata. Yo propongo Bohemia Rapsodia de Queen, dice Eduardo de Villa María. Bueno, muy bien, siguen llegando los mensajes, batalla de canciones. Miriam Mabel Heredia, hola Ale, hermosa tarde acá en Los Cóndores, almorzando con mi hermano Marcos y mi hermana Nora y mis sobrinos Agos y Julián, dice, y mi hermosa hija Gaby. Hoy propongo para la batalla Al Averizo Todo Cambia, Miriam de Los Cóndores. Bueno, muy bien, Miriam, gracias. Variadito, variadito, dale, 14 con 5.

0: Vuelve la batalla de canciones. Vamos a ir con el tema que propone la gente. Les mando un abrazo muy grande a Fran Farías y a Juancito Fuentes, que nos están escuchando. Están en Villa María. En un ratito van a estar por ahí. Va a estar Raúl Monti haciendo la previa desde ese lugar. Y Juan Fuentes va a estar cantando en Villa María. Ya nos vamos a asomar con Fernando Razo en un rato nada más a Villa María. Les mando un abrazo grande. Pero... se sube la tercera canción al ring de la batalla de canciones. Ya tenemos Cool and the Gun Celebration, que propuso Sergio Díaz. El invitado especial de hoy, Paquito Caño, en su cumpleaños, propuso Como pájaros en el aire, de los Carabajal. Y el tema que proponen los oyentes para que la gente vote y en representación de todos los oyentes de la cadena 3 Argentina, Gonzalo Ferreira, desde Córdoba, dice: hoy, más que nunca, suena la Mona Jiménez, El Enamorado.
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bueno, fanático celeste Gonzalo Ferreira entonces propone el enamorado de la Mona Jiménez en la batalla de canciones de este sábado. Ustedes ya pueden empezar a votar, ¿eh? Ya lo están haciendo los oyentes. Ya tienen tres temitas musicales, faltaría uno más como para cerrar. ¿Eh? ¿La tenés, Norita, vos ahí? No. Bueno, ya la vamos a saludar. Buenas tardes y media, feliz cumple Paquito, dice Pilar Irene Bazán. Hace una semana que está con el festejo de cumpleaños. Para la batalla propongo un tema de Paquito o de aire, dice La Luna, sugiere Pili. Bueno, gracias Pili. Hola Alejandro, buenas tardes, voto por cualquier tema que elijan ustedes o los oyentes. Yo estoy almorzando y los escucho todas las tardes de sábado. Gracias Luciana de Roldán, provincia de Santa Fe, un beso. Hola equipo de tarde y media, soy de River, pero que gane el mejor, dice Raúl Castillo de la Francia. Bueno, hola gente linda, un tema de la Mona, despierta corazón, dice Carlos. Chicos, pasen algo de Los Redondos, los escucho siempre. A propósito, en un ratito nos vamos a ir hacia Jesús María, nos vamos a ir hacia Jesús María. 14:10 casi en la República Argentina. Tenemos en un ratito a Fran Vidal que nos va a contar qué sugerencias hay para el cine este fin de semana, ¿eh? Estamos regalando entradas, empiecen a mandar mensajes. Cuando manden pidiendo los temas o votando los temas, pongan nombre, apellido, terminación de documento. Regalamos las entradas para el cine esta semana.

mensaje de los oyentes. Ricardo César Cuestas dice: hola gente, voto por la opción 3 de la Mona, participo por el cine. César Cuestas 699. Bueno, muy bien. Desde Cruz del Eje, Ale, buenas tardes. Estoy armando los cimientos para hacer el asador en mi casa, pero mirá qué lindo. Acá en Dique Chico, me gustaría escuchar. Y la banda sigue tocando de Los Auténticos Decadentes. Ya van a cansar y han cansado toda la semana con Belgrano. Y si coso mañana, ni te cuento. Si mañana coso, aguantala, querido. Aguante la banda, dice. Aguante la banda Sangre mañana. Bueno, hola Ale, saludos desde Colonia Tirolesa. Bueno, un abrazo para Agustín, gracias por el saludo. Hola Ale, acá escuchando como todos los sábados. Cerremos la 8, vamos con la Mona, dice. Aguante Belgrano, saludos desde Barrio Esmata, dice. Bueno, muy bien, gracias Rodrigo. Claudio, ¿qué más? Buenas tardes, voto por cualquier tema, dice por acá. Bueno, los mensajes que van llegando de los oyentes. Tenemos 3 temitas para la batalla de canciones, ¿sí? Tenemos el tema que sugirió Sergio Díaz, con Kool & The Gang, el tema Celebration. Ahí está, un pedacito. A celebration to last throughout the years. 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El tema que eligió Paquito Ocaño, de Los Carabajal, como Pájaros en el Aire. Paquito, que está cumpliendo años y se sumó hoy a la batalla de canciones.

Acá me cantan, soy de Belgrano, soy de Belgrano. Bueno, chicos, por favor, por favor. Hay hinchas de River también que nos están escuchando, a los que les deseamos todos los éxitos para mañana. Y el tema final, el cuarto tema. Este humilde servidor propone los fundamentalistas del aire acondicionado. Un ángel para tu soledad.

0: allí están los cuatro temas arriba del ring. Ustedes pueden votar. La batalla de canciones se ha desatado en tarde y media. Y a propósito de los fundamentalistas del aire acondicionado, Eric Italia dio un anticipo esta mañana que creo sorprendió a una multitud. Para la gente que no sabe, le voy a pedir a Eric Italia que reiteremos la noticia que daba en Una Mañana para Todos y que va a ser parte del show de los fundamentalistas allí en Jesús María. Hola Eric, ¿cómo estás? Buenas tardes.
1: Hola Ale, para toda la audiencia del país, les decimos con sol a pleno, una tardecita otoñal fresquita pero agradable para estar rodeado de tanta gente linda, tanta buena energía. Se esperan más de 30.000 personas, anfiteatro de Doma. En un ratito se abre justamente el anfiteatro. Es la previa de los fundamentalistas, que tendrán, como titulábamos con el Titi, justamente telonero sorpresivo. El payador oficial del festival, Ale, el payador Membriani, su amigo, el Nico Membriani, que está viniendo a Jesús María, y que también le doy una zapa si quiere, porque nos adelanta qué va a hacer en el escenario. Yo creo que se viene, se imagina usted, Ale, presentando en el Festival de Doma el año próximo a Nico Membriani haciendo una payada al estilo fundamentalista, al estilo ricotero.
0: Claro, pero qué lindo, en la tierra del folclore hoy hay rock. Y quien va a ser telonero, Nicolás Membriani, el payador oficial, Eric, que te dejó algo, te anticipó.
1: ¿Lo querés escuchar? Porque viene viajando, por ahí se le corta, pero está llegando Jesús María. Escuchá, que termina con rima y todo a la payadita y confirmando lo que va a hacer en el escenario el Nico Membriani.
2: Estaremos un poco, como quien dice, interactuando con el público desde improvisaciones y cantando algunas milongas gauchas, por supuesto, y hasta quizás una chacarera también. Abrazo grande y sincero de este cantor repentista. Poder ser protagonista donde la patria se expande, anfiteatro José Hernández, junto a los fundamentalistas.
0: ¡Oh, qué tal! ¡Qué bueno! ¡Qué sorpresa!
1: ¿Qué le parece?
0: Qué lindo para ver qué hace, qué va a hacer, porque claro, Nicolás Membriani, saben ustedes, payador, acostumbrado siempre a hablar de las cosas nuestras, al estilo de la milonga, con otro género, pero claro, en una tierra netamente folclórica, donde hoy va a ser una gran fiesta, otro banquete, como le dicen Eric Italia de los fundamentalistas.
1: Claro, que realmente para mí es un antes y un después en la historia del festival, del anfiteatro de Doma, de los fundamentalistas, porque va a ir con el poncho, el tradicional poncho, claro, de Nico, ¿no? Cuando va a la payada ahí, voy a explicarle a la gente, no hace falta explicarle lo que es Jesús María, y va a improvisar con los pibes de todo el país que ya están invadiendo la ciudad, y seguramente va a subir alguna sorpresita más. Dijo chacarera, va a haber músicos, yo creo que es una mixtura que se viene dando en todos los ritmos, ¿no? Y en muchos eventos, y esta sorpresa no la teníamos, Ale.
0: Totalmente, muy sorprendidos. Bueno, Eric, nos seguimos escuchando, vamos a estar allí, el movimiento se ha preparado toda una logística en la ciudad para albergar prácticamente a una Jesús María entera, son 30.000 personas que van a estar allí en el anfiteatro, ¿no?
1: Te cuento enseguida, me avisás, salimos de vuelta, no hay problema, y empiezo a hablar con los chicos que están por acá, y que se viene la hora de la gastronomía, la previa, la picadita, el choripán, y bueno, algunos cuadriles también, y hablamos con ellos, si te parece, antes de terminar tu programa.
0: Dale, dale, un gustazo, gracias. Ahí está Eric Italia desde el norte de la provincia, Jesús María, epicentro hoy de una convocatoria multitudinaria del rock nacional, los fundamentalistas del aire acondicionado, con el telonero Nicolás Membriani, payador oficial del Festival de Doma y Folclore de Jesús María. Para quienes no saben, no sé si habrá muchos, pero quienes no saben del Festival Nacional de Doma y Folclore, Nicolás Membriani es el que hace la payada en ritmo de milonga cada vez que se jinetea, cada vez que se hace el Campeonato Nacional de Jineteada. Después de la monta del jinete, Membriani pone sus versos en ritmo de milonga. Pero hoy va a estar como telonero de los fundamentalistas del aire acondicionado. Linda sorpresa, gracias. 14:18, la gente está votando. Estamos en plena batalla de canciones. En un ratito nos vamos también a Villa María. Va a ser un programa que va a tener de todo, ¿eh? De todo hoy. Celebration, dice Silvia Aide Mazzotti. Basta de cuarteto, por favor. Bueno, voto por The Cool and the Gun, dice Carlos Ignacio Pérez. Festeja Sergio Díaz. Carlos Cafaro dice voto por El Enamorado de la Mona. Sorteo El Enamorado, Eliana Pérez, 735, participo por las entradas al cine, los escucho todos los sábados de Córdoba Capital. Bueno, muy bien, gracias Eliana. Anotame para el cine, dice Diego Franco, 682. ¿Qué más? Carlos Cafaro dice, este fin de está el Encuentro Nacional de Grupos Misioneros, llegarán a Córdoba miles de jóvenes de todo el país de la Iglesia Católica. Ah, mira vos, no sabíamos, Carlos, gracias. Gracias por contarnos. Anotame por El Enamorado, dice Eliana. Hola Ale, voto por los fundamentalistas. Dejo mis datos para las entradas al cine, dice Julio. Bueno, muy bien, estamos regalando entradas para el cine. Estamos regalando dobles de entradas para el cine. Para todos aquellos que quieran participar, regalamos. Tenemos una, dos, tres, cuatro dobles. Cuatro dobles regalamos para Cines Dino. Ya en un ratito le voy a saludar a Fran Vidal para que de paso nos cuente, le cuente a la audiencia qué hay para ver esta semana. Van a tener toda la semana, si quieren ir el fin de, y si no, en el transcurso de la semana. Gustavo Corradini está en la producción, ya nos vamos preparando. ¿Nos podemos ir ya? ¿Ya está listo Fernando Razo? Muy bien, nos vamos a Villa María, dejamos Jesús María. Y nos vamos a Villa María con Fernando Razo. La campaña Argentina Reforesta, pero además una serie de eventos que ha preparado Villa María para vivir todo el fin de semana. Ayer estuvo Raúl Monti y continúa hoy allí en Villa María porque habrá previa. Hola Fer, ¿cómo estás? Buenas tardes.
3: Hola, dale, buenas tardes para todos. Mucho gusto. Mira, el río está hermoso.
0: Qué lindo.
3: Aquí hay algunos árboles ya añosos y frondosos. El agua que corre, un músico, la gente del municipio, dos árboles que se van plantando a esta hora y en todo caso estamos en este programa que es la Argentina Reforesta. Aquellos que imaginamos y un cantor, algún cantor cantando.
4: Ciego Nicolás. Baila la chacarera, la polvareda pa'l carnaval. Gustavo, querido, ¿cómo estás, amigo? Me han hecho agarrar la pala, hermano, acá.
3: ¿Podés creer vos? ¿Cómo estás? Bien, Juan, bienvenido a Villa María. Te pongo esto y Alejandro Bustos está... Ya te está escuchando,
4: Alejandro. Alejandro Bustos, lo conozco.
0: Te tengo.
4: Desde hace varios hectolitros.
0: Hace unos cuadriles atrás, te conozco.
4: Sí. Qué lindo escucharte, amigo.
0: Hola, Juan, ¿cómo
4: creía
0: estás?
4: Creía que era Gustavo, me han hecho agarrar la pala, hermano. Creía que era Gustavo, te dije Gustavo, me confundí.
0: No hay problema, Juancito, querido. Escucha, Juan, bueno,
4: sí,
0: te tocó de nuevo, pero vas dejando árboles en cada rincón, ya lo hiciste en Jesús María, ahora estás en
4: Jesús
0: Villa María.
4: Me tocó plantar el primer árbol del corredor de los artistas.
0: Qué lindo.
4: Y acá en Villa María, en una tarde soñada, hay una tarde espectacular, está bello el clima, está hermoso. Estoy en Villa María, me voy a presentar acá en la plaza. En el final de un ciclo que se llama Villa María Sail y que realmente está hermoso. Va a ser una tarde muy linda hoy, hermano, ¿eh?
0: Qué lindo, qué lindo. Bueno, la verdad que va a estar ideal esta apuesta que hace el municipio también para que los comercios sigan elaborando y cerrarlo con Juan Fuentes cantando. Pero además, también en un momento lindo que estás atravesando de tu carrera, Juan, ¿no?
4: Pero por supuesto, un momento hermoso. Se vienen un montón de cosas lindas. Dentro de un par de días sale el himno nacional que he grabado con la producción de Marcelo Predacino. Realmente una versión del himno nacional con un cuarteto de cuerdas y guitarras espectaculares. Así que bueno, no veo la hora de mostrar este himno porque realmente ha sido hecho con mucho cariño, con mucho respeto. Así que bueno, y aparte un montón de actuaciones. Creo que se viene la peña de Juancito Fuentes acá también en Villa María. Ya vamos a ver.
0: ¡Amo todavía!
3: ¿Mira si es noche festivalera?
4: ¡Apa! ¿Se viene Cadena 3 conmigo o no?
0: Y si nos invitan, estamos de la primera hora ahí con Fernando Razo, ¿sabes qué? Nos sentamos. Mirá, ahí a disfrutar.
3: Además hay un flaco acá que sabe hacer locro, ya tenemos locro, guitarra, samba, chacarera. A propósito, cantale un poquito este arbolito, Juan.
4: Una samita, ya le canté la del salsa, yo no, mirá. Bajo la sombra de un árbol me hallaba casi dormido. Qué hermosa estaba la tarde, los árboles eran trinos, volaron mis sentimientos colgados en un suspiro. Eso es de el amigo Pendejo Carabajal, querido Chacarera.
3: Por Dios. Bueno, te cambio el micrófono, la guitarra, te saco el auricular, saludalo a Ale.
4: Bueno, Ale, querido, te mando un abrazo grande, muchas gracias. Nos vemos acá en Villa María a las 17:30 más o menos. Va a estar espectacular, no se lo pierdan.
0: 17:30 nos vemos ahí y vamos por la peña todavía. Te mando un abrazo grande, Juancito.
4: Chau, Papucho, nos vemos, hermano.
0: Abrazo, abrazo para vos.
3: Ahora me das 30 segundos más.
0: Sí, señor.
3: Porque yo tengo que sacar, para que esto se crea que él está con la pala, está Rodrigo Fullana del municipio.
0: Está filmando todo.
3: Claro, y están filmando, están preparando Rodrigo Fullana del área de infraestructura sostenible del municipio. Gracias por acompañarnos en esta siesta bonita que tenemos acá en la Costanera.
5: No, muchas gracias a ustedes por acompañarnos también, y en esta corrida que venimos haciendo, igual que Cadena 3 en el municipio, de seguir reforestando la ciudad. Tenemos un objetivo claro en arbolado urbano, que es llegar a los 10.000 árboles en esta gestión. Venimos con algo más de 4.000 y vamos a seguir en este rumbo con las instituciones, con los clubes, con los colegios, para poder llegar a ese objetivo y, bueno, hacer una Villa María más verde de lo que aún es, ¿no? Es una Villa María muy linda, pero tenemos que seguir forestando para que esto no caiga.
3: Bueno, gracias por acompañarnos, y se quedan con el compromiso de esos 50 árboles encuentren tierra próximamente.
5: Exactamente, tenemos los lugares designados, así que en breve lo vamos a estar plantando y te enviamos las fotos para que las tengas.
3: Bueno, ¿y qué estamos plantando acá?
5: Acá estamos plantando un algarrobo blanco y un sauce llorón, y vamos a seguir con las mismas especies autóctonas que venimos en el resto de la ciudad, para poder completar este trabajo.
3: Bueno, y viste que uno de los funcionarios no lo tiene que corregir, yo le voy a hacer una corrección a Rodrigo, porque él dijo Villa María está linda, y la verdad que me parece que se ha quedado cortón. Villa María está muy linda, preciosa, maravillosa, con estos dos árboles de la Argentina Reforesta. Gracias, Ale, buenas tardes.
0: Hermoso, hermoso, Fer, todo lo que ha llegado desde ahí. Como decía Guille Hemmerlin, Villa María está hermosa. Así decía Guille Hemmerlin en alguno de sus programas, acompañando en Cadena 3 Argentina. Fernando Razo, las autoridades municipales, Juan Fuentes, un árbol más, que en este caso van a ser 50 que van a ser plantados, pero allí está Juan Fuentes, el artista, las autoridades municipales y Cadena 3 Argentina, dándole continuidad a la campaña La Argentina Reforesta.
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0: Volvemos a Córdoba Capital, hemos arrancado muy movido, vamos de un lado para el otro, ¿eh? Estuvimos en Jesús María con los fundamentalistas del aire acondicionado y la sorpresa de Nicolás Membriani como telonero. No fuimos a Villa María porque se están plantando los árboles con Juan Fuentes y va a actuar allí en un rato, 17:30, 18, allí en la plaza. Allí va a estar también Raúl Monti haciendo la previa, así que vamos a tener continuidad de todo esto que estamos viviendo. Pero la batalla de canciones va llegando a su final. Hay votos, repasamos quiénes son los que están participando de este concurso, de esta batalla hoy. Sergio Díaz, nuestro operador, propuso a Cool and the Gun, Celebration.

El señor Paquito Ocaño, que hoy está cumpliendo años también, le mandamos un abrazo grande, se sumó a Tarde y Media y eligió su tema. Propuso un tema que lo conmueve mucho a él, le llega a sus fibras más íntimas, le recuerda a su niñez, y los Carabajal cantan como pájaros en el aire. Ahí está, las manos de mi madre. Así comienza esa canción. Como pájaros en el aire, propuso Paquito Caño, segundo tema. El tercero lo propuso la audiencia de Tarde y Media. La cadena 3 Argentina, Gonzalo Ferreira, desde Córdoba, dijo: este fin de semana Córdoba es la mona. Y propuso El Enamorado. ¡Hola!

tercera opción de la batalla de canciones. Y la última la propuso este humilde servidor, Alejandro Bustos es mi nombre. Los fundamentalistas del aire acondicionado. Un ángel para tu soledad.

Allí están las opciones. Los oyentes están votando. Estamos regalando 4 dobles. Sí, escucharon bien. 4 dobles para ir al cine este fin de semana o la semana que viene. Tienen hasta, a ver, ya les digo, hasta el 27 de mayo para usar las entradas. Chicos, buenas tardes. ¿Me pueden anotar para las entradas al cine? Soy Graciela Ruz, 736. Claro, ya estás anotada, Graciela. Jorge dice: hola, mi voto es para los fundamentalistas. Y de paso me anoto para ir al cine a ver la peli de del Fantasma de la B, dice, segunda parte. Bueno, voto por el tema de los Carabajal, como pájaros en el aire, dice Pilar. Ale, voto por el tema Enamorado. Buen fin de semana para todos. Aguante el único grande, Boca Juniors. Y que la cuenten como quieran. Saludos, dice Walter. Bueno, muy bien. A ver. ¿Qué más? Mensajero. Y se va terminando. Se va terminando la batalla de canciones. Últimos votos que van entrando. Vilma dice: hola, aguante la mona. Elijo el tema número 3. Saludos, dice Vilma. Liliana dice: hola, excelente fin de buen día de otoño. Voto Un Ángel para tu Soledad. Bueno, muy bien. Hola, estoy sembrando trigo en Rufino. Soy del Rojo. Pero obvio que mañana hago la hinchada por Belgrano. Aunque con el árbitro que le tocó, dice, va a ser difícil. No, bueno. Gracias, amigo. Le mando un abrazo grande. A ver, ¿qué más? Anótame para el cine, dice Justina. Bueno, hay también algunos audios allí. Estela dice: enamorado de la mona, y deja su corazoncito celeste. ¿Qué más? A ver, voto por el tema Como pájaro en el aire de los Carabajal. Sorteo Cines Dino, Abel Gallardo 122. Bueno, muchas gracias. Voto por las entradas para el cine. Siguen entrando muchos mensajes, muchos mensajes, pero si viene el momento de decidir y de saber quiénes han sido los ganadores o quién ha sido el tema ganador de esta batalla de canciones.

14:31 y por decisión y voto de los oyentes de Cadena 3 Argentina, la batalla de canciones del sábado 23, previa de la gran final entre Belgrano y River, es el tema sugerido por los oyentes. Hoy Gonzalo Ferreira dijo: Córdoba es celeste, y voto a la Mona, el enamorado.

11:44 en la República Argentina, los fundamentalistas del aire acondicionado haciendo Ángel para tu soledad, este clásico de Patricio Rey, Los Redonditos de Ricota, temazo, dice Juan José Managó desde Buenos Aires, le mando un beso muy grande a Cari también, a propósito de Buenos Aires, que nos está escuchando allí, fiel, Cari, te mando un besito, te quiero mucho, fiel como todos los sábados, y me muestra ahí el dial en 99.1, Cari Lescano, te mando un besito grande, te quiero mucho, amiga. Sorteo cine, Marcos Comán. Bueno, ya damos en un ratito el nombre de los ganadores. Ya damos el nombre de los ganadores en las entradas para el cine. Regalamos 4 dobles, ¿sí? Con todos los que ya participaron. Se viene en hora libre. Pero antes nos vamos a ir a San Juan. Nos estamos preparando. Fernando Barrio Nuevo, Marcelo Camisa van a estar para palpitar y vivir lo que será el desafío Ruta 40. Nada más y nada menos que lo vamos a tener a lo largo de toda la próxima semana en la cadena 3 Argentina, así que en un ratito viajamos por allá. Y prepárense después de las 3, después de las 3 de la tarde, porque vamos a tener el festival de colaboraciones hoy. No vamos a tener artistas invitados, pero sí vamos a hablar de festivales y vamos a hablar de las colaboraciones con aquellos que vivieron las colaboraciones. Hoy vamos a tener a dos grandes maestros de ceremonia para que nos presenten algunos temitas y para recordar cómo surge esto de las colaboraciones, algo que está muy en auge hoy en toda la música, particularmente a través de las redes, pero que los artistas permanentemente están disfrutando, encontrándose, cantando en los festivales, en los eventos. Bueno, lo que hacemos los sábados en La Matera, el encuentro en La Parrilla, que va a haber novedades el sábado que viene, vamos a tener un nuevo encuentro en La Parrilla, les anticipo, así que prepárense. Lo que hicimos con Paquito Ocaño y Los Palmeras. Bueno, lo que se viene haciendo en diferentes eventos, la peña del colorete que se hizo ayer de la Popu, que junto al indio Lucio Rojas con el Juaco de Desacatados anduvo también la Pepa Brizuela, Dieguito Granadé de la Conga, pasaron varios por ahí, estuvo muy lindo en Estudio Theater. Bueno, propuestas que le acercamos siempre en la cadena 3 Argentina, y después de las 3 de la tarde vamos a estar hablando con dos amigos, dos grandes profesionales, para compartir un poco de música y un poco de historia de estas colaboraciones que se viven en la cadena 3 Argentina y en todo el país, en todos los festivales.

0: abrazo grande a Carlitos Aguirre, que viene con Tiziano, dice, volviendo de Chumbicha y estamos escuchándote. Un abrazo grande, querido amigo. Gracias por estar siempre allí. Un abrazo también para la gente que nos escucha en Villa María, para aquellos que se están comunicando a través del mensajero de la radio. En un ratito vamos a volver a vivir todo lo que está aconteciendo en Jesús María. En un ratito también nos asomamos para que nos cuenten lo que se va a vivir en San Juan. Estamos en la previa en Córdoba capital, señores, que está totalmente colmada de turistas, de los que han venido a disfrutar de recitales, pero también de los que vienen a disfrutar de la final. Mañana sábado 15:30, prepárense, la cadena 3 Argentina tiene nada más y nada menos que una gran programación. Mañana, una vez que termina la misa, arranca Ronnie en vivo desde el estadio Mario Alberto Kempes, y desde allí ininterrumpidamente hasta que comience el partido y los relatos de Carlos Andrés El Bocho Uriet. Vamos a tener dos transmisiones. Carlos Andrés El Bocho Uriet y el ingeniero Gutiérrez van a estar comentando para 100.5, para la audiencia de la cadena 3 en Córdoba, y para el resto del país en otra transmisión estará Mauri Coccolo relatando y Claudio Giglioni comentando al estilo de la cadena 3, para que ustedes puedan disfrutar como amerita una gran final de este espectacular evento que se nos viene. Señoras y señores, nosotros hacemos la pausita, nos vamos a Nora Libre, nos vamos a Nora Libre, Nora Libre, y volvemos en un ratito. Cuando volvemos tenemos camisa, tenemos un montón de cosas. Marcelito Camisa y Fer Barrio Nuevo, el festival de colaboraciones. Nos queda una hora y pico más de programa y nos quedan un montón de cosas. Ahora, Norita Kobasi, a ver, Nora Libre, ¿con qué nos sorprendés hoy sábado, Nora? Adelante.
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y acá estamos en el programa que marcó un antes y un después del sábado a la tarde. En un fin de largo, otoñal, futbolero, Nora Libre no te deja en banda.

hoy traje, para empezar, a KC and the Sunshine Band, directos de Miami y formados en 1973, con muchas influencias en funk, del rhythm and blues, del disco, del pop, del rock y del dance, y creados por KC and the Sunshine Band.

Sonido puro de Miami en esta canción que lanzaron en 1975, That's the way they like it. La canción fue considerada subida de tono en un momento determinado debido a un subjetivo significado detrás del título. La manera que es me gusta así, entre otras traducciones. La banda fue formada en 1973 en Miami, Florida, con muchas influencias y de la mano de Harry Wayne Casey. Casey, con The Sunshine Band, hoy, That's the Way I Like It.

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Ajá, ajá. Bueno, pero en un fin de semana de final, hay canciones que hablan de finales. Y en estas bandas que hoy nos van a acompañar, hay canciones y baladas de amor.

Sandri es una banda francesa de los 80, formada en Marsella en 1985, liderada por el cantante y compositor Jean Dubrun. Sandri es probablemente más conocida, o únicamente conocida, por esta canción, Lover Wire.

hay mucho que hablar. Solamente escuchar, ponerte como nostálgico, mimoso. Volver a ese tiempo en que Lover White sonaba en la radio y vos te derretías pensando en él o en ella. Esta canción fue el primer single de la banda, alcanzó el primer lugar por 7 veces en Francia, Portugal y en la 11ª posición en Suiza. Saint-Jury, Lover White.

hoy, no te dejo en banda, en este fin de semana largo, en hora libre, son bandas y son baladas espectaculares. Algunas hablan de amor, otras tienen lecciones de amor.

42, banda inglesa de estilo funk pop que formaron en Londres allá por 1979. Un grupo de músicos nativos de la isla de Wight, McKing, junto a los hermanos Gold. El grupo tuvo mucho éxito, no solo ahí, sino en el resto del mundo durante los 80, y ganó fama por la calidad de estos músicos, como Mark King, cuya técnica magistral de tocar el bajo fue el trampolín a muchos éxitos de la banda. Esta es Lecciones de Amor. Y si te sirve como anécdota, muchos se preguntan, ¿por qué Level 42? ¿Por qué le habrán puesto Level 42? Y hay varias teorías. Se ha descrito algunas veces como una inspiración de una señal de un ascensor en un edificio alto de Estados Unidos, o la alargada edificación de la ciudad de Londres llamada Tower 42.

Ay, no te dejo en banda, por eso traje también a Level 42 y esta canción lanzada en 1987 llamada Lecciones de Amor, incluida en el álbum Corriendo en Familia.

presentaciones para esta banda, las majestades satánicas, Rolling Stones, también quisieron estar plegados a la onda disco. Miss You, Te Extraño, es la canción del grupo británico que se gestó en plena efervescencia de la música disco y que tomó varios elementos de ella y fue mezclándola con el rock tradicional de la banda. Compuesta por Jagger y Keith Richards, editado como sencillo e incluido en Some Girls de 1978. Atención, porque Miss You está acreditada con la autoría de Mick Jagger y Keith Richards. Sin embargo, fue escrita por Jagger en marzo de 1977, muy influenciada por la música disco de New York, durante unos ensayos con Billy Preston previos a los conciertos donde grabaron en vivo Love You Live. Te Extraño. La hora de la música disco también le llegó a los Rolling Stones. La frutilla del postre hoy es Foreigner, una banda británico-estadounidense formada en New York en 1976. Sí, cincuentones ellos, como banda. El grupo vendió más de 80 millones de discos en todo el mundo. Y esta canción, una de las más conocidas, Quiero saber qué es el amor.

Bueno, volviste como 50 años atrás, ¿no? Imagínate New York y estos veteranos músicos llamados Nick Jones y el ex miembro de King Crimson, Ian McDonald, junto al entonces desconocido cantante Lou Gramm, formando esta banda que no tiene un éxito, tiene miles, que no vendió sino 80 millones de discos en todo el mundo. Bueno, aquí estaba Foreigner. Hoy no te dejo en banda. Quiero saber qué es el amor. 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
1: Estos son títulos del portal de Cadena 3 Argentina en internet, cadena3.com. El Fondo Monetario Internacional prevé para Argentina más crecimiento, menor inflación y suba de reservas. El organismo crediticio proyectó para el país una expansión del 3,5% en el 2026, inflación del 25% y una acumulación de reservas netas de al menos 8 mil millones de dólares. La baja de retenciones a la soja podría inyectar 2.200 millones de dólares a la economía. A esto lo consideró el economista Juan Manuel Garzón, quien dijo a Cadena 3 que la medida va en la dirección correcta. Sin embargo, advirtió que para el agro puede resultar insuficiente. Rige un corte total hacia Santa Fe en la autopista Rosario-Santa Fe. La interrupción comenzó a la hora 13, a la altura del kilómetro cero, por la colocación de un pórtico. El tránsito se desvía hacia las rutas nacionales 11 y 34. Internacionales, crisis política en Bolivia, las denuncias de violencia en el país, el gobierno acusa a Evo Morales de desestabilizar. El vocero presidencial José Luis Gálvez acusó al ex mandatario de promover bloqueos de rutas para desestabilizar el orden constitucional y provocar una crisis humanitaria.
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0: 15:07 en la República Argentina. Entramos en la última hora. Esto es Tarde y Media. Gracias a todos los que van dejando mensajes. Ya damos el nombre de los ganadores, de los oyentes. Ya se viene el festival de colaboraciones con muchas sorpresas hoy. Pero ahora vamos a estar como la cadena 3 Argentina acompañando siempre, en este caso, al desafío Ruta 40 que se viene con Marcelo Camisa. 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Hola, Marce, ¿cómo estás? Buenas tardes.
1: ¿Qué dice, Alejandrito? ¿Cómo anda? Qué alegría escucharte. La verdad que es muy lindo en este momento, bajándonos del coche con Fernando Barrio Nuevo, que vamos a ser compañeros esta semana en esta cobertura. Vamos a estar juntos hasta el próximo sábado, ¿no? Así que...
0: ¿Qué me dice?
1: ¿Qué me dice? Casi medio Dakar, usted que sabe de esto, ¿qué? Querido Alejandro.
0: Sí, es lindo, es lindo, es linda convivencia, lindos recuerdos, sí, les debe traer. Vos porque lo vivís todos los años en enero, pero Barrio Nuevo vuelve a revivir. Qué casualidad que justo se les viene hoy, se van los dos tranquilos a San Juan, ¿no? Deben estar contentos, imagino.
1: Muy contentos, querido Ale, la verdad que una carrera muy linda, ¿no? Primero por el escenario es bárbaro, venimos viendo los paisajes, el invierno recién está llegando aquí, pero bueno, todo es tan lindo, todo es tan hermoso y por supuesto que todavía nos faltan los desiertos. Recién arribamos aquí a la ciudad y enseguida vamos a salir para el lado de Albardón, porque pasando Albardón está el Vinci Kun y allí está el vivac del desafío Ruta 40, y ya esta tarde vamos a empezar a tomar contacto con los protagonistas. 151 inscritos, querido Ale, para mañana, para el prólogo. Así que va a ser lindo. Es un prólogo muy especial el que se da aquí, porque no sé si te acuerdas, en el río, cuando uno va a cruzar Albardón, el enorme río ese, por ahí va la carrera. Así que es una cosa impresionante. Sale toda la ciudad, es la zona más populosa de San Juan, y sale toda la ciudad a verla. Así que es una cosa linda.
0: ¿A qué hora, Marce, mañana entonces el prólogo?
1: Todavía no tenemos el timing, no, nosotros cuando lleguemos allí lo vamos a tener. Yo creo esto siempre comienza tipo 10 de la mañana para las motos y un poco más tarde para los coches.
0: Bien.
1: Yo calculo que va a ser entre las 10 de la mañana y las 14 esto. O sea que también lo vamos a poder vivir y compartirlo por la radio, seguramente en la mañana de Ronnie y después a la tarde antes del fútbol. Pero no, lo lindo es una carrera impresionante. Les decía, comentaba esta mañana con la audiencia que en las motos, por ejemplo, tenerlo a Luciano Benavides, escuchar el nombre de Luciano, a mí me lleva a ese momento que les conté en el verano, cuando claro, estaba en Arabia Saudita y tuvimos que ganar, gritar desde allá que había ganado, ¿no? En directo.
0: Qué lindo recuerdo.
1: Así que muy lindo recuerdo. Y bueno, estamos aquí, les vamos a preparar, creo que una cobertura linda, me parece que la gente sigue mucho. Tenés que ver la repercusión, Alejandro, que tiene todo lo que hacemos con el nombre de Rally en la cadena 3. Es impresionante cómo se prende la gente, cómo motiva los contactos, cómo aparecen los likes, cómo aparecen las visualizaciones, en lo que es la radio, cómo aparecen los mensajes de la gente pidiéndonos más. Así que bueno, estamos en una parte del país donde esto es una verdadera pasión y nosotros estamos aquí para contárselo, ¿no?
0: Hermoso.
1: Con la gente de Ford. Sí.
0: Y aprovecho, ¿está ahí con vos el Fer, Marcelo?
1: Lo tengo acá.
0: Bueno.
1: Lo tengo aquí y tiene micrófono, así que...
0: Ah, dale, bueno, aprovecho.
1: Acá trabajamos profesionalmente, micrófono cada uno.
0: Como debe ser, al estilo de la cadena 3. Aprovecho, lo saludo al Fer y que me deje un título del sprint de la Fórmula 1, ya que estamos. Fer, ¿cómo estás? ¿Cómo andás?
2: Ale, querido, ¿cómo estás? Bueno, aquí con Marcelo, como decía, preparados para una gran semana en este mini Dakar que vamos a tener. Y bueno, nos detuvimos allí en Caucete para almorzar y para ver a Franco Colapinto. Somos Cadena 3, la radio de la Fórmula 1 en Argentina, con el mejor resultado en una carrera sprint de Franco Colapinto. Puesto 9, a las puertas de sumar un puntito, porque esta carrera corta da puntos a los 8 primeros. Franco Colapinto largó desde el puesto 13. Recordemos, ayer solo dio 4 vueltas en clasificación, porque se perdió toda la práctica, la única del fin de semana, por problemas en la planta impulsora del Alpine, pero se recuperó bien el piloto argentino en un circuito que no es fácil, lo comentábamos con Marcelo, muros muy cerca de la pista, pista muy sucia, pero que se dan grandes carreras. Y bueno, Colapinto en la largada pasó dos autos, después lo pasó a Carlos Sainz con mejor ritmo y aprovechó la baja de Isaac Hadjar para ascender hasta el noveno puesto, es decir, ganó cuatro posiciones, la mejor performance en una carrera sprint, estas carreras cortas bien que tiene la Fórmula 1. Así que bueno, viene el argentino con buenas expectativas de cara a la clasificación que va a ser hoy a las 17 y el gran premio que va a ser mañana también a la hora 17, pero ya con la longitud tradicional de 70 vueltas al circuito Gilles Villeneuve. Tenemos la palabra, Ale, de Colapinto, apenas terminaba el sprint, si te parece, la escuchamos.
0: Vamos a escucharlo entonces a Colapinto a propósito de lo que nos relataba y lo que te contaba después de la carrera, de lo que fue el sprint.
3: Casi un mundo que me da un poco de bronca, pero bueno, fue una buena carrera. Creo que teníamos muy buen ritmo. Carlos vino largando 3 acá, que es una pista complicada. Estuvo bastante bien, así que contento con eso. Obviamente que una pena no haber sumado un puntito porque estuvo muy cerca. Pero bueno, largando con gomas medias usadas de la cual ayer, que tenían 4 o 5 vueltas, y ellos estaban con goma nueva, creo que teníamos buen ritmo, pero estamos definitivamente un pasito adelante, así bien.
2: Bueno, un pasito adelante, sí, dice Colapinto, con respecto a ayer, que pintaba negro el panorama, claro. Ale, después de la primera práctica, donde no pudo girar prácticamente.
0: Totalmente, excelente, Ferro Renuevo, allí está el capítulo de la Fórmula 1. Marce, querido, entonces nos vamos escuchando, ustedes siguen en el transcurso de la tarde, mañana, y después toda la semana, con este gran desafío Ruta 40.
1: Claro que es así, querido Ale, vamos a estar de aquí en adelante todo el tiempo por la radio, todo el tiempo por las redes, con toda la información. Ahora nos vamos justamente al circuito para comenzar a producir material para las plataformas digitales, y por supuesto, creo que vamos a tener una carrera hermosa, una carrera muy disputada. Este mundial tiene fuerzas muy parejas entre Ford, entre Dacia, entre Toyota, y bueno, vamos a ver qué es lo que ocurre. Y en las motos vamos a ver si el nuestro, si Luciano Benavides, el ganador del Dakar, le puede plantar cara a las Honda en estos terrenos tan hermosos que van a ser los de San Juan y los de San Rafael de Mendoza. Les dejamos un gran abrazo.
0: Abrazo para vos, Marce Camisa, ahí está Marcelo Camisa, Fernando Barrio Nuevo, toda la cobertura del desafío Ruta 40 y toda la potencia de Ford Racing ruge en el desafío Ruta 40. 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

0: Fuentes, lo estamos escuchando, luna llena, a propósito de lo que nos contaba hace un ratito, está allí en Villa María, va a ser hoy el cierre de un evento allí en Villa María, 17:30, 18 aproximadamente, y lo vamos a estar contando. Señoras y señores, hacemos la presentación formal porque se viene el Festival de Colaboraciones, hoy un segmento especial en la Cadena 3 Argentina en Tarde y Media. Vamos a hablar de las colaboraciones entre artistas en los festivales. Hemos tenido a lo largo de estos programas, de este ciclo que ha comenzado en el 2026, a el Indio Lucio Rojas charlando con Fabricio Rodríguez, tenemos al Indio charlando con Facundo Toro, que han hecho una colaboración junto con Lázaro Caballero, lo tuvimos a Pablo Tamagnini también contándonos de lo que significó grabar un tema con Candu Domínguez, y así las colaboraciones son las estrellas de los festivales, pero creo que como nunca se dieron las colaboraciones en esta edición 2026 en los diferentes festivales. Y vamos a aprovechar para saludar a alguien que lo ha vivido desde hace ya varios años muy de cerca, a esta nueva generación de músicos y a estas colaboraciones. El querido y gran maestro de ceremonias, Claudio Pipulo Juárez, está en los micrófonos de la Cadena 3. Claudio, ¿cómo te va? El placer de saludarte. ¿Cómo estás?
1: Mi querido amigo, ¿cómo te va? Muy buenas tardes. Yo no sé si me escuchás bien vos.
0: Clarísimo. ¿Vos me escuchás bien?
1: Sí, perfecto, perfecto. Bueno. Fresca la tarde aquí en la capital del folclore.
0: A propósito de la capital del folclore, ¿cómo venís viendo esto de las colaboraciones que se viene dando en el festival año tras año? Juan, llevas, Claudio, llevas, ¿cuánto ya? Más de 20 años siendo el maestro de ceremonias, ¿no? ¿En Cosquín?
1: Sí. En realidad soy el primer maestro de ceremonia local desde el año 2004 en adelante, desde el grito en adelante, pero yo ya había estado participando antes en la trasnoche, en el certamen nacional pre-Cosquín, y bueno, después en el 2004 ya comencé hasta el día de hoy que soy el maestro de ceremonia y el libretista.
0: Qué lindo, qué hermoso. Y decía, a propósito de esto, ¿cómo venís viendo lo de las colaboraciones? Algo que se está dando, y creo que, no sé cuál es tu impresión, pero en esta última edición ha sido una de las estrellas del festival.
1: Mira, Cosquín siempre se ha caracterizado por tener a lo largo de su historia este tipo de manifestaciones a los cuales ahora se las denomina colaboración.
0: Claro.
1: Antes fueron juntadas, en un tiempo atrás fue fit, y muchos otros términos, pero en realidad es el que un artista cante con otro, ¿no?
0: Sí.
1: Entonces, a mí particularmente me parece fantástico que los artistas se reúnan, porque el público gusta muchísimo ese tipo de juntadas, en el buen sentido de la palabra, de decir, che, viste que fulano de tal cantó con tal, pero no solamente en el ámbito del folclore, sino también cuando artistas del folclore hacen juntada con artistas de otros géneros.
0: Claro.
1: Hay casos muy emblemáticos como Mercedes Sosa con Charlie García, Los Cuatro de Córdoba cuando trajeron por primera vez a Chévere al Festival de Cosquín, bueno, la Deli Valdés con, no sé, Abel Pinto. Hay miles de colaboraciones que a mí particularmente me parecen fantásticas. El público siempre las ha tomado muy bien, y bueno, sin duda que es un atractivo más de la propuesta artística de cada uno por separado, el juntarse a cantar o sacar un tema, no sé, Abel con Nahuel Penici, lo he visto muchísimas juntadas en el Festival de Cosquín, y siempre han resultado muy bien.
0: Celebradas totalmente. Estamos hablando con Claudio Pipulo Juárez, es el gran maestro de ceremonias del Festival Nacional de Folclore en Cosquín, y es tan gentil y es tan amigo Claudio Juárez, que nos acercó un detalle de un archivo muy interesante. A ver, Sergio, si lo tenemos ahí, este material, un audio que nos acercó Claudio Juárez para que lo compartamos. Después me cuenta de qué se trata. A ver.
2: ¡Dime!
3: Saludamos en la Plaza Nacional del Folclore a los maestros Ariel Ramírez y Eduardo Falú, a los fronterizos, a Jaime Torres, a Domingo Cura, a la orquesta del festival bajo la dirección del maestro Osvaldo Requena.
0: Ah, bueno, esta es la voz de Julio Marvis y estaba presentando más de un artista arriba de la plaza, ahí en la plaza Próspero Molina, en el escenario, Claudio.
1: Sí, este es un audio original del año 1975. Yo te cuento, le cuento a la audiencia, que uno de los sonidistas del festival aquí, los primeros años del festival, una familia, la familia Nogués, se encargó de realizar el festival, el sonido del festival, Gaspar y Tito, y el hijo de ellos, Luis Ariel. Y Luis Ariel en la actualidad ha remasterizado y digitalizado los carreteles de cinta abierta desde el primer festival en adelante. Entonces, yo cuento con un archivo muy interesante en mi programa de radio y por eso te traje esta grajeita ahí de muestra. Fíjate vos, los artistas, ¿de qué año te estoy hablando? Año 75. Que se juntaban Domingo Cura, Eduardo Falú, Los Fronterizos, Ariel Ramírez, la orquesta estable del festival. O sea, este tipo de colaboraciones siempre ha sido una constante y una característica también del Festival de Cosquín.
0: Hermosa la grajea esa, me encantó porque el audio ilustra de una manera espectacular, de paso para conocer, para ilustrar a quienes también nos escuchan y a quienes están descubriendo esto de las colaboraciones hoy en los festivales, pero que es algo que viene sucediendo y desde hace mucho tiempo y en el Festival de Folclore, como es la fiesta que se vive enero tras enero allí en Cosquín. Claudio, yo te agradezco muchísimo la gentileza de habernos dedicado estos minutitos un sábado a la tarde. Ha sido un placer y espero reencontrarnos pronto para darnos un abrazo.
1: Que así sea, mi querido amigo, y permitime felicitarte por tu labor en la reciente edición del festival, que hemos compartido muchas noches, un festival muy especial para mí, así es que felicitaciones. Nos vemos pronto y a tus órdenes cuando vos necesites.
0: Un gran maestro de ceremonia, pero sobre todo una excelente persona, y lo decimos con conocimiento de causa porque cada vez que hemos hablado con alguien de Claudio Pipulo Juárez no hay más que palabras de reconocimiento y la felicidad que se vivió en esta última edición después de haber atravesado por un momento complicado de salud y verlo allí en el escenario. Créeme, Claudio, y te lo digo yo, viéndolo desde abajo, ponía muy feliz a todos los que estaban ahí. Tanto el público, bueno, que vos lo veías, como los que no veías y que sí veíamos nosotros estando atrás del escenario. Así que te mando un abrazo grande.
1: Abrazo, amigo.
0: Ahí está, Claudio Pipulo Juárez, el maestro de ceremonias del Festival Nacional de Folclore de Cosquín. Allí está el detalle también de estas colaboraciones que se vienen dando. Escuchamos, década del 70, Domingo Cura, el maestro Ariel Ramírez, Los Fronterizos, todos arriba del escenario de Cosquín en una gran fiesta que publicábamos y que compartíamos también seguro a través de la vieja LB3 y que ustedes podían disfrutar. 15:25 en la República Argentina, preparamos ahí una colaboración también porque en un rato nos vamos a ir al Festival de Peñas de Villa María para contarles y para disfrutar también de lo que fue una estrella en el Festival de Peñas de Villa María, como fue la colaboración entre los diferentes artistas. A ver, ponete un poquito de la zamba tradicional de Villa María.

0: Muy bien, y nos vamos con esta letra hermosa de Hernán Figueroa Reyes rumbo a Villa María. Hace un ratito estuvimos allí con Fernando Razo y junto a Juan Fuentes haciendo la campaña Argentina Reforesta. Y ahora cerramos este segmento de Festival de Colaboraciones que ponemos en Cadena 3 Argentina, charlando con otro de los grandes maestros de ceremonia que tiene el Festival de Peñas de Villa María. Recién estuvimos con Claudio Juárez, el maestro de ceremonia del Festival Nacional de Folclore en Cosquín. Y ahora en Villa María, el querido Leo Roganti. Hola Leo, ¿cómo estás? Buenas tardes.
1: Ale, querido, buenas tardes para vos, para todo tu equipo y para toda la audiencia de Cadena 3 Argentina. Feliz de compartir esta tarde y media desde Villa María y con esa hermosa samba que tanto nos caracteriza.
0: Claro que sí, que es tan tradicional y tan querida en ese Festival de Peñas, que es uno de los grandes festivales que tiene la República Argentina en su temporada veraniega. Y nosotros charlando, aprovechando de esto, porque siempre lo hacemos con los artistas, de qué sienten ellos, cómo viven ellos esto de las colaboraciones, y hoy dijimos, bueno, ¿por qué no vamos a hablar con los maestros de ceremonia, con quienes presentan y que también tienen una visión particular? ¿Cómo ves vos lo de las colaboraciones que se está dando? Bueno, Villa María fue, me parece, en esta edición también, lo tuvo en la noche del folclore y después en otras noches, viene siendo algo que está marcando un norte artístico y que la gente disfruta, ¿no?
1: Bueno, Ale, vos lo tenés muy muy en claro a esto que estás planteando, porque lo vivís en Jesús María. Nosotros aquí en Villa María a las colaboraciones tenemos la particularidad de llamarle momento festivalero. Y este año, particularmente en la primera noche, con localidades agotadas y con una noche tan fuerte de folclore, se dieron, creo, las mayores colaboraciones, momentos festivaleros de nuestra edición. A mí me parece que es algo que en el tiempo ha trascendido, ha tenido quizás algunos títulos o se lo ha llamado de diferentes formas. Lo importante es que año tras año se valoriza, que el público lo espera y que, por sobre todas las cosas, los artistas, sea en Villa María o en cualquier otra edición festivalera, quieren hacerlo. Aquí en Villa María previamente se hablan para coordinar, para ver qué canción pueden hacer. Muchas otras, Ale, también, hay que decirlo, se dan horas antes claro, o momentos antes. Entonces me parece que es algo que llegó para quedarse y que particularmente a mí me gusta mucho. Creo que es la frutilla del postre de los grandes espectáculos que el público va a ver.
0: Coincido a pleno. Y Villa María, teniendo la posibilidad de haberlo vivido y de transmitirlo, tiene esa posibilidad de que al mezclar, al ser un festival ecléctico, se den el cruce de géneros musicales, uh-huh, que me parece que eso es lo que más celebra también el público, ¿no?
1: Nosotros, por lo menos hablando de esta última edición, pero te hablo de esta última edición, sí, Ale, sí, y puede ser también cualquiera otra dentro de más de 50 años, pero el público va con viene con una alegría a Villa María, con unas ganas de poder cantar las canciones, de saber que va a tener folclore, que va a tener urbano, que va a tener la visita de grandes artistas internacionales, pero que también va a tener los artistas regionales o de otros festivales con las colaboraciones, como se viene dando. Por ende, yo creo, Ale, que las colaboraciones son importantes y nuestro festival destaca mucho eso. Villa María, en la última edición, particularmente a mí desde el escenario, hay algo que me quedó marcado fuego y fue el disfrute del público. Nada era más allá de lo que sucedía adentro del Aldo Invernizzi, de una manera tan festiva, Ale. Había sonrisas, se cantaban las canciones, había disfrute, sí, sí, de los artistas, y creo que eso, lograr eso, sin lugar a dudas, Ale, lo logran los artistas, ¿no? Nosotros somos un hilo conductor, pero verlo, poder disfrutarlo, para mí es algo magnífico, y creo que es lo que yo elijo, por lo menos para relatar o para contarte hoy a vos y a toda la audiencia de Cadena 3 lo que se genera en Villa María, en el Hernán Figueroa Reyes, gracias a los artistas y al público festivalero.
0: Totalmente, coincido en que los artistas lo generan, pero está bien que, y está bueno que desde las autoridades, ya sea desde una comisión directiva, desde un intendente, como puede ser en Cosquín o como es allí también en Villa María, lo sepan ver, lo sepan captar y, uh-huh, capitalizar, sobre todo sacarle el jugo a eso. Me parece, a mí la colaboración que tuvo Emanero con Antonio Ríos me pareció uno de los momentos más festivos, más fiestas certeros de esta última edición. No sé, yo sí, a lo mejor te pongo en algún apuro, pero por ahí ¿con qué te quedarías o qué te gustaría vos como para cerrar así esta charla y nos vamos escuchando? ¿Qué momento elegirías de Villa María, Leo?
1: Yo, Ale, lo hablamos cuando sucedió ese momento, lo estábamos viendo en vivo debajo del escenario con Marcos Bobo, estaba Eduardo también, y es lindo porque uno ve ese backstage del momento en el que el chaqueño palavecino ingresa con dos copas de vino en pleno escenario del festival con Luciano Pereyra esperándolo, y se da un momento, una sinergia entre los dos tan amena, un brindis también entre ambos y un momento descontracturado, pero fuera de lo planeado. Tal es así que después del brindis y de degustar un poquito ese vinito, se dieron el lujo de cantar dos canciones, si mal no recuerdo, dos zambas, claro. Maravillosa, la verdad. Entiendo que una de Mercedes Sosa y la otra creo que de Guarani.
0: De Horacio,
1: entonces digo, sí. De Horacio Guarani. Entonces digo, tener la posibilidad de esas cositas fuera del libreto, me parece que es maravilloso y es un poco lo que genera Villa María. Bueno, recién, Ale, aprovecho, lo decías, para nosotros un día muy importante, Fer seguramente lo contó, con Juan Fuente en el cierre del Villa María Sale, y estamos a nada también de que comience el desfile de los 75 años de bomberos voluntarios de nuestra ciudad. Por ende, la verdad, es una alegría siempre, desde el festival y en cualquier acontecimiento, encontrarnos. Yo te agradezco a vos, Ale, aprovecho el momento para felicitarte por la labor que haces cada tarde en Cadena 3 y por supuesto también por el gran trabajo que has realizado en Jesús María. No es tarea menor, Ale, y ha estado más que a la altura.
0: Yo te agradezco la gentileza, Leo. Es un placer conocer a la persona más allá del gran profesional que sos allí en Villa María, pero poder charlar, poder contar estas cosas y festival a festival lo vamos haciendo y disfrutando. Así que te agradezco estos minutos y nos vamos escuchando a Luciano Pereyra con el chaqueño palavecino. ¿Te parece? Te mando un abrazo grande.
1: Gran abrazo, Ale. Saludos a toda la audiencia de Cadena 3 Argentina. Abrazo grande.
0: El maestro de ceremonias del Festival de Peñas de Villa María, Leo Roganti, y el encuentro en el cierre del Festival de Colaboraciones. Luciano Pereyra y el chaqueño palavecino, Villa María, edición 2026.
2: No había tomado.
3: ¿Ah, no? ¿No tomás vino?
2: Una vez sola con
3: vos. O sea, vos vendés vino y no tomás vino.
2: Una vez sola con vos tomé y esta es la segunda.
3: Bueno, espero que te ponga en pedo ahora, entonces.
2: Che, pará, vamos a cantar.
3: A eso he venido.
2: Está bien. Salud.
3: No pensaba que iba a matar. No, bueno, vamos. Larguen.

0: Qué lindo coro, ¿eh? Gracias.
1: Luciano Pereyra y el chaqueño palavecino haciendo esta hermosa samba en Villa María. Fue la última edición, el momento festivalero y este festival de colaboraciones de la cadena 3 Argentina. 15:38 en la República Argentina. Nos vamos nosotros a Jesús María. Vuelvo con Eric Italia. Uno de los grandes eventos convocantes del fin de semana tienen que ver con los recitales, la música en el norte de la provincia de Córdoba, allí en el anfiteatro de Doma y Folclore. Eric, vuelvo con vos, adelante.
2: Con la movida extraordinaria, título va a ser seguramente el lunes, porque no hablo solamente de los fundamentalistas, que tuvimos, bien decís, primero te hacía el resumen de la movida, la gente, los balnearios colmados, la previa, alrededores del anfiteatro, con el Titi también todos los adelantos que brindamos, pero ¿qué significa esto? Hoy, mañana, la Mona Jiménez, Festival del Cuarteto, colmado todo en la zona, desde Sierra Chicas, hotelería, camping, se esperan hoy más de 30.000 personas, y estoy con el dueño de casa porque se habilita, está la cantidad de gente que aquí a unos 500 metros del anfiteatro se ha montado un escenario, se llama Escenario de Jesús María, la municipalidad, con un concierto gratuito de barras, de música, de bandas que son futuro del rock. Intendente Zárate, emocionado, seguramente esto se esperaba tanta gente para este fin de semana con tanto frío otoñal.
3: Buenas tardes, Eric, para vos, para Alejandro y para toda la audiencia. La verdad que contentos, sí, esperamos a esta gente. Realmente sabemos que este tipo de eventos, principalmente también con la organización de Universo, moviliza mucha gente, hay una masividad importante. Los fundamentalistas ni hablar, ya es la tercera edición, la vez número 3 ya que vienen los fundamentalistas de Jesús María. Me animo a decir que del interior posiblemente seamos la ciudad que más han visitado, y ni hablar mañana con, muy bien decías, con el Festival Nacional del Cuarteto, con la Mona, con el resto de los grupos. Creo que tenemos un fin de semana para la provincia de Córdoba, un evento musical sumamente importante, y como bien decías también, para nosotros fundamentalmente generar estos espacios y generar estos eventos que impulsan la economía local y regional, que es fundamental.
2: Es decir que solamente, Ale, lo comentamos y lo confirmamos, unos 300 colectivos solamente cerca del anfiteatro, hay sectores a kilómetros donde se permitió estacionar, colectivos que han venido de todo el país, otros tantos en los campings y en los balnearios, pero bueno, el derrame económico significativo, alquiler como si fuera la última noche del festival, en servicios no categorizados, la gente que ha alquilado sus viviendas en Jesús María y zona.
3: Sí, sin duda, 100% de ocupación hotelera, incluidos los alojamientos alternativos, que son cerca de 500 alojamientos que las familias ponen a disposición de los turistas, y ayer ya enviaban a Sierra Chica

0: Lo que hablabas de Cosquín, del tema musical, las mixturas, bueno, te saluda, pero simplemente el dato que acaba de dar, yo creo que será título, ¿no? En esta época complicada en lo económico, este derrame en Jesús María. Te está escuchando el intendente Zárate, Ale.
1: ¿Qué tal, Federico? ¿Cómo te va? Un placer y la verdad que me imagino que muy contento. Toda la comunidad en épocas complicadas, es la realidad que los municipios, que la provincia pueda generar eventos deportivos, en el caso de Jesús María, artísticos. Me imagino que celebran y es una bocanada de aire fresco para todo el mundo, porque ahí trabaja desde quien tiene que recoger la basura después de que pase la gente en el festival, hasta quien vende o alquila. O también puede alquilar otro espacio, Federico, ¿no?
2: Sí, por supuesto, Ale. La verdad que contentos para nosotros. Hubiese sido un fin de semana normal, por decirlo de alguna manera. Rompe un poco esto con la estacionalidad. Teniendo también un anfiteatro de las características y la importancia de José Hernández. Así que, como bien describiste, trabajan todos. A veces uno no siempre piensa en lo más clásico, en lo gastronómico, en el turismo, en la hotelería. Y trabaja desde que quiera hacer una changa y tenés la posibilidad de que te contrate el gastronómico que tiene un food truck, hasta el proveedor de servicios, siempre digo, el de hielo, pan, verdura, los que arman la técnica, digo, hay muchos espacios que han decidido poner bandas de rock, trabajan las bandas de rock también todos los grupos
1: Claro.
2: emergentes. Realmente este tipo de eventos moviliza la economía regional, pero también creo que potencia la identidad, la cultura. Y eso también tiene un valor que a veces no es pecuniario, no es económico, que no es visible, pero que es muy importante también para nuestra ciudad.
1: Para celebrar el trabajo en conjunto entre las autoridades del Festival de Doma y Folclore, el doctor Juan López, Nicolás Totti, bueno, todos los que están trabajando allí, el municipio, cómo se hace en Villa María con este Villa María Sail, como en Cosquín, bueno, la verdad que es para celebrar y es por ahí. Así que espero mañana se encuentre festejando, se retrasó el Festival del Cuarteto producto de la final deportiva, ¿no?
2: Sí, por supuesto. Ojalá que sí, Ale. Déjame agregar también dentro de esto, digo, de este trabajo y esta sinergia a Universo también, ¿no? A la productora, que te diría que es uno de los que hace el mayor esfuerzo. Nosotros a veces
1: Sí.
2: generamos las condiciones para que puedan venir estos eventos. El festival también, que pone mucho de su esfuerzo para que realmente la plaza sea tentadora, pero creo que el productor merece también hay un reconocimiento importante. Te diría que son los que más arriesgan en términos económicos. Y ojalá que sí, Ale, no sé cómo estarás vestido vos, pero
1: Yo
2: creo que
1: estoy con una
2: mañana.
1: camiseta de Belgrano, no sé cómo está vestido
2: ¿Viste?
1: usted.
2: ¿Viste? No, yo igual, tengo una linda gorra de Belgrano, ojalá
1: Ah, mire usted.
2: que mañana se nos dé, que creo
1: Sicoso,
2: que
1: mañana coso. Mañana
2: sí, que se
1: coso.
2: nos dé, somos un pueblo sufrido, así que ojalá tengamos suerte.
1: Bueno, gracias Federico, un abrazo grande,
2: Un abrazo, que tenga un
1: ¿eh? Bueno, gracias Eric.
0: Hasta luego y le deseo lo mejor el fin de semana.
1: Gracias, sé que sus deseos son totalmente genuinos. Les mando un abrazo grande. Eric Italia, 15:45 desde Jesús María. Pausa y volvemos con la columna Fuera de Foco de Pancho Marquiaro y ya el final del programa.
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0: 48 minutos en la República Argentina, viviendo este sábado 23 de mayo en tarde y media. Hemos viajado por todas partes, hemos estado en Jesús María, en Villa María, nos fuimos a Cosquín, viajamos a San Juan para contar del desafío Ruta 40, y estamos atravesados por un fin de semana muy especial, muy cordobés, particularmente desde lo deportivo, inefable. Pero aprovecho y lo voy a saludar a Francisco Pancho Marquiaro, porque estamos hablando de Córdoba, un fin de semana muy particular, y me parece que la columna Fuera de Foco viene también para destacar el talento de una cordobesa muy reconocida, ya hoy no solo en Córdoba y en Argentina, sino también en el mundo. ¿Cómo estás, Pancho? Buenas tardes.
1: Hola, queridos amigos, ¿cómo le va a esa mesa hermosa que conduce la tarde de los sábados rumbo a la fiesta y la celebración cordobesa? Sí, efectivamente, hoy tenemos que subrayar la figura de Perla Suez, una escritora cordobesa, pero que en rigor es un orgullo nacional que nos proyecta hacia el mundo en este fin de semana que tiene este perfume tan celeste y blanco, no solo por la condición patria del fin de semana, claro, sino también por el rango celeste que va a tener el día de mañana, que va a teñir todo el país con un poco de suerte.
0: Vamos, y todavía.
1: ¿Puede ser o no?
0: Sí, pero claro que sí, toda la fe, toda la fe.
1: Tenemos mucha ilusión, tanta ilusión como la que tiene Perla Suez, una escritora que tiene la particularidad de que, a diferencia de muchos de sus colegas, en este mismo espacio hemos hablado, por ejemplo, de Nelson Espequia, un escritor también nacido en Chaco, con mucha trayectoria. En el caso de Perla Suez, ella estudió literatura, letras modernas. Decíamos que Nelson estudió política, y no faltan los escritores que han sido abogados, jueces, o que han tenido una formación de grado distinta. Ella no, hizo foco en la escritura, pero también estudió psicopedagogía. Eso le ha dado una condición un poco dual. ¿En qué sentido? Es una escritora que nos ha regalado novelas muy potentes, vamos a mencionar algunas de las últimas de ellas, pero también se preocupó mucho por todo lo que tiene que ver con la literatura infantil y juvenil. Tanto es así que fundó el CEDILIG, el Centro de Difusión e Investigación para la Literatura Infantil y Juvenil, que lo dirigió desde 1983, fecha del advenimiento de la democracia, hasta 1990. Además de su trabajo en la Argentina, Perla Suez tuvo la suerte de ser elegida para distintas becas. Una de ellas, que yo quiero destacar, tiene que ver con el gobierno francés, que le permitió a finales de los 70 estudiar en París y fue discípula y ser discípula de Roland Barthes, uno de los más grandes intelectuales y referentes, sin lugar a dudas, del siglo XX. Perla Suez es una autora que sigue viviendo en Córdoba, con lo cual, si te cruzas a la librería del Palacio, en plena Nueva Córdoba, a comprar uno de sus libros, es muy probable que luego te la cruces en algún bar, en algún café. Y cuando te la cruces, le podés pedir que te dedique a alguno de sus últimos dos libros que tienen esta condición, que es la que te mencionaba de ella. Uno se llama La Entrega, relata una historia que tiene que ver con la trata de personas en el centro y el norte de la Argentina, un tema súper actual, y el otro se llama La Cola del Gato, y es un relato un poco místico, bastante surrealista, delirante, dedicado sobre todo a niños. Pero bueno, no quiero extenderme demasiado para no opacar la condición celeste de este fin de semana, si quiero mencionar que Perla Suez es una autora que conviene muchísimo revisar, leer, entender. Recientemente ha sido premiada como parte de los artistas argentinos, así que quien quiera y pueda, puede revisar el YouTube de Cadena 3, donde van a encontrar una versión de esta columna dedicada a Perla Suez y hacer foco en la figura de una autora tan relevante, tan importante, y que es motivo de orgullo para todos los cordobeses y todos los argentinos, querido amigo.
0: Un verdadero placer. De Córdoba al mundo, ¿por qué Perla Suez es una autora clave? Así se llama la columna, que ustedes ya pueden encontrar en Cadena 3 y también en las redes, en el YouTube y demás, donde tienen allí más detalles y se explaya más, de hecho, Francisco Marquiaro. Un placer, Pancho, y que se tiña de celeste todo mañana. Nos reencontramos el sábado que viene.
1: Seguramente así lo va a querer el fútbol y Dios, en ese orden.
0: Vamos.
1: Queridos todavía. Amigos, nos dejamos, fuerte abrazo, nos vemos con un poquito de suerte el sábado que viene.
0: Claro que sí. Francisco Pancho Marchiaro y su columna, Fuera de

colaboración de Javier Carlos, la Pepa Brizuela y los chicos de Cinco Sentidos. Le mandamos un abrazo grande. Doy el nombre de los ganadores. Atención, voy a dejar las entradas. 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Carlos Chávez, 040. 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Eduardo Martínez, 327. Carlos Chávez, 040. 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Sí, ahí están los ganadores. La dejamos en la portería de la radio. Vienen con el DNI. Lo retiran. Tienen hasta el 27 de mayo para poder aprovechar y hacer y disfrutar de las películas. Así que gracias a todos. Nosotros nos vamos yendo. Gracias a Abril Vargas. Impecable, como siempre, la colaboración también en la producción. Ha sido un programa muy movido, con mucha ida y vuelta, con muchas notas y demás que ustedes ya tienen reflejado también a través de nuestras redes. Nos comenzamos a despedir, se quedan ustedes con la previa, Raúl Monti desde Villa María, con una jornada muy especial, con una previa. Hay banderazo hoy, ya está Gaby Rodríguez en la producción. Hay banderazo hoy en Alberdi, 19:05, cobertura especial de la cadena 3 Argentina, un programa especial. Y nosotros nos volvemos a reencontrar, en mi caso, esta noche a partir de las 22. Voy a estar en el show de la cadena. Ulises Bueno está viajando hacia Salta. Está viajando hacia Salta para hacer mañana por la noche la transmisión del Festival de los 40 años de los Nocheros. Así que vamos a estar esta noche desde las 22 y hasta la medianoche acompañándolos en el show de la cadena. Así que ha sido un verdadero placer. Nos vamos a ir con un lindo temita. Gracias, Sergio Díaz, impecable como siempre. La puesta, la musicalización. Alejandro Bustos los saluda por acá. Gracias, Gustavo Corradini también. Abril Vargas, que han estado en la producción general del programa. Nos reencontramos, si Dios quiere. Gracias a Eric Italia, Fernando Razo, nuestros compañeros Marce Camisa, Fernando Barrio Nuevo, que han estado también en este Tarde y Media. El sábado que viene nos reencontramos. Sorpresa el sábado que viene. Encuentro en la parrilla. Prepárense, en la semana le contamos de qué se va a tratar. Nos vamos, nos reencontramos el próximo sábado, si Dios quiere. Gracias a todos. Chau.

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1: Estos son títulos del portal de cadena3.com. Preocupación en la Patagonia por los cambios al régimen de zonas frías. Cámaras empresarias y productivas de La Pampa, Neuquén, Río Negro, Chubut, Santa Cruz y Tierra del Fuego señalaron que los cambios afectarían el poder adquisitivo de las familias, la competitividad de las pymes y el desarrollo económico regional. Los gobernadores Maximiliano Puyaro, Martín Yarlora y Rogelio Frigerio de Santa Fe, Córdoba y Entre Ríos volverán a mostrarse juntos la próxima semana en Rosario, donde van a reunir a la Unión Industrial Argentina y más de 750 empresas de las tres provincias clave en gestión política para debatir y planificar cómo el futuro empieza a tomar forma desde el interior productivo. El encuentro se realizará el jueves 28 de mayo en el Salón Terrazas de La Fluvial y reunirá a referentes industriales, académicos y políticos. Un motociclista murió tras chocar contra un árbol en Barrio Los Bulevares. El hombre, de 40 años, perdió el control del vehículo al pasar sobre un charco de agua congelada. La temperatura a esta hora es de 14 grados, la humedad es del 48%, el viento sopla a 14 kilómetros en la hora. El pronóstico anuncia para mañana domingo cielo parcialmente nublado, mínima 4, máxima 17 grados.
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La previa, señoras, señores, bienvenidos. Muy buenas tardes a todos. Estamos en Villa María, estamos en Córdoba, estamos en el país. Se vienen River y Belgrano, Belgrano, River.

tremendísima final, inolvidable, histórica, espectacular, que vamos a vivir en la radio más grande, más federal, a dos vías, dividiendo frecuencias y alborotando corazones en todo el país.

0: Cerca de 700 radios en toda la Argentina van a tener al micrófono de Cadena 3 en el epicentro del gran evento, el gran acontecimiento, la gran finalísima que quedará en los libros de la historia. ¡Te lo contamos!
1: Nos gusta la aventura, las noches.
0: Te lo contamos en la previa y te lo contamos en cada uno de los lugares donde es importante a esta hora estar. Daniel Basterra nos está acompañando en los estudios centrales. Nosotros viviendo una jornada de sol y de emoción en la pujante y bellísima ciudad de Villa María. Aquí estamos junto a Javi Chesel y al querido Fernando Razo. Estamos acompañándonos de un sol fenomenal. Dani, ¿cómo llega todo desde aquí? Buenas tardes.
2: ¿Qué tal, Raúl? ¿Cómo te va? Buenas tardes. Excelente, excelente. Aplauso, medalla, beso para todo, la verdad. Bueno, lo de beso lo podemos retirar. Pero todo muy bien, Raúl. Así que quédate tranquilo. Una jornada muy linda, ¿no? Típica de invierno, pero con mucho sol. Así que, la verdad, hermosa jornada en la ciudad de Córdoba.
0: Bueno, me alegro muchísimo. Aquí también el sol pega y las calles de esta preciosa ciudad desde donde estamos haciendo programas, incluido Viva la Radio en la jornada de ayer, han sido tomadas por asalto por los camiones de los bomberos que cumplen 75 años. Se han hecho un recorrido, pretenden hacerlo a lo largo de la tarde, a más o menos unos 100 metros desde donde estamos emitiendo aquí en la Plaza Centenario, y cerquita, a menos metros, a unos 50, hay un escenario espectacular donde va a cantar hoy a viva voz el querido Juan Fuentes, con quien estuvimos plantando un arbolito en la costanera del río Talamochita hoy en Argentina Reforesta, un sauce llorón.
2: Ah, mira.
0: Y del otro lado, claro, del otro lado un algarrobo blanco. Los dos son los hermosos árboles, ¿no? Solo que uno es llorón. No sé quién terminará llorando, pero alguien va a terminar festejando. Y el otro seguro que sí terminará penando por un título que no se da. En el caso de River, bueno, sabemos, viene con muchas bajas. En el caso de Belgrano hay una inmensa ilusión. Tenemos a nuestros compañeros desplegados ya en los hoteles. Los vamos a saludar en un instante. También decir que vamos a tener la oportunidad de estar con el arribo del plantel de Belgrano, porque tenemos micrófono abierto allí con Lombardi y Giglioni, que estamos en el hotel de River, que estamos en el hotel de Belgrano, que hay banderazo esta tarde, como si esto fuera poco, así que hasta la noche, bien entrada la noche, con todo y conferencia de prensa. Dani, vas a estar también contándolo pasadita a las 20, porque es el momento en que ya River llega, se instala, y bueno, y tiene que definir con qué equipo. En el caso de Belgrano, lo habrán probado a Licha López, ¿cómo habrá respondido? No lo sé. El primer móvil que tengo ya, micrófono en mano, es Fernando Razo en las calles de Villa María. Fernando, querido, ¿cómo ha marchado ese Villa María Sail? ¿Cómo viene esa jornada de los bomberos voluntarios? Buenas tardes.
3: Hola, Raúl. Hola a todo el equipo. Bueno, un saludo grande a Daniel allá en Córdoba, que siempre lo estimamos mucho, y nosotros le mandamos un abrazo. Hasta ahí también llegamos.
2: Bien.
3: Bueno, pero bueno, siempre lo extrañamos mucho. Esto es importante. Bueno, hay una verdadera... hay mucho movimiento de gente en el centro, es decir, lo notará, mucho tránsito, mucha gente dando vuelta, pero claro, por un lado está el desfile de los bomberos, el acto por los 75 años, no empezó el desfile todavía, y por el otro es la última tarde del Villa María Sail. Ha sido una gran propuesta del comercio que va a terminar aquí en el centro de la ciudad, fundamentalmente son comerciantes del centro. Ya vamos a dar detalle de todo eso, pero a esta hora, acto de los bomberos aquí una cuadra, a 50 metros ya anda sobre el escenario Juan Fuentes, están probando sonido, pero a oscuras, a INEAR, para adentro, porque están muy cerquita del acto, y están a unos 60, 70 metros nuestro, pero a las 18 horas será ese show. Así estamos viviendo esta tarde hermosa, con algo de viento en Villa María.
0: Permítame pasarle la posta al querido Claudio Giglioni. Ayer, en la presentación del Víctor Brizuela, digno de ser escuchado aquí en el Centro Cultural Leonardo Fabio, alguien en la platea me preguntó, ¿hay alguno que vos veas que siga el paso, que tenga la estirpe del maestro Víctor? Y no me va a dejar mentir Fernando Razo, que estuvo en el lugar. ¿Qué dije yo?
3: Yo le voy a decir el nombre, don Claudio Giglione. Lo dijo usted, había unas 50 personas ahí, 70 personas ahí. Usted dijo que por ahí va la cosa en este tiempo.
0: Claro, por ese amor, por ese profesionalismo, por esa manera de entregarse, de no mirar el reloj, de no contar los kilómetros, de estar a toda hora en todo lugar. Y el hombre, para venir a formar parte de Cadena 3, dice: ¿cómo me voy a perder semejante final? River y Belgrano, Claudio Giglioni con su inseparable Marcelito Lamberti ya están en Córdoba. Claudio, contame dónde y qué estás haciendo.
4: ¿Cómo te va, Raúl? Un saludo para vos, un saludo para Razo, para todos. Estamos alojados aquí en el mismo hotel que Belgrano. Estuvimos en la recepción de los jugadores. Entre las 12:10 y las 12:40 del mediodía llegó el plantel de Belgrano con muy buen ánimo. Antes que nada, bueno, muchísimas gracias. Usted siempre se pasa de generoso conmigo. No sé si la gente le tendría que creer tanto. Pero bueno, estamos aquí. Muy buen clima. Llegaron los jugadores muy tranquilos. Algunos con sus autos particulares los dejaron en el estacionamiento del hotel, a otros los trajeron familiares, y tan distendidos que nosotros estábamos tomando un café en el hotel. Mirá, para el arranque, qué mejor que escuchar un mensaje de Rigoni a la gente de Belgrano hoy en lo que es la previa del gran banderazo, de la gran final, de la gran transmisión de Cadena 3. Lo escuchamos a Rigoni.
5: Muy bien, Cadena 3 en el ingreso a la concentración con toda la ilusión. Rigoni, ¿qué le podés decir a toda la gente de Belgrano?
6: Nada, que estamos muy ilusionados, mañana va a ser un partido histórico para todos nosotros. Y nada, contamos con el apoyo de toda la gente como durante todo este campeonato. Así que todos juntos vamos a ir para adelante.
5: Muchísimas gracias.
4: Ahí estaba, agradezco, que se nada de divismo ni nada, un saludo para la gente. Rigoni, Raúl lo hizo. La pregunta que vos hacías, lo que nosotros estamos manejando aquí, inclusive hablamos con Juan Vallejo en la puerta también, es que no llegaría Licha López, es lo que se dice. Pero viste, a veces en las partes previas de las finales hay algunos rumores que tienen que ver con cuestiones de estrategia. Desde aquí, desde la concentración, viviendo la final, ahora lo vamos a escuchar. Mirá qué manera de arrancar, Raúl, a Ubita Fernández, al que hizo el gol que le permitió a Belgrano ir a la larga, a los penales y llegar a esta final. De esta manera, Ubita hablaba con Cadena 3.
7: Para toda la gente de Belgrano, ¿qué se le dice un día del partido?
8: Bueno, muchas gracias. Ojalá que disfruten como nosotros.
7: Bueno, ¿un sábado distinto fue? ¿O se repitió todo?
8: No, todo igual, siempre igual.
7: No hay que cambiar nada.
5: Con el banderazo hoy, ¿no?
8: Y la verdad que sí, el cariño siempre estuvo, así que no va a ser una excepción.
7: El saludo final para los piratas.
8: Abrazo grande y que espero que estén tranquilos como nosotros.
4: Espero, Raúl, que estén tranquilos como nosotros. ¿Viste el mensaje para la gente, no?
0: Es que le ha pedido un imposible. ¿Quién puede estar tranquilo a esta hora? Es muy difícil. Bueno, ojalá que el jugador sí esté consustanciado, esté enfocado, pueda llegar de la mejor manera. Si Licha no llega, el chico Falcón es una solución por la derecha. Bueno, habrá que reorganizarse en el medio. El resto del equipo no tiene dudas, ¿no? Me parece que en ese caso Belgrano es la única duda con la que llega a mañana.
4: Exactamente, y como la final la juegan dos, y Marcelo Lamberti va a estar encargado también de la información de River en la previa, para el querido Raúl Monti, Marcelo, la probable de River.
9: La salutación, Raulito, querido, gran placer, como siempre, el fútbol argentino. Mañana va a tener un campeón, quiere serlo River, este River de Coudet, quiere dar la cuarta vuelta olímpica como entrenador Coudet. Santiago Beltrán en el arco, el tractorcito, Fabricio Bustos, Martínez Cuarta, Lautaro Rivero, el campeón del mundo Marcos Acuña, el pibe Lucas Silva, Fausto Vera, Juan Carlos Mesa, Tomás Galván, Joaquín Freitas, y toda la expectativa con Colidio. Ese sería el probable 11. Descartados están Montiel, Driussi, Moreno y Matías Viña.
4: Justamente Montiel, Driussi y Moreno son tres jugadores que estuvieron en aquella victoria del 5 de abril de River sobre Belgrano. Son tres bajas importantísimas para el conjunto de Coudet.
0: Perfecto. Bueno, tu presencia, Claudio, obedece a que esta radio entiende que hay expectativas diferentes, que hay paladares diferentes, que hay públicos que demandan contenidos específicos, que sabemos que el Bocha va a dejar el alma en la cabina con un tinte un poquito más local, ¿no? Para Córdoba, por Belgrano, por esta expectativa de Córdoba que quiere ser campeona del fútbol nacional de una buena vez, tanto que se le ha negado. Casualmente anoche, recordándolo al maestro Víctor, decíamos, si él pudiera pasarse del otro plano para acá, para venir a transmitir esta final, lo haría con tanto gusto, porque no lo ha podido lograr, y ha visto seguramente él, aquel del 77-78, entre Talleres Independiente, habrá visto lo de Racing de Córdoba con Rosario Central, y este es el momento de Belgrano, será la vencida la tercera, ¿quién te dice? Y hacemos división de frecuencia, y en tu caso, Claudio, contale a la audiencia cómo hacemos, desde qué lugar del Kempes.
4: Muy bien, dos transmisiones, ya lo decía, el Bocha, el ingeniero, Máximo Lina y todo el staff de Vamos por Córdoba, una para Radio 3 y todas las emisoras principales de la provincia de Córdoba. Para el resto del país, la cadena del gol, Vamos por Argentina, relata Mauricio Cócolo, vamos a estar ahí junto a Raúl Monti, Marcelo Lamberti y todo el resto del staff de Vamos por Argentina. Por lo tanto, esto sí que es una linda carta de pasión. Elegís y elegís de qué costado, si bien en los dos va a estar reflejada la pasión, la veracidad, pero evidentemente va a haber un mangrullo que va a ver más de cerca las cosas con el tinte cordobés, con la tonada, y un mangrullo que va a ver más de cerca lo que es la visión nacional también para todos los hinchas de River y de Belgrano, sobre todo los de River, que nos han seguido todo el año. Hablábamos ayer con Mauricio Cócolo, Cadena 3 es la única radio del país que ha transmitido todos los partidos de Belgrano y todos los partidos de River para llegar a esta final.
0: Señoras y señores, Claudio Giglioni en Córdoba, nuestro Víctor Brizuela de este tiempo, le pone un corazón, una garra.
4: No exagere, Raulito.
0: No, es verdad, es verdad.
4: Emocionar, usted sabe el respeto que yo tengo por Don Víctor.
0: No, por supuesto, ya lo sé, y él también lo tenía por vos, Claudito, sí. Te quería mucho y te veía en todo el mundo, sí. Porque no es de ahora, la gente por ahí no sabe, se lo contamos, pero nos hemos encontrado juntos, en mi caso con el maestro Víctor y vos con Lamberti, como siempre, inseparable, en un montón de acontecimientos, en un montón de latitudes, así que nos encontramos juntos ahora
4: desde
0: en cadena.
4: Los lugares más importantes de Rusia, de Alemania, de Brasil, hasta un galpón de una conferencia de prensa en Chiclayo.
0: Mira vos, desde ahí, que me acuerdo de tantas cosas. Qué lindo. Gracias, mi querido Claudio. En un rato vuelvo contigo. Seguimos la recorrida.
4: Listo, después ustedes. Nosotros estamos en la conferencia, la conferencia, claro, de los protagonistas. 20:45 en el quórum. Ahí vamos a estar con Marcelo Lamberti, con los protagonistas de Belgrano y los protagonistas de River. La conferencia oficial que hace la Liga.
0: Perfecto. Nos avisa nuestro querido Mario Celedón que tenemos cámara en vivo. Y estoy mirando aquí dentro de nuestro camión de exteriores en Villa María, en la pantalla del estudio móvil, precisamente el canal de YouTube de Cadena 3 Argentina, que tiene una cámara en Orgaz y Rioja, ¿verdad? En el corazón, prácticamente, en la esquina de la cancha del Club Atlético Belgrano, donde ya está llegando muchísima gente, parece día de partido, y faltan unas cuantas horas todavía para que abran el estadio y Belgrano pueda ver a sus jugadores pasar y entregarles en un banderazo inolvidable, con todo y crónica, lo que va a pasar ahí. Está Molina, está Maxi Molina en el lugar de los hechos para no dejarme mentir, Maxi. A esta hora es como si Belgrano estuviera por jugar en un ratito.
10: ¿Qué haces, querido Raúl? ¿Cómo andas? ¿Todo bien?
0: Muy bien.
10: Pero
2: ¿cómo hemos recuperado esa gola, Maxi?
0: Muy bien.
10: Ya estamos. Clima de partido, Raúl, ¿eh? Pero créeme que clima de partido da la sensación de que Belgrano jugase la final hoy. A ver, un par de hinchas. ¿Cómo anda, maestro? ¿Cómo le va?
11: Bien. Y ustedes esperando que mañana salimos de la vuelta.
10: No me digas, ¿sí?
11: Vale, sí o sí.
10: Bueno, ¿y hoy hacer la vuelta desde acá?
11: Y hoy día vamos a hacer la vuelta desde acá.
10: Tomando un aperitivo.
11: Sí, así que muchos saludos a la gente de los bulevares.
10: De los bulevares.
11: De los bulevares.
10: ¿Resultado para mañana?
11: y mañana 2-1.
10: 2-1, muy bien. A ver, más hinchas de Belgrano, aquí. ¿Cómo anda, maestro? ¿Cómo le va? ¿Todo bien? Buenas tardes.
12: Buenas tardes. Mirá, para mañana espero que pase lo que tiene que pasar. Bien. Ah, no quiero decir nada por cábala. Solamente quiero mandar un saludo a todos los muchachos de la filial de Barcelona. Vinimos desde allá, somos...
10: ¿Desde allá venís?
12: Yo llegué esta mañana.
10: ¿Desde Barcelona te viniste?
12: Desde Barcelona.
10: Contame cómo fue el vuelo, cómo fue, ¿qué tuviste combinación, escala?
12: No, mirá, son de Barcelona a Madrid, Madrid Córdoba, directo. Salí del laburo, armé la valija y me vine, punto.
10: ¿Cuándo compraste todo?
12: Compré los pasajes antes de tener la entrada. Y bueno, después conseguimos la entrada a través de la filial, así que por eso le quiero agradecer mucho a los chicos de la filial, porque han trabajado mucho para que podamos conseguir la entrada y poder estar mañana en la cancha.
10: ¿Pero esto lo decidiste ni bien pateó el penal Hernández?
12: Terminó el partido y ya empecé a llamar por teléfono a todo el mundo. Cuanto conocido tenía para poder venir.
10: ¿Con quién te viniste?
12: Me vine con mi mujer, que está embarazada de 7 meses, así que nos vinimos los 3. Y bueno, termina el partido, nos quedamos unos cuantos días más, poquitos días, y pegamos la vuelta.
10: Bueno, ¿qué va a ser? ¿Varón, nena?
12: Nena.
10: Nena, ¿y algún nombre en especial?
12: Se llama Malena, y va a ser hincha pirata, y ni bien nazca la asocio. Del día cero, socio el pirata.
10: Bien, ¿y mañana presente en la cancha?
12: Mañana presente.
10: ¿Qué te genera esto? ¿Volver al Verde después de tanto tiempo?
12: Una locura, mirá, estoy con un amigo justo, le digo, vení a buscarme, llegame un ratito al Verde y vamos a tomar un fernet, quiero estar un ratito, respirar aire celeste, y nada, una emoción, loco, que no te puedo explicar.
10: ¿Dormís esta noche?
12: Esta noche, sí, esta noche se duerme, porque ya estoy un poco grande y mañana quiero arrancar muy temprano la previa para poder disfrutar bien todo el día.
10: Muchas gracias, ¿eh?
12: Muchas gracias a ustedes. No. Y vamos a Belgrano, ¿eh? ¡Vamos Belgrano, carajo! ¡Vamos Belgrano!
10: Bueno, quedarnos, ¿no? Quedarnos con eso. Raúl, que lo que hay, Orlando está en otro sector del estadio,
0: claro.
10: Ya también en las calles que marcan aquí el Julio César Villagra. Así que bueno, algo de lo que hay, Raúl, pero créeme, clima de partido, esperando el banderazo. Las puertas se abren 17:30, falta una enormidad, 19:05 vendrán los jugadores aquí al Verdi, y se especula, se va a abrir todo el estadio, pero se especula de que va a quedar gente fuera del estadio. Por eso, a todos aquellos que no puedan ingresar, los invitan al recorrido desde aquí al hotel donde Belgrano está concentrado, muy cerquita de la cancha, a que los acompañen, ¿no? Pero realmente clima de fiesta, mucha expectativa, mucha ilusión en el pueblo pirata esperando el partido de mañana.
0: Lo estoy viendo en las imágenes. La gente está invitada a ingresar al canal de YouTube de Cadena 3 Argentina y tener, además del sonido de la previa, las imágenes de el banderazo que se extiende por las calles y que van a tomar cada una de las tribunas. Todas se abre completamente el estadio para que el hincha replete al Verdi y vaya empezando a calentar el garguero. Pero antes de escucharlo al Bocha en otro relato de esos desgarradores, inolvidables, dramáticos, Orlando Morales en algún otro lugar de al Verdi. Orly, contame despacito y por las piedras lo que estás mirando.
13: ¿Cómo te va, mi querido Raúl? Un abrazo a la distancia. ¿Cómo estás, amigo?
0: Muy bien, te escucho tranquilo, como debes estar. Tranquilo, que Belgrano ha hecho todo lo que puede para llegar afiladísimo a la final.
13: Así es, mi querido amigo, no sabés, tengo que agradecer uno sanjuanino. Cuando yo venía por la avenida Colón, agarré Orgaz yendo para la cancha para juntarme con mis compañeros para salir al aire. Un matrimonio, son sanjuaninos que hacen bandera de todo. Orlando, no sabés la bandera que me han regalado, Raúl. Un banderón me han regalado. La bandera cuesta. Escúchame. Y me vengo caminando. Y esto tan lindo que tiene la radio. Escuchá Chinito. Y la familia del Chino. El Chino, yo sé que escucha la radio, porque el otro día estuve hablando con él. Nos escucha todos los programas. Te escuchan a vos, Raúl. Y vengo caminando y me grita uno: Orlandinho. Sí. ¿Vos conocías a Mauro Zabalay? Sí, yo soy pariente de él. No me digo, me pongo a charlar con él. Pero ¿sabés qué? Saca del bolso una camiseta de Belgrano. ¿Qué pasa con esa camiseta?
14: Y bueno, yo siempre dejé la vida acá por los colores sin esperar nada a cambio. Y bueno, Luca entrenaba conmigo en la U cuando éramos chicos, todo. Él se debe acordar mucho de mí, pero bueno, viste, yo se le quería dar ahí, quería entrar a la cuadra baja. Y se le quería dar para que llegue, quería llegarme ahí, pero yo lo vi a usted, jefe, que usted sabe el aprecio que yo le tengo. Y bueno, yo se la vamos a dejar acá. Te traje una remera, Luca, vos sabes, hermano, triunfaste.
13: Y, ¿para el Chinito?
14: Sí, estas palabras son para Luca. triunfaste en tu vida y yo estoy muy orgulloso de vos. Y que haya hecho todo esto por Belgrano, que te haya vuelto de allá, todo para mí un montón, loco.
15: ¿Y vos jugaste con él?
14: Sí, yo jugué en la U un par de años, él era clase 92 y yo clase 93. Y bueno, la verdad, ve lo que llevo, yo estoy orgulloso y que estoy viviendo todo esto. Yo sé que él sabe. Él lo siente, los colores, él lo sintió siempre, así que yo le quiero hacer un regalo yo a él, no pido nada a cambio, como siempre, viene a la cancha, sin alentando, sin pedir nada a cambio, sin pidiendo nada. Yo, Chino, te amo, loco, y espero que te llegue este regalo para que lo tengas, y te deseo lo mejor para mañana, hermano.
15: ¿Cómo es tu nombre?
14: Maximiliano Zavala.
15: Yo me encargo, Masi, no sé de qué forma se lo voy a dar en mano esta camiseta al Chino.
14: Bueno, muchísimas gracias, yo le agradezco, yo confío en usted y bueno, Luca, es un simple gesto que quiero tener con vos por el hecho de que vos triunfaste y llegaste, hermano, y estás viviendo toda esta locura. Yo sé lo que vos debes sentir por dentro. Te mando un abrazo grande, te quiero mucho.
15: ¿Qué dice la camiseta?
14: Y acá le escribimos con mi familia, Chino, gracias por dejar la vida. Familia Zavala, pero porque él sabe también lo que siento por ver, hermano.
15: ¿Qué tal, Raúl?
0: Oh, tremendo, tremendo, tremendo. Mándale un abrazo. Qué emocionante, qué emocionante. No hay plata en el mundo que pueda pagar eso, ¿no? El hombre que se vino en la cresta de la ola de su rendimiento a Belgrano a jugar este tipo de partidos, de ganar el clásico como lo ganó, y estar jugando una final como la que se va a jugar mañana. Porque el Chino pudo haberse quedado en Europa, en Estados Unidos, en cualquier lugar, a seguir cobrando en una plata mucho más importante que la nuestra. Pero nadie puede pagar lo que son las lágrimas de emoción de ese muchacho. Y si ya que hay emoción, escuchen cómo fue ese final dramático, infartante en la Paternal cuando Belgrano se caía, pero no se caía un carajo.
16: Y se viene Maldonado y va Maldonado. ¿Cuándo no, Chino? ¿Cuándo no, Chino? Viene el centro arriba. Buscan varios, cabezazo al medio, la saca.
0: Se extienden las calles, banderazo, conferencia de prensa, pero viene River. River, tu grato nombre, uno de los grandes, grandes del fútbol del mundo, que tiene una enorme cantidad de trofeos de todos los tipos y de todos los tamaños y de todos los colores en todas las vitrinas. Nadie puede dudar de la grandeza de River, que va a traer también una mitad del estadio a reventar con un montón de banderas y de alientos, y vamos a estar transmitiendo mañana desde la mañana temprano, amanece Dios y caemos como unos granaderos adentro del estadio muy temprano, haciendo Ronnie en vivo desde la primerísima hora, y después la previa, y después las frecuencias divididas, y después en la pasión, después lo que vendrá después, que nadie lo pueda imaginar a esta hora. Gustavo Corradini está en las afueras del hotel de River, que viene en camino a Córdoba, a su destino finalista. Gustavito, contanos.
17: ¿Qué tal, Raúl? ¿Cómo te va? El gusto de saludarte. Muy, pero muy buenas tardes. Por ahora, aquí la pasión descansa. Los hinchas en silencio están contra las vallas porque se ha cerrado el hotel, esperando el lugar por donde va a pasar el colectivo. Por allá, por las 9 de la noche, Dice Diego Borinsky que el charter sale a las 7 o a las 7 y media. Llegarían a las 8 y media al aeropuerto. Y como este hotel que le sirve de concentración a River está cerca del aeropuerto, seguramente a más tardar a las 9 de la noche, la pasión ya no dormirá. Se habrá despertado aquí en el hotel que le sirve de concentración al millonario para que los hinchas empiecen a upar a los muchachos que vienen a esta dificilísima tarea, que es tomar revancha de lo que pasó por allá por el 2011. Pero hay cosas que son pintorescas. Aquí nuestro querido amigo Daniel Cáceres está filmando algo de lo mucho que se vende aquí. Se vende una Copa Libertadores de América. No, una réplica. Pero es tan parecida y tan igualita a la verdadera que realmente llama la atención. Pero se está vendiendo también la Copa del Mundo. A ver, señorita, dígame, ¿cuánto vale esta Copa del Mundo? Buenas tardes.
18: No, la Copa no está a la venta, es para sacarse fotos.
17: Ah, ¿solamente para eso?
18: Sí, sí, para fotos.
17: Bueno, nosotros estamos tomando imágenes, no nos va a cobrar, ¿no?
18: No, para nada. No.
17: ¿Vos vendés algo más o no?
18: Sí, las camisetas. Tengo camisetas de todas las de River, gorras, pilusos. También tengo de Argentina, todo lo que es, bueno, por el Mundial, todo lo del equipo. La suplente, la titular, tengo todas.
17: Ojalá que sea buena venta.
18: Bueno, ojalá que sí, gracias.
17: Bueno, muchas gracias. Pensé, yo me le voy a comprar a la Copa del Mundo, querido Raúl. Bueno, no la venden. Impresionante el despliegue que hay de seguridad aquí en el hotel que le sirve de concentración a River. Estamos cerca del aeropuerto, estamos cerca de todos los hiper. La gente por ahora contra las vallas. A ver, señora, si tengo la posibilidad de hablar con usted. No se me vaya a escapar, no se me vaya a escapar, no se me vaya a escapar. Dígame su nombre, por favor.
19: Adriana.
17: Adriana, apellido.
19: Merlo.
17: ¿De dónde sos?
19: De acá, de Córdoba.
17: ¿De qué barrio?
19: Acá, de Apeadero La Tablada. De acá, cerca.
17: ¿Muy hincha de River?
19: River, sí, River.
17: ¿Cómo sale River? ¿River y quién más?
19: Talleres.
17: ¿Cómo sale River mañana?
19: Ganando, por supuesto.
17: Hay revancha, hay venganza del 2011.
19: Sí, por supuesto.
17: ¿Vas a ir a la cancha?
19: No, imposible.
17: ¿Vas a escuchar la radio y vas a verlo por tele?
19: Por supuesto, de lo que sea, radio, televisión, que no haya delay, por favor.
17: Gracias, Bueno, la señora Adriana e hinchas, que desde que empezó la previa comenzaron a llegarse al hotel que le sirve de concentración a River, como si la radio fuera un llamador para que la gente empiece a agitar la pasión. El cielo está bien celeste aquí en Córdoba hoy. Las banderas frente al hotel dicen que algo de viento hay. El frío está llegando porque mañana, o mejor dicho, ya comenzó el invierno. Estamos a un mes del invierno. Está todo preparado. Están sonando algunos que otros petardos por aquí cerca. Los vendedores, una cuadra más o menos, han ocupado con todos los souvenirs para precisamente hacerse algunos mangos. Nosotros esperamos que sean las 9 de la noche y llegue River, aquí precisamente a lo que significa el hotel que le sirve de concentración.
0: Perfecto, sabemos que estás ahí, Gustavo, volvemos en cualquier momento. Sabemos que estamos en los alrededores del banderazo que se está preparando, pero River es River, River y su historia, River y su gente, River y sus goles, el equipo de Beltrán, Bustos, Martínez, Cuarta, Rivero y Acuña, campeón del mundo, Juan Cruz Mesa, Lucas Silva, Galván, Fausto Vera, Freitas, muchos juveniles, mucha juvenilia, y Colidio, el más peligroso que hay que tomar en cuenta en la jornada de mañana, que llegaba así al gol en los relatos de la cadena del gol.

0: que se mueve, que pega saltito. Allí va, Colidio, Colidio, le pegó.
1: Así como en su momento Belgrano sufrió en la Paternal cortando clavos con los dientes, River hizo lo mismo contra San Lorenzo y después enderezó la cosa frente a Gimnasia ahí con la guardia alta y muchas suspicacias. También dejó en el camino a Rosario Central y ya está llegando a Córdoba, estará volando en las próximas horas. Volvemos a las afueras del Hotel de Belgrano. Estuvimos adentro en el arranque con Gigloni y Lamberti recibiendo a los piratas que iban a descansar un ratito antes del banderazo. Pero la gente ya se va agolpando en las afueras del Hotel de Belgrano. Fede Borello, contanos, Fede, vamos.
2: Raúl, ¿cómo estás? Buenas tardes para todos. Efectivamente, acá estamos en las afueras del Hotel Quinto Centenario. Tengo mate, así que le digo a Chelo, a Claudio, si quieren bajar a tomar un matecito, si quieren traer una facturita, pero yo tengo mate. Está medio fresquito acá a la sombra en la ciudad de Córdoba. Dicen que para mañana va a levantar un poquito la temperatura, que va a estar un poquito más lindo. Pero bueno, acá estamos en las afueras del Hotel Quinto Centenario. A las 18:15, 18:20 aproximadamente, van a comenzar a salir la comitiva rumbo al Estadio Julio César Villagra, al gigante Alberdi. Estamos acá cerquita, pero bueno, saben que va a haber mucha gente, por lo que quieren salir con tiempo. Por ahora, Raúl, no se ven muchos hinchas del Pirata, sí muchos autos que pasan, tocan bocina y siguen de largo, siguen por la avenida Duarte Quirós, claro, rumbo al estadio, porque estamos acá cerquita. Sí hay algunos hinchas de River que están alojados acá en el hotel, pero bueno, es mera coincidencia. También hay muchas señoras con lana, porque acá en el mismo hotel hay un evento de tejido, pero bueno, no tiene nada que ver con el partido de Belgrano, decimos. Por ahora, poquitos hinchas, algunos curiosos que pasan nomás, pero claro, todos están concentrando sus fuerzas para ir al banderazo esta tarde. Como bien contaba Maxi, ya están llegando los hinchas allá a la cancha de Belgrano. Repetimos, 18:15, 18:20 aproximadamente, comienza a salir el plantel de Belgrano desde el Hotel Quinto Centenario.
1: Perfecto, y estás ahí para contarlo y para seguir la recorrida de los jugadores al encuentro con su público y luego la conferencia. Todo eso lo van a tener en Cadena 3 Argentina. Ustedes están prendidos a la previa, que es la previa de la previa, y mañana desde la mañana temprano. Y después el camión de exteriores también en las adyacencias del Kempes, en el lado sur, donde veremos el peregrinar de miles de hinchas de Belgrano, los afortunados que han conseguido un ticket, quedando pequeñito uno de los estadios más grandes de Argentina, quedó chico, de sisa, por todos lados, ¿no? Era como que se necesitan 100.000. No hay en la Argentina un estadio de ese calibre, penosamente. Pero bueno, es Belgrano, es River, son dos populosas hinchadas, y por supuesto duró nada. La venta en poquitos minutos se agotó muy rápido. Los socios, ni siquiera para los no socios, no había manera. Fue una locura realmente, y la expectativa está trazada así, con el lleno que se permita, para que haya igualdad de 50 y 50, más periodistas, invitados y protocolo, y Cadena 3 a dos vías. Dani Basterra, para seguir la recorrida, es un despliegue bárbaro el que estamos haciendo, ya vamos a meter el color de lo que pasa en Villa María, aquí con Fernando Razo, pero lo tenemos a Hugo Lombardi, porque el fútbol internacional tiene una final esta tarde que ya se está jugando.
3: Efectivamente, tiene varios partidos, porque es la última fecha y se define el descenso, que está muy apretadito, fundamentalmente en España, y varios equipos involucrados, y el más importante, porque son rivales entre sí, y obviamente que acá es un partido directo, lo tiene, como no podía ser de otra manera, Huguito Lombardi, que tiene Girona frente al Elche.
1: Perfecto, Hugo querido, te recibo, se ven las caras con una final, definitivamente uno se va al descenso esta tarde.
3: A ver, Huguito.
1: Ya estamos con él. Se trata de Elche Girona, nada sí. más y nada menos.
3: Está el también el Mallorca partido. Involucrado, muy complicado el Mallorca, ¿no? Depende, sí, sí, tiene sí. que ganar y depende ya de que los otros no ganen. Sí.
1: Ya que estás, porque lo vamos a ubicar a Huguito para poderlo saludar, en líneas generales estoy viendo en Italia, estaba jugando Lazio hace un ratito, creo que ya empezó.
3: Sí, sí, Lazio, señor. Lazio le gana 2-1 al Pisa, empató más temprano Bolonia con el Inter, jugó Lautaro Martínez hasta el minuto 9 del segundo tiempo, empataron 3-3, no hizo gol Lautaro, el Inter es campeón, Lautaro el goleador. Otra situación interesante para destacar del fútbol internacional tiene que ver con la Copa de Alemania, que está ganando el Bayern Múnich, que ganó la liga, le está ganando el Stuttgart 1-0, faltando 10 minutos para que termine el partido. Y después, más allá de que hay fútbol en otro lado del mundo, destacar del fútbol nacional, Raúl, que se está jugando una fecha de la Primera Nacional, está perdiendo Racing de Córdoba, en 31 minutos del segundo tiempo pierde con los Andes 2-0, Julián Rodríguez y Julián Navas, dos Julián, marcaron para el conjunto Mil Rayitas, los Andes le gana a Racing de Córdoba por 2-0, además Ciudad de Bolívar de gran campaña le gana a San Telmo 1-0, Tristán Suárez Colegiales 0-0, Temperley le gana a Nueva Chicago de visitante 1-0, San Miguel y Almirante Brown están 0-0 y comenzando en estos minutos Atlético de Rafaela con Milan y San Martín de San Juan con Deportivo Maipú de Mendoza.
1: Fenómeno, perfecto. Lo dicho, en Italia hay que resolver quiénes ingresan a las copas. Eso va a ser mañana, ¿no es cierto? El domingo.
3: Exactamente.
1: Otro tanto en Inglaterra, prácticamente ya sabemos, tenemos campeón al Arsenal. En Italia ya fue campeón el Inter de Lautaro. En España ya fue campeón Barcelona. Pero lo que se va a resolver ahora son algunos pasajes a las copas, mayormente en domingo, ¿no es cierto?
3: Sí.
1: En España es hoy. Hoy sí. Vamos a ver qué pasa con Celta de Vigo, vamos a ver qué pasa con Getafe. Está medio resuelto el asunto ahí. Pero bueno, podría llegar a darse, qué sé yo, es difícil, hay diferencia de gol muy grande.
3: Claro, la situación de los que van a Champions ya está clarita, Barcelona, Real Madrid, Villarreal Atlético definen mañana quién sale tercero, se enfrentan entre ellos, el Betis es el último, el conjunto de Pellegrini que es el último, el quinto que va a la Champions, y está casi resuelto, el Celta va a jugar la Europa League y la Conference League, la que está en disputa, que por ahora le pertenece al Getafe, pero está ahí también Real Sociedad peleando para ingresar. El Rayo Vallecano, que es finalista, después de mucho tiempo, el conjunto español da la nota y está entre los primeros, de, por ejemplo, para jugar la final de la Conference League contra el Crystal Palace el día miércoles. Así que eso es básicamente lo que se está jugando, los ingresos a las dos copas menores, digamos, ¿no? Europa League y Conference League.
1: Perfecto, perfecto. Ya lo ubicamos a Hugo en un ratito para tenerlo, para que sigamos esa finalísima por el descenso en España, que es lo único, digamos, competitivo que arroja la parrilla del fútbol internacional. Tenemos a lo de Colapinto en Canadá, ya volvemos con ello. Mateo Ferrer está en los alrededores del Kempes esta mañana. Apenas me levanté, abrí el ojo, me desperté temprano después de la jornada de anoche. Dani, estuvimos sí. chocando las copas acá con Fernando Razo,
3: claro.
1: con Miguel Ángel Juan, que te manda muchos saludos. Claro. Miguelito, un divino, hacía años que no lo veía, así que tuvimos la oportunidad de compartir con él la presentación del libro y a la noche comer algo y recordar viejas anécdotas y tantas cosas que nos han pasado en tantos años en la radio. Así que Miguel, tengo entendido también

0: bueno.
1: ¿Cómo estás, Raúl? Muy buenas tardes. Un abrazo grande para todos. Aquí estamos en el Mario Alberto Kempes, que se está preparando para recibir esta gran final entre Belgrano y River, River y Belgrano. Una fiesta que tiene algunos detalles, tiene sorpresas también para que la gente no solamente vea fútbol, disfrute. Y uno de los invitados especiales, uno de los animadores, el conductor de esa fiesta en la previa es José María Listorti, que está haciendo la prueba de sonido. ¿Cómo estás, José? Buenas tardes.
2: Bien, ¿qué tal? Buenas tardes. ¿Cómo están ustedes?
1: Bien, bueno, bien, ¿cómo te encuentras esta final en Córdoba?
2: Maravilloso, primero por el estadio. Había venido cuando era muy chico de excursión. Me acuerdo que vine con el colegio cuando vine a Cosquín de viaje egresado, séptimo grado. Y unas excursiones era este estadio, pero bueno, estoy hablando de hace 77 millones de años, así que está reformado, está hermoso, estar pisando el césped, es hermoso, aparte un estadio mundialista, la verdad muy contento, muy lindo, muy, muy contento de estar acá, y aparte lo bueno es disfrutarlo, porque generalmente mañana es el partido, o sea, puedo estar hoy tranquilo visitando Córdoba, yendo a comer afuera, llegué hoy temprano al mediodía, estoy feliz de estar acá.
1: Bueno, ¿y qué se puede contar? ¿Qué se puede anticipar? ¿Cuál va a ser tu rol?
2: No, mi rol ya lo hice también en la final en Santiago del Estero, ahí en el Madre de Ciudades, la final entre Estudiantes y Racing, que ganó Estudiantes, es animar la previa, hacemos batallas de hinchadas, hay auspiciantes, no sé si te puedo contar, pero va a haber también autos de TC que van a entrar acá, va a estar muy lindo, sí, después regalamos camisetas, tiramos camisetas al público con una especie de escopeta de joda, ¿no? Escopeta, pero vamos a tener una kisscam para que cuando los enfoquen la gente se bese, parecidos en la pantalla, como para entretener a la gente antes de que empiece el partido. Viste que la gente viene mucho tiempo antes.
1: Claro, 3 horas antes abren las puertas.
2: 3 horas antes, vamos a estar también 1:30, va a haber mucho show, mucho espectáculo. La verdad que estamos muy contentos. En este tiempo va a haber un concurso de penales también. Va a estar bueno.
1: Bueno, ¿y qué significa para vos? Digo, recién hacías la prueba de sonido, decías es mágico, tu frase, tus latiguillos, y se escuchaban carcajadas en todo el estadio.
2: Sí.
1: No se vencen nunca, digo, la gente te encuentra y ya se ríe.
2: Pero aparte me voy por la calle y voy escuchando, le gustó, sopa, es mágico, Calafa. Pero siempre cuando venía para el aeropuerto me decían, ¿qué vas a Calafá? Te digo, no, voy a Córdoba, vas a Che, venite a Bariloche. Bueno, todas esas pavadas que tengo. Pero con esas pavadas ya cambié el auto 3 veces.
1: Bueno, ¿cuál es la que más te gusta a vos? ¿O la que menos te cansó?
2: No, todas. Tiene su momento. A mí me sorprende cómo se las acuerda la gente, porque hace años que no las hago, pero bueno, se ve que las redes, las hago de vez en cuando también en Instagram, se ve que le quedó, y a mí me reconforta mucho que para un humorista poder de haber metido latiguillos, y hay uno que sin querer, que cuando está todo listo dicen Listorti, como diciendo Listorti, como está listo, son cosas que me enorgullecen, obviamente, me encantan.
1: Bueno, José María, de River, vos.
2: No puedo decir nada porque tengo que ser imparcial hoy. Tengo que ser imparcial porque si no, de verano van a escuchar. Pero sí, de River.
1: Bueno, felicitaciones. Muchas gracias.
2: No, por favor, saludos para todos.
1: Ahí está José María Listorti haciendo la prueba de sonido para la gran fiesta que vamos a vivir mañana, Raúl, en el Mario Alberto Kempes.
3: Gracias. Fenómeno. Muy bien, Mateo Ferrer trabajando también en los alrededores del estadio. Estamos en todos lados: en el Kempes, en Alberdi, en los hoteles, en las concentraciones dentro y fuera. Somos la previa de Cadena 3 Argentina.

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16: Vamos en La Previa, en la radio más federal. Somos Cadena 3 Argentina con ese ritmo. Desde muy temprano, mientras están recorriendo la ciudad los bomberos voluntarios de Villa María, haciendo un ruido bárbaro, ¿no es cierto, Razo?
17: Bueno, ya arrancaron los bomberos desfilando frente al palco. Y después de eso, salen todos en caravana, van a pasar acá al frente. La promesa es que pasan todos acá al frente. Prepárate para 20 minutos de bomberos acá al frente.
16: Bueno, que va a ser espectacular. Y después está el escenario. Juan Fuentes, nuestro amigo, que tiene que hacer alguna pruebita, capaz en algún ratito pasa por acá también. Tenemos visitas y regalos. Hugo Lombardi, me decía, se ha arrancado ese partido tremendo del descenso en España.
18: Se terminó la primera etapa, Raúl, ¿cómo estás? Está descendiendo por ahora el equipo del argentino, el arquero Gazzaniga, y también del Diablito Echeverri, que está en el banco de los suplentes. Hablo de Girona, con un golazo de Álvaro, triunfa el Elche, que con el empate le alcanza para mantener la categoría, pero está derrotando a domicilio y es el peor equipo de la liga en condición de visitante. El Elche está sumando apenas su segunda victoria en el torneo en un partido decisivo con golazo, reitero, de Álvaro Rodríguez, el uruguayo. Gana el Elche, se queda en la máxima categoría de España y desciende el Girona de Gazzaniga y el Diablito Echeverri.
19: Y también desciende el Mallorca, pese a que está ganando. El Mallorca le gana al Oviedo, ya descendido por 1-0, pero no le alcanza. 29 el Oviedo, el peor de todos. 40 el Girona, que como dice Hugo, está en este caso perdiendo. Tiene 40, 42 el Mallorca, pese a que gana. Y quedan con 43, salvándose el Levante, que a esta hora está empatando 1-1 visitando al Betis. El Osasuna también 43, empatando 0-0 también su compromiso frente al Getafe de visitante. El Sevilla 44, 0-0 los que estaban más complicados, y obviamente llega a 45 el Elche con esta victoria, como marca Hugo. Los que están descendiendo entonces son Mallorca, Girona, y ya descendió el Real Oviedo.
16: Fenómeno, en un ratito volvemos a llamar al gol para meterle emoción a la tarde. Volvemos al Verdi con Maxi, prepárate Orlando. Quiero ir con ustedes porque la fiesta está ahí, la expectativa está en la cancha de Belgrano. Nosotros también tenemos fiesta aquí en Villa María, estamos haciendo el programa, tendremos música en vivo con el gran Juan Fuentes, un bozarrón tiene. Yo siempre digo que es nuestro Pavarotti del folclore, ¿no? ¿Cómo le da Juancito a la canción? Y a propósito de expectativas, mientras está llegando aquí gente amiga que nos ha saludado y nos trae regalitos para la audiencia, ya le vamos a contar de qué se trata. Fer Barrio Nuevo nos llama con la Fórmula 1 porque Colapinto sigue sorprendiendo, sigue corriendo, sigue haciendo de las suyas en el gran circo de la Fórmula 1 Internacional, presentado por Naldo, un amigo de la casa. 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Vamos, Fer, adelante. Me habían dicho que estaba listo.
19: Y nosotros también creíamos, los tres que estamos acá, Sergio Díaz, Gaby Rodríguez, yo, todos pensando que está listo. Sí, sí, está, está. A ver,
16: ¿qué le pasó? ¿Se lo llevó Colapinto? ¿Lo internó en boxes?
19: A ver, Fer.
16: Bueno, me avisas y le damos con mucho gusto. Está con nosotros aquí en los estudios Lucas Martinetti, presidente de la Liga Villamariense de Fútbol. Lucas, muchísimas gracias por acompañarnos desde ayer y hoy aquí en los estudios de La Previa. ¿Cómo andás?
20: Hola, ¿cómo anda usted y toda la gran, pero gran audiencia que tiene la Cadena 3? Raúl, muy amable, gracias por ser tan, tan piola, tan, tan humilde, así que, y darle, abrirle lugar a nuestra querida ciudad y a nuestra querida liga.
16: Pero ¿cómo no le vamos a dar lugar a esta ciudad que es tan hermosa, tan pujante, tan espectacular? Solo le decía yo a Fer Barrio Nuevo, le está faltando un equipo de Villa María en los primeros planos del fútbol del país, digamos. Pasó alguna vez con Alumni. Recordame, Dani, cuándo fue que vinimos acá por los puntos con Talleres en el Federal, ¿qué año habrá sido? Me acuerdo, unos un par de partidos bravísimos que se jugaron acá en la Plaza Manuel Alcén.
17: Un día lo saludamos a Arzubialdi y otro día lo puteamos.
16: Sí, no, no, Arzubialdi era un personaje que estaba en Alumni y se fue a Córdoba, así fue, ¿no?
17: Claro, y así fue, por eso lo saludábamos un tiempo y al otro nos olvidamos.
20: Sí, bien. Bueno, me toca ser presidente de una liga donde es bastante amplia, donde llegamos a Las Perdices, llegamos a la Playosa, Algodón, Los Zorros, Silvio Pélico, Alto Alegre, a Ausonia. Es bastante amplia la región y bueno, se labura bien y bueno, siempre trabajamos con la expectativa de llegar a tener un equipo en el Federal A, aunque sea,
16: claro,
20: se nos pone difícil.
16: Es complicado
20: llegar, o sea, no nos cuesta mucho. El único que quiere competir a ese nivel es Alumni y los otros equipos no quieren participar.
16: Claro, porque a nivel infraestructura, parques industriales, festivales musicales, crecimiento de las universidades, prácticamente no le falta nada a Villa María. La verdad, cada vez que venimos nos sorprendemos, es una belleza, la ciudad está una pinturita, no hay un papel en el suelo, está todo muy verde, los parques, las plazas, la costanera, el río que pasa por acá y que se convierte en un lago en las cercanías de la ciudad. Me decía Fernando, tenemos la suerte que le damos el frente, le damos la cara al río y la ciudad un poco se erige orgullosa alrededor de ese espejo de agua y la gente disfruta de todo ello. Y digo, si San Francisco tiene Sportivo, Río Cuarto lo tiene Estudiante en primera, ¿no? La está padeciendo, pero por lo menos llegó. ¿Cómo no vamos a tener? Y no es fácil. Yo reconozco que no es fácil porque hay que aunar mucha gente que ponga algo más que aliento, ¿no?
20: Exactamente. Pero lo bueno es que tenemos 28 clubes, que los 28 clubes van avanzando de a poquito, cada uno con sus distintas historias, pero en obras de a poquito van creciendo. Así que uno está contento porque hoy me toca estar en este lugar y de a poquito los clubes están más lindos. Hoy inauguraba tribuna el Atlético Ticino, que que te traje una remerita.
16: Contame qué tenés ahí, a ver, está desplegando, le contamos a la audiencia y la vamos a regalar ahora, atención.
20: Tengo la remera del Atlético Ticino.
16: ¡Oh, qué linda que es! Sí. Es una remera gris con vivos amarillos, no son los colores tradicionales del Ticino.
20: Ticino es como la de la gloria.
16: Es rojo y blanco.
20: Rojo y blanco.
16: Y es más, tiene el escudo muy parecido o similar al del Instituto Atlético Central Córdoba, solo que dice CAT. Fíjense lo que son las cosas. Un escudo de instituto con una sigla CAT, como el Club Atlético Talleres, pero el Club Atlético Ticino, ¿no? Es realmente linda. La tengo aquí en mi poder y la vamos a regalar. ¿La otra?
20: Es la de 9 de julio de Pasco, que también son clubes que son...
17: Ahí tenés un clásico, ¿eh? Pasco y Ticino, un clásico.
16: Un clásico de la Liga.
20: Y aparte son dos clubes que están hermosos, la labura mucho lo de la gente de la región, como todos los clubes de la Liga, así que bueno.
16: Bueno, esta es albiceleste, un poquito más blanco el pecho en este Patriota. Diseño. El Patriota, Club 9 de Julio de Pasco.
20: Así es, Raúl.
16: Está bordado el escudo en el frente, atrás tiene la número 10 del Patriota, toda enfundada con las publicidades regionales que ayudan precisamente a eso, a poner un poquito más que aliento, ¿no? Porque todo muy bonito, pero digamos las cosas gratis no se hacen, no se pueden. Y del otro lado, vino a visitarnos gente de...
17: te ayudo.
16: Colón de Arroyo Cabral.
17: Exacto. Mostrame la sigla, así la leo. Porque es, claro, Esportivo Club Colón. ¿Eh?
16: Sport
17: Club Colón, así es.
16: Sport Club Colón.
17: Que hay dos clubes en Arroyo Cabral, uno es Rivadavia, el otro Colón, ahí tenés otro clásico de la Liga. Así como el clásico quizá más encumbrado es Alén de Villanueva con Alumni de Villa María o viceversa, ahí tenés uno de la región de Arroyo Cabral. Bueno, después tengo que pasar la nota con los chicos que me mandaron esto para acá. Pero sí, después más tarde, no hay problema.
16: Porque vino gente de prensa y le quisimos pedir una reseña del club y nos han mandado, atención a los oyentes,
17: Una chalina
16: como esas que se ven en la Champions, ¿viste? En los estadios de Europa.
17: Pero está buenísima.
16: Hacen así con la... Yo siempre digo, este es un golazo que no lo hacen en Córdoba, no lo hacen en Argentina, no tienen la costumbre de armar la bufandita temática.
20: Exacto.
16: Por ejemplo, debería haber la bufanda del Belgrano River de mañana, porque vos la compras
20: por lo
16: y
20: menos
16: la guardas.
20: El título, ¿viste?
16: Y decir, yo estuve ese día en
17: ese
16: el
17: día
16: cuando jugaron la final. Eso hacen ellos, juegan el Manchester City, ponele vos, con el Paris Saint Germain. Y venden la chalina en la puerta del estadio, que debe ser una cosa bastante fácil de hacer, sobre todo cuando hace frío, viene muy bien tenerla. Esta es preciosa, con los colores rojinegros del Colón de Arroyo Cabral, fundando en 1939. Y nos han regalado también unos gorritos, digamos, un gorrito de lana, que están perfectamente confeccionados. Va, gorrito, bufanda. Le vamos a agregar el libro de Víctor Brizuela, digno de ser escuchado. Sorteo Colón, porque es el de Colón.
17: Ahí está.
16: Sorteo Colón, nombre, apellido, tres últimas cifras en el mensajero de Cadena 3 Argentina. Vamos a hacer lo mismo con la camiseta de Ticino. Sorteo Ticino.
20: El Atlético.
16: Por el Atlético. Nombre, apellido, tres últimas cifras del DNI. Y vamos a regalar la del Patriota, de Pasco. Sorteo Patriota, nombre, apellido, tres últimas cifras. Regalamos la camiseta con el libro. En todos los casos va el libro de Víctor, que ayer tuvimos un día muy emotivo. Estuviste ahí presente, estimado.
20: Sí, realmente felicitarlo. Por todo lo que dice el libro. Anoche leí una parte y bueno, espero poderlo terminar mañana a la mañana. Y bueno, muy lindo, con los recuerdos de Gran Brizuela, el viejo maestro, cuando uno tiene muy buenos recuerdos porque lo acompaña la radio día a día. Y muchos, cuando tenía 18 años, viajaba en los camiones de mi abuelo y lo esperábamos 6:30 para ponerlo. Y bueno, uno es hincha de Belgrano, tiene... Gracias a Dios tuve la posibilidad de conocerlo también, a Brizuela, gracias a Miguel, así que...
16: Sí, a Miguel Ángel Juan.
20: A Miguel, sí, así que agradecerle y aprovechar estos grandes micrófonos para agradecerle a todos los dirigentes que me acompañan en la Liga, porque hacen un laburo enorme, 7x24 todos los días, para mantener los clubes abiertos en estos momentos. Así que, sinceramente, desearle un abrazo, que todos hubieran querido estar acá con Cadena 3, pero bueno, agradecerle que me acompañen y que están escuchando, un abrazo grande.
16: Muy bien, en nombre de Lucas Martinetti, que es el presidente de la Liga, a todos los actores, muchos de ellos anónimos, que hacen un esfuerzo enorme para prender la luz temprano, para cerrar las puertas cuando ya el sol se fue, dejando la ropita lavada, el pasto cortado, así, el bufé limpio, exacto, preparar los choripanes para cuando jugamos a la pelota por los puntos, abrir el club para la familia, para los eventos sociales, para los chicos, para los grandes, para los mayores. Es una tarea heroica la que hace mucha gente que nunca sabemos cómo se llaman, pero que tienen un amor desinteresado por el deporte que vale la pena siempre homenajearlos, ¿no? De esta manera, abrazándolos a ellos. Eso. Así que, mira, nosotros tenemos siempre el gusto, cada vez que podemos, de hacer una llegadita a alguna institución, hacer un programa ahí. Nosotros sabemos que si se da, si hay una final, hay un clásico, o un cumpleaños, un aniversario, lo que sea, vamos, con mucho gusto.
20: Vamos a trabajar, Raúl, para que puedan estar.
16: Gracias. Gracias, Lucas. Lucas Martinetti, de la Liga Villamariense de Fútbol. Emocionados y agradecidos a Cadena 3 por haber venido.
17: Raúl,
16: señor.
17: Bueno, mañana hay un clásico, ¿eh? Atlético Ticino y el Patriota de Pasco.
16: Ah, mañana juega.
17: Sí, pero justo. no venga mañana porque tenés el partido de Belgrano.
16: No, mañana no
17: va a venir a otro, ¿eh?
16: A otro clásico, bueno, invitado.
17: Y acá me dice Cristian Gambateza, un amigo que sí, siempre nos escucha, y compañero, dice, mira, había otro clásico en la liga, hay otro clásico en Unión Social de Alto Alegre con Silvio Pélico.
16: Ajá.
17: Ahí tenés otro clásico, ¿eh?
16: Bueno, vayan mandando mensajes. Sorteo Ticino, sorteo Colón, sorteo Patriota. Los tres nombres para que regalemos camisetas, merchandising de los clubes y el libro de Víctor Rizuela, digno de ser escuchado. Ya que hablamos de escuchar, contame del chico que vino de Colón.
17: Vinieron ayer, son los que se anticiparon ayer. Vino el jefe de prensa del Sportivo Colón, Joaquín Peretti, que nos contaba.
0: Hola, hola, ¿cómo andan? Acá Joaquín Peretti, en representación del Sport Club Colón de Arroyo Cabral. Bueno, queríamos hacerles llegar estos gorritos y estas bufandas para que puedan sortear en el programa especial desde Villa María para todos los hinchas del rojo y negro que están prendidos a la Cadena 3. Aprovechar para agradecerles a ustedes por visitar Villa María, por...
17: Bueno, hasta ahí. Joaquín Peretti de el Club Colón de Arroyo Cabral, otro club, Rivadavia de Arroyo Cabral, y bueno, así hemos pasado por la liga completa.
16: Gracias, muchas gracias a Villa María por abrazarnos siempre con tanto cariño. Ha sido presentado Fer Barrio 9 con la Fórmula 1. Vamos, Fer, con Pirelli y Naldo, adelante, contanos.
21: Gracias, Raúl, porque Franco Colapinto tuvo una destacada actuación en la carrera sprint, puesto 9 para el piloto argentino, que largaba desde el puesto 3, es decir, ganó 4 posiciones, una buena carrera, un buen ritmo, quedó ahí de sumar un puntito Colapinto, porque en la carrera corta solo suman los primeros 8, así que buenas sensaciones en esta carrera corta que tuvo absolutamente de todo, lucho entre los dos pilotos de Mercedes, ganó George Russell, segundo Lando Norris, tercero Kimi Antonelli, el puntero del campeonato, cuarto Piastri, fue quinto Leclerc, sexto Hamilton, séptimo Verstappen y octavo Arvid Lindblad. Noveno Colapinto, que al finalizar la sprint, esto decía.
22: Sí, muy bien, casi un punto que me da un poco de bronca, pero bueno, fue una buena carrera, creo que teníamos muy buen ritmo, quedar noveno largando 13 acá, que es una pista complicada, estuvo bastante bien, así que contento con eso, obviamente que una pena no haber sumado un puntito porque estuvo muy cerca, pero bueno, largando con gomas medias usadas de la cual ayer que tenían 4 o 5 vueltas, y ellos estaban con goma nueva, creo que teníamos buen ritmo, estamos definitivamente un pasito adelante, así bien.
21: Toda la expectativa entonces de Colapinto. Ahora, hace minutos ha comenzado la prueba de clasificación con miras al Gran Premio de mañana. Hay buenas expectativas del piloto argentino porque tiene buen ritmo, se ha adaptado bien al circuito, a pesar de que ayer en la única práctica libre prácticamente no pudo girar por inconvenientes en la planta impulsora del Alpine A526. Así que bueno, estamos expectantes. Cuando te cuento, Raúl, hace minutos hemos llegado ya aquí al circuito del Vigicum en San Juan, porque estamos junto a Marcelo Camisa en una nueva cobertura de la Cadena 3, en esta ocasión con el desafío Ruta 40-2026.
16: Perfecto, voy a volver contigo para que me cuentes más detalles de eso, que es un mini Dakar, ¿no? En territorios cuyanos, escarpados, complicados, con vehículos verdaderamente preparados y cobertura de Cadena 3 también, con el desafío de la Ruta 40. Vuelvo en un instante, pausa y seguimos.
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16: Bueno, La previa va camino a las noticias. En un ratito lo hacemos, Dani, cortito todo, pero Maxi Molina, Fede Borello, el Orly Morales abrirán la puerta de Alberdi en un ratito. Maxi, contame, por favor, ¿qué ocurre?
4: Bueno, Raúl, ¿qué te cuento? Que cada vez hay más gente. Recién con Kanki dimos vuelta a todo el estadio caminando y la verdad, yo digo, va a quedar chico, ¿eh? No tengas dudas, esto se va a repletar, se va a llenar, falta media hora como para que se abran las puertas del estadio, pero la verdad es incesante la caminata de los hinchas de Belgrano para ir juntándose en las distintas calles, ¿no? Anduvimos detrás de Wolfing, detrás de la Cuellar Alta y la Cuellar Baja, hicimos Rioja, hicimos Orgaz, la verdad, muchísima gente, muchísimos hinchas, una gran expectativa, una gran ilusión, y los hinchas de Belgrano que lógicamente no esquivan lo que es venir a hacerle el aguante al pirata, ¿no? A ver, tocan algo, estamos en vivo para Cadena 3. Toque, maestro, anímese, a ver si los muchachos nos hacen la onda. Tocan algo, estamos en vivo para Cadena 3. A ver, ahí va. Calentó la garganta, preparó y va. A ver, ¿cómo es la historia?
5: Mi viejo acá, el chiquito, me trae la cancha y bueno, si Dios quiere, se lo va a dar, mañana se lo da.
4: Bien, son los muchachos de usted.
5: Los viendo, la música del pueblo, de verano.
4: Ahí va, a ver, vamos. A ver, Raúl, decime, ¿estamos?
16: Sí, vamos. Escuchá.

0: Perfecto, perfecto.
1: Yo tengo ahí.
0: Escucha, escucha.

0: llegar, ¿ah? Bueno, este es el clima,
1: tremendo,
0: Raúl.
1: Tremendo, tremendo, tremendo. ¿Ya abrieron la puerta o están en eso todavía, Maxi?
0: Toda 17:30, Raúlito. 17:30 todavía no se abrieron, pero ya seguramente estos muchachos de los vientos y todos los hinchas del Pirata van a repletar el Julio César Villagra.
2: A ver, muchas veces que los Piratas van remando, se puede hundir el Titán y todo, pero el barco de los Piratas no se hunde. Guarda que llegamos a la una con los tesoros.
0: ¡Esa! Muy bien.
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0: No falta nadie, ¿eh? No falta nadie, Raúl. No te da una idea lo que es.
1: Excelente, Maxi. Cuide esa garganta que sale perfecto. Abríguese y cuente más tarde todo lo que va a pasar ahí cuando abran la puerta. Nosotros le pedimos a Hugo Lombardi marcador y tiempo y vamos a las noticias con Dani Basterra. ¡Vamos, Huguito!
3: 8 minutos de la segunda etapa lo empató Girona. Tiene la ilusión de ganar y salvarse 1-1. El empate lo marcó Martínez Arnaud en 9 de la segunda etapa. Por ahora igualdad, pero está descendiendo Girona.
1: Perfecto, hacemos noticias al regreso, ruta 40 al regreso. Vamos a contar la historia de Santiago Beltrán, el notable y juvenil arquero de River, que es uno de los puntales del equipo del Chacho Coudet, que ha asombrado a todos con su enorme nivel, su gravitación en partidos calientes, y ha colado su nombre en la lista de 55 que van camino a la Copa del Mundo con Scaloni y casi nada, ¿no? Para Santiago Beltrán, el juvenil y siempre sonriente arquero de River, vamos a conocer un poquito de su historia, y hay de Belgrano también, ¿eh? Quédense en la previa noticia, ya venimos.

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1: En Córdoba, la baja de retenciones a la soja podría inyectar 200 millones de dólares a la economía. Así lo consideró el economista Juan Manuel Garzón, que dijo esta mañana en Cadena 3 que la medida va en la dirección correcta. Sin embargo, advirtió que para el agro puede resultar insuficiente. Rosario, Fabricar Futuro, Puyaro, Yallora y Frigerio se reúnen con la industria en Rosario. Los gobernadores de Santa Fe, Córdoba y Entre Ríos encabezarán en Rosario un foro con más de 750 empresas, la UIA y especialistas para debatir el futuro productivo del país. En medio de un escenario económico complejo, el encuentro también exhibirá volumen político y una construcción con proyección nacional desde el interior. En el orden nacional, el Fondo Monetario Internacional prevé para Argentina más crecimiento y menor inflación y suba de reservas. El organismo crediticio proyectó para el país una expansión de 3,5% en 2026, inflación del 25% y una acumulación de reservas netas de al menos 8 mil millones de dólares. En el orden internacional, Estados Unidos e Irán avanzan a un acuerdo para finalizar el conflicto en Medio Oriente. Funcionarios regionales aseguran que ambos países están cerca de un memorando de entendimiento para poner fin a la guerra. Se esperan novedades en las próximas 48 horas.
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0: Estamos en La Previa.
1: Transmisión, mañana relata Coco, lo comenta Giglioni por AM700 y el resto de la cadena 3 Argentina, menos Radio 3 en Córdoba, cadena 3 Carlos Paz, Río Cuarto, Villa María de Anfunes y San Francisco, que van a tener al gran Bocha Uriet con el ingeniero Gustavo Gutiérrez, con el Máximo Lina y un despliegue impresionante. Rapidito, antes de la historia de Santiago Beltrán por los puestos, a ver si nos puede contar Orlando Morales un toquecito. Se abren las puertas en minutos. Orly, ¿qué estás mirando alrededor de Alberto?

0: Ya vuelvo con Orlando Corradini. Vamos, Gustavito, en el lugar donde River va a pernoctar. ¿Y podrán pegar un ojo o no lo podrán pegar? ¡Qué final terrible! Gusta, contame por ahí qué pasa.
1: Se viene arrimando el público al fogón millonario. Se viene arrimando el público al hotel que le sirve de concentración. Ahora vamos a probar con el público femenino. A ver, señora, ¿me puede decir su nombre, por favor?
2: Cintia.
1: ¿De dónde sos?
2: De Río Segundo.
1: ¿Y te has venido hasta acá, desde Río Segundo, o ya tenés familiares, te quedas acá para el partido de mañana?
2: No, vinimos ahora para acá.
1: Únicamente a ver la llegada de los jugadores de River.
2: Exactamente, así es.
1: ¿Cómo va a salir mañana River?
2: Va a ganar seguramente.
1: ¿Con quién venís, de Cintia?
2: Con mi familia, mi hija, mi marido, mi cuñado, mi cuñada.
1: ¿Cuántos hijos tenés?
2: Tengo tres nenas.
1: Tres nenas. ¿Cómo sale River mañana?
2: Gana.
1: ¿Vos, cómo es tu nombre?
3: Ciro Martínez.
1: ¿Y cómo sale River mañana?
3: Campeón.
1: Ah, mira vos. ¿Vos cómo te llamas?
3: Piscina.
1: Son la hija de la señora. ¿Cómo sale River mañana?
3: No soy hija.
1: ¿No sos amiga?
3: Cuñada.
1: Ah, su cuñada. ¿Cómo sale mañana River?
3: Ganando con suerte 2-0.
1: Uy, bien, a los 90 minutos se ve que llegan. ¿Vos, que sos la más chiquita, cómo te llamas?
4: Natalia.
1: ¿Cómo sale River mañana?
4: Ganador,
1: bueno. ¿Dónde está tu esposo? A ver, quiero hablar con tu esposo. Ah, se fue, está lejos. Bueno, cada vez más gente aquí en la zona en donde está el hotel de River. No hay mucha venta, la gente por ahora está parada con respecto a eso. Pero claro, está faltando mucho todavía. A ver, venimos que tenés el mate. ¿Cómo es tu nombre? Se fue. Bueno, mucha gente. Cuando llegamos no había prácticamente nadie. Hace más o menos una hora, mucha gente ha venido aquí a la concentración, al hotel que le sirve de concentración a River. A ver si puedo hacer cantar a alguien. A ver, chicas, ¿se animan a cantar por River? Esto es Cadena 3 Argentina para todo el país. A ver.
5: Cualquier canción.
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1: ¡Qué maestro! A capela, completita la canción, bueno, de un adolescente aquí en el hotel que le sirve de concentración a River. Hay uno que quiere cantar también. A ver, ¿vos querés hablar o querés cantar? A ver, decime.
7: Yo creo que vamos, River Play. Vamos, River Play.
1: ¡Qué maravilla, Raúlito! Empiezan a cantar los hinchas para recibir al millonario que estará llegando aproximadamente a las 8:30, 9:30 de la noche. En esa franja horaria, nos acaban de decir desde River que el avión parte 19:30 desde Los Parques. Tendrá una hora de viaje, 8:30, hasta que se bajen serán las 9:15, 9:30. Lo tenemos a River acá en Córdoba, Raúl.
0: Y usted lo va a contar mejor que nadie, Gustavo. Va a ser un seguimiento minucioso por dónde viene River volando, cuando aterrice, cuando vaya al hotel, a la conferencia. Todo eso lo van a vivir en la radio más federal. Vayan viviendo la final. Pasen, sírvanse la fiesta del fútbol. El Fede Borello está en la concentración de Belgrano, que dicen que en unos 40 minutos va a abrazarse con su público. Fede.
8: Gracias, Raúl. Seguimos acá en las afueras del Hotel Quinto Centenario. Tenemos sacó un hincha de Belgrano que se ha acercado. Maestro, ¿cómo le va? ¿Cómo es su nombre?
9: ¿Cómo le va? Buenas tardes, Héctor, me llamo.
8: Bueno,
9: socio vitalicio de Belgrano.
8: ¿Socio vitalicio?
9: Sí.
8: ¿Cuántos años, Héctor?
9: Tengo 66 ya.
8: ¿Hincha de Belgrano desde la cuna?
9: Que me acuerdo, nací en este barrio, fui a la escuela de este barrio. En esa escuela, el Mariano Moreno, el que no era de Belgrano, cobraba.
8: Héctor, ¿me contaba usted qué hizo en el año 2011?
9: Estuve en la cancha River el 26 de junio con mis dos hijos cuando ascendimos y lo mandamos al descenso River. ¿Usted? Y estoy repitiendo todas las cábalas que tuve en esa época.
8: ¿Se puede contar alguna?
9: Sí, saqué entrada para mis dos hijos y un sobrino en la misma compu que saqué ahora.
8: Sí.
9: Para mañana.
8: ¿Usted logró comprar entrada para mañana?
9: Sí, con tres computadoras y dos navegadores en cada computadora, actualizando en cada instante y Y bueno, se me abrieron tres ventanas, pude comprar la mía y la de mis hijos y mis sobrinos.
8: ¿Tres computadoras? O sea, ¿usted iba a ir sí o sí?
9: Sí, más vale. Como hice también en el 2011, le sacamos chispa al teclado de la computadora para sacar la entrada y sacamos para los cuatro personas esto de vuelta.
8: ¿Y qué se acuerda de la promoción? ¿Cómo fue el viajar?
9: Anecdótico, viajamos en un colectivo de la empresa de turismo que suele anunciar con ustedes, Vegia. Sacamos la entrada por la compu, la vinimos a buscar acá al shopping, al subsuelo, el shopping pago, y después contratar el viaje.
8: ¿Y cómo fue el viaje?
9: En colectivo, tranqui, éramos casi todos socios los que íbamos, y nos encapsularon en Toledo, en el peaje, a todos los colectivos, tráfico. Y en cada provincia que entrábamos nos agarraba la policía de cada provincia. Sí. Y en la provincia de Buenos Aires sube los de la bonaerense, dice, ¿dónde tienen el Ferné? Adentro, le dice uno. Bueno, mira esas anécdotas. Y bueno, llegamos a la cancha River, todo con vallados de madera, no podía verse para ningún lado, y no, del colectivo directo adentro de la cancha. Ajá. Mucho tiempo antes.
8: ¿Y después se tuvieron que quedar un tiempo después?
9: Sí, como tres horas, no nos dejaban salir, estábamos con policía y la federal arriba. Decía, no, muchachos, ustedes no van a salir hasta que se termine el lío afuera. Y yo no sabía qué pasaba afuera. Y me llamaba gente de Córdoba, amigos que lo estaban viendo por televisión, y me decía, che, ¿qué pasa? Y así, no sé, contame vos. Y me contaban lo que veían ellos por la televisión. Y nosotros festejando, ¿viste? ¿Qué me importa lo que pasa? Cuando salimos era un desastre, todo lleno de piedra, de ladrillos, todo roto. Ya era de noche cuando salimos.
8: ¿Y para mañana cómo lo ves?
9: Fe, le tengo fe. Si jugamos a los Belgrano con garra y corazón y con H, ganamos. Y tenemos la experiencia de los jugadores. Los viejos maestros del fútbol, como Brizuela, decían, los partidos, las finales las ganan los viejos y las pierden los chicos. Y Belgrano tiene más viejo y River más chico.
8: Es así. Gracias, ¿eh?
9: Gracias, buenas tardes.
8: Bueno, ahí está, Raúl, la palabra de los hinchas acá en la puerta del Hotel Quinto Centenario.
0: Excelente, excelente trabajo, Fede, Belgrano, Cardoso, Falcón, Morales, Maldonado, Sporle, Sánchez, Longo, Rigoni, Velázquez, Celarrayán y Pacerini. La más probable, veo a Velázquez y no a Metilli, es una de las posibilidades. Vamos a ver, Falcón, si es que acaso no han respondido el Licha en la práctica de esta mañana. Está con nosotros Orly. Vamos, Orly, cortito todo, que ya abren la puerta en un ratito.
5: Se acaban de abrir, Raúl. Esto es un hormiguero de verdad. Parece que fuese un partido el día de hoy, pero claro, es el partido de la fe, de la emoción, de la familia, del barrio, que están ansiosos para que llegue el día domingo, y allí en el barrio Alberto Kempes, que este sueño que tienen todos los piratas se haga realidad. Ya estamos aquí, las puertas se acaban de abrir, todo el mundo entra con bandera. Te digo la verdad, querido Raúl, a la gente que está escuchando a través de esta gran radio federal, parece que estamos en un partido el día de hoy, el partido de la vida, el partido de la historia, el partido de la esperanza, entrando la gente, ya sea a la Heredia, a la Popular, a la Cuellar, ahí están. Escuchá, te voy a dejar de escuchar de fondo un poquito como canta, escuchá. Esto es lo que está pasando fuera del estadio gigante de Alberdi. La gente está cantando, como te decía mi querido Raúl, como si entrara a la cancha para disputar un partido. El partido de la emoción, de la alegría, de los sueños compartidos de todos los piratas. Están entrando todos, a todos al estadio, mi querido amigo.
0: Bueno, te encargo, Orlando, cuando vayamos hablando con la gente, preguntales, Velázquez o Metilli. Metilli, el autor del gol en el Clásico, nada menos, ¿no? Y Velázquez, que tuvo un ingreso espectacular el otro día con Argentinos Juniors, y no se le arrugó nada para meter el penal decisivo y pasar a la final. Esa es una de las expectativas no dilucidadas aún oficialmente. Si la gente esperaba por Licha, o si con Falcón está bien, ¿quién lo va a tomar Falcón? Con a Colidio. Bueno, ya después nos preguntamos. Maxi está por ahí, adelante. Maxi Molina, Maxi Molina. En algún otro lugar del gigante de Alberdi se abrieron las puertas. Va la gente para adentro a esperar al plantel. No lo tengo a Maxi. Si estás, Orlando, hacete dos o tres preguntas. Si no, arrancamos
5: sí,
0: ya derecho.
5: Sí, estoy, estoy.
0: Metele cortito, dale.
5: ¿Cómo está, amigo?
10: Niño, querido.
5: ¿Cómo está, amigo?
10: Muy bien, muy Escuchame. Bien. Una locura.
5: ¿Velázquez o Matilli?
10: Mañana que el ruso ponga lo que quiera, que vamos a ganar, culiao.
5: Bueno, con mucha ganas, ansiedad.
10: ¿Eh?
5: ¿Quién estás?
10: Con mi hijo, con Emilio, estamos los dos acá.
5: Bueno, gracias, amigo. A disfrutar ahora. Hola, papá. Chao, papá. Seguimos acá. Se fue al diablo. Vamos, vamos a seguir preguntando a ver. Esto debe hacer en vivo, ¿viste? Arriesgar.
0: Radio Verdad, Radio Verdad.
5: Contento, feliz. ¿Cómo te va, Morales? Estamos felices. Yo soy de Barrio Güemes y ella de allá de Estancia Vieja, cerca de tu pago de allá. ¿Qué esperás del partido mañana? Estoy muy tranquilo, la verdad. Muy tranquilo. Si no incide Falcón Pérez, vamos a andar bien.
11: ¿Metilli o Velázquez? ¿Cuál te gusta?
5: No, no, Metilli, venimos con Metilli. Tiene que haber sexo en el campo.
11: Equipo que gana no se toca.
5: No se toca. Gracias.
11: Gracias, papá. Ahí está, están ingresando la gente. Yo estoy acá esperándose aquí porque la otra vez, ¿qué pasó? Los piratas se armaron con todos los bombos redoblantes y caminaron 100 metros y toda la gente por detrás y entraron todos juntos a la popular. ¡Quiero darme ese gusto con vos, Raúl! ¡Ingresa con los piratas! Tocando los bombos, los redoblantes, cantando seguramente y con gente dentro. A ver, ¿para qué quiere hablar? ¿Qué quiere decir?
12: Estoy contenta porque nunca había venido acá y la verdad que un festejo para la familia, hermoso Córdoba, hermoso Belgrano.
11: ¿Viste la cantidad de chicos?
12: Sí, una alegría ver que la gente festeje y celebre.
11: Gracias, amigo.
12: Hermoso.
11: Chao, chao, papá. Adelante, Raúl.
0: Genial, Orlando, genial. Pruebo nuevamente con Maxi y les vamos a presentar a Beltrán. Maxi, ¿cómo viene la mano ahí? Al final no llegó Licha, ¿qué se sabe de eso?
13: Bueno, a ver, Raúl, mientras tanto te cuento, estamos acá ya en el gigante, ¿no? Se abrieron las puertas, créeme, la cantidad de gente que ya ha ingresado es impresionante. ¿Cómo anda, amigo? ¿Cómo le va?
14: Todo bien, buenas tardes.
13: Bien, nosotros trabajando acá sobre Tribuna Heredia, bueno, con muchísima expectativa, ¿no? Parece que jugará hoy Belgrano.
14: Ni hablar, la verdad que la gente, igual que siempre, dejando todo por el equipo, así que bueno, a bancar a los que les toque entrar mañana y bueno, vamos a dejar todo, esperemos ganar eso.
13: ¿Para mañana?
14: No, mucha expectativa, ni hablar, con todas las emociones a flor de piel, así que bueno, a lo del grano, que se sufre, pero que se ganemos.
13: ¿Se ilusiona el hincha?
14: Totalmente, ya remil ilusionado, así que ya llegar a esta instancia es una locura. Así que bueno, vamos a aprovechar la oportunidad que tenemos.
13: ¿Entrada tenés para mañana?
14: Tengo entrada, voy a la popular, así que
13: ¿a qué hora arrancas?
14: Y vamos a estar tempranito, me parece que vamos a tener que arrancar el fuego tipo 11 y de ahí derecho a la cancha.
13: Gracias, ¿eh?
14: No, por favor, ese a vos.
13: Bueno, simplemente, Raúl, una muestra de un hincha, de los muchos que ya hay, dentro del estadio. Decías, equipo para mañana. Para mí mañana Licha no juega. Y recién lo que le decía el oyente a Orlando de Metilli, me parece que Metilli no va a estar mañana, ¿eh? Para mí mañana es el turno de Juan Martín Velázquez, camiseta 53 para el pibe surgido de las inferiores del club. No está confirmado ni mucho menos. Belgrano concentrado desde el mediodía. En un ratito la merienda y parten rumbo al banderazo. Se vienen aquí donde nosotros estamos desde muy temprano con Cadena 3, en el Julio César Villagra. Para mañana me da la sensación de que va a ser Cardoso, Falcón, Morales, Maldonado, Sporle, Rigoni, Sánchez, recientemente papá de Nina, Longo, por izquierda Juan Martín Velázquez, la 10 para el capitán, para Lucas Elarrayán y Lucas Pacerini. Seguramente esos van a ser los 11 del ruso Zielinski esperando el gran partido de mañana.
0: Perfecto, excelente. Tendrá que hacer un partido perfecto Falcón. Va a tener que enfrentar a uno de los delanteros más peligrosos del campeonato, que es Colidio. Estamos con imágenes ya del banderazo pirata dentro del gigante de Alberdi. La gente que sigue las redes. Gran trabajo de Mario Celedón, de Kanki Smith, de toda la gente que está laburando ahí. Si me falta alguno, díganme. La única hinchada de Córdoba con una bandera enorme que cubre la parte intermedia entre los dos paños de tribuna de la Tito Rodolfo. Tomás Cuellar, la enorme tribuna que da a calle Wolfin. Ahí se ve el verde césped, se ve el ingreso presuroso de la gente que va tomando las tribunas a la espera del plantel que sale en unos, digamos, 45 minutos más o menos desde su hotel para encontrarse con el público. Tiempo entonces de presentarles el trabajo de la producción. Sebastián Beltrán, los equipos que son campeones tienen en el arco un tipo que te salva, ¿no? Porque una salvada in extremis, un manotazo, un hachazo, un atajadón, es lo mismo que un gol a favor, o por lo menos no es un gol en contra, y el scorer es así, goles son amores, y el arquero es fundamental. Con la lesión de Armani apareció contra todos los pronósticos, sin que nadie lo tuviera en cuenta, un hombre que además, con apenas 21 años, se ha metido en la lista de Scaloni, una prelista, justo ahora que se fracturó un dedo, Dibu Martínez, como si esto fuera poco. Señoras y señores, el arquerazo que tiene River se llama Santiago Beltrán. Aquí su historia.

las emociones. Este pibe, Santiago Beltrán, se vistió de héroe y salvó lo que parecía una misión imposible. ¿Era milagro o hazaña? Fue milagro a favor de River. River está en cuartos y tiene nombre propio. Santiago Beltrán.

hay personas que parecen estar tocadas por la varita mágica. Son dueñas de historias que resultan difíciles de comprender, en las que lo imposible se vuelve posible y solo tarda un poco más. En sus caminos, los planetas parecen estar alineados para el éxito. Historias de película, como la de Santiago Beltrán.

0: Ataca Gimnasia. La Tiripiri le pone en el área para Panaro. La tapó el arquero a lo Filiol. Esta vez sí a lo Filiol. El mano a mano de Beltrán sobre Panaro.
1: Santiago Beltrán nació en Buenos Aires el 4 de octubre de 2004. Hijo de Matías y de Soledad y primero de tres hermanos, desde pequeño creció con los valores del esfuerzo y la humildad como bandera. Siempre mostró amor por el deporte y, como muchos chicos, tenía el sueño de ser jugador de fútbol. Zurdo, alto y atlético, en su infancia jugaba de centro delantero en escuelitas de fútbol de la zona norte de Buenos Aires y se cansaba de hacer goles en el Club Pueyrredón. Sin embargo, era solo un pasatiempo. La prioridad familiar era que le vaya bien en el colegio, donde era un alumno ejemplar y llegó incluso a ser abanderado. En ese contexto tranquilo, vino la adolescencia y no se había probado en ningún club profesional. A los 12 años, por un capricho del destino, se calzó los guantes y sorprendió a sus amigos con sus reflejos y achiques bajo los tres palos. Así fue que se hizo arquero de su equipo amateur y la rompía en los torneos intercountry. No hizo inferiores como el resto. Se divertía en el fútbol en su estado más puro. Parecía difícil, entonces, imaginar que solo un puñado de años después iba a ser el dueño del arco de River, por delante de una leyenda como Franco Armani, y estar convocado a la prelista para el Mundial.

0: Lo llamativo es lo fácil que lo hace Beltrán, cuando es muy difícil.
1: Es tremendo lo de este chico, la verdad, para sentar a Armani en el banco, y todos los partidos tiene atajada. Esta tuvo tres, la verdad, importantes.
2: Beltrán tenía 17 años y solo había jugado esos torneos amateurs con sus amigos, pero sentía que podía más.

En marzo de 2022 le surgió la posibilidad de probarse en River. Así fue que, durante dos semanas, mostró sus dotes en la Quinta del Millo, con el torneo ya empezado. Quedó y ahí empezó una nueva historia.

0: ya en inferiores de Núñez y luego de haber terminado el secundario en el colegio El Salvador, Santiago aprendió muchas cosas que no sabía, ya que era su primera vez en un club profesional. Sin embargo, siempre supo que el fútbol era una carrera corta, por lo que en paralelo y en otro gesto distintivo y de marcado esfuerzo, empezó a estudiar economía en la UBA.
1: Estudiando economía, y hasta el día de hoy sigo estudiando, además de jugar al fútbol, y es algo que me gusta mucho y que también me sirve mucho para el fútbol.
0: Beltrán entrenaba y estudiaba mientras iba creciendo. Con su 1.90 m y su buen juego con los pies por su pasado como delantero, pasó a la reserva y Martín de Michelis confió en él para atajar en las prácticas con la primera. Ya era una promesa consolidada y Marcelo Gallardo también lo bancó después. Firmó contrato y era una alternativa en el puesto. Salgo

En julio de 2024, el destino le guiñó un ojo y tuvo su debut en un amistoso ante Millonarios de Colombia. Con Armani en la selección y Ezequiel Centurión cedido a Independiente Rivadavia, jugó el segundo tiempo de ese partido. Sin embargo, no todo fue color de rosas. Un par de meses después, a nada de cumplir 20 años, se rompió los ligamentos de su rodilla en un entrenamiento. Fue un baldazo de agua fría. Parecía que solo iba a dedicarse a la economía, pero Gallardo lo motivó a volver. Y el empujón

0: se me pudieron dar. Son momentos, hay que disfrutarlos, hay que saber vivirlo y bueno, y seguir entrenando.
1: Gallardo lo volvió a subir al plantel de primera como relevo y Lionel Scaloni lo sumó como sparring de la selección argentina. Santi estaba de vuelta y mejor que nunca. El tiempo corrió y llegó 2026, que fue un punto de inflexión en su vida. Lo citaron a su primera pretemporada con el muñeco.

0: Beltrán arrancó el año como cuarta opción en el arco, pero los planetas se alinearon nuevamente en una serie de situaciones inesperadas. Jeremías Ledesma se fue a Central y se lesionaron Armani y Centurión, que había vuelto de su préstamo en Mendoza. De ser cuarta opción, pasó a ser la primera, y en una semana. Y con apenas 21 años, se hizo cargo de uno de los arcos más pesados del país.
1: Darte por Santiago Beltrán, ¿cómo lo has visto en todo este proceso de adaptación a River? Y si tu idea, cuando se recupere Centurión, cuando ya esté bien Armani, es que él siga sumando minutos en reserva o que puede pelear un puesto como suplente de Franco Armani con Centurión.
2: No, bueno, primero contento por él, porque no es fácil debutar en el arco River con poca edad y tomarlo con una naturalidad que fue sorprendente. No para mí, porque es un chico con mucha calma, mucha responsabilidad, muy profesional y bueno, me alegro que haya podido actuar en estos partidos previo al inicio del torneo, que lo haya asimilado bien. Y después, no, claramente es una alternativa a pelear el puesto.
0: Debutó en primera a fines de enero ante Barraca Central y encaminó una serie de grandes partidos que lo mantuvieron de titular pese a la recuperación de Centurión. En febrero, Armani volvió con Vélez, pero se resintió de su lesión en pleno partido. Santiago entró en el segundo tiempo y no salió más.

0: con su seguridad, templanza, atajadas y notable personalidad, se convirtió en una de las figuras de un River en reconstrucción tras la llegada del Chacho Coudet. Sus cualidades le valieron el elogio de un gigante en el puesto, el Pato Fillol.
1: Esa tranquilidad, esa seguridad que tiene Beltrán también la transmite. Por eso el equipo hasta ahora no ha tenido baches defensivos. Hizo bien, transmitió seguridad. Tiene un buen físico, es un chico que no se queda en el arco, porque ustedes vieron que sale fuera del área, descolgó un par de centros, y ese también es un mensaje bueno, porque si perdés, perdés arriesgando, no pierdas quedándote abajo los palos nunca. No es normal haber debutado como debutó, que vaya con la valla invicta.
0: Los hinchas del Millo rápidamente lo adoptaron y se ganó un cariño enorme, y destacó, fuera de la cancha, por participar en eventos solidarios. Además, no le teme a la autocrítica, ni a verbalizar lo que considera que debe mejorar.
2: Fue muy impreciso con los pies, eso es lo que tengo que mejorar, sobre todo para darle más recursos al equipo en estos momentos donde nos vimos con inferioridades de los 4 minutos, tuvimos que sacar mucho al equipo y la verdad que no estuve fino, eso me lo llevo para mejorar.
0: En la Sudamericana la rompió, atajando un penal decisivo ante Bragantino que dejó al equipo como cómodo líder del grupo.
3: Cada partido es una oportunidad para seguir mejorando, para seguir creciendo. Y bueno, este momento me va a quedar grabado para toda la vida. El primer penal atajado es un poco lo que te pide el arco de River. Son momentos culmines en los que tenés que estar, tenés que aparecer. Y por suerte puedo aparecer hoy.
0: Y en los playoffs de la apertura se hizo aún más gigante, siendo pieza clave para que River avance a la final, con actuaciones sobresalientes.

0: y quedándose con el puesto pese a la recuperación de Armani, uno de sus ídolos, quien no dudó en elogiarlo.
1: Pero te quiero preguntar, ¿cómo lo ves a Santiago Beltrán y si te parece lógico que él sea el que está bajo los tres palos hoy?
2: La verdad que estoy feliz. Estoy feliz que Santi esté en este momento, que lo esté demostrando. Obviamente desde que subió con nosotros por primera vez, ya se le veían las condiciones. Después obviamente hay que demostrarle dentro del campo de juego, y Santi realmente hoy lo está demostrando dentro del campo de juego, con sus desempeños, con sus grandes partidos. Un chico con mucha madurez, con mucha personalidad. Entonces, de mi lado, acompañarlo, aconsejarlo, obviamente, y darle lo mejor. Te repito, me pone muy, muy feliz porque es un muy buen chico, un chico trabajador, y lo tiene bien merecido.
0: Como frutilla del postre, en medio de todo eso, Lionel Scaloni lo puso en la prelista de 55 jugadores para el Mundial, en un enorme espaldarazo a su presente y su futuro.

0: Santiago Beltrán pasó en solo 6 años de atajar en un torneo intercountry con sus amigos a ser figura de River, ilusionarse con la selección y ser seguido de cerca por clubes grandes de Europa. Su historia de película, la del chico humilde, familiero, trabajador y estudioso que sueña con brillar en el fútbol pero también con ser economista, recién empieza a escribir sus primeros capítulos.
1: Un pasito aquí, un pasito allá, ¡dale que está vos, Beltrán!
2: Impresionante, impresionante, la verdad que jamás me esperaba algo así y estoy muy emocionado.
3: ¿Cuántas veces soñaste con un momento así, atajar en la primera de River y ser protagonista en esos penales?
2: Un montón, la verdad que es algo que no se vive todos los días y estoy muy agradecido a Dios también por dejarme vivir estos momentos y la verdad que es un poco eso, un conjunto de emociones que hasta me cuesta hablar.
3: Te veo muy emocionado, tenés ganas de llorar.
2: Sí, bueno, pero voy a intentar no hacerlo.

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4: 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Es el que Fer Razo anda por ahí en la plaza. Fer, contame que tenemos visitas. Bueno, nos espera también Camisa, su amigo. Métale.
5: Dos amigos, tiene uno arriba el móvil y uno en el desafío. Bueno, están en los chicos jugando acá en la plaza. Hay como cuatro o cinco ideas bonitas. Recién acaban de bailar en un lugar, han hecho intervenciones en otro, música. Ya viene el escenario, pero contame. Hola, ¿tu nombre?
6: Hola, ¿cómo estás? Tamara Martínez.
5: Hola, Tamara, ¿cómo andas? ¿Bien?
6: Todo bien, la verdad, acá estamos con un poco de arte.
5: Bueno, vos me querías hacer pintar hace un rato y yo te dije, no, yo te voy a traer gente, no te voy a pintar porque pinto muy feo. Contame qué hacen los chicos acá.
6: Bueno, estamos haciendo una intervención en la plaza en la cual los chicos y los grandes pueden venir a pintar diferentes dibujos como flores, corazones, para que después los peguen en su heladera y también comemos algo rico dulce.
5: Ah, o sea, va completo, va con un rico dulce y además se pueden llevar lo que pintaron.
6: Tal cual, si hay trabajo y hay arte, hay también golosinas y algo rico, ¿no?
5: Bueno, ¿y los chicos qué tal? ¿Les gusta?
6: Y la verdad que están súper, súper compenetrados. Están hechos unos artistas.
5: Bueno, gracias, ¿eh?
6: Gracias a vos.
5: Bueno, Tamara, que nos cuenta que está cuidando a los chicos, hay algunas mamás que andan dando vueltas por acá. Y por supuesto, esta es una de las actividades que no tiene nada que ver con que si se compra o se vende, sino con que la gente venga a divertirse al centro de la ciudad.
4: Asomate a la esquina, Fer. Contame que estás mirando para aquel lado donde está el escenario.
5: Ah, bueno, dale.
4: Se viene el fiestón. ¿Quién canta en un rato?
5: Mira, acá voy a ver si el señor me respeta la senda peatonal. Mira cómo me la respeta. Muchas gracias, amigo. Muchas gracias a los dos. Mira, nos saludan. Bueno, acaba de subir, está Ramón Álvarez en el escenario, está preparando todo, estamos, me dicen, a 5 minutos de que se largue la parte del espectáculo. Vendrá Ramón Álvarez, es un santiagueño radicado en Villa María que canta fantástico, ojalá que lo podamos escuchar. Y después, 18:30, me confirman que va a estar Juan Fuentes.
4: Bien, Javi Chesel ha puesto todo técnicamente, así que nos vamos a sumar al escenario para escuchar sonido. ¿Tenés un poquito? A ver, ¿qué se escucha ahí? Están probando las
5: guitarras. Están probando, claro.
4: Escuchen ustedes el trabajo técnico impecable de Javi Chesel.
5: ¿Pero por qué es tan completo el tipo? Estamos, claro, la gente dirá que el escenario está al lado del colectivo. No, está a 100 metros.
4: No sé cómo ha hecho, pero ha instalado todo para que tengamos el sonido. Y lo está mirando, y lo está paladeando, y lo está disfrutando como siempre Marcos Bobo, el secretario de gobierno del querido Eduardo Acastelo, que nos vino a visitar ayer. Marcos, como siempre, acá la radio, prestando el servicio de contarle al país lo que está pasando. Gracias por venir.
7: No, gracias a ustedes por estar acá. La verdad que hermoso que nos puedan acompañar. Como decías vos, para que le contemos al país cómo en Villa María estamos compartiendo este fin de semana largo, este fin de semana patriótico, y que hemos empalmado una serie de actividades para fortalecer el comercio, para hacer más cultura, más arte, agasajando a los bomberos que están celebrando 75 años, y en un lugar emblemático porque estamos en el corazón de Villa María, la Plaza Centenario, el subnivel un poquito más allá, la peatonal, bien en el centro.
4: Bueno, los descuentos, las vidrieras, está todo armado, este Villa María Sale, que ya es la quinta edición, que es un empujón para el comerciante, para el emprendedor, que en este tiempo tiene que tener la ayuda para poder seguir.
7: Ese es el espíritu, poder lograr que se mueva un poquito más la venta, ayudar a los comerciantes. 200 se han inscrito en esta edición, la quinta. Le hemos sumado mucha cultura para que quien habitualmente transita por la peatonal o por cualquier barrio, porque de los más de 40 barrios que tiene Villa María, hay presencia prácticamente en 22, 23 barrios con esta propuesta, con los comercios y las intervenciones culturales que sorprenden y transforman la compra en una experiencia. Habitualmente uno camina por acá, por Villa María, y bueno, ve la cotidianidad como está. Y lo que buscamos también con estas 100 intervenciones culturales era eso, sorprendernos, como recién una gran artista que hablaba con Fernando, Tami Martínez, que nos contaba cómo el arte y los dibujos, pero también recién había intervenciones con elencos estables, la presencia de payasos, de mimos, diversos gustos, y el gran cierre va a estar con Juan Fuentes.
4: Claro que sí, que es un amigo también de esta casa, que canta divino, y lo vamos a tener en el escenario en unos minutos. Bueno, gracias por todo esto, por el entusiasmo de Villa María, la gente de la Liga que nos recibió tan amablemente, nos han traído regalos ayer con la presentación del libro, que fue muy emotiva, y me decía Razo, che, capaz que después del Mundial, Dios quiera, traigamos muy buenas noticias de allá, hacemos una juntada con los muchachos, que eso yo me lo traigo al Bocha, Cócolo, y contamos cómo nos ha ido.
7: Sería fantástico compartir esa experiencia, ¿no? Sí. Porque creo que también lo de anoche, lo de la presentación del libro, que habla sobre la vida que vos pudiste narrar, tu experiencia, compartir quién fue el gran Víctor Brizuela, fue eso, ¿no? Socializar, compartir, enriquecernos a todos los que pudimos disfrutar de la presentación del libro, de alguien que ha marcado una forma de hacer periodismo, de alguien que era visionario, ¿no? En sus apreciaciones, en sus comentarios, y esa experiencia siempre enriquecen, y por qué no, Raúl, pensar que post-mundial, ojalá que tengamos la cuarta, y que puedan venir acá con los muchachos y compartir y hacer un encuentro, un diálogo, un ida y vuelta, y seguir haciendo estos espacios que la gente le guste, y eso es lo importante, ¿no? Que lo disfruten.
4: Marco, muchísimas gracias una vez más, como siempre.
7: No, gracias a ustedes, a vos, a toda la radio, por estar acá en Villa María, por permitirnos contar cómo sentimos la ciudad, que nos sentimos profundamente orgullosos de esta Villa María, que es una ciudad-región y que siempre queremos que todos nos elijan. Así que, Raúl, será hasta muy prontito y éxitos en el Mundial, ¿no?
4: Gracias a Dios que vamos para allá y que vamos a poder contarlo también por la radio. Sí, que sea con mucho éxito y que Argentina llegue bien, bien lejos, todo lo lejos que pueda llegar.
7: Así
4: gracias,
7: sea.
4: Marcos.
7: Gracias a vos.
4: Marcos Bobo, aquí el secretario de gobierno de Villa María con nosotros en el estudio principal. Enseguida viene Juancito Fuente.
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4: Buenas noticias, pero nos vamos con Marcelo Camisa. Me dice que está Marcelito, lo presentamos con toda la potencia de Ford Racing, que ruge en el desafío de la Ruta 40. 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Vamos, Marcelo Camisa, que tenemos una cobertura exigente como siempre en Cuyo. Adelante.
9: Nothing gets...
4: no está Marcelito. ¿Lo tenemos a Marcelito? No lo tenemos.
9: Me dicen que sí, a ver. Marcelo,
10: ¿cómo no me va a tener? ¿Cómo no me va a tener? ¿Me tiene acá?
4: Perfecto, entonces bien? Subimos el pote, apretamos el botoncito y salimos al aire. Métale, Marcelo Luaga, lo hemos presentado con amor.
10: Muchas gracias, querido Raúl. Sigo yo con Fernando Barrio Nuevo, que está en el teléfono. Mientras recorremos el vivac de punta a punta, visitamos amigos, visitamos los grandes equipos, pero vemos también la Fórmula 1. ¿Cómo está Franquito, Fer?
11: Final de la clasificación en el Gran Premio de Canadá, décimo lugar para Franco Colapinto, que pasó al último corte clasificado. Gran tarea del piloto argentino que largará mañana el Gran Premio de Canadá desde la quinta fila. La pole de George Russell, segundo, su compañero de equipo Kimi Antonelli.
10: Y hoy le hago todo el servicio por un solo precio, mi querido Raúl. Recién venimos del equipo Ford y estábamos ahí grabando notas y esperando y concertando una nota para más tarde con Carlos Sainz. ¿Qué estaba haciendo Carlos Sainz? Con su teléfono, sentado en una silla mirando la clasificación de su hijo. Pero bueno, hay muchos amigos aquí también, pilotos. Uno de ellos muy querido, si yo le digo amarillo, si yo le digo probemos trabajando, si yo le digo sin miedo al éxito, si yo le digo salta, hablamos de Alfredo Olmedo, que es uno de los hombres que más quiere esta disciplina, que es el rally raíz. Alfredo, te has enamorado prácticamente de esas carreras off-road, y bueno, creo que estás muy contento porque vas a empezar otra vez aquí.
12: La verdad que sí. ¿Qué tal? ¿Cómo está Cadena 3, todo el país? Muy contento, hoy en día con los campeones del mundo, lo máximo de la categoría, pudiendo compartir no solo con todos los pilotos de los UTV, sino de las camionetas. Tengo amigos como Nasser y, bueno, Kevin, que nos va a representar Benavides hoy en las camionetas.
10: Qué lindo verlo a Kevin, ¿no? Que anduvo también, ¿no?
12: Sí, estuve con él conversando un rato. Bueno, esperemos que para Argentina y para Salta nos llevemos los mejores trofeos.
10: Qué emoción fue verlo. Comentaba hoy cuando llegaba, digo, oye, cada vez que lo nombro a Luciano Benavides, vuelvo al momento ese que me tocó con este mismo micrófono decir que había ganado. Tenía una emoción tan grande que cada vez que lo nombro me emociono otra vez.
12: Claro, lógicamente, ¿no? Luciano hizo un gran carrerón el año pasado, pero Kevin lógicamente ganó con dos marcas distintas. Y bueno, espero que el apellido Olmedo, así como ganó el fin de semana pasado mi hijo en la carrera de Tommy,
10: acá está Paula contigo, ¿no?
12: Sí. Felicitaciones para el equipo, para Villagra,
10: a Dani López, que es tu navegante, pero también es piloto, porque te vas a correr las bajas a Estados Unidos. Sí. Y corren los dos, ¿no?
12: La baja la compartimos los dos, salimos tercero el año pasado. Y este año, si Dios quiere, vamos a ir con Federico Villagra.
10: Y conmigo.
12: Y bueno, está invitada a la cadena.
10: Me acaba de invitar al aire, Alfredo Olmedo. Yo creo que le voy a aceptar al aire esta invitación para ir a las bajas a fin de año, creo que en el mes de noviembre. ¿Qué es lo que más te gusta del Rally Race?
12: Bueno, es apasionante porque cada uno no conoce el camino y se lleva sorpresa cada segundo. Son muchísimos kilómetros, hay que estar muy concentrado, muy tranquilo por sobre todas las cosas, pero si uno no acelera te pasan por encima, así que una combinación de las dos cosas.
10: Que sea una hermosa carrera y que la disfruten mucho, ¿eh?
12: Sin miedo al éxito y probemos trabajando.
10: Así es, y nuestro querido amigo Alfredo Olmedo, que es otro de los pilotos y otro de los personajes de este Rally Rail, que se llama Desafío Ruta 40, y es la carrera más difícil de la Argentina, chicos. Con Fernando Barrio Nuevo nos vamos ahora a las 7 de la tarde al briefing de los pilotos. Ahí vamos a charlar con todos, vamos a tener notas para comentarles todo lo que está ocurriendo antes del comienzo de esta competencia, la tercera fecha del Campeonato Mundial. Les dejo un gran abrazo.
4: Otro para vos, Marcelito, excelente trabajo y gran cometido periodístico. Descendió Mallorca, tenemos resolución en el fútbol español, Hugo, así te liberamos.
13: Y descendió Girona porque terminó empatando 1-1. El Elche mantiene la categoría, lo que no sabían los del Elche, que si perdían también iban a quedarse en primera división y lo dejaban al Girona de los argentinos. Gazzaniga y el Diablito Echeverri, que entró para cambiar la historia pero no alcanzó. Va a la segunda división del fútbol de España, Girona, empataron 1-1.
4: Excelente, Hugo. Muchísimas gracias por la compañía de siempre. Quiero decirles a los que están en el país que pueden disponer de un gran trabajo técnico periodístico de nuestros muchachos de redes en el canal de YouTube de Cadena 3 Argentina. Hay en este momento 4 cámaras. Una enfocando el corazón de la tribuna Cuellar. La otra enfocando la tribuna de los piratas, que prácticamente ya está llena. No se puede entrar más gente ahí. Otra en la calle, en la esquina de Orgaz y Rioja, con el público que sigue llegando de manera incesante. La otra cámara enfocando la puerta del hotel donde va a salir Belgrano camino al encuentro con su gente. Todo eso lo tenés en la radio más federal, que no solamente es radio, es imágenes, es emociones, es historias de vida. Y Fer Razo, que mira hacia la esquina. ¿Qué pasa, Fer? Contame que vienen las noticias.
14: Bueno, larga el escenario, ya largó el escenario. Está Ramón Álvarez en el escenario. Ya llegó Juan Fuentes, acaba de pasar. Y en un ratito ya vas a tener los bomberos por aquí, por el centro de la ciudad. Mucha gente.
4: ¿Qué pasa en el escenario, Javi? A ver, si escuchamos un cachitín.
14: Pedilo a Córdoba.
4: A Córdoba, vamos, chicos. ¿Qué pasa en el escenario? Poneme un poquitito que vamos a las noticias. Dale, dale, dale. Sergito, no te duermas, por favor, te lo pido. Si lo tienes ahí, si no, vamos con las noticias. ¿De acuerdo? Vamos con las noticias. Nos informamos primero y mejor. Somos Cadena 3 Argentina.

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1: En Córdoba, violento robo, apuñalaron al ex titular de la Policía Judicial. Todo ocurrió cerca de la hora 21:30 del viernes, cuando Federico Stone ingresaba por el garage de su casa y fue sorprendido por dos delincuentes que le exigieron entregar su camioneta. En Santa Fe, alta demanda para la refinanciación de deudas en la provincia. Una semana del lanzamiento de esta opción brindada por el gobierno provincial por el ahogo financiero en los hogares, 10.138 trabajadores públicos y privados solicitaron acceder al plan. Internacional, el presidente de Bolivia agradeció a Javier Milei por el apoyo en crisis. Rodrigo Paz Pereira agradeció el apoyo del mandatario argentino en la crisis que enfrenta su país.
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16: Luisito Díaz, Luis, el Guajiro, jugará su primer mundial. El delantero del Bayern Múnich es hoy el mejor futbolista colombiano por su velocidad y olfato goleador. Luisito viene de consagrarse campeón de la Bundesliga. y en la temporada con el Bayern acumuló 50 partidos con 26 goles y 18 asistencias. Números top para el colombiano de 29 años. En la selección, el Guajiro lleva 72 cotejos y 21 gritos. En la actualidad es el futbolista cafetero con mayor valor en el mercado. El Guajiro, futbolista destacado que estará presente en la próxima Copa del Mundo que se vive aquí en Cadena 3, la radio del Mundial, informó Marcelo Lamberti.
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10: Sorteo Ticino, sorteo Colón, sorteo Patriota. Hay camisetas, hay merchandising, hay libros de Víctor Brizuela digno de ser escuchado. Regalamos a la gente que nos está escuchando. El clima va creciendo porque me parece que ya hay vida en los alrededores del Hotel de Belgrano para partir rumbo al Verde. A ver, Fede Borelo, contanos un poquito si ya se mueven, si ya vienen, si ya salen, ¿qué se ve por ahí?
15: Hay movimiento, Raúl, hay movimiento. Acá estamos en la puerta del Hotel Quinto Centenario. Ya llegó el colectivo, el negro con detalles azules, con detalles celestes, el que lo acompaña siempre. Y también se ha llenado de gente aguardando la salida del Pirata. No veo muchas camisetas de Belgrano, no sé si son todos de Belgrano. Comentábamos, Raúl, que había un evento de tejido acá en el mismo hotel. Así que dice, de lana, a ver, ¿cómo es el evento de lana?
17: Sí, Córdoba Teje.
15: Córdoba Teje, bien. Bueno, se ha llenado de mujeres, Raúl, todas con las bolsitas, con la lana, con el show de tejido, no entiendo mucho, pero bueno, cuando salieron del evento vieron que estaba el colectivo de Belgrano y dijeron, epa, ¿qué pasa acá? Y se acercaron a preguntar, señora, dígame la verdad, ¿usted es hincha de Belgrano? No es hincha de Belgrano, pero no importa. De Newell, bueno, pero no importa, aquí lo veo con el teléfono, quiere sacar una foto igual.
17: Sí, le animo a decir suerte, porque somos de Córdoba, así que...
15: Muy bien, gracias. Señora, ¿usted es hincha de Belgrano?
17: No, de Boca.
15: No hay hincha de Belgrano, pero no importa.
17: Obviamente hinchamos por Belgrano.
15: Hincha por Belgrano, sí, hincha de Boca, pero alienta a Belgrano igual.
17: Sí, quiere la contra arriba.
15: ¿Y en su caso, señora?
18: Exactamente lo mismo.
15: Igual que
18: opino lo mismo.
15: Bien, perfecto, bueno, ahí está Raúl. Mucho público casual. Decimos, no vemos mucha ropa de Belgrano, pero claro, también entendemos que si viene el banderazo, entonces todo el público está concentrado allá en Alberdi. Nos asomamos al lobby del hotel, por ahora no vemos ningún jugador, tampoco vemos a los dirigentes. De todas formas, nos habían dicho que más o menos a las 6:20 iba a salir el colectivo Pirata, es decir, en los próximos 5 minutos, 10 como máximo, va a estar saliendo la delegación, saliendo el plantel rumbo al banderazo en el Gigante.
10: Perfecto, y en el banderazo está Máximo Lina, que va a describir las tribunas, a ver cómo se van llenando de a poco, se habían habilitado todas. Maxi, dale, contalo.
19: Raúl, a ver, de a poco es una forma de decir, ¿no? Porque hasta ahora uno dice, ya casi el estadio repleto, ¿no? Mirá, si uno gira de donde estamos, nuestra posición a la izquierda, debajo de las cabinas, dice los Piratas Celestes de Alberdi. Esa es la popular, llena, total. Centroamérica, General Bustos, ¿qué dice allá? Villa El Libertador, Barrio Liceo, Ruta 20, el Pocito de Alberdi, alguna de las muchas banderas que hay, y la tribuna de los Piratas llenísima. Cuellar Alta, Cuellar Baja, bocas de acceso, a ver qué dice allá. Carnaval Celeste, acá ya hay siempre Inaudi, Colmenares, filial CAP, de corazón gigante, y una bandera gigante que separa lo que es Cuellar Alta y Cuellar Baja, dice la única hinchada de Córdoba. Debajo, filial Estados Unidos, Zona Sur, Urca, Zabaley, Los Bulevares, Tierra del Fuego, es decir, el estadio vestido con los colores y con las banderas que van, típico ritual de partido, ¿no? A Dios le doy gracias. A ver qué dice allá, filial Rodrigo Bueno, Saldán, Isla Verde, Ituzaingó, por la camiseta San Vicente, los filtros, es decir, todos los barrios, ¿no? De la ciudad, y lo que vendría a ser la preferencial de Rioja, que dice, los murales, los Piratas Celestes de Alberdi, la fiesta siempre fue nuestra, Alberdi no te olvida, por los colores, Villadela S, la 17 presente, Zona Norte, es decir, clima de partido. Y después, cuando uno gira, ya completando el 360, mira lo que es Super Celeste y lo que es la tribuna Heredia, ¿no? Muy buen marco de público, no tengas dudas, Raúl, audiencia, esto se llena, pero se repleta en lo que va a ser para el banderazo, ¿no? Esperando que arranque el banderazo, clima de partido, los vientos que ya suenan, los hinchas de Belgrano como esperando el inicio de partido, mucha expectativa, y ustedes de fondo, por los micrófonos de Cadena 13 y de La Previa, alcanzarán a percibir más o menos cuál es, ¿no? Cuál es la música que está sonando. Mientras, atentos a Fede Borelo, que nos cuente la llegada para ya que se meta de lleno aquí en el verde césped de Julio César Villagra. Raúl, lo último, donde ya está dispuesto banderas, hay bombos, hay redoblantes, hay un pie de micrófono y hay, me parece, 2, 4, 6, 7, 8 cajones que me parece que van a largar humo celeste.
10: Perfecto, perfecto, perfecto. Está Orlando Morales en otro lugar, todo cortito, chicos, así entramos todos. Vamos, Orly, ¿qué pasa?
20: ¿Cómo cortito, papá? ¿Qué te pasa? ¿Qué te pasa, Raúlito? Es una verdadera fiesta. Tené en cuenta que hay un equipo cordobés, papá, que podemos hacer historia. Podría decirlo Taller, Instituto, Racing, pero es Belgrano. Entré con la hinchada, me di el gusto. Entré con los piratas, con los bombos, con los redoblantes, con las cosas de aire. Estoy acá bajo la bandera, esa bandera que yo siempre la veo de frente. Ahora estoy detrás del arco de la tribuna pirata. La emoción que hay acá, la tensión, la ansiedad, los sueños compartidos, recién me decían ellos que están tan ansiosos que muchos de estos no van a dormir. Mucha gente que está aquí a lo mejor no va a ir a la cancha, pero ya está viviendo como si estuviese en la cancha del día de mañana. Es una verdadera fiesta. La organización que tienen los piratas, tienen acá y traen los bombos, los redoblantes, la bandera. La verdad, es impresionante cómo se llegan a este lugar. La popular está prácticamente hasta la bandera. Se ha cerrado la puerta, el portón. Ya no se puede ingresar más a la popular de los piratas. La cantidad de chicos de muy corta edad con la ñata, no contra el vidrio, sino contra el alambrado, Raúl querido, ya te voy a sacar una foto para que vea. Y todos aquellos que son hinchas de Belgrano, que estarán, ¿dónde estarán? En la China, en Japón, en Alemania, en España, en Italia, en la Quiaca, en el sur, en alguna provincia de nuestro país. Escuchen de fondo, ahí comenzó de nuevamente los piratas con los bombos, con los redoblantes, la gente a cantar y con mucha emoción esperando el partido. ¿Qué me va a decir?
21: Muy ansiosa.
20: ¿Sí?
21: Muy ansiosa.
20: ¿Qué esperas?
21: El triunfo.
20: ¿Qué espera, amigo?
22: ¿Qué quiere que espere, papá? Se mete por salir el corazón a mí.
20: Bueno, ¿cómo está?
22: No, lo vemos. Estamos ilusionados, estamos ansiosos, estamos desesperados. No vemos que llegue el momento, pero sí.
20: Esto se lo dedicamos a los primos, sí, a los primos, sin faltar respeto. A los primos lo vamos terminando donde ellos alquilan. Que se queden tranquilos, que esto lo empezamos de visitantes donde ellos alquilan y lo terminamos donde ellos alquilan, que no se olvide.
10: Bueno, y escucha a la gente cómo empieza a cantar. Este es el aliento pirata, este es el sueño de un barrio de Alberdi que seguramente se puede hacer realidad el día de mañana. Se ha llenado por completo el gigante de Alberdi y ustedes lo van a ver con las redes de nuestra radio y también se lo vamos a contar, se lo vamos a pintar al aire por esta gran cadena 3. Perfecto, muy bien, Orlando, así se hace. Orlando, fotos, hay a montones. Kanki Smith está mandando, habrá una galería de ellas en la web de cadena3.com. Quienes pueden pasar si no están en Córdoba, si están en el exterior, en el YouTube de la radio, en el canal de YouTube, hay imágenes directas de lo que está pasando en Alberdi, que encendió sus luces y que ve vestidas sus tribunas de tantísima pasión. En un rato Borelo nos anuncia si ya salen o no salen hacia el estadio. Creo que me puedo asumir. Fer, ¿estás ahí al escenario acá en Villa María?
23: Al final de Ramón González, estamos al ritmo de Ramón González y en un ratito ya llegó al lugar Juan Fuentes.
10: Póneme el cerquito, dale.
24: ¿En los almuerzos, los domingos, cómo viene todo eso?
23: Acaba de terminar, mi amigo.
10: Ahí están charlando, están punteando la guitarra. Ah, está saludando el cantor. El cantor, me dijiste, ¿es santiagueño, es el chico?
23: Claro, sí, Ramoncito es santiagueño, radicado en Villa María. Él ya le ha hecho una canción al festival, le ha hecho una canción a Villa María.
10: Pégame el grito cuando suba, Juancito. Así tomamos algunos acordes de lo suyo. En un rato vamos a recordar a uno de los artífices de este momento de Belgrano. No sé qué dirá la gente que nos está escuchando. ¿Qué gravitación ha tenido Luis Fabián Artime en todo este presente, en su carácter de ídolo, el hombre que le puso su nombre a una de las tribunas del máximo coliseo cordobés, que llegó desde Buenos Aires para hacerse un cordobés más y para tener a Belgrano en el alma, en el corazón, en la sangre, en la piel, y empujar con su carácter a este presente tan hermoso, de mucho crecimiento, de tribunas nuevas, de proyectos, de hacerlo más grande el Gigante de Alberdi, y por qué no conseguir el sueño, acarizar el sueño de un título de orden nacional. Está ahí Belgrano, en un ratito vamos a ir con él. Corradini, dime, en los alrededores del Hotel de River, ¿qué va pintando esta hora de la tardecita noche ya?
0: Va pintando precioso, Raúl, va pintando con mucha gente de Albenic. Decime tu nombre, por favor, esto es Cadena 3 Argentina.
1: ¿Cómo anda, Luca?
0: ¿De dónde sos vos?
1: De acá de Córdoba.
0: ¿De qué barrio?
1: Alto Alberdi.
0: ¿Cómo sale mañana River?
1: 2-0 tiene que ganar.
0: Tiene que ganar, bueno. Tranqui. Acá no arriesgan, dice, tiene que ganar. Vamos a ver si los hinchas quieren cantar un poquito aquí en lo que es la puerta donde va a ingresar el colectivo. ¿Se animan a cantar de nuevo, muchachos? Esto es Cadena 3 Argentina. Vamos River Plate, vamos River Plate. ¿Cómo es la canción, muchachos?
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10: Es hora de ponerles un golcito de River, ponerle algún golcito de River. Bien, bien, bien, gracias, Gusta. Ahí viene un golcito de River, metele.
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0: Tremendamente fuertes de la serie previa preliminar a la final, cuando River parecía que se caía y le empató agónicamente el partido a San Lorenzo y después ganó por penales. Fue tremendo aquello, pero recién un hincha decía: allá donde los primos alquilan, ahí arrancó todo esto en una victoria clásica, y allá viene la final mañana con transmisión doble de Cadena 3 Argentina y este relato del Bocha.
1: La pelota por el medio va saliendo rápidamente, el lateral la juega al medio, va para que venga a buscar al medio, va a salir, encara para salir y tira un taco de al arco. ¡Gol!
0: Los piratas en ese mismo estadio donde mañana van a salir a enfrentarse, ya no solos como en aquella jornada donde estaban rodeados de albiazules. Habrá una mitad con hinchas de Belgrano que van a rugir como siempre lo hacen, pero esta vez un plus más. Se prepara, chicos, les pregunto, ustedes que están ahí capaz puedan preguntar, Maxi, Orlando, Fede, algún tipo de recepción especial, papelito, bandera, algo va a poder hacer Belgrano para recibirlo de manera especial. Mañana se podrá hacer, me imagino está todo muy celoso para entrar a la cancha, para armar todo el estandarte previo, ¿no? No es una cosa sencilla. Abrazo a toda la gente de Villa María que anda pasando por acá, frente a nuestro móvil, saludando a la radio que escuchan siempre. Voy a volver con Maxi, pero hacemos una pausa. Sergio, por favor, así nos vamos poniendo al día y nos ordenamos, que ya viene la historia de Artime.
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0: Y también somos la radio de los pueblos, de las ciudades, de los eventos artísticos y culturales. Y aquí en un ratito Juan Fuentes se viene a cantar. Y del deporte, qué decirte, estamos a 19 días de la Copa del Mundo. Dani, lo dejaron afuera a Maguire, a Foden, lo dejaron afuera a Alexander Arnold, las grandes jugadores de Inglaterra, ¿no llegan al Mundial?
19: No van a llegar. Chau. Al Mundial, efectivamente. Y enseguida vamos a ver el tema de las listas. Hay mucha preocupación también con muchos jugadores que están tocados, ¿no? Y que, bueno, y nosotros también, porque uno piensa en lo de afuera, pero nosotros también. Me hace acordar a esto, ojalá que nunca pase, como cuando llegamos a Italia 90, ¿no? Llegamos con muchos jugadores tocados, que el dedo, que una contractura, sí. ¿Me entendés?
0: Son varios.
19: Sí, bueno.
0: Son varios, ¿eh? Vamos a pasar revista en un ratito de todos, que son varios. Y especialmente el arquero, bueno, dicen no va a jugar los amistosos, no, el Dibu. No. Es muy probable que para el primer partido lo guarden. No habría necesidad de arriesgarlo, porque es una fractura, nada menos. Digamos, debe consolidarla bien para después poder jugar tranquilo el resto del campeonato. Vamos a ver cómo viene la mano, señoras y señores, en un rato la historia del Luis Fartime. Ustedes sí son socios de Belgrano. Pero saquemos la final, digamos, porque obviamente solamente, ah, salió campeón, lo votamos con las dos manos. No, no, no. Independientemente de eso, hasta hoy, ¿se haría una modificación estatutaria para permitir una re-re? Ni Carlos se animó a tanto. Una re-re con el Luis Fartime como presidente de Belgrano un periodo más. ¿Puede ser? Lo vamos a preguntar a los hinchas. Me dice Raúl, todavía no hay novedad. Sí, señor.
19: Bueno, podemos hacer cuando vos quieras también un tablero de todo lo que ha ocurrido ahora, fútbol internacional en los últimos minutos y del fútbol nacional, ¿no? O primera nacional.
0: Hágale, hágale.
19: Bueno, arrancamos con el fútbol internacional, terminó entonces la fecha en España, ya tenemos, como seguíamos con Huguito, los descendidos, que son el Real Oviedo, el Girona y el Mallorca, Barcelona que fue campeón y perdió con el Valencia 3-1, el Real Madrid que fue el escolta, le ganó al Bilbao 4-2, un gol de Mbappé que fue el goleador del campeonato, Getafe le ganó a Osasuna 1-0, Español Real Sociedad 1-1, el Celta le ganó al Sevilla 1-0 y clasificó a la Europa League, el Rayo Vallecano que juega la final de la Conference League el día miércoles frente al Crystal Palace le ganó a la vez 2-1, el Betis que va a la Champions le ganó al Levante por 2-1, como lo más importante entonces ocurrido en el fútbol español. Recordemos que en Italia el Inter ya campeón igualó con el Bologna 3-3, Lazio le ganó el Pisa 2-1, se jugó la Copa de Alemania la final y la ganó el Bayern, como no podía ser de otra manera, con 3 goles de Harry Kane que fue además el goleador de la liga. El Bayern Múnich le ganó al Stuttgart por 3-0. Y en el orden nacional, lo más importante tiene que ver con la primera nacional, los resultados de la 15ª fecha en la zona A. Los Andes le ganó a Racing de Córdoba 2-0. Sí, señor.
0: Me parece que están saliendo los jugadores de Belgrano. ¿Puede ser? A ver, Fede. A ver, Fede Borelo.
20: Jugadores del Pirata, lo vemos pasar a Santiago Longo, también pasa Pacerini, pasa Francisco González Metilli, son los primeros jugadores que se suben al colectivo, ahora pasan algunos chicos, pasa el Chinito Castro, pasa Gonzalo Celarrayán, algunos saludan a la gente que está por acá, pasa también el arquero Matías Daniel en muletas y con una bota, pasa igual, ahí se asoma el profe De Paoli, también se asoma Julio Constantín, los primeros jugadores del Pirata ya están subiendo al colectivo. Colectivo, Raúl.
0: Perfecto, muy bien, Fede. Oportuno para anunciarlo. Sí, ¿qué tiempo demorarán en llegar? Serán 10 minutos, 15, máximo, ¿no? Al Gigante, a ver, Maxi, no sé si estás, Maxi, si estás. Ahí tengo la imagen en el canal de YouTube, lo que estaba cronicando Fede Borelo, los jugadores que salen abrigaditos, por supuesto, está fresca la tarde, che, en Córdoba. Maxi, contame ahí si ya la gente viene apretando el paso ahora.
21: Pero no te das una idea, Raúl, ya se va a repletar el estadio. Y lo que te decía, a esta hora, dame dos minutitos, un poquito menos, y hablamos con Luis Fabián Artime, ¿no? Que ya está dentro del campo de juego, estadio lleno, repleto, expectantes, esperando por lo que va a ser la llegada de los jugadores del Pirata. Y ya vamos a aprovechar para escucharlo un segundito, Luis. Permiso, gracias. Lo vamos a escuchar a Luis, ¿te parece, Raúl?
22: Dale, dale. Pero sigo teniendo el corazón de jugador.
23: Luis, al final el Cuti puede estar mañana en la cancha.
22: No sé si va a ir. Pero bueno, surgió un trascendido. La verdad está entrenando en nuestro predio porque se está preparando para la selección. Él está lesionado y hoy tiene que prepararse lo mejor posible para la selección.
21: Fa, viniendo a Belgrano, ¿qué te genera esto? Viniendo a Belgrano, ¿qué te genera?
22: Ya, te digo la verdad. No es que me genere, ya. Esto es increíble, increíble. Vuelvo a repetir lo que dije el otro día contra Talleres. La gente está viniendo con el frío que hace a ver a 22 locos que entran, dan una vueltita, saludan en 15, 20 minutos y después se van. Hey, la verdad que es algo increíble.
21: Mañana a esta hora, Artime, ¿qué va a estar haciendo?
22: Ojalá que hasta ahora estemos como estuvimos el día que salimos del Kempe, la última vez que estuvimos.
21: Gracias, Luis Fabián Artime.
0: Perfecto. Re, Maxi, ¿de qué depende? Bueno, se verá eso en otro momento.
21: Yo creo, Raúl, que sí. Estaba escuchando recién, ¿no? Para mí sí. Y todo dependerá también. A ver, si mañana Belgrano corona. ¿Quién?
0: Claro, sale con fritas.
21: Sí, claro, cuídate.
0: Por supuesto. Bueno, muy bien. Lo tenemos a Fede contando lo que es la salida tranquila, parsimoniosa de los hombres de Belgrano desde cada una de sus habitaciones donde han estado descansando hacia el micro para encontrarse en un abrazo fraterno con su público. Pasar por las redes de Cadena 3, pasar por el canal de YouTube, es ver, es mirar desde cualquier lugar todas las tribunas.
19: Bueno, seguimos con el resumen. Hay una noticia de último momento. Gustavo Costa dejó de ser el técnico de Racing, ¿eh? Como un acuerdo, aparentemente. Estuvo hablando con el presidente, Diego Milito. Y ya Gustavo Costa no es más el técnico de Racing. Mañana se despediría. No lo va a dirigir en la última fecha frente a Independiente Petrolero en la Copa Sudamericana, donde Racing además ya ha quedado eliminado. Ni contra Defensa y Justicia el próximo domingo 31 en la Copa Argentina. Así que, bueno, Gustavo Costa no es más el técnico de Racing. Decíamos, repaso el resultado de hoy en la Primera Nacional. Tiene novedades el Gaby Rodríguez, también de Racing, que como decíamos perdió con los Andes 2-0. Ciudad de Bolívar le ganó a San Telmo 1-0. San Miguel, Almirante Brown 1-0 en la zona A. En la zona B, Tristán Suárez, Colegiales igualaron 0-0. Fue empate 1-1 entre Nueva Chicago y Temperley. Atlético de Rafaela, gol de Albertengo, cuando no, le ganó a Milan 1-0. Y San Martín de San Juan superó por 2-1 al Deportivo Maipú de Mendoza. También partidos que se jugaron del Federal A con fecha que comenzó anoche, con la victoria de Antonio ante Sarmiento de Resistencia 2-0. Hoy Gimnasia de Chivilcoy le ganó WG de Pergamino 2-0. Argentino de Montemaíz venció Huracán La Cera de Mendoza por 1-0. Y Juventud Unido Universitario y San Martín de Mendoza empataron 1-1. Sí. Se escuchan las sirenas. ¿Quién se llevan?
20: Sale el colectivo de Belgrano, Dani. Sale el colectivo de Belgrano. Ya se subieron todos los jugadores. En este preciso momento la policía corta la avenida Duarte Quirós y el colectivo de Belgrano te empieza a tomar su camino rumbo al gigante de Alberdi. Se ha acercado mucha gente acá, no veo muchas camisetas de Belgrano, hay alguna camperita, los hinchas que igual se acercan, golpean sus manos, aplauden, despiden al colectivo pirata. Dale Belgrano, lo vemos a Morales, lo vemos a Licha López, que está igual, a Picuí Gutiérrez, que se tiñó, se platinó Picuí Gutiérrez también, cumpliendo con la tradición de sus compañeros. Y ahora sí, el colectivo, el nexo negro y celeste de Belgrano, ya está en la avenida Duarte Quirós. En

0: 8 meses.
1: 8 meses. Bueno, usted cuando sea más grande, el nieto le va a contar que lo trajo al hotel de Belgrano el día previo a la final.
0: Más vale.
1: ¿Van a la cancha mañana?
0: No pudimos conseguir entrada. Bueno,
1: un asadito, algo, todos juntos.
0: Todos, los tres.
1: Todos juntos. Bueno, ahí está Raúl, ya está el colectivo rumbo al gigante de Alberdi.
2: Muy buen trabajo, Fede, excelente, excelente laburo. Bueno, ya saben los hinchas de Belgrano que están escuchando la radio en Alberdi, que van los piratas camino a su encuentro para que se lleven esta noche al dormir la imagen grabada en la retina, en el corazón, en el alma, el eco rumoroso, sabía decir el maestro Víctor, de la hinchada de Belgrano, que se sale de la vaina por la final de mañana. No sé si Orlando está conectado. Orlandito, te debe correr una emoción por el alma. Ay, Dios mío, también el Max y todo el mundo, y mucha gente acá también en Villa María que se hace señas tapándose un ojo como parchado, como pirata, pensando en la gran final de mañana frente a River, sin el Licha, con Falcón parece, con Velázquez, sin Metili, que iría al banco. Vamos a ver, el que arrancó a cantar, Razo, ¿quién es?
3: Eso, ya está Juan Fuente en el escenario, chacarera, la primera que interpretan, ya está en el escenario y mucha gente dando vuelta, ¿eh?
2: A ver, a ver, a ver.

0: Morales y su poderosa voz sobre la calle Buenos Aires, a unos 100 metros de la Plaza Centenario, en los 75 años de los bomberos voluntarios de Villa María, que hacen una fiesta hermosa.
1: ¿Raulito?
0: Y que han recorrido el lugar. ¿Sí, Fer?
1: Bueno, ya están por pasar. Acá un ratito el ulular de las sirenas vas a empezar a sentir, y van a pasar una linda caravana, va a pasar por este lugar, porque ahora están recorriendo todos los barrios de la ciudad y terminan aquí en el centro.
0: Bueno, pégame el grito y así con tu micrófono los tomamos. ¿Qué paso de la previa? ¿Cuánta ansiedad por nuestro Belgrano querido? Nos queda el último pasito a la gloria. Esperemos con el Bocha un gran relato cuando grite Belgrano, Belgrano, Belgrano. Coso, ¿eh? Nicolás Mores de Laguna Larga. Chicos, aquí esperando con nervios la final. Soy hincha de los dos equipos, pero como cordobés de nacimiento, obvio, quiero que Belgrano sea campeón. Me daría tristeza por River, así que mañana miraremos en Viedma el partido y escucharemos la radio. A todos los cordobeses, muchos saludos. Gente, sale bárbaro el programa desde Villa María con todo lo que están contando. Quiero la camiseta del Patriota. Hay gente que se anota por la de Ticino, por la de 9 de Julio de Pasco, por los regalitos de Colón, de Arroyo Cabral, con el libro del maestro Víctor, Dios lo tenga en la gloria, y quisiera estar o estará de alguna manera en algún rinconcito, él y el turco Osvaldo Hueve, haciendo una transmisión para el cielo, estoy seguro de eso, en el Belgrano River del domingo. Pausa, Sergio, y seguimos.
2: Antes de la pausa, Raúl, una noticia que tiene que ver con Racing de Nueva Italia, Racing de Córdoba, que hoy perdió, decía Dani recién, en la primera nacional Loma de Zamora contra los Andes por 2-0, tercera derrota consecutiva para el equipo de la dupla Torres y el Gato Mota. Bueno, a mí lo que me dicen es que no corre riesgo la continuidad de la dupla técnica, a pesar de que Racing en el derrotero del campeonato hasta acá ha ganado solamente un partido, uno solo, de los últimos 10, y está a 4 puntos del descenso, está 4 puntos por encima de Acassuso. Lo que confirman, o lo que me confirman hasta ahora, es que la dupla Torres-Mota no corre riesgo en la continuidad como técnicos del conjunto albiceleste.
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12: Señoras y señores, somos Cadena 3 Argentina haciendo la previa en la Plaza Centenario, aquí en Villa María, que está de celebración, que está de festejo, raso, por donde andan esas autobombas metiéndole sirenas a la noche de la ciudad.
13: Bueno, los sueltos están pasando por acá, algunos sueltitos, pero me dicen que todavía está sobre Boulevard Vélez Arfiel, la caravana va a llegar por calle José Ingeniero y van a pasar, pero así, como de largo por nuestro móvil, para que los veamos, son los invitados y las 24 unidades de bomberos, menos las dos que iban a llegar ayer y que van a llegar el lunes.
12: Ya me asomo en un ratito al escenario, pero vuelvo a las calles de Córdoba. Anunció Fede Borello que partió el micro. Orlando debe estar llegando a la esquina, seguro, para mirar cuando el micro vaya llegando. A ver, Orly, ¿por dónde te encuentras? Contanos en Alberdi. Y si no es Orlando, es Maxi. Vamos, Maxi, cuente, por favor.
14: Dale, Raúl. Bueno, acá cada vez más efervescencia, ¿eh? Esperando ya que ingrese 19.05, porque en algún momento se informó que podía llegar a posponerse un par de minutos, pero no, 19.05, los futbolistas saldrán, pisarán el campo de juego del Julio César Villagra, y ahí sí tomarán contacto con los hinchas del Pirata. Estadio lleno, repleto, es lo más parecido que imagines a una olla a presión. El Julio César Villagra está ahora expectante, ilusionado, esperando la final de mañana.
12: Claro, 19:05, así que estiraremos hasta ese momento en que Belgrano ponga un pie en el sagrado suelo de Alberdi y la gente los reciba, darán una vueltita, saludarán, se abrazarán simbólicamente con el público que ha repletado las tribunas y después emprenderán el regreso para descansar, aunque Maxi, un grupito de ellos deberá intervenir en la conferencia más tarde, ¿verdad? Que es lo que sigue.
14: Exacto, Raúl, nadie sabe cómo, pero acá hay que sacarlo hacia la Rayán y llevarlo urgente al hotel donde va a ser la conferencia de prensa de presentación del partido de mañana, 20:45, es decir, van a andar un poco jugado con el tiempo, ¿no? Porque aquí van a llegar, los jugadores van a ingresar, saludarán, darán un par de vueltas, cantarán con los hinchas, y después de ahí solo se la Rayán, subirlo a un auto que ya está preparado y llevarlo a la conferencia de prensa de presentación del partido de mañana.
12: Perfecto, y ahí van a estar Lamberti y Giglioni en la cobertura de la conferencia de prensa propiamente dicha con los jugadores de River. Me dirá Corradini en algún momento si hay algún movimiento en el hotel. River tendría que estar volando ya a esta hora para aterrizar en los próximos minutos. Me asomo, si me permite, Sergio, al escenario aquí en Villa María. No sé si está cantando Fer.
13: Está charlando con el público. Charlando. Vaya, escucha.
12: A ver.
13: Ahí arranca. Ahí está. Se apaga la luz, ahí arranca, ¿eh?
12: Ahí va.

0: con Orlando Morales en algún punto estratégico de la esquina de la cancha para verlos llegar. Orlandito, ¿dónde estás? Contanos, por favor.
1: Ya estamos aquí dentro, prácticamente lo hicieron pasar a un corralito, prácticamente pegado a la línea de cal del césped. Estamos viendo, todo verde, el estadio de Gigante de Alberdi, y el micro ya está aquí, ya están los fotógrafos prácticamente en la puerta principal. De un momento a otro ya ingresan al estadio del Gigante de Alberdi, mi querido amigo.
0: Bueno, quédate permanente entonces, Orlando, y peganos el grito. Estamos ahí a micrófono abierto porque queremos que describas la llegada de ese barco, de ese bergantín que viene navegando las calles de Alberdi para encontrarse con su público. O sea, 19:05, digamos, en 10 minutos ya deberían estar adentro, en el campo, propiamente dicho. O sea que es de un momento a otro. Dani, más información, por favor, métale.
2: Sí, cómo no, y vamos a tener también información con el Gaby, pero lo más importante también es que comentar en lo que tiene que ver con el polideportivo. Mariano Nabone se quedó a las puertas de un torneo importante en el tenis internacional, finalmente no pudo y cayó en la final frente a Thiem en el torneo de Ginebra por 3-6, 6-3, 7-5. En la Liga Nacional de Básquetbol comenzaron las semifinales, Kimsa le ganó a Boca, el primer chico, 88-76, juega en Gimnasia de Comodoro Rivadavia frente a Ferro Carril Oeste. Ya tiene rival San Isidro en la Liga Argentina, San Isidro que barrió, le ganó 3-0 a la Unión de Colón. Bueno, anoche conoció el rival porque Lanús le ganó el cuarto partido, que sería el tercero para conseguir la victoria, 3-1 a Gimnasia Grima en La Plata, 66-59, así que San Isidro de San Francisco y Lanús será la final de la Liga Argentina buscando el ascenso a la Liga Nacional.
3: Bueno, y con toda la seriedad que también nos caracteriza a la hora de informar, y particularmente con el tema del fútbol de Córdoba, Talleres está buscando técnico. Nosotros el otro día en la transmisión del partido de Talleres con los tucumanos por la Copa Argentina, dábamos cuenta de el viaje raudo que hicieron los Fassi, padre e hijo, Andrés Sebastián, presidente y manager de Talleres, rumbo a Buenos Aires para convencer a Ricardo Alberto Gareca para agarrar nuevamente Talleres. La cuestión es que, no pasó por alto el hecho de que Gareca tiene un precontrato firmado para trabajar durante el Mundial de Fútbol en la televisión peruana. Y hasta ese momento, hasta después del Mundial, es que Gareca dijo que no puede tomar riendas en el asunto, ¿no es cierto? No puede hacerse cargo de ningún club mientras esté trabajando en otro menesteres, en otro lado que no tenga nada que ver, digamos, con entrenar un equipo de fútbol. Bueno, atento a esta situación y ante el no de Frank Darío Kudelka, actual técnico de Newell's, ante el no de Juan Pablo Voivoda, que seguirá dirigiendo en Brasil. Dicen que en Paraguay también hubo una pregunta por Ariel Holland, actual técnico de Cerro Porteño de Paraguay, que la otra noche metió un triunfazo frente a Palmeiras, un gol de Vegetti. Sí. Exactamente. Bueno, es que Talleres sigue buscando entrenador. Y el nombre que ahora empieza a sonar con más fuerza,
2: ¿cuál sería?
3: Dicen que se va del club donde estuvo hasta hace unas horas.
2: Epa.
3: Sí.
2: Costa, Gustavo Costa.
3: No.
2: Ah, no.
3: Bueno.
2: Gustavo Costa lo echaron, decíamos que se, de común acuerdo porque se habían reunido, pero no, se reunieron para que Diego Milito lo fuera. Así que,
3: bueno,
2: no.
3: ¿Quién este técnico club de acaba de ser eliminado de una copa? No es Racing.
2: Y puede ser Riestra.
3: O Barraca.
2: Barraca.
3: No. Acaba de ser eliminado de la Copa Libertadores en Lanús. Y el técnico de Lanús es Mauricio Pellegrino.
2: Longaniza, como le dicen.
3: Longaniza Pellegrino, el ex defensor de Vélez Sarsfield, entre otros. Bueno, no digo que pica en punta, pero es uno de los nombres fuertes con los cuales Talleres empezaría a negociar para contratar un entrenador. Fassi dijo hace unas horas, quiero que el técnico esté dentro de las próximas 3 semanas dirigiendo a Talleres.
0: Mira vos. Un hombre de Leones con mucho éxito en el fútbol.
2: Muy buen técnico, pero termina entonces, el contrato. Más allá de que quedó eliminado, termina el contrato.
3: No, renuncia. Aparentemente no seguiría en Lanús por una cuestión personal. Queda eliminado Lanús y seguiría de la institución.
0: Muy bien, perfecto. Muy bien, excelente lo suyo, Gaby. Informados que estamos, vuelvo con Orlando. Orlandito, todo tuyo. A ver si va llegando Belgrano al estadio. Dale.
1: Sí, llegó. El barco pirata ya llegó, bajaron 1-1 los jugadores, ya estaban, ingresaron al vestuario, ahora salieron del vestuario, están en el pasillo, están prácticamente en la boca principal para pisar ya el campo de juego. Los jugadores de Belgrano ya están aquí, ya se han enterado, todos los piratas de los 4 costados del estadio del Gigante de Alberdi, ya se han enterado que los jugadores van a salir, van a saltar al campo de juego, vestidos de gimnasia, no es ropa todo celeste. Allí están, lo vemos el chino, allí lo vemos el ruso, Olave, ahí se ve, ah, mirá, Licho López, ahí están todos, están todos. En un momento la gente ya ha escuchado, se dan cuenta, hay unos redoblantes en el medio campo de juego, unas banderas, hay cuatro personas allí que solamente le van a dar ahí para que ellos toquen, como lo hicieron la otra vez. De un momento a otro están prácticamente a un metro, Raúl, para que salgan ya y se encuentren con la gran parcialidad celeste que está aquí.
0: Fenómeno, vamos Maxi, contanos dónde estás vos.
4: Aquí, Raúl, aquí, muy cerquita de la posición que recién describía perfectamente Orlando. Aquí estamos ya esperando que ingresen los jugadores, ¿no?, al campo de juego, así que estamos ahí viéndolos muy de cerca. Ya de a poco se van a empezar a meter. 19:05, posiblemente las luces se apaguen, se prende el humo y los fuegos de artificio se activen para lo que es una verdadera fiesta, con un estadio que tiene un lleno total. Créeme, Raúl, audiencia, a esta hora en el Julio César Villagra tirás un alfiler y no toca el piso, ¿eh? Todo listo, todo dispuesto, esperando en cuestión de minutos que los futbolistas y el cuerpo técnico aparezcan en el verde césped de Julio César Villagra.
0: Bueno, imagínate que nosotros, con la maravilla tecnológica de la radio, que emite imágenes también a través de su canal de YouTube, está observando dos de los paños principales de tribuna. La cabecera de los Piratas es un montón de banderas, una barbaridad de banderas que van agarradas desde el alambre hasta el puño de los hombres que se paran en el paralanchas. Banderitas chiquitas se vienen al piso, ¡vamos!
4: ¡Va Belgrano, Raúl!
1: ¡Se apaga la luz!
4: En los celulares, ese es el fondo de pantalla que uno podría capturar a esta hora. Estadio en ebullición, como si Belgrano jugase ahora la final. Cuatro banderas que combinan el celeste y el negro, agitándolos por auxiliares del club. Todo el plantel vestido de oscuro en el círculo central. Seguramente el momento va a ser cuando las luces del Gigante se prendan como ahora y los futbolistas de a poco empiezan a levantar las manos y a saludar a los hinchas del Pirata. De fondo, escucha, Raúl. Esto es lo que hay, ¿eh? Esto es lo que hay por contar a esta hora. Estadio llenísimo. Los futbolistas que miran azorados para un lado y para otro, que aplauden, que hablan entre ellos. Algunos ya agarraron los bombos, otros las banderas, y van a empezar a contar y a cantar fundamentalmente y a dar una especie de, a ver, tomar contacto con los hinchas, ¿no? Caminando desde el círculo central hacia las plateas laterales, después irán hacia las cabeceras del estadio para tomar contacto lo más cerca posible con los hinchas del Pirata. La verdad, una postal, una imagen impactante de un partido que no se juega, pero que sí se va a jugar mañana y que tiene un lleno total. Raúl, audiencia.
0: Es el partido del corazón. Dejá prendido el micrófono, Máxima, para que entre ese grito, ese ruido. Son las 19:04, 19:05 es el año de fundación, del nacimiento de esta pasión enorme llamada Club Atlético Belgrano, que ha llenado completamente su estadio con su gente, tomando todas las tribunas, todas las banderas, los fuegos de artificio, las luces que se apagan y se prenden, el plantel en el medio del campo con el viejo y glorioso Belgrano que escucha el país. 19:05 en punto.
4: Ahora, Raúl, Maxi, todos los jugadores de Belgrano, todos los jugadores de Belgrano aplaudiendo al estadio, ¿no? Licha López, Chino Celarrayán, Morales, Maldonado, son los que aplauden. Al último va quien, a ver, Álvaro Campo, con un bombo con platillo, ¿no? El pibito Hernández mira hacia los laterales, mano en los bolsillos, no lo puede creer. Pacerini hace ondear una y otra vez una de esas banderas con mástil que tienen. Ubita Fernández aplaude a la gente. A ver allá, ¿quién está? ¿Quién lo vemos? Al el Mudo Vázquez también, como nunca, ¿no? Cantando, saltando, emocionado, alguien que no es de demostrar mucho. Bueno, Franco Vázquez también. ¿Quién más está allá? Lo veíamos al pibe Daniele, a Falcón. Sacado está el paraguayo dándole al bombo, ¿no? Alcides Benítez. Y a esta hora todos los futbolistas mirando la tribuna de los Piratas, cantando, aplaudiendo y seguramente juramentando algo de manera tácita, un juramento interno con los hinchas de Pirata esperando el partido de mañana. Pero insisto, la imagen es esta, ¿no? Rigoni que aplaude a rabiar, los futbolistas que cantan, tocan el redoblante y un estadio que no para de gritar y de alentar esperando el partido de mañana.
0: Y a esta hora los jugadores de River están en el andén esperando llegar a la máquina que cobrará vuelo en unos 20 minutos para llegar a Córdoba y sumarse más adelante a la conferencia de prensa. Llegarán y habrán de desprenderse un par de integrantes del plantel de Coudet para encontrarse con Lamberti y Giglioni, otro tanto con algunos representantes de Belgrano, entre ellos el chino Celarrayán. Es impresionante el país que nos está escuchando, el país futbolero, el hincha de River que escucha Cadena 13 y dice qué bárbaro que Belgrano sea capaz de hacer esto. ¿Se han parado, Maxi, frente a la tribuna de los Piratas? Sí, ¿no?
4: Exactamente, allí todo el plantel, Raúl, todo el plantel. Ahora arrancan hacia su derecha, el chino Celarrayán levanta el puño izquierdo, lo cierra y le hace seña a los hinchas del Pirata, ¿no? Como diciendo, es mañana, ahora abre la mano y canta el viejo y glorioso Belgrano de corazón sin igual. Allí detrás, Thiago Cardoso, y ahora todos los futbolistas detrás del líder que tiene este equipo desde el juego, uno de ellos que es Celarrayán, cuando justo Santiago Longo se tapa el ojo, ¿no? Y mira a los hinchas haciendo el parche del Pirata, se van hacia la derecha, allá tomarán contacto con lo que es la Cuellar baja y alta, y allá van y saludan a los futbolistas. Arrancaron del centro a la derecha y el estadio que no para de cantar y de alentar, y allí todos los jugadores del Pirata cantando a viva voz con los hinchas esperando el partido de mañana.
0: Si estuviera volando la máquina de River, llegando a Córdoba, pasaría seguramente por arriba del gigante de Alberdi, que sería como un caldero encendido, un montón de luces y de humo, y miles de gargantas, y el recorrido de los jugadores que van bandera en mano, saltando y cantando como un chico el Mudo Vázquez, ciertamente introvertido, pero ahora está convertido prácticamente en un hincha loco más, último y único sobreviviente de aquel plantel del 2011, que acostó a River y lo mandó a la B en el Monumental, y todo ello sigue a flor de piel. No hay uno solo de River que no lo recuerde, no hay uno solo de River que no quiera revancha. Belgrano encarna la revancha de todo el fútbol de Córdoba, que quiere de una buena vez ganar un título nacional, que Córdoba la adopta, la de Agustín Tosco, la de los estudiantes que han venido de todas partes a tomar la cultura de Córdoba y que también han abrazado los colores de sus camisetas, de sus historias futboleras, reclaman de una buena vez un título grande para Córdoba. Ahí está Cadena 3 contándolo, caminan hacia la mitad de la cancha, Maxi, frente a la Cuellar.
4: Sí señor Raúl, con calma, con tranquilidad, de manera despaciosa, esa calma que seguramente mañana va a ser ansiedad y adrenalina para todos los futbolistas de Belgrano. Recién terminan de cruzar la línea caliza que en dos partes del terreno, y ahora van hacia el arco de calle Rioja, hacia la tribuna de calle Rioja, justo vaya capricho en aquella intersección donde Belgrano compró las últimas casas para cerrar el estadio, ¿no? Hacia allá van en lo que es Cuellar Baja, Cuellar Alta, a unirse con la preferencial de calle Rioja, y allí seguramente van a completar la vuelta, ¿no? Azorados, abren los ojos a más no poder los jugadores del Pirata y los hinchas, créeme que hay muchísimos llorando, llorando como niños, alentando, gritando, cantando los distintos hits, los distintos temas de cancha, y alentando fundamentalmente, trasladándole toda la energía para mañana. Allí se paró el plantel de Belgrano, justo en la preferencial de calle Rioja, en ese córner de Cuellar y calle Rioja. Allí se detuvieron, ondean las banderas, cantan, saltan, bailan los futbolistas del Pirata, sabiendo que mañana probablemente sea el día.
0: Hay fotos en la historia, dejá el micrófono prendido siempre, en la historia de esa inmensa cabecera que da hacia la avenida Colón, ¿no? Empinada, que desde el piso del campo asusta por esa muchedumbre que siempre alienta y que Belgrano llena siempre en esa esquina misma que dice Maxi, pronto ya no estará más, con esas viejas casonas de Alberdi que darán paso a nuevas instalaciones del club, al pie de la torre de iluminación que también deberá desaparecer porque los estadios más modernos ya no pueden tener las torres dentro del perímetro, deberá estar iluminado Alberdi desde de otros costados y ya no habrá más sombras, todo será luz, un azul celeste, un celeste blanquecino que va bañando esa gran tribuna a donde Belgrano va caminando lentamente para encontrarse en esa cabecera interminable, inmensa, de generosos escalones, donde la gente tampoco se sienta nunca, todo el mundo está de pie, medio a cocochito, en fila de a dos, repletando esa tribuna de una manera increíble, Maxi.
4: Exactamente, Raúl. Arco de calle Rioja, el del gol agónico de los milagros de Novaretti. Arco de calle Rioja, donde con total autoridad el 22 de junio por la noche Osvaldo César Manzanelli se paró frente a la pelota y ejecutó el penal que empezaba a abrir el camino, ¿no? Frente a River por la promoción en aquel partido, ¿no? El gol de Julio Humberto Muñaini en el arco ese, en ese mismo arco, decíamos, donde se pararon los futbolistas de Belgrano y empezaron a saltar, olé, olé, olé, el que nos salta, y se acordaron del rival de toda la vida. Ahora hacia la esquina del mástil, se vienen hacia la esquina del mástil, de sería de Rioja y Heredia, mejor dicho, de Orgaz y Rioja, si uno toma como referencia las calles que enmarcan el gigante, insisto, tranquilos, con mucha pausa, sin nada de prisa, caminando los futbolistas de Belgrano por el campo de juego. Después seguramente pasarán cerca del banco de suplentes y van a terminar los festejos frente a las tribunas de los Piratas, donde hizo el gol y la rana. ¿Se acuerdan el festejo? El picante Pereira, lo que fuese el 2-0, con el cual Belgrano viajó con cierta tranquilidad a jugar el partido de vuelta en el Monumental, ¿no? Eso fue un 22 de junio, simplemente como para referenciar, contextualizar lo que está sucediendo a esta hora con este banderazo que tiene muchísimo de fiesta y que seguramente le está metiendo mucho ánimo a los futbolistas del Pirata.
0: Le pasamos la posta a Orlando Morales, Orlando también a flor de piel, como un hincha más, contándole a la gente de la radio. Vamos, Orlando, ¿qué estás mirando ahora? El ruido es ensordecedor. No sé si acaso Orlando lo tenemos, pero seguramente en algún lugar puede también contarnos. El jugador de Belgrano ya dejó la esquina de Orgaz y la cabecera enorme.
3: Ahora sí, Carrino, Raúl, a ver si nos escucha Orlando.
0: Dale, Orly, dale, vamos.
1: Te decía que...
3: Sí, Orlando, dale, dale.
0: Bájale, Maxi. Ahí está, dale.
1: No sé, ¿ahora sí?
2: Pues, sí, señor.
1: Bueno, te digo que pasaron frente al banco suplente, está el ruso allí parado como si fuese un monjón. O sea, quedó todo el momento que dieron toda la vuelta, los jugadores saludaron a todos los que están aquí enfrente de la popular Heredia y ahora van caminando lentamente, remando lentamente, pero remando lentamente hacia el mitad del campo de juego, seguramente allí van a levantar los brazos, van a hacer un saludo final, se van a poner todos juntos para que fotos, como la otra vez, sigue la cámara, van a sacarse una foto a espalda de la Cuellar y así sucesivamente de los cuatro costados del estadio del gigante de Alberdi. Ha sido, Raúl, vos lo viste, sencillamente emocionante este recibimiento que le ha hecho la parcialidad celeste al equipo, alentando desde ahora para que vaya con todas las pilas puestas mañana para enfrentar a River en el gigante, al otro gigante, ¿no? Allí, el Mario Alberto Kempes, Raúl.
0: Sí, señor. ¿Qué más puede necesitar un jugador que no sea esto, esta inyección de amor, de pasión, de fuerza, de vamos para adelante, de que es posible, de que puede Córdoba finalmente sacarse los perros del alma de tantísimos años sin ganar cosas importantes? Vamos por un título grande de verdad. Y es Belgrano el que representa toda Córdoba. Y hay gente que no es de Belgrano, pero que va hinchando por Belgrano. Gente de todos los clubes que creo entienden. Es una patriada del más humilde, que tiene tres veces menos presupuesto que River, o mucho más menos que eso, ¿no? Y sin embargo ahí está, peleando de igual a igual con un equipo competitivo y valiente. ¿Se han reunido en el medio, Maxi? ¿Han parado un poquito la música por ahí?
4: Han parado la música, Raúl. Foto, todos, ¿eh? Hasta el chofer del micro que traslada siempre a Belgrano, el presidente Luis Fabián Artime, todo el cuerpo técnico de Belgrano, incluso el ruso Zielinski, una bandera que dice, el día menos pensado, voy a estar siempre a tu lado, dos grandes bombos con las calaveras típicas de los piratas y la foto de rigor que recién describí Orlando, ¿no? Con la cuellar alta y baja de espaldas, así que bueno, eso es lo que sucede bajo el lema de todos juntos. Se están sacando la foto los futbolistas, una frase que adoptaron, ¿no? Que se adoptó en Belgrano un tiempo esta parte, ¿eh? Y ahora viene justo cerca de nuestra posición, por eso ustedes alcanzarán a percibir lo que es el cántico de los hinchas, ¿no? Ahí lo vemos, a Manuel Vicentini, a Lucas Pacerini, a Adrián Guillermo Sánchez, que fue papá de Nina en la semana, al Mudo Vázquez, a Licha López, que saluda con la mano izquierda, a Emiliano Rigoni, que sigue con el pelo teñido de celeste, a Leo Morales, que también aplaude, Adrián Sporle, que también ha metido un toquecito en el pelo, ¿no? Mirá, le arrojan una cadenita a los jugadores del Pirata, ¿no? El chino se la rayan. A ver allá Alexis Maldonado, Piscuí Gutiérrez, que ha metido, se ha decolorado el pelo, al igual que Julián Mavilla, Santiago Longo, con una gorra negra para atrás, Federico Rica, algunos de los hijos de los futbolistas de Belgrano, ¿no? Hernández abrazándolo, Ubita Fernández, Álvaro Campos, manos en los bolsillos, el sobrino del chino, Francisco González Metilli, también aplauden, y el clásico ponga huevo Belgrano sin cesar, ¿no? Mirá vos, el chinito Castro abrazándolo a Thiago Cardoso, que es otro de los futbolistas, el pibe Falcón, hablando con, seguramente se habrán soñado este momento, ¿no? El pibe Falcón de inferiores, oriundo de Villa Carlos Paz, hablando con Daniele, ¿no? Con Matías Daniele, con muletas por la operación en la rodilla, Jere Luco por allá. Bueno, esto también es parte del sueño de los pibes, ¿no? El soñar este momento y esperando el partido de mañana. Mira, hay Marcos Alleva, que es uno de los administrativos, alza una especie de cadenita que le arrojaron los futbolistas de Belgrano, le dirán para quién es, el pibito Ramiro Tulián, otro de los que también está emocionado, ¿no? Seguramente recordando a su mamá, que lo acompañó durante toda su recorrido por inferiores y por esas cuestiones de la vida, no las tiene, ¿no? Desaparición reciente de él, así que de ella, así que seguramente el pibe también acordándose de su madre, tal cual lo hizo después del festejo del gol los otros días aquí en Alberdi frente a Sarmiento. Eso es lo que hay hasta ahora, Raúl. El hincha no se mueve, es una postal y hay muchísima fiesta en las tribunas de Julio César Villagra y esta especie de pacto que decíamos, ¿no? Interno entre los futbolistas y los hinchas a la espera del partido de mañana.
0: Brillante, brillante trabajo, Maxi. Otro tanto para Orlando. Total tranquilidad a los chicos que están por ahí, especialmente a nuestros técnicos que han brindado un gran servicio audiovisual, porque es posible a través del canal de YouTube ver todo lo que hemos estado contando. Por eso nosotros desde aquí, desde Villa María, en este móvil especial, estamos mirando exactamente lo que ustedes están viviendo dentro del estadio. Ese es el servicio completito que hace la radio de transmitir la crónica, la imagen y, si fuera posible, la emoción. Algo que está instalado ahí y que no se va y que se va a extender en toda la noche. Habría que preguntarse, Maxi, pasos a seguir. Seguramente se la rayan, se desprende con alguien más a la conferencia, eso es uno. Lo otro, ¿es posible que alguna gente se desprenda del estadio en caravana acompañando a los jugadores al hotel a donde van a pasar la noche? Es una posibilidad, algo que se escuchó, no sé si se va a hacer.
4: Claro, claro. Bueno, el chino solo va a la conferencia, no van los capitanes, por eso van
0: el
4: los
0: chino
4: dos.
0: Solo.
4: Lucas, claro, los dos Lucas, los dos chinos, Celarrayán y Martínez cuarta, solo el chino Celarrayán, y después todo el plantel de Belgrano se sube al colectivo que los trajo hasta aquí, y el hincha que los quiera acompañar, los puede acompañar hasta el hotel donde habitualmente concentra Belgrano, que no es muy lejos desde donde está ahora, ¿no? Del Julio César Villagra. Así que bueno, eso es lo que hay para contar, y después, bueno, la expectativa del hincha, esperando el partido de mañana, ¿no?
0: Claro, claro. La desconcentración, muchos de los que están ahí presentes.
3: Lo que tenemos nosotros, Raúl, que también compartimos con Maxi, es que, bueno, el trayecto del colectivo cuando salga del Julio César Villagra es, sube por Arturo Orgaz, agarra después Avenida Colón hasta, sería San José de Calasanz, ¿no es cierto? A continuación de Avellaneda, para subir por allí, ingresar por Duarte Quiroz, que lo va a llevar directamente al hotel. Esa es la expectativa y el trayecto del colectivo que va a trasladar al plantel de Vega. Y la gente, por supuesto, el hincha que lo quiere seguir en caravana, lo podrá hacer.
0: Bien, mientras tanto lo tenemos a Fede Borello en el hotel de Belgrano y a Gustavo Corradini en el de River, que entiendo a esta hora ya deben estar adentro de la máquina, ya deben estar los jugadores de River adentro del avión que los trae a Córdoba, una horita de vuelo más o menos, van directamente al Holiday Inn, ¿verdad? Me parece que ese es el lugar donde correcto, va a estar River. Correcto. Muy bien. Y uno de ellos, el capitán Martínez Cuarta, uno de los pocos campeones, digamos Martínez Cuarta y Colidio, para un plantel que habitualmente está sembrado de campeones a nivel local.
2: En el equipo titular, ¿no?
0: Porque dentro de los titulares, obvio.
2: Claro, claro.
0: Claro. Dentro de los titulares. Por eso digo, no sé, hay cosas que se han ido confabulando, cuestiones que se han ido dando, piezas que han ido encajando para que River salga con una juvenilia. Son muy buenos jugadores todos, pero digamos, hay algunos que tienen un puñado de partidos en primera y tienen que jugar una final muy brava, ¿no? En ese aspecto Belgrano le va a sacar, como que tiene un promedio de edad mayor, una pequeñísima luz de ventaja si vale como elemento a tomar en cuenta. Lo después táctico habrá mucho para analizar, se seguirá haciendo en la previa, se seguirá haciendo mañana, por la mañana en Ronnie en vivo, donde vamos a estar con este mismo elemento móvil y el Javi Chesel, que está haciendo un gran laburo todo el fin de semana, para que nuestra compañera Silvi Ledesma, con todo el equipo, con música en vivo y todo, van a estar los de Alberdi, van a estar un montón de músicos cantándole a aquellos balcones, esas luces que se prenden y se apagan, y esas pibas quinceañeras, el hospital Clínicas, el pasaje Aguaducho, todo lo que Belgrano representa como ícono en la ciudad va a estar musicalmente representado. Y al mediodía arrancamos con Mauricio Coccolo, toda la previa toda, con todo el equipo desplegado, y esto que ustedes han escuchado se va a repetir. Va a salir el plantel del hotel, va a haber una caravana, va a ser un bolonqui bárbaro. Ustedes lo van a vivir en la radio más federal, por supuesto, como lo merecen. Me permiten, chicos, a ver si junto a Sergio nos asomamos un poquito a Juan Fuentes aquí en Villa María. ¿Está cantando Juancho? A ver, ponelo. ¡Sigue!

0: Fuentes cantando en vivo en Villa María. No sé, Ferracio, si estás por ahí para describir. Se llenó la calle, che, qué barbaridad. Se explotó la esquina.
1: Siempre, mi amigo.
0: Sí, señor.
1: Siempre, mi amigo. Bueno, no, hay mucha gente. Bueno, estamos en el final. Termina el Villa María Sail. El último, la última mora. Cuando vos estés terminando tu programa, esto va a terminar. Pero el amigo está vendiendo praliné, que le voy a preguntar. Hola, mi amigo, está frío, pero lindo para comer praliné. ¿Cuánto cuestan los pralinés?
2: Sí, 3.000 pesos estamos vendiendo cada uno.
1: ¿Y estos días se ha vendido más?
2: Sí, ha habido lindo movimiento.
1: ¿Y ahora con el espectáculo?
2: Sí, también, también.
1: Bueno, buena suerte.
2: Bueno, muchas gracias.
1: Bueno, por favor, bueno, listo. La oportunidad, mi amigo, hacia el ladrón, y el amigo se puso cerquita del espectáculo para poder vender unos ricos y calentitos pralinés mientras Juan Fuentes está en la vía pública, en la calle. Yo diría unas 4.000 personas ahí en el lugar están disfrutando del espectáculo y mucha gente dando vuelta. Recién me metí a un negocio, los comerciantes están contentos y eso es muy bueno.
0: Fenómeno, perfecto, muy buen trabajo también, Ferrazo. Chicos, estamos viendo el banderazo en el YouTube de Cadena 3 desde Bariloche. No conseguí entradas para verlo, pero lo seguiré en mi casa mañana. Vamos los piratas, Misael, desde aquella bella localidad de Bariloche en la Argentina. Como decía el gran Víctor Brizuela, la jerarquía del rival jerarquiza la victoria. Vamos, Belgrano, Víctor Martínez, gente, cumpliría hoy 109 años de vida mi papá, que fue uno de los primeros jugadores de Belgrano, el Popo Biglione de Piquillín. Gracias, soy Silvia, escuchando toda la tarde, excelente lo que han hecho, nos han acompañado. Abrazo grande a Cadena 3 Argentina y mañana no nos perdemos la transmisión. Gente, qué bárbaro lo del banderazo de Belgrano, impresionante. 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No olviden, AM700 y el resto de la cadena con Mauricio Cocolo, Claudio Giglioni, Marcelo Lamberti y este humilde servidor. Para Córdoba, Carlos Paz, Río Cuarto, Villa María de Anfunes, San Francisco, cabecera Radio 3, el gran Bocha Uriet con el ingeniero Gustavo Gutiérrez, Máximo Lina y los que rayen para acompañarnos desde muy temprano, y Dios no sabe hasta qué hora vamos a estar.
3: Somos los piratas. Nos gusta la aventura, las noches de bailanta.
0: Por lo que estoy mirando, empezó la desconcentración en el estadio de Belgrano, cosa que nos podría contar Maxi ya para que ellos puedan desactivar esa posición y por supuesto ir a descansar, porque han hecho un gran trabajo desde muy temprano. Maxi, la gente va dejando, Orlando querido, el estadio ya en paz.
4: Sí, señor Raúl, a ver, simplemente algunos hinchas de Belgrano que nos cuenten cómo están para mañana. A ver, venga, se están yendo del estadio. Hay que animarse a hablar, hay que animarse a hablar. Esto es así, ¿se anima? ¿Cómo estamos para mañana?
5: Muy confiado, creemos que va a ser un partido hermoso y que se va a dar, mirá lo que es esto, mirá el marco.
4: ¿Te llamó la atención?
5: Sí, increíble. Hay más movida que si fuese que jugase Belgrano por 15 minutos, que haya tanta gente y tanto tiempo esperando para venir a apoyar, una locura. Así que.
4: ¿Y para mañana qué imaginás?
5: Y yo imagino que se le va a dar a Belgrano, ahí está todo alineado, se viene dando épico y esperemos que entre Pichito y haga un golcito.
4: ¿Pichito es?
5: Metili, González Metili.
4: Ah, mirá, ¿por qué?
5: Nosotros somos amigos, venimos de allá de Tandil, ¿dónde es?
4: Jodeme, ¿en serio?
5: Sí, venimos pura y exclusivamente a alentarlo este partido, así que llegamos hace un rato y vinimos a la cancha, derecho.
4: ¿Vinieron en el clásico o no?
5: No, este clásico no, el clásico anterior estuvimos, el empate acá estuvimos, este no lo pudimos seguir, pero ahora bueno, se dio la posibilidad, así que ni lo dudamos.
4: Oime, ¿Pichito es el sobrenombre allá de Tandil?
5: Sí, el Pichito, Picho, en realidad, y sus derivados, pero sí, el Picho.
4: Bueno, así que vos soñás con que él haga un gol mañana y que sea el de la coronación.
5: Sí, sin duda, sería lo más lindo para nosotros, ya que le tenemos un cariño especial al loco y si se lo merece por todo lo que ha laburado y cómo ha llegado hasta acá.
4: mucha conducta, ¿no? En su carrera.
5: Sí, la verdad que sí, muy profesional, una cabeza loco, siempre, viste, siempre laburando, nunca se metió en ningún quilombo, la verdad que es un fenómeno, un ejemplo.
4: Mañana creo que va a tener que entrar, ¿no? Porque no arranca.
5: Y esperemos, sí, sí, ya nos mantuvo al tanto, nos dijo que bueno, que no le va a tocar ir del arranque, pero esperemos que entre y que se le pueda dar, ojalá, como en el clásico.
4: Gracias, ¿eh?
5: Che, no, gracias a vos, nos vemos mañana.
4: Dale, bueno, un amigo, Francisco González Metilli, mira lo que son las cosas, ¿no? Y el propio amigo contándonos que finalmente Metilli va a ir al banco.
0: Confirmando la especie que tenía nuestro periodista informado en Belgrano, que es Maxi Molina. Lo otro es el chico Falcón. Contale un poquito, Maxi, breve, a los antecedentes de Falcón y, bueno, lo que alguna vez han manifestado tanto Gustavo como el Bocha respecto de que es un jugador recio en la marca, pero que tiene que estar con cuidado, ¿no? Porque por ahí se le va la patita, ¿puede ser?
4: Claro, exactamente, Raúl, exactamente. El pibe Falcón, oriundo de Villa Carlos Paz, producto de las inferiores del club, que se ha metido por esas cuestiones. El ruso tomó la decisión, pegó el puñetazo en la mesa y en el clásico ya nomás lo puso desde el arranque, ¿no? Para jugar de lateral derecho. Los otros 10 ingresó con argentinos. Así que bueno, esa es la historia de un pibe que en algunos años de carrera aquí en Belgrano de inferiores hizo pensión por algunas cuestiones familiares, siempre acompañado por su madre. Así que bueno, ese es el pibe que mañana va a tener muchas chances. Me digo muchas chances, Raúl, porque más allá de que nos sorprendíamos con, decíamos, bueno, no juega Licha, dejarlo lo dejaba fuera, sí, iba a ser Morales de central derecho. Ahora, y también decíamos lo de Velázquez, ¿no? Que recién lo confirmamos que va a ir en lugar de González Metilli. Pero guarda, no vaya a haber alguna sorpresa más en el 11, ¿eh? Me parece. Digo, esperando el partido de mañana, ¿eh?
0: ¿En defensa?
4: Me parece que sí, Raúl, vos sabés. Bien. No es información, bueno. No hemos podido tomar contacto de lleno, pero, viste cómo es esto, ¿no?
0: Bien, vamos a esperar que madure la jornada para la gran contienda de mañana. Señoras y señores, mientras nos acomodamos y el Fede Borello espera en el Hotel de Belgrano el arribo del micro con los jugadores que ya se van directamente a cenar livianito y a descansar y a soñar con un domingo de gloria, mientras el chino se la rayan parte a cumplir con la parte protocolar de la conferencia de prensa con el otro capitán, el chino Martínez Cuarta, otro gladiador que va a tener la cancha, ¿no? Un tremendo defensor, hombre también de selección argentina. Todo ello mientras nosotros en este momento de la previa les ofrecemos una historia de vida, una historia increíble de un jugador que de pronto no tenía un destino muy grande para su carrera, llevaba un apellido muy pesado, el de su padre, que había sido una figura enorme, un gran goleador del fútbol nacional, una figura en Uruguay, en la selección argentina, y a veces portar apellido no es fácil, ¿no? Y andaba ahí a los tumbos, entre Ferro, Independiente, y un día cayó a Alberdi. Se enamoró para siempre de la ciudad, de su gente, de sus colores, de su tribuna, se hizo hincha, casi no ha perdido su tonada aporteñada, porque uno habla con el Luifa y sigue siendo medio porteñito, ¿no? Sin embargo, es más cordobés que la peperina, y que cada esquina de Belgrano tiene un poquito de él y de sus inolvidables gritos de gol en Alberdi y en el Estadio Córdoba, en partidos tremendos, en aquellos equipos donde era compañero del Chiche Sosa, del Tano Espalina, como jugador de cortos, un verdadero gladiador, y se convirtió en presidente, ser ídolo, jugador y presidente del club y llevarlo a esta instancia que es histórica y que ojalá se pueda repetir muchas veces más, pero en la historia del fútbol de Córdoba, para Belgrano es una situación inédita, estar acariciando un título de orden nacional. Aquí está el Luis Fartim, el hombre que quiere la re.
6: El Luifa Artime, la presencia implacable de un goleador de raza. No había tocado una pelota el Luifa Artime. Las dos últimas que tocó fueron goles.

0: recordándole y agradeciéndole lo que Armando Pérez hizo, pero hoy nosotros somos el futuro. Creo que se lo plasmamos al socio y al hincha del club, nos votó y hoy la responsabilidad seguramente es de nosotras. Pero vuelvo a invitar a todo el hincha de Belgrano, hasta el que no me votó, ponernos la camiseta celeste y vamos a salir campeón, vamos a ascender el año que viene.
1: Bueno, muchachos, primera expresión de Luis Fabián Artime, que escuchá las 12 mesas. Bueno, ese se puede decir que es el presidente electo de Belgrano. Seguimos escuchando él.

0: Fabián Artime es Belgrano. Belgrano es el Luifa. Artime tiene el gol en el ADN y la sangre celeste. Es un amor alimentado de goles y emociones fuertes, de momentos inolvidables bajo la lunita de Alberdi. Es un amor de barrio, de Plaza Colón, de Hospital Clínica y de camisetas con color del cielo. Es un amor pirata.
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0: tanto. Alguna vez seguramente me decían el típico caballo, caballo, y bueno, pero yo prefiero que me digan caballo y que no me digan otra cosa, que me digan chorro, ladrón. Yo sería caballo, si alguna la mandaría al autotrol, como me decían. Pero yo creo que en el fondo hay respeto, y es respeto mutuo también, ¿eh? Yo creo que siempre hubo respeto. Creo que lo que mira el hincha de Talleres, porque yo tengo varios amigos de hincha de Talleres que me dicen, y vos, loco, defendiste a Belgrano dentro de la cancha y afuera, porque te inmiscuiste en el tema político, vos terminabas el campeonato y decías, si los dirigentes siguen haciendo las cosas así, vamos a terminar quebrados. Y estaba arriesgando mi laburo.
1: El Luifa nació un 15 de diciembre de 1965 en Buenos Aires e hizo el camino inverso a la mayoría de los argentinos que fueron a la capital federal a triunfar. Él fue un porteño que conquistó Córdoba. Para el Luifa, Dios atiende en la docta.
0: Yo lo que viví ese día, de que la gente se abría en un caminito, yo ese día, y peco de soberbio, que yo ese día creía que era Dios. Te digo la verdad, y a lo mejor peca de soberbio. Pero he escuchado las cosas, se me acercó un borracho, había mezclado Fernet con coca, Priti con vino blanco, todo. Y me abrazó y me lo tuve que llevar a la rastra, y yo no me olvido más lo que me dijo, pero no me olvido más, en serio. El negro me dijo, te quiero más que a mi mujer, borracho, así me dio un beso y me dejó la espuma del Fernet.
1: Aunque mantiene la tonada porteña, el Luifa vive, piensa y sueña en cordobés. Hinchasele este lo eligió y él cumplió con goles de todos los colores. Hoy, el Luifa tiene nombre de tribuna, ubicada en el sector sur del Estadio Kempes, por el voto de los hinchas cordobeses. Es que los piratas lo aman y el resto de los hinchas cordobeses lo respetan.
0: Técnicamente era mejor que mi viejo. Mi viejo no fue un jugador técnico, y yo tampoco lo fui, pero fui mejor que mi viejo. Pero papá tenía algo que no lo tengo yo. En el área había 20 personas, la pelota le caía a mi viejo. Llamarlo oportunismo, intuición, olfato. Después papá le pegaba la pelota y la agarraba con la canilla, yo te digo, la agarraba con la canilla y la pelota iba al lado del palo.
1: El Luifa llegó a Belgrano procedente de Independiente en 1992. Estuvo en el club en 4 periodos distintos. Se retiró con la camiseta de Belgrano en el 2006. Debutó el 19 de enero de 1986 en Ferrocarril Oeste con solo 19 años. Ese día hizo el gol con el que su equipo le ganó al Deportivo Español por 1-0.
0: Me acuerdo, después de almorzar, le dije, mira papá, no voy a seguir estudiando, yo había terminado la secundaria, me había recibido, que el profesor de educación física lo tenía que hacer a la noche, porque yo estaba entrenando a nivel de primera división en Ferro, y entonces tenía que tomar una decisión, decirle, mira papá, dame este año, veo que el fútbol no es para mí, el año que viene me anoto en un profesor de educación física y estudio. Sí, mi viejo dice, no, estudié y jugué al fútbol, pero estudié.
1: Jugó sucesivamente en Ferrocarril Oeste, Independiente de Avellaneda, Belgrano, San Lorenzo, Tigre, Gimnasia y Esgrima de La Plata y Melgar de Perú. Vistiendo otras camisetas, jamás le convirtió un gol a Belgrano.
0: Vuelvo de Perú, de salir goleador de fútbol peruano, vuelvo al Verdi, a Belgrano, a mi casa. Y que me quería la U, que me, sí, me querían todo, pero mi mente era que en Perú, por más que hiciera 60.000 goles, no me iba a quedar. O sea, no me iba a quedar porque quería dejar el fútbol con mi camiseta.

0: El pelotazo de Sebastián Brusco. Ganaba arriba Daniel Kessman. Atención que le hizo bien, qué bien que le hizo Artime. Está Luispa, Luispa. Gol. Gol de Belgrano. Otra vez el Luispa Artime. Belgrano ahora le gana a Talleres 2-0. Con turbulencia, desprolijamente, pero apareció Artime otra vez.
1: A lo Artime, sin demasiada claridad, pero efectivo a la hora de definir.
2: Jugando para el Melgar, fue el máximo goleador de la primera división de Perú en el año 2002.
3: Y sabía, mi señora, mis hijos sabían. La flaca siempre me decía, mientras me traía unos mates, me decía, pero abrí la página de Belgrano. Yo lo primero que hacía era tú, era abrir la página de Belgrano, ver cómo estaba el equipo de Belgrano. Yo estaba jugando en Perú. Me decía, pero el domingo jugaba contra la U, o jugaba contra Alianza. Y chateaba con el Chiche.
0: Con el goleador celeste, con el Luispa Artime.
4: En un clásico no es todos los días. A mi señora que está en la platea y a toda esta gente que es espectacular, que va a aguantar y que va a Belgrano a seguirlo, porque Belgrano tiene que ir a seguir.
5: Era la palabra del goleador, muy contento, muy feliz, Luis Fabián Artime.
6: Luis Artime y la gente, un romance que ya tiene forma de clásico en el fútbol de Córdoba.

0: que Luifa lleva el gol en el ADN se debe a que es hijo del gran Luis Artime, uno de los máximos artilleros del fútbol argentino de todos los tiempos.
1: Papá era mendocino, pero por casualidad. Mi abuelo, Rafael, era inspector de ferrocarril en la época de los ingleses, cuando el ferrocarril todavía era de los ingleses. El abuelo hacía Junín-Palmira por día, por el ferrocarril San Martín. Se trasladó a Palmira y ahí nace mi papá. Hasta los 7 años se crió en Mendoza y ahí volvieron a Junín con el abuelo. Y ahí mi viejo empieza su carrera deportiva en Independiente de Junín y de ahí va a Atlanta.
0: Don Luis triunfó en Atlanta, en Independiente, en River, en Palmeiras de Brasil, donde fue campeón, y en Nacional de Montevideo, donde también se consagró campeón de América e Intercontinental en 1971. Luis Artime integró la selección argentina que participó del Mundial 66 en Inglaterra. El papá de Luifa convirtió en ese Mundial 3 goles en 4 partidos. Fue uno de los más destacados goleadores sudamericanos de los años 60 e inicios de los 70.

0: El papá de Luisfa se consagró como el máximo goleador del torneo en 4 oportunidades en Argentina y en 3 ocasiones en Uruguay, así como goleador de la Copa América 1967 y de la Copa Libertadores en 1971. Don Artime convirtió más de 300 goles en su carrera. Como ocurrió años después con su hijo, sus goles eran tantos de goleadores, de oportunistas. Estaba donde había que estar para meterla adentro. Nada de lujos, poca técnica, goles con la cabeza, con la pantorrilla, con la rodilla, con los tobillos, con lo que fuere, cumpliendo con una verdad de perogrullo. Todos los goles valen uno.
1: Te busca Luis Artime, llegando a Robarrena, Navarro Montoya, ¿qué hiciste, mono? Llega Boco, Boco para el gol, le pegó Luis Artime, gol, gol. El Luis Artime al minuto 10 segundos ante falla del mono Navarro Montoya. Boca 0, Belgrano 1. Va a ganar Belgrano y ganó nomás aquí en la cancha de Boca. Le ganó 1-0 a Boca con gol de Artime.
0: Olfato, voracidad, inteligencia fueron el común denominador de los Artime. No era fácil triunfar en el fútbol teniendo que sostener ese pesado y admirado apellido, más aún en el mismo puesto de centro delantero. El Luisfa encontró en Córdoba y en Belgrano su lugar en el fútbol y en el mundo.
2: La devoción de la gente para con el ídolo, para Luis Fabián Artime.
3: El Luisfa Artime, la presencia implacable de un goleador de raza. No había tocado una pelota el Luisfa Artime. Las dos últimas que tocó fueron goles.
0: Goles en la A y en la B, en las buenas y en las malas. Goles importantes, goles dramáticos, goles de héroe en momentos complicados, siempre con el corazón empujando al botín.
4: Y mira qué contra, son 2 contra 3. A ver qué hacen y qué inventan Alvarelo y Artime. A ver, Tarro, ahí está Alvarelo, Alvarelo, ahí está el primero del perro, ahí está el primero del perro, este es Luis para el gol, Luis para el gol.
0: Olé, olé, olé, olé, Luis Fa, Luis Fa. Era el grito de amor del hincha de Belgrano para su goleador y máximo referente. Y el Luis Fa, exponiendo siempre su ADN de gol, su compromiso con la camiseta, su identificación con una provincia que lo adoptó, lo hizo suyo y le dio nombre de tribu.
4: Impresionante el festejo y toda la alegría por la gran jugada que hizo Alvarelo. Y por la definición de Luis Fabián Artime. El clásico, hijo nuestro de parte de la gente de Belgrano a Talleres.
3: Un partido muy parejo, hasta que aparece de pronto Artime, que no había tenido un comportamiento relevante. Pero está escrito que estos clásicos tienen una paternidad de Belgrano y también de Luis Fabián Artime. En la primera aparición cobró, en la segunda otra vez. Yo creo que un gran delantero marca la diferencia. Belgrano y Talleres, en un partido parejo, la diferencia es Luisfa Artime.

0: perro. Atacan tres y defienden cuatro. Se viene Arbarero. Arbarero para Santori. Vale Gestor. Se volvió para Arbarero. Está el gol del empate para Adentro Martínez. Tiene que ser, perro. Tiene que ser perro. Tiene que ser Ruiz Bagó.
1: El Luifa fue a contramano de la vieja costumbre. Es el porteño que conquistó Córdoba. Es que Luifa Viana Artime es Belgrano. Y Belgrano es el Luifa. Artime tiene el gol en el ADN.

sangre celeste.

Es un amor alimentado de goles y emociones fuertes, de momentos inolvidables bajo la lunita de Alberdi. Es un amor de barrio, de Plaza Colón, de Hospital Clínicas y de camisetas con el color del cielo. Es un amor sin tiempo, es un amor pirata.

0: nunca es casualidad. Esto es trabajo de 24 tipos, dirigentes, estructura, empleados, que dejan la vida para no cobrar un sueldo de nada por el club. Esto es amor puro. Cuando vos vas con el corazón por delante, las cosas se van a dar.
1: Yo decía, perdóname, la última. Yo decía en el comienzo de la transmisión hoy, en el comienzo de la transmisión, decía, sentido de pertenencia. El Luis fue presidente, ahí lo vi Olave, el ruso con todo lo que tiene que ver con Belgrano, el mudo, se la rayan, Longo, los pibes que aparecen. Digo, ese sentido de pertenencia.
0: Sosa, los Leo Torres, los Negro Mercado, los Cani López, que están laburando en inferiores, y me olvido de nombrar a muchos.
1: ¿Cómo habrá soñado en aquel tiempo esto?
0: Esto, y si hubiéramos tenido lo que hoy tiene Belgrano, hubiéramos sido seguramente mejores jugadores y hubiéramos conseguido algo más seguramente.
1: Rifa, gracias por tu emoción, gracias por quebrarte sin andar arrugando en nada. Somos personas y estás viviendo un momento histórico. Estás escribiendo una de las páginas doradas más importantes del fútbol de Córdoba. Y esto es un hecho demasiado importante.
0: Vamos por más. Gracias, Bochita, por apoyar siempre. Dale, vas a salir campeón.

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0: señores, seguimos en la previa, en la radio más federal, en Cadena 3 Argentina, desde Villa María, habiendo disfrutado ese recuerdo, ese repaso del Luis Fartime. Hay gente que se ha parado aquí en la esquina, que quiere saludarnos. Venga, venga, así sacamos una fotito y saludamos, ya nos estamos despidiendo. Fer, ha terminado una jornada realmente impresionante. ¿Cuánta gente en la calle?
1: Bueno, con mucha actividad, ha terminado el escenario hace un ratito nada más. Mira, hay gente que te viene a saludar acá, por lo menos los hacemos hablar un poquito. Claro, suban. Suban, eso, ahí está, vamos, despacito, suba. Bueno, la señora que sube, yo te cuento que está terminando el escenario a esta hora. Juan Fuentes ya se ha retirado, ha hablado el locutor y, por supuesto, oficialmente ha cerrado precisamente la actividad del Villa María Sail a las 20. Estaba previsto que cerrara. Señora, buenas noches, ¿cómo anda?
2: Bien, bien.
1: Bueno, ¿estuvo mirando el espectáculo?
2: Sí. Extraordinario.
1: ¿Te gustó?
2: Sí, una barbaridad. Tenía que ser una vez por mes, aunque sea un acontecimiento de eso.
1: Bueno, ¿de dónde sos?
2: De Pozo del Molle.
1: ¿Y vienen siempre a Villa María?
2: Sí, porque mi hijo vive acá y ahí nomás aprovecho de quedarme y visitarlo.
1: Así bueno, gracias, gracias. Bueno,
0: ha venido con la nena, con el bebote.
1: Completo, nieta.
0: El hijo.
1: Nieta, hijo y un amigo nuestro que anda como el que saludó al Luis Fartime alguna vez.
0: Claro, sí. ¿Te das
1: cuenta?
0: Claro, sí. Bueno, muchísima gente muy contenta con todo lo acontecido. Aquí nosotros estamos ya prácticamente en el final. Sé que Fede Borello estaba recibiendo al plantel de Belgrano. Me dicen, chicos, ¿se puedo ir con él? Simplemente tengo que dar ganadores. Fede, ya llegó Belgrano, ¿verdad? Ya están adentro a punto de descansar.
3: Sí, Raúl, así es, ya llegó el plantel de Belgrano en una caravana impresionante, lleno de autos, motos, venía escoltado por la policía, haciendo sonar las sirenas, y había mucha gente acá esperando en el quinto centenario, que recibió al plantel cantando, y tienen ganas de seguir cantando.

0: Bueno, algunos fueron al banderazo, otros directamente se quedaron acá en el hotel esperando para recibir al plantel. Amigo, ¿cómo andás? ¿Tenés una linda bandera acá?
1: Sí, la hice en 2023 realmente y ha viajado por todo el mundo.
0: ¿Qué dice la bandera?
1: Dice, no sé cómo voy, no sé cómo vengo, solamente sé que te vengo a levantar.
0: La canción.
1: Claramente, él venimos representando nosotros a todo Córdoba y viajamos con esta Curitiba, a Santa Cruz, viajamos por Amistoso, Peñarol, contra todo el... Jugamos contra todos los partidos y viajamos.
0: Incluso veo que está firmada la bandera.
1: Está firmada por Vicentini, Ulises y Mariano, creo, y otro más.
0: Bueno, lindo. Bueno, para mañana, ¿cómo lo ve el partido para mañana?
1: Y la verdad, para mañana quiero que gane Belgrano, pero que sea lo que Dios quiera. Y aunque perdamos, vamos a seguir siendo hincha de Belgrano como somos siempre.
0: Pero por supuesto, más vale, gracias, hermano. A ver, por acá vi una chica que tenía el pelo teñido, que tenía unas mechitas de celeste, pero vos sabés que me parece... Acá está, vení, déjala pasar, vení. Ah, no, ¿cómo andás, amigo? ¿Todo bien?
2: Sí.
0: Sí. ¿Cómo ves el partido mañana?
2: Que gane el mejor.
0: ¿Que gane el mejor?
2: Sí.
0: Bien, me gusta ese mensaje. Pero, ¿y quién va a ganar? Sé sincero.
2: Belgrano.
0: Ahí está. Bueno, Raúl, decimos, ya está el plantel de Belgrano, el colectivo negro, el que siempre trae al equipo, ya se retiró. Queda alguna gente acá. Los jugadores cuando llegaron saludaron a lo lejos a la gente. No se acercaron, por supuesto, al vallado. Bueno, saben que es una larga distancia, ¿no? Entre la puerta del hotel y el vallado de la calle. Un detalle, Raúl, vos sabés que cuando el colectivo salió para el estadio, nosotros nos quedamos acá y unos minutos después, unos 10 minutos más o menos, apareció Adrián Sánchez. Y le dijimos, Adrián, che, pero no estás vos, te dejaron como mi pobre angelito. Y no, era porque recién estaba volviendo del hospital porque le dieron el alta a su esposa luego del nacimiento de su hija. Así que Adrián Sánchez después se fue en un auto particular hacia el Gigante de Alberdi.
3: Ah, mirá qué detalle, vendrá con el... panazo debajo del brazo. ¿Qué tal, eh? Ojalá. Besos para Adrián, gran jugador, que también está en un altísimo nivel en el mediocampo de Belgrano. Ha atravesado un momento conmocionante desde lo familiar. Nosotros tenemos que sacar a los ganadores. Gracias a toda la gente que ha estado escuchando toda la tarde. Me avisan si está Gustavo Corradini, porque en este momento debe estar volando la máquina que trae al plantel de River hacia Córdoba, y debe haber una expectativa mayúscula también en torno al hotel donde va a dormir esta noche el plantel millonario. Ha ganado la camiseta de 9 de julio de Pasco, una preciosa camiseta celeste y blanca con el pecho blanco, con el número 10 en la espalda, la inscripción del Patriota y todas las publicidades del pueblo. Fernando Carraro, 914, va con el libro de Víctor Rizuela, digno de ser escuchado. Fer, querido, tengo aquí tus datos. Vamos a ver si estás en Córdoba o estás en el interior. Te lo mandamos por correo, ningún problema. Vamos con Colón de Arroyo Cabral, que nos ha dejado una estola, una especie de bufanda hermosa con los colores rojinegros de Colón de Arroyo Cabral, más el gorrito también tejido para el invierno, con el libro. Soy Sebastián Córdoba, 387, equipo de la previa, quiero anotarme por el Deportivo Colón, y el libro que me lo recomendó un amigo. Son nuestra compañía, estamos preparando empanadas para vender en el barrio y los escuchamos siempre. Abrazos, Sebastián Córdoba, 387, abrazo, Seba. Tengo tu estola y estaba pensando en que es algo que alguien que se avive un poquito, hagamos un negocio, Razo, ya que estamos, hagamos nosotros la
4: hacemos la bufandita y la ponemos a la venta. Bueno, no nos dimos cuenta en la final, pero bueno, empecemos con el próximo campeonato.
3: Hace un ratito Claudio Giglioni, nuestro compañero, mostró, ya debe estar en el hotel de la conferencia de prensa, la pelota de fútbol con la que se va a jugar mañana la final. Y está estampada con el escudo de Belgrano y el escudo de River.
5: Claro.
3: O sea, es la pelota oficial de la final. Por ahí, yo he visto que un partido como este podría tener a River con la misma inscripción en la camiseta y Belgrano igual. Esa camiseta pasa a ser una camiseta histórica. ¿No te imaginas que...?
4: Porque cualquiera la quiere colgar en el quincho.
3: Escúchame, vamos a suponer que mañana agarra el chino Celarrayán y captura un rebote de frente al arco y la clava en el ángulo. Esa camiseta estampada con la final de Belgrano River va derecho al museo, no sé si me explico. Y dentro de 30 o 40 o 50 años la van a ir a mirar. O sea, lo que va a pasar mañana es la historia misma. Prepárense para guardar cada segundo porque es histórico. Y nos vamos a acordar del día de mañana por muchos años más. Por eso digo, ese tipo de cosas son merchandising puro. No puede no tenerlo el hincha a la mano. Eso pasa, digamos, en Europa. Un tipo tiene su estola, ¿no es cierto? Bueno, aquí tengo la de Colón, de Arroyo Cabral, más libro, más gorrito para Sebastián Córdoba 387. Y por último, también va el libro con la camiseta del Club Atlético Ticino, que es habitualmente una camiseta albirroja como la de Instituto, y tiene la insignia igual que la de Instituto, nada más que dice CAT, Club Atlético Ticino.
4: Este es como la alternativa.
3: Es la alternativa gris, muy linda está realmente. La ha ganado Javier Ernesto Adam, 015. Gracias por la compañía de la previa, chicos. Mañana gana Belgrano 2-1. Te anoto, Javier, por la duda, le pegues al pronóstico y después te pregunto qué sale a la quiniela, ¿no es cierto? Bueno, nos vamos.
5: A ver, repetimos, Raúl. Repetimos. La de Pasco, la de Patriota, Fernando Carraro, 914.
3: Sí, señor.
5: La de Deportivo Colón de Cabral, Sebastián Córdoba, 387. Y la última, me dijiste, Javier
3: Ernesto Adam, 015, es la de Ticino.
5: Es la de Ticino, perfecto.
3: Todas van con libro. Bueno, nosotros estamos ya levantando campamento aquí con el Javi, que ha hecho un esfuerzo muy grande todos estos días para ponernos al aire.
5: Todo este año.
3: Increíble. Todo el año. Y ¿saben qué? Si ustedes dicen, bueno, por fin se va... Nada, agarra este bus.
4: ¿Están entrando?
3: Se lo lleva al Estadio Kempes, lo deja listo para mañana. Está pendiente de cada detalle que tengamos mañana técnicamente en condiciones para emitir desde cualquier lado. Gracias, Javi. Sin vos es muy difícil hacer lo posible. Javi, entre varios, ¿no? De los técnicos que nos ayudan para ponernos al aire. Fer Razo, muchas gracias por todo de nuevo. Esperamos volver prontito por acá.
4: Bueno, ya vamos a armar alguna cosita que tenga que ver con el deporte, después que vengan del Mundial, ya armamos para que nos vengan a visitar. Bueno, atento. Viste que te había prometido que iban a pasar los bomberos.
3: Sí, ¿qué pasó?
4: ¿Que nunca pasaron?
3: No.
4: Bueno, tuvieron que 2 cuadras antes de entrar al centro, no podían entrar por la cantidad de vehículos que hay en circulación, les pareció imprudente, son camiones grandes,
3: claro.
4: Pero por la cantidad de gente que anda dando vuelta en el centro con la finalización del Villa María Sail.
3: Claro, igual hubo un desfile allá por la avenida más grande.
4: No, seguro, y anduvieron en la calle hasta las 7:15. Bueno, a esta hora está aterrizando el avión de la provincia de Córdoba, proveniente de Córdoba capital, con el gobernador de la provincia, participa a las 21. Vamos a estar ahí en el Salón Bobarraca de un acto con los bomberos voluntarios, posterior cena.
3: Muy bien, gracias, Fer. Excelente cobertura también del fin de semana y por todas tus atenciones. Abrazo grande. Dani, le paso la posta. Así continuamos con lo que viene, que son las conferencias de prensa y todo lo demás. Y nosotros ya emprendemos el regreso a Córdoba. ¿Le parece?
5: Me parece muy bien, Raúl. Excelente trabajo para vos, para el Javi, para Fernando, para todos los muchachos que estuvieron allí. Excelente trabajo en esa cobertura de Villa María. Y bueno, seguimos acá con toda la fiesta, claro que sí.
3: Abrazo grande. Sigue conduciendo este tramo extra large, diría yo, de la previa, hasta que terminen las conferencias del día previo a la historia misma que se vive en Córdoba. Gracias, un abrazo.
5: Abrazo, Raúl, abrazo, muchachos. Seguimos entonces en la previa, tenemos un par de horitas más con justamente la conferencia de prensa. Ya tenemos la llegada de Verano Sotel, pero está llegando River también, así que vamos con Gustavito Corradini. Gustavo, te escuchamos, dale.
6: Muy bien, muchas gracias, Daniel. Está llegando River. ¿Sabe cuál es la señal? La señal es que se ha abierto la valla por donde va a pasar el colectivo. Y con la gente que está cantando y con la gente que está en este momento haciendo flamear las banderas. Aquí, en las puertas del hotel que le sirve de concentración. Ahí están, apiñados contra las vallas, los hombres de River. Maestro, ¿cómo sale River mañana contra Belgrano?
7: 2-0, vamos.
6: Ganan 2-0.
7: 2-0.
6: ¿Qué, maestro? ¿Y usted cómo, qué dice usted? ¿Cómo sale mañana River contra Belgrano?
8: 2-0.
6: ¿Es tu esposo?
8: Sí.
6: Y claro que le va a dar la conta. No piensa distinto, piensa igual. Es un matrimonio.
7: Somos más grandes. El más grande del mundo somos nosotros.
6: Mañana hay revancha de lo que pasó en el 2011.
7: No, eso ya pasó, ya. Nosotros vivimos el presente.
6: ¿Sos de Córdoba?
7: Sí, ¿de qué Córdoba soy?
6: ¿Capital?
7: Sí, de Las Palmas.
6: ¿Y por qué hincha de River y no de ningún equipo de Córdoba?
7: Y no, porque el River es mundial y yo soy, la gente del interior somos así.
6: Mira qué bien. Bueno, felicitaciones.
7: No, gracias, gracias.
6: Señores, aquí vos decime cómo va a salir el partido.
9: 2-0 también.
6: 2-0.
9: Sí, con gol de Freitas y de... Colidio.
6: ¿No tiene muchos pibes para jugar frente a los veteranos de Belgrano, el equipo de River?
9: Sí, pero nosotros somos más grandes.
6: Ah, mira vos, gracias.
9: Mejor si me tenemos.
6: ¿Cómo es tu nombre?
9: Jere, Jeremia.
6: ¿De qué barrio sos?
9: De Panamericano.
8: Mucho gusto, ¿eh?
9: Gracias, igualmente.
8: Bueno, señores. Muy bien, ahí están, dedicándole al Colorete, que es hincha de Boca. Estamos esperando por el colectivo de River. Allá a lo lejos veo una luz que titila, pero la verdad que no alcanzo a ver si es el colectivo del Millonario. Lo cierto es que River está por llegar aquí, al hotel que le sirve de concentración. Es que River está por llegar aquí, al hotel en donde no vendrá Martínez Cuarta, porque me dicen que lo van a bajar en el hotel que está camino al aeropuerto para la conferencia de prensa, para poder llegar, porque si no tendrá que hacer el camino inverso y no es necesario. La gente lo sabe, estuvo flameando banderas, estuvo blandiendo banderas, un vendedor pasó y dijo: hay bengalas, y tiraron bengalas. Afortunadamente nada malo ha pasado. Esperábamos por River, que llega en cualquier momento, Daniel.
5: Gracias, Gustavito. Enseguida volvemos contigo. Vamos ahora con noticias. ¿Te parece, Luciano? Luciano Leire nos pone al aire, el Gaby Rodríguez en la producción. Noticias y seguimos.
10: Sirvo para ti. 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
5: Bueno, títulos del portal de Cadena 3 Argentina, en este caso en Rosario, Matemática y Fútbol lanzan cuadernillos para aprender con el Mundial. Una ONG educativa presentó materiales gratuitos inspirados en el Mundial de Fútbol para reforzar el aprendizaje de matemáticas en primaria. La propuesta busca aprovechar el interés de los chicos por el deporte para trabajar contenidos básicos y revertir los malos resultados de las pruebas a aprender. En el orden nacional, empleadas domésticas, el personal de casas particulares que trabaja en determinadas provincias y regiones del país podrá percibir en junio de este año un adicional de 31% por zona desfavorable, de acuerdo con el esquema aprobado por la Comisión Nacional de Trabajo en Casas Particulares. El beneficio no alcanza a todas las trabajadoras del sector, sino únicamente a quienes presten servicios en La Pampa, Río Negro, Chubut, Neuquén, Santa Cruz y Tierra del Fuego. También incluye el partido bonaerense de Patagones. En el orden internacional, crisis en Bolivia, se despliega un corredor humanitario y aumentan los enfrentamientos. Un convoy de 150 vehículos, respaldado por fuerzas de seguridad, avanza desde el Alto hacia Oruro para desbloquear rutas y permitir el ingreso de suministros a La Paz y el Alto.
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0: Luciano Alegre, que no tiene frío, se sacó el gorrito, no tiene gorra. Y recordamos, una de las noticias del día fue que, pese al intenso frío, aseguraron que no había, no se habían registrado heladas en Córdoba, ¿no? Porque había alguna aplicación.
1: Igual ha hecho menos frío que en los días pasados, ¿no?
0: Sí. Digamos que, no, que el invierno anterior también, me parece, ¿no?
1: Que la situación viene mejorando paulatinamente con, no sé, me parece una máxima de 15 grados y el sol que habilita que se sienta mejor, ¿no?
0: Sí. Bueno, algunas noticias que tienen que ver con el deporte y nos vamos con un informe de uno de los emblemas de Belgrano. Pero en principio, bueno, además de saludarlo a Luciano Alegre, vamos a saludar a Gaby Abril Vargas, que está haciendo un trabajo espectacular, a Joaquín Chaijales. Son los nietos de oro esos dos, ¿sabías vos?
1: Hay que cuidarlo como
0: hay que cuidar a los dos. Sí, sí, sí. Abril Vargas y a Joaquín Chaijal.
1: Así es.
0: Una es nieta de Ronnie, claro. y el otro es nieto de Mario, ¿no? Le cuento a la gente para que sepa. También Nico Sánchez, que está desde tempranito ahí sentado.
1: Y Marito Celedón,
0: que está acá. Esos no son nietos, ni cómo no son nietos de alguien, son nietos, cómo no. Pero bueno, acá está Marito Celedón también, laburando como siempre muchísimo. Bueno, decíamos, alguna de las noticias del día. Bueno, no dijimos nada. Independiente ganó anoche.
1: Ganó 2-0 Unión. No jugó mal Independiente otra vez, pero se encontró con dos golazos de tiro libre. Primero de Santiago Montiel, de zurda.
0: Sí.
1: Y luego de chileno Maximiliano Gutiérrez, de derecha. Dos golazos que terminaron por darle la clasificación a octavos de final de la Copa Argentina.
0: Es muy buen arquero Matías Mancilla, pero siempre sí. Me dio la impresión a mí de que no llegaba alguna pelota.
1: Sí, hay que ver qué pasa con lo Mónaco, que no jugó ayer. Dicen en el Mundo Rojo que está preparando la salida. Dicen que vale casi 20 palos lo Mónaco.
0: Anda.
1: Kevin lo Mónaco, defensor Independiente.
0: Depende de quién lo vaya a comprar.
1: Lo tiene Boca en el radar, pero no paga 20 palos Boca por un defensor. No.
0: A propósito de Boca, Merentiel dice que están desgarrados.
1: Así es.
0: Bueno, salieron los árbitros. Wilmar Roldán va a ser el árbitro para el último partido bien. De Boca.
1: Recordamos que Racing despidió a Gustavo Costas.
0: Exactamente, lo despidió.
1: Hay tres candidatos. Uno de ellos es Hernán Crespo. Aparentemente, entre los tres candidatos, Crespo es el que pica en punta, el que tiene Milito. El otro es Nico Díez, actual técnico de Argentinos Juniors. Y el otro es Guillermo Barros Esqueloto, que es técnico de Vélez Sarsfield.
0: Y que en algún momento dijeron que era. Bueno, no sé, pero bueno. Sí, son además conocidos por el árbitro. Diego. Ministro en este caso. Bueno, efectivamente. Bueno, así que esas son las noticias más importantes. Seguida estaremos repasando el resto, aguardando la conferencia de prensa que estará en el Hotel Quórum, con, como bien decía Maxi, los dos Lucas, los dos chinos, Celá Rayán y Martínez Cuarta, ¿no? Que son los capitanes de Belgrano y de River. Así que ahora tenemos el espacio justo, me parece, para ir con el informe de el Guille Farré.
1: Guillermo Martín Farré, si hay un futbolista que uno trae a la memoria para recordar, en el último tiempo, un River Belgrano, Belgrano River, nada menos que el ex capitán celeste Guillermo Martín Farré, autor de un gol memorable allá el 26 de junio del 2011, aquel gol que mandó a la vez a River Plate.
2: Jugar del balón a Vázquez, el balón Malaria se quiere meter Vázquez, la pelota rebotó, le quedó a Farré, le pegó gol.

0: Cuando uno googlea tu nombre, aparecen los títulos. Se retiró el verdugo de River. ¿Te gusta que se titule así? ¿No te gusta? ¿Cómo lo vivís vos?
1: No puedo estar ajeno a lo que se genera tanto con River o con Boca. El país se moviliza en un 90% por lo que es River-Boca. En lo personal, yo estoy contento porque le di el ascenso, a la posibilidad de ascender a Belgrano, que era el mayor desafío que teníamos. Y si el mundo a mí me reconoció y el mundo del fútbol me reconoce como un verdugo de River, bueno, lo tendré que asumir porque, bueno, es parte del sistema. No lo festejo, pero soy consciente y soy realista de que eso hace de que mi nombre también haya trascendido.

0: Siempre hay un día, un minuto, un instante, un momento en la vida que marca un antes y un después. Luego, cada uno lo etiqueta o lo califica como quiere. Destino, suerte, oportunismo, casualidad o causalidad. Como la película Match Point, ¿le recuerdan? En la que la pelotita de tenis bailaba tambaleante sobre la faja de la red, amagando a caer de un lado o del otro. A veces, ese momento inolvidable se puede ubicar en el tiempo, en el espacio y en la memoria emotiva. La tarde del 26 de junio del 2011 fue la fecha. El Estadio Monumental de River, el lugar. El ascenso de Belgrano y el descenso de River, la circunstancia. Un gol inolvidable y eterno que significó un ascenso de ensueño y un descenso de pesadilla, el motivo. Un futbolista vestido de celeste con su cinta de capitán, el protagonista. La felicidad con forma de pirata de media Córdoba y la tristeza de medio país millonario por sufrir una afrenta a su inmaculada historia, la consecuencia.
1: ¡Ganó Belgrano la promoción! ¡Ganó Belgrano la promoción!

0: Guillermo Farré fue el protagonista. Guillermo Farré fue el héroe y el villano de la misma película. Respetuoso y respetable, el volante central escribió en el campo de juego historias para contar y una rica biografía para repasar.
1: Bueno, uno llega a cierta edad donde, donde la finalización de la carrera se pone de manifiesto en cada charla, ¿no? La pandemia ha hecho de que me encontrara a mí fuera del sistema durante 4 o 5 meses. Tuve esa fortuna de poder ir a Estudiantes de Río Cuarto, me sentí competitivo. Y bueno, llega fin de año, hay que proyectar hacia adelante. Y bueno, tomé la decisión de retirarme en un momento donde me sentí muy bien. Quiero retirarme bien del fútbol para que, bueno, después lo que venga, poder hacerlo también con alegría y con la misma pasión que es la que me ha caracterizado a lo largo de mi carrera futbolística.
0: Guillermo Farré nació en Colón, provincia de Buenos Aires, el 16 de marzo de 1981. Como suele ocurrir con gran parte de los chicos argentinos, la pelota era su juguete preferido. En su infancia, un baldío cercano a su casa fue su all inclusive. El Fortín fue el club de barrio con el que salió campeón de su liga a los 17 años. La primera parada de su exitoso destino futbolístico fue en Central Córdoba de Rosario. El 15 de marzo del 2003 debutó en la B Metro ante Estudiantes de Caseros. Estuvo 4 años en el equipo charrúa.
1: Uno cuando es jugador de fútbol, la misma situación te va llevando. Desde niño nosotros empezamos a jugar a la pelota. Empiezan las exigencias y uno se va adaptando. Y cuando menos lo pensás, está siendo profesional con 18, 20, 22 años. Simplemente lo único que hacía era exigirme lo que a mí me apasionaba, que era jugar a la pelota.
0: De a poco, el joven volante se convirtió en líder y capitán, algo que repitió durante su carrera, por voz de mando, por inteligencia y por tener una matriz de buena persona. El Pancho, Francisco Ferraro, técnico de Belgrano en ese momento, mostró interés por ese volante central criterioso, notable lector del juego, buen administrador de la pelota, que tenía además una respetable media distancia. Un 18 de agosto del 2007 debutó en la B Nacional con la camiseta de Belgrano, que venía de descender. Fue un amor comprometido, incondicional y recíproco. Guillermo Farré interpretó como pocos el espíritu del club, la rebeldía estudiantil con reminiscencias de serenatas y doctores del barrio Alberdi, y aprendió enseguida en la escuela de la lengua, de la calle, el idioma de los cordobeses, lleno de guiños y humor chispeante. La pareja se extendió durante 317 partidos. Farré está tercero entre los que más veces transpiraron la camiseta celeste de los de Alberdi.

0: Su primer gol y su debut como capitán fue contra la CAI en el 2009. Pasaron dos promociones perdidas frente a Racing y a Rosario Central. El ascenso seguía esquivando a Belgrano como Nicolino Lotz en alguna noche inspirada en el Luna Park, pero esta vez con un aditamento. Belgrano andaba con el bergantín casi hundido en el fondo de la tabla. Con su sobriedad, con su inteligencia táctica y junto a un grupo de jugadores comprometidos, llegó Ricardo Zielinski para enderezar a la flota pirata y llevarla muy cerca del puerto. El objetivo, que parecía una utopía, estaba más cerca, pero el último obstáculo significaba un remake de David y Goliat. Había que derrotar a River en la promoción, un campeón que nunca había caído a la lona de la Primera B Nacional.
1: En el público de River.

0: Antes del histórico partido en el Monumental, la esposa de Farré le dio un sobre con una foto que debía abrir en el vestuario. Era la foto de su hijo, Salvador, que había nacido ese año. La pegó en el locker y la miró antes de entrar a la cancha. No existió mejor motivación en la vida para derribar a un gigante en un estadio Monumental intimidante. Guillermo Farré esa tarde fue un león. Exhibió una vez más su espíritu indomable. Mostró sus credenciales en el momento y en el lugar preciso. Sin ser un goleador, ni mucho menos, un gol suyo fue como el viejo muro de Berlín que separó la alegría indescriptible de los menos en ese templo del fútbol de la tristeza más profunda de los más. El fútbol puede cambiar como la vida en un abrir y cerrar de ojos. Y todo cambió en el minuto 17 del segundo tiempo, el del gol eterno, el que convirtió a Farré en héroe y verdugo, el que lo inscribió en la historia del fútbol argentino.
1: De lo que se generó, soy consciente del lugar que ocupé, soy consciente de que mi nombre en cierta forma hoy está en todos los medios periodísticos por algo que he hecho, pero yo sé que el camino sigue, tengo que prepararme para lo que viene, tengo que profesionalizarme. Yo creo que también es un combustible necesario para seguir esforzándose y seguir creciendo en lo que uno haga.
0: Lo demás es historia conocida. Belgrano ascendió y fue protagonista de los torneos de AFA, peleando entre los mejores durante varios años. El Belgrano del ruso Zielinski era un equipo duro, de botín serio, que no brillaba, pero que sabía que jugaba como su capitán. Llegaron los torneos internacionales y el reconocimiento de todo un país futbolero para Zielinski y sus buenos muchachos.
2: Lograron la clasificación, partido durísimo, Guille.
3: Merecíamos este final. La luchamos como todo el año, fuimos castigados cuando no lo merecíamos. La mejor campaña de un equipo cordobés en primera división en la historia. Y sin embargo nos han golpeado bastante. Entonces es un desahogo porque el grupo humilde, un grupo con muchos chicos del club, un grupo que ha superado marcas históricas no solo en Belgrano sino en Córdoba, se merecía este premio, así que muy contento.
0: Los tiempos del fútbol suelen ser efímeros para las alegrías y eternos para las tristezas. Se fue Zielinski y el paso del tiempo le abrió la puerta de salida a muchos protagonistas de la hazaña en River. Llegaron las malas y años después Belgrano descendió. Farré se fue a Sarmiento de Junín. Así fue líder y capitán como siempre. El ascenso se le escapó por muy poco. El sueño de volver a Belgrano para retirarse allí estuvo cerca de cumplirse durante la pandemia, pero no pudo ser. Estudiantes de Río Cuarto lo recibió mientras estiraba una decisión irreversible. Guillermo sabía que sus días montado a un par de botines y en una cancha de fútbol habían terminado y así lo anunció.
4: ¿Te preparaste para el día después?
1: Es difícil prepararse, es difícil porque una cosa es decirlo y otra cosa es sentirlo, y otra cosa es la realidad. Hay que ser consciente, hay que ser realista, hay que tratar de canalizar toda la pasión que uno tenía con jugar a la pelota, tratar de traspasarla a la nueva actividad que uno desarrolle. Entonces, más allá de que uno se prepare y sepa que lo que viene también puede llegar a ser de la misma manera, te puedo asegurar que no lo es así.

0: sabemos que uno siempre vuelve al lugar donde fue feliz. Guille también lo sintió así. Pasó el tiempo, los años. Ferré volvió cuando Belgrano más lo necesitaba. En su primera experiencia como director técnico, arriesgando el derecho a tener su estatua en Alberdi. Cuando el pirata naufragaba en las oscuras aguas de la Primera Nacional, el ídolo celeste, el inefable Luifa Artime, lo convocó. Y Guille dijo sí.
1: Darle la bienvenida a uno de los últimos ídolos que han vestido la camiseta celeste. Como director técnico, sabías que siempre fue un anhelo que vuelvas a casa y bueno, hoy está. Así que un agradecimiento a todos y bienvenidos. Y que sea con suerte. La suerte tuya y la suerte de Belgrano.
2: Bueno, Luifa, muchas gracias.
0: Fue un largo camino hacia el ascenso, siempre primero ganando con lo justo, llenando el gigante en cada fecha, jugando a lo Belgrano. Con la seguridad de Nahuel Lozada, la firmeza de Alejandro Révola, la sabia experiencia de Diego Novaretti, con la juvenil jerarquía de Bruno Zapelli, la entrega de Santiago Longo y la enorme capacidad goleadora de Pablo Vegetti.

0: campeón Belgrano, campeón. Esa palabra que acuñaste con tu abuelo, esa que soñaste con tu viejo, esa palabra que no se hacía realidad.
1: Podía vivir antes de mí, tú no eras tú, antes de ti yo no era yo.
2: Bueno, Guille, yo me acuerdo cuando vos llegaste y le tuviste la oferta de Belgrano, y vos dijiste, yo le dije a Cialín que tengo una oferta de Belgrano, incluso me dijo, y es Belgrano, no se le puede decir que no.
3: Cuando aparece Belgrano arriba de la mesa no hay otra elección. Me dio todo futbolísticamente cuando era jugador. Y bueno, salió esto, me llegó muy pronto, una exigencia bárbara, quizás no sé si estaba de la manera preparada que requiere una institución de esta, pero he ido creciendo, hemos fortalecido un grupo humano bárbaro de trabajo con los jugadores, con la gente, sabemos la exigencia que tiene esto, y bueno, uno siempre quiso ayudar y ayudarlo de esta manera no tiene palabra y no tiene comparación.
1: No entiendo cómo podía vivir antes.
4: El sueño se cumplió. Farré volvió a hacerlo, como ocurrió con aquel gol a River en el Monumental. Esta vez desde el banco, fue el cerebro, esa procesión de fe que llenó de pasión el gigante de Alberdi en cada paso hacia el ansiado ascenso. De aquel Farré de cortos a este Farré de largo. Siempre la misma esencia, siempre el mismo liderazgo, siempre la misma simpleza, siempre la misma honestidad, siempre el mismo amor pirata.
5: Bueno, ahí está, hermoso informe de Guillermo Farré y Belgrano, contado por quien mejor lo cuenta, creo, de todos nosotros, que es Jorge Parodi. Y ahora nos vamos con quien mejor lo comenta, porque así dice el Gato Greco, con Claudio Giglioli, porque está en la conferencia de prensa, se viene la conferencia de prensa de los jugadores de River y de Belgrano. Claudio, te saludamos, buenas noches.
6: Buenas noches, Daniel, renovamos el saludo. Aquí estamos junto a Marcelo Lamberti en una sala colmada, esperando por el chino Celarrayán y Martínez Cuarta. Está anunciada para dentro de 12 minutos la conferencia de prensa. En las dos puntas de la conferencia están exhibidos los dos balones de la final, con el escudo de Belgrano, el escudo de River, la pelota especial de la final que ya pueden ver en las redes sociales de Cadena 3. Esperando todo aquí, le vamos a preguntar a Chiqui Rubio cómo venimos con los horarios de la...
7: No, que venís a ¿De qué ciudad sos?
6: Soy de Rosario. Escúchame, ¿quién va a preguntar primero la conferencia?
7: No tengo idea, eso lo maneja
6: Cadena 3.
7: No sea malo.
6: Bueno, vienen, señor, bien los muchachos.
7: Van a preguntar ustedes.
6: Vamos a preguntar. ¿Vienen bien los muchachos?
7: Sí, 20:45 empezamos.
6: Perfecto.
7: Si no pasa nada raro, 20:45 empezamos.
6: Bueno, ahí estamos fijando la presencia, Daniel. Ya todos preparados para tomarla de la transmisión oficial. Cadena 3, aquí en la conferencia de prensa, un ítem más de lo que es la gran previa de la gran final que vamos a tener mañana.
5: Mucha gente, muchos periodistas, Claudio.
6: Bien. ¿Aquí? Sí, está colmada la sala. Me dicen que acaba de llegar Martínez Cuarta, que del aeropuerto vino directamente hacia aquí, me dice Chiqui Rubio, y ya va a venir el chino Celarrayán, así que está anunciado y 45, yo creo que va a empezar y 45, hay mucha prensa de Buenos Aires, mucha prensa del interior del país, bueno, una conferencia de prensa que, por sobre todas las cosas, lo que deja es un mensaje, ¿no? Con la foto, el mensaje con los dos referentes de cada equipo sacándose la foto ahí y hablando para lo que va a ser el partido de mañana. Creo que es una muy buena idea que se viene haciendo en todas las finales.
5: Bueno, excelente, Claudio, en un ratito estamos contigo entonces, primero la conferencia de prensa primero, después estamos nuevamente contigo. Vamos con Gustavo Corraini porque está llegando River. Gustavo,
8: está llegando River, querido Daniel. Allí está el colectivo que lo trae a River y allí está la cámara de Daniel Cáceres para tomarlo desde lejos, y la gente que empieza a tirar el humo blanco y rojo frente a una bandera que dice filial Coldo Córdoba, Ángel Amadeo Labruna, y la gente que mira hacia arriba, hacia el colectivo, y las cámaras que apuntan a la gente porque el colectivo todavía no llega prácticamente a paso de hombre. Está llegando el colectivo que lo trae a River a buscar la revancha, o tal vez a tratar de conseguir un nuevo campeonato, porque un hincha esta tarde nos dijo lo de acá el colectivo que trae a River. Parece más imponente que cualquier colectivo normal. De doble piso, dobló a la izquierda. Allí está River con su grato nombre en la leyenda, con su sello en el colectivo. Ha llegado el millonario, llega el primer colectivo, llega el segundo, llega el segundo. Y el segundo es el que trae. De Daniel Cáceres muestra un espectáculo impresionante, con la gente cantando, con la gente esperanzada, con la gente que sabe que River mañana se la va a jugar frente a un rival durísimo, tal vez el rival que no hubiesen querido tener, por la experiencia que tiene Belgrano y porque River muestra alguna pipada. Señoras y señores, arriba las bengalas, la señora que las vendía a las 5 de la tarde que las vendió a todas. Nosotros lo vimos llegar a River con un espectáculo, fuego de artificio, con bengalas que van arriba y que siguen sonando de esta manera en los micrófonos de la radio más grande del país.
5: Excelente, Gustavito, cómo se nota que tener el roce, el rally, no, parecía que llegaba el colectivo. Viene lo que es tener ese entrenamiento, ponerle esa emoción, justamente muchísima gente por lo que se ven en las imágenes, Gustavo, pero todo controlado perfectamente, ¿no es cierto?
9: Sí.
5: Efectivamente, está controlado todo. Bueno, dale, Luciano, que seguida viene la conferencia de prensa.
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0: eso la banda tiene alguna... Sí, claro, sí, Luciano Alegre. Así que la banda sigue tocando. Ya ha llegado River Plate, lo contaba Gustavo Corradini. Vamos a estar atentos porque en cualquier momento comienza la conferencia de prensa. Entonces,
1: sí, si te parece, repasamos lo que sería el probable 11, tanto de Belgrano como de River.
0: Me gustaría muchísimo.
1: Recordamos que a la hora de la organización este partido de la final, local es River. Y tiene que ver por el puntaje en una tabla general, si quiere, ¿no? River terminó segundo en una zona, Belgrano quinto. Beltrán Bustos, Martínez cuarta, Rivero Acuña, Vera Silva, Galván.
0: Podría hacer un poquito más despacio, no alcanzo a retenerlo mentalmente.
1: Vamos. Beltrán. Despacito por las piedras.
0: Claro, ¿no? Bustos.
1: Fabricio Bustos, Lucas Martínez cuarta.
0: Rivero
1: y Acuña.
0: Y Acuña, muy bien.
1: Vera.
0: Sí.
1: Silva, el chico Silva.
0: Claro, exactamente.
1: Galván. Juan Cruz Mesa.
0: Bien.
1: Y en la delantera, el chico Juan Pablo Freitas y Facundo Colina. Recordamos las bajas, ¿no?
0: Sí.
1: Montiel, Moreno, Driussi,
0: sí,
1: y Viña.
0: Claro, Viña, el lateral izquierdo. Pero la más significativa son las tres primeras.
1: Para mí, y Driussi, ¿no?
0: Por eso lo dijiste, Driussi.
1: Bueno, para mí la baja más significativa es la de Moreno.
0: Ajá.

0: Ahora, característico del ruso en los últimos partidos, que no siempre fue así. Antes eras Sánchez con Vázquez, hoy es Sánchez y Longo.
1: Sí, poquito más de marca.
0: Antepone dos volantes centrales parecidos, en ese sentido, ¿no? Que tiene más contracción a la marca, al quite, que al juego.
1: Sí.
0: Bueno, más adelante la aparición de
1: las bandas
0: de Juan Martín Velázquez.
1: Sí.
0: Por la banda izquierda en lugar de Francisco González Metilli, que había sido titular desde el partido con Sarmiento de Junín. Incluso aparece como titular con Taller y es el gol del triunfo de Belgrano.
1: Era el mejor jugador de Belgrano hasta que se lesionó.
0: Bueno, sí, Velázquez, claro, claramente. Bueno, del otro lado Rigoni.
1: Claro, está lindo ahí porque Rigoni. Los dos van por afuera, sí, bien.
0: Así es. Media punta o como enganche. Más cerquita del 9.
1: Juega Lucas de todo, Rayan, pero ofensivamente.
0: Claro, el chino se la raya, que es el capitán, y Lucas Pacerini. De no mediana inconveniente, ese va a ser el 11 de Belgrano para enfrentar mañana a River. Recordamos, 15:30, arbitraje de Yael Falcón Pérez, uno de los tres árbitros que va a mandar la AFA al Mundial de Estados Unidos, México y Canadá, y que tiene algunas historias en particular con los dos, ¿no?
1: La en River, contaste en Cadena 3.
0: Sí, en River no lo recuerdan muy bien por aquel partido, o mejor dicho, a ver, en aquel partido de la apertura pasado, en donde juega contra Platense en el Monumental, todas las chiquititas a favor de River, todas.
1: Claro.
0: El gol de River del empate que llega en el minuto final del descuento de penal, el penal fue penal, pero antes hubo una protesta y en cierta razón de un saque lateral favorecía a Platense.
1: Sí.
0: El árbitro se lo dio a River, desde ahí vino el gol de River, claro. El penal que derivó en el empate de River y después el
1: ahí, digamos, favoreció a River, digamos.
0: Sí, en los penales termina ganando Platense. De hecho, recuerdo que en la tanda de penales, a la hora del sorteo de los capitanes, Nacho Vázquez, el capitán de Platense, no lo mira a Falcón Pérez.
1: No lo mira.
0: Le suelta la mirada al árbitro de ese partido. Y con Belgrano, después Falcón Pérez dirigió el River 3 Belgrano 0 de este torneo de apertura.
1: Sí, también.
0: Y dirigió en la última fecha de la fase de grupos el River 0 Atlético Tucumán 1.
1: Sí.
0: Es el último partido de River con Falcón Pérez. Es
1: árbitro, pero tiene errores así. Ese, por ejemplo, el que vos marcabas. Y ibas a contar uno de Belgrano
0: de
1: también.
0: De Belgrano, claro. De Belgrano recordamos que tiene en este campeonato la victoria contra Central en Arroyito, la primera fecha del torneo, 2-1. Y la derrota contra River, el Monumental, 3-0.
1: A Belgrano se lo dio, a Central se lo dio vuelta, sí.
0: Claro. Anteriormente registra un mal recuerdo
1: también
0: para Belgrano.
1: También mal, pese a que ganó Belgrano, no fue muy favorable a Celeste ese partido.
0: No. Sí. El partido de la Copa Argentina.
1: La más notoria.
0: Exactamente. Entiendo que fue en noviembre del año pasado, cancha de Central.
1: Argentino Junior.
0: Argentinos 2, Belgrano 1, cuando cobra un penalcito a favor de Argentinos Juniors. Argentinos Juniors jugó mejor que Belgrano esa noche.
1: Sí.
0: Efectivamente. Tenía armas para ganarlo. Por otro lado, que no fuera por ese penal que le dieron, sí, claramente. Fue mejor que el que
1: sí, pero no, no.
0: Pero si no fuera por ese penal, el partido terminaba en empate y en los penales andas a ver.
1: Y pasaba lo mismo que pasó ahora. Argentino jugó mejor que Belgrano, sí. Pero no se lo pudo ganar. Se lo empató sobre el final y después perdió por penales. O sea,
0: claro.
1: hay veces que las incidencias esas de los árbitros son muy trascendentes.
0: Y después en el número.
1: Te quiero agregar algo. Ray Hilfer va a estar en el VAR. Los dos fueron designados para la última fecha, en este caso en Copa Sudamericana. El día miércoles, el grupo B, Mineiro, Puerto Cabello y Cienciano Juventud de Uruguay, con el arbitraje uno de Leandro Rey Hilfer y el otro de Yael Falcón Pérez.
0: Bien, y para terminar estos números destacados de Falcón Pérez con uno y con otro, hay que decir que Falcón Pérez en su carrera,
1: el
0: equipo que más dirigió fue River.
1: Bueno,
0: empieza la conferencia.
1: Parece que va a comenzar la conferencia de prensa. Vamos a buscarlo acá convenientemente. Vamos a ver.
0: Ahí está.
1: Vos me decís ahí, Luciano, se escucha perfectamente, vamos.
2: ¿Qué nos pueden decir con respecto al partido mañana? ¿Qué responde primero? ¿No? ¿Qué tal? Buenas noches. Sí, bueno, contento de poder estar acá. Quiere decir que hemos hecho las cosas muy, muy bien. Nos agarra en un lindo momento. Y pase lo que pase mañana, creo que tenemos que estar orgullosos de lo que hemos hecho hasta acá. Nos hemos convertido en un equipo luchador, y no es un mensaje tampoco de conformismo, ¿no? Ni mucho menos. Estamos muy, muy felices de poder estar acá y esperemos que mañana podamos darle una alegría a nuestra gente.
3: Bueno, buenas noches. Sí, también creo que bueno, no se encuentra en un buen momento. La verdad que tuvimos un, una seguidilla de partido obviamente muy difícil en pocos días.

0: analizar, pero seguramente que el envión anímico es muy fuerte, porque por cómo se dio el partido, como mencionabas recién, el último partido empezamos en desventaja y después lo logramos empatar y también en la definición por penales. Pero bueno, si hoy estamos acá también seguramente lo merecemos, porque hemos hecho un gran esfuerzo durante todo el semestre. Así que nada, estamos muy felices en la situación que estamos y el partido que vamos a jugar mañana. Así que disfrutando mucho el momento.
1: Acá, Marcelo Lamberti, Cadena 3 Argentina, la cadena del gol. Primero, felicitaciones, por supuesto, para ambos. Y segundo, si tendrían que destacar virtudes del rival, ¿ambos qué dirían del otro equipo que van a estar enfrentando mañana? Muchas gracias.
2: No, bueno, creo que está a la vista de todo lo que... la calidad de jugadores que tiene Belgrano, tiene muy buenas individualidades y creo que ha crecido mucho como equipo también. Creo que no va a ser el mismo partido o el mismo Belgrano que hemos enfrentado hace un mes, entonces nada, tendremos nuestras precauciones. Como dijo el Chino, viene con un envión anímico importante y bueno, nosotros estamos de la misma manera y con ganas de poder coronar algo que venimos trabajando, que venimos buscando hace mucho y con un gran esfuerzo.
0: Sí, la verdad que también un poco lo mismo. Conocemos muy bien el equipo y los grandes jugadores que tiene River. Creo que bueno, es un equipo con mucha jerarquía, pero también ha sumado muchos jóvenes en el último tiempo que lo vienen haciendo muy bien, así que seguramente tendremos que estar muy atentos a todo lo que hemos trabajado en la semana. Creo que mañana va a ser un lindo partido porque somos dos equipos que hemos crecido mucho en el último tiempo.
3: Acá Seba Rosero de La Voz, para los dos Lucas. Arranco con vos, Chino, primero. ¿Cómo manejás y gestionás ser jugador hincha ante esta instancia? Y para vos, Lucas, ¿si influye que se juegue en Córdoba esta definición?
0: No, bueno, la verdad que obviamente es difícil separar. Pero bueno, creo que es momento para estar más en la piel del jugador y obviamente el hincha es eufórico, seguramente no tendrá que estar tan presente porque nos jugamos un partido que hay que estar, la verdad, muy atento a todo. Pero bueno, obviamente que una vez que uno entra a la cancha trata de dejar todo como lo haría cualquier hincha de Belgrano, ¿no? Así que es algo difícil de gestionar, pero lo he trabajado durante mucho tiempo, así que lo vengo disfrutando más que nada al momento que estamos pasando en lo personal y también como equipo.
2: Bueno, la realidad es que bueno, ya estaba, la sede estaba confirmada ya desde octavo, creo, entonces mucho no se puede hacer. Personalmente tengo muy lindo recuerdo de esta cancha, me ha tocado ganar mi primer título con esta camiseta y bueno, acá también hay muchos hinchas de River, nos sentimos como en casa, va a venir mucha gente también, va a estar nuestra familia, así que más allá del viaje que hemos tenido que hacer, las ganas son inmensas y creo que compensa todo.
4: Paulo Filippini de Radio Mitre, para Martínez Cuarta, primero preguntarte si te imaginabas hace tres meses, por la situación que estaba atravesando River, que podían llegar a estar disputando hoy una final, y cuánto tiene que ver el Chacho Coudet justamente en que River llegue a esta posición. Y para Celarrayán preguntarle si que se juegue en Córdoba, la provincia de Belgrano, digo, también es una presión extra para ustedes.
2: Bueno, creo que hace tres meses

0: Ninguno de ustedes tampoco se imaginaba que, sobre todo ustedes, ¿no? Que nosotros estemos acá. Por eso cuando dije que pase lo que pase mañana, teníamos que estar orgullosos de lo que hemos hecho, porque no era fácil. Está a la vista de todos. Se tuvo que ir el técnico más ganador de la historia. Nos ha golpeado mucho y bueno, como grupo creo que supimos salir adelante y por eso tiene el doble de mérito y por eso dije que teníamos que estar orgullosos de lo que hemos hecho. Mañana intentaremos darle una alegría, terminar de darle una alegría a nuestra gente, a nosotros que hemos sufrido mucho, nuestra familia ha sufrido mucho, entonces nada, intentaremos hacer un gran partido y darnos una alegría a todos.
1: Bueno, creo que se juega en Córdoba no es para nada una presión, es una cancha donde nosotros siempre fuimos de visitantes en los últimos años. Por suerte tenemos nuestro propio estadio donde jugamos todos los fines de semana o fines de semana de por medio. A esa misma cancha fuimos hace 2 semanas siendo visitantes. Jugamos un partido solamente al año. Entonces, no siento que seamos locales. Sí, al estar acompañado de nuestra gente, obviamente que es algo muy lindo. Va a haber 25.000 piratas acompañándonos dentro del estadio. Obviamente que más que una presión, es una motivación que sea acá, porque lo pudimos vivir en la semana y mañana seguramente también cuando salgamos hacia el estadio nos vamos a cruzar con mucha gente de Belgrano en las calles, esa que no va a poder ir a la cancha, que se quedó afuera, seguramente estará en las calles acompañándonos y haciéndonos sentir el apoyo como lo hicieron sentir hace un rato en el banderazo que tuvimos en Alberdi. Así que más que nada es una motivación que sea acá y bueno, nada, iremos a jugar por toda esa gente.
2: Chinos, ¿cómo andan? Acá Nicolás Estel en vivo para Fanáticos LB2. Primero para vos, Lucas Chino Serrarayán. ¿Qué sentís de tener esa copa ahí al lado? Vos sos hincha de Belgrano, dijiste que venías para generar cosas con Belgrano y lograr cosas con el club siendo hincha. ¿Qué sentís? Y para el Chino Martínez Cuarta, recién dijiste, cambiamos de técnico, se fue Gallardo. ¿Es una presión, una responsabilidad o una obligación, por el término que vos quieras, el primer título de la era Coudet también? Gracias.
1: No, la verdad que es algo, una sensación hermosa. La verdad que, como bien lo dijiste, desde el primer momento que decidí volver, fue para jugar este tipo de partidos. Obviamente que jugar una final no sea todos los días y trato de disfrutar mucho el momento. Creo que también se disfruta el proceso, porque creo que para estar acá hay que hacer muchas cosas muy bien y hacer un esfuerzo muy grande. Creo que hemos tenido partidos muy importantes que logramos conseguir y la gente te lo agradece y en lo personal lo disfruto mucho, así que siempre con mucha responsabilidad, pero trataré mucho de disfrutar mañana el partido, porque es algo que soñé toda mi vida, jugar una final de fútbol argentino con Belgrano.
0: A ver, la obligación River siempre la tiene de ganar, la exigencia de los hinchas, la exigencia del club. Mañana es una responsabilidad grande, pero como dije antes, seguramente más allá de la confianza que nos teníamos nosotros, ninguno de ustedes se hubiese imaginado que River está acá, es la realidad. Entonces, lo que tenemos que hacer nosotros es disfrutar de lo que hemos conseguido. juntos.